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qué tal, apreciados amigos y hermanos que están en sintonía de La Voz, porque la fe viene por el oír? Les saluda Alejandro Cruz a esta hora, agradeciéndole como siempre su amable y fina sintonía a estas audiciones diarias que estamos llevando hasta usted. Quiero felicitar en este momento a cada uno de nuestros apreciados colaboradores que siempre hacen el esfuerzo para que a través de la radio sigamos compartiendo el Evangelio las 24 horas del día, y créame que en este momento necesitamos todo su apoyo, toda su ayuda, todo lo que usted pueda hacer en favor de la obra del Señor, y se lo vamos a agradecer, pero más el Señor, porque Él lo va a recompensar a usted. Entonces queremos pedirle que nos unamos, que nos levantemos, que hagamos lo mejor que podamos hacer. Tenemos que alcanzar una meta, son 12.500, vamos a hacerlo, vamos a esforzarnos, vamos a apoyar. Alguien dirá, hermano, yo puedo dar 500 pesos, y bueno, si hubiera 12 personas que dan 1,000 pesos, con eso alcanzamos el proyecto en este momento. Por favor, hagamos lo posible, hagamos todo lo que esté a nuestro alcance. Necesitamos en este momento su apoyo, y yo sé que lo vamos a lograr. También en este día quiero saludar a nuestros amigos y hermanos en el sur de California, y estamos a través de la 1090 llegando con una fuerza tan potente que estamos cubriendo todos Los Ángeles, el Valle de San Fernando, todo lo que es el Desierto Alto, todo lo que es el área de San Diego, Tijuana, Tecate, Ensenada. 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También quiero decir a todos los pastores que me están escuchando, también a los grupos de alabanza, a todos los que sienten en su corazón el deseo de hacer radio, de acercarse a la radio, de tener un programa de radio, comuníquese con Alex Mendoza. 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Y para que lo miren, nomás póngase guapo ahí, ¿verdad? 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Y bueno, en este momento quiero compartir con usted. Y mi tema el día de hoy es: hay que anunciar el Evangelio. El único interés del cielo en la tierra son las almas. El Señor dejó a su iglesia en la tierra para ganar almas. La iglesia no está aquí para hacerse de un nombre, no está aquí tampoco para hacerse
una institución respetable y que ayude social y humanitariamente. No, no, la Iglesia de Cristo está aquí porque representa el cielo en la tierra. La Iglesia es la embajada del cielo en la tierra. Por eso dice el apóstol Pablo que los creyentes, usted y yo, somos embajadores, y que Dios ruega por medio de nosotros a los hombres, reconcíliense con Dios, porque el mensaje de la cruz es un mensaje de reconciliación. El Señor no nos mandó

mensaje del Evangelio llega, el hombre, la mujer, hace las paces con Dios. Dice Job, amístate ahora con Dios y por ello te vendrá bien. Amístate, es decir, reconcíliate, para que tú experimentes cómo el Señor te da la paz del perdón, cómo Él te da la alegría de salvación. Y es interesante cómo uno puede ser un instrumento en las manos del Señor. Recuerdo que yo había estado predicando por allá en unas rancherías y tenía 3 meses, me tocaba ir a la ciudad. Yo iba cada 3 meses a la ciudad. Y quiero decirles que en la ciudad se vive muy cómodamente. Usted tiene hambre, sale, se come una hamburguesa, se come unos tacos, se come un hot dog, aunque sea con promoción, ¿verdad? Pagas uno y te regalan otro. Y todo está a la mano. Quieres carne, compras pollo, vas a la carnicería, compras, ¿verdad? Res. Pero cuando te vas a las serranías, no a los ranchos, sino que son caseríos que están totalmente aislados, personas que viven en lugares donde no hay absolutamente nada, no hay tienda, no hay clínicas, ni siquiera entran los carros porque no hay carretera en esos lugares. Ahí o caminas o andas en bestia, no hay otra. Entonces, cuando fui a estos lugares, pues me tocaba no solamente evangelizarlos, me tocaba enseñarles a leer, me tocaba muchas veces desarrollar habilidades de peluquero. Cuando yo iba a cortar el pelo, pobrecitos, lo bueno es que no teníamos todavía teléfonos para tomarles foto, si no estuvieran todos trasquilados, ¿verdad?, en las fotos. Pero bueno, era tratar de ayudarlos. Entonces yo estaba 3 meses en esas serranías y luego venía a la ciudad. Ya cuando yo venía a la ciudad, venía desesperado, quería comerme un gansito, un refresco, algo, ¿verdad? Porque allá no había absolutamente nada. Allá en el monte, si quería usted comer carne, tenía que matar una liebre, tenía que encontrarse un armadillo, tenía que buscar, ¿verdad?, ya de perdido la gallinita, y agarrarla, ¿verdad?, y darle vuelta y tronarle el pescuecito para poder desplumarla y comer carne. No era como aquí, ¿verdad?, pues que nomás va uno y agarra y ya está. Y bueno, pues llego a un lugar que se llama La Junta, en Chihuahua, y se llama La Junta porque los pueblos de la sierra, cuando uno desemboca, pues va a parar a ese pueblo. Y me recuerdo que allí había un profesor de una escuela secundaria que era el profesor Mata, él era creyente, y siempre decía, lleguen para que se den un baño, para que coman, para que descansen aquí, porque él sabía que veníamos de raite, sabía que veníamos todos traqueteados, porque usted se subía a un autobús, bueno, ¿cuál autobús?, a un camioncillo. Y luego ese camioncillo no se subía, venía brinque, brinque, y luego le subían puerquitos, le subían gallinas, le subían, y luego llegaba uno todo así como si lo hubieran empanizado, o todo polviado llegaba uno. Y el profesor Mata decía, lleguen, hermanos, aquí a la casa, se dan su buen baño, y aquí tienen su buena comidita, y ya de aquí le siguen, ya de ahí si había autobús. Pues llego y le digo, hermano Mata, ¿cómo está? Y en cuanto me mira, dijo, el Señor te mandó. El Señor te mandó, así es de que vente, porque te voy a presentar a unos hermanos y te tienes que ir con ellos. Le digo, no, ¿cómo voy a ir con ellos? Le digo, si yo vengo apenas bajando allá de la serranía. Dijo, no, pero tú te vas a ir con ellos. Yo les dije a ellos que Dios iba a mandar a alguien para que no se fueran solos, y yo no voy a quedar mal, dice, tú llegaste porque Dios te mandó. Le digo, hermano, pero ¿y esas gentes quiénes son?

0: me dice, mira, ellos viven en un lugar que está exactamente entre la línea de Chihuahua y Sonora, en la mera sierra. La mamá de ellos se enfermó y entonces, como pudieron, la sacaron de la ranchería, hicieron una especie de camilla, la jalaron con una yegua, llegó hasta el lugar donde había una troca y la trajeron al dispensario médico. Pues aquí dice, me tocó ir a visitar al doctor y me dijo, mire, me trajeron a esta señora bien anémica, súper desnutrida. Ahí la tengo, dice, con inyecciones de hierro y vitaminas y sueros y cosas, porque aparte venía bien deshidratada. Y entonces estaban ahí uno de sus hijos, y el profesor Mata los evangelizó. Y evangelizó a la señora, le dijo, oiga, ¿a usted le gustaría recibir a Jesús como su salvador? Dijo, sí. Y el hijo, se llama Lauro, le dice, ¿y tú quieres recibir a Jesús? Y dijo, sí. Entonces hizo la oración con ellos, y el doctor dijo, ya la señora está bien. Y entonces el profesor Mata dijo, pues qué pena, porque ya no alcancé a enseñarles más de la Biblia, pero llévense mi Biblia. Y dijo Lauro, no sabemos leer. Dice, oye, pero no tienes sobrinos, no tienes alguien que sepa leer. Dijo, no, nadie sabe leer. ¿Por qué? Dice, pues porque no hay escuelas. Dijo, bueno, como quiera, llévense mi Biblia y que Dios los bendiga. Y se fueron. Pero luego volvió Lauro junto con otro que se llama Humberto, otro hermano de él, y le dijeron, mire, están pasando cosas que nosotros no tenemos explicación. ¿Por qué? Dice, pues para empezar, dice, cuando llegamos se juntaron ahí las familias y les platicamos de lo que usted nos dijo de Dios, y les contamos cómo es que nosotros hicimos una oración y que sentíamos bien bonito, dice, y todos empezaron a llorar. Pero les dijimos, él nos dio un libro, pero ninguno sabe leer. Y todos miraban el libro, pero pues se quedaron todos, ¿verdad?, que decían, ¿y ahora quién traemos para que lo lea? Bueno, dice que al siguiente día salieron muy de mañanita, muy temprano, tipo 5 de la mañana, y andaban en el campo, ya iban a agarrar el arado para empezar a barbechar. Y dijo, vimos a un amigo debajo de un encino. Y dijimos, qué raro, que ¿quién será? Aquí no viene nadie. Dice, y el amigo estaba todo vestido de blanco. Y nos acercamos con él, con temor, dice, a lo mejor viene a hacernos daño. Y les dijo, por su nombre, fíjese bien, le dijo, Lauro, Humberto, no tengan miedo. He venido de parte de Dios para decirles que Él los ama. Y tú, Lauro, esta noche, cuando se reúnan todos, tú les vas a leer el libro. Dijo Lauro, yo no sé leer. Dijo, no te preocupes, porque tú les vas a leer el libro. Se dieron la vuelta, y cuando miraron otra vez hacia el encino, dice, ya no estaba, se desapareció. Ya no estaba el amigo que estaba vestido de blanco. Se fue, dice, pero ¿a dónde si todo está llano? No hay bosque, no hay sierra, no hay árboles, no hay, desapareció. Pues en la noche, ya que trabajaron, llegan a su casa, están juntados todos ahí en el lugar donde comen. Y les dijo Lauro, pues miren, hoy vino un hombre desconocido y nos habló muy bonito y dijo que Dios nos ama. Y dijo otra cosa, que yo les iba a leer el libro. Y que va abriendo Lauro la Biblia y que va leyendo. Les empieza a leer la palabra, pues dice Lauro, mire, todos caímos de rodillas. ¿Quién sabe qué pasó? Dice, pero pasamos horas de rodillas, llorando y sintiendo algo muy bonito, decía, desde adentro. Y solamente podíamos llorar. Entonces, dice que se juntaron toda una semana, pero después dice que ya andaban trabajando con las vacas, andaban arreándolas. Y que vuelve a venir el hombre vestido de blanco y le dice Lauro, ve con la persona que te habló de Jesús y que oró por ti y dile lo que está pasando. Pues se fueron Lauro y Humberto hasta la Junta, Chihuahua, y buscaron al profesor Mata y le contaron lo que estaba pasando. Y el hombre de blanco dijo que usted nos iba a decir qué es lo que tenemos que hacer. Y entonces el profesor Mata dijo, pues, ¿y yo cómo les voy a decir lo que tienen que hacer? Les dijo, espérenme aquí, tengo que ir a la escuela, quédense aquí. Y cuando yo llegué, pues yo llegué a la escuela y me dijo, Dios te mandó. ¿Tú eres? Le digo, ¿yo soy qué? Dice, pues el que se va a ir con unos que están ahí en mi casa. Le digo, ¿y quiénes son? Dijo, pues no sé, dice, pero Dios está haciendo algo con ellos. Y yo le dije, mire, profesor Mata, yo vengo de la serranía y honestamente no traigo nada, pero nada de dinero, estoy más pelado que una cola de tlacuache, estoy limpio. Le digo, y yo solamente, pues yo quiero llegar a la ciudad porque necesito comprar cosas. Me dijo, mira, tú no te preocupes, vete con ellos, no vas a gastar. Y me voy con Lauro y con Humberto, dos rancherones así de esos broncos todavía. Y pues llegamos, porque la troca llegaba solamente hasta un lugar que se llama Yepachi, que es exactamente la línea divisoria entre el estado de Sonora y Chihuahua, y de ahí era caminar. Pues duramos como 5 o 6 horas caminando hasta que llegamos al mentado potrerito, que es donde ellos vivían. Y entonces pues salen ahí a recibirlos y dicen, miren, trajimos a este hermano que se llama Alejandro porque el otro hermano lo mandó con nosotros y él nos va a explicar. Pues se juntaron todos y entonces les hablo acerca de cómo nuestro Señor Jesucristo, habiendo creado el cielo y las estrellas, dejó su trono, se despojó de su gloria, se humilló a sí mismo y vino a este mundo a nacer como uno de nosotros para poder predicarnos el evangelio, buscar y salvar lo que se había perdido. Mire, eran como niños ávidos de seguir oyendo y querían oír más y querían oír más y hacían muchas preguntas, pero lloraban y estaban agradecidos con Dios. Mire, fue tan sobrenatural, porque la sencillez y la fe de una persona cuando cree eran preguntas y preguntas y preguntas, y dijeron, nosotros no nos podemos quedar callados, tenemos familiares en un pueblo que se llama Mulatos y están pero bien perdidos. Y ahora dice que Dios te mandó, dice, es porque tú tienes que ir con nosotros. Y entonces ensillaron los caballos. Y siempre que venían bajando de los ranchos de ellos, a una pendiente, porque ahí es un lugar de minas, es un lugar minero, y cuando los miraban que venían, decían, ellos se apellidan Duarte, decían, ahí viene la Duartada, ahí viene la Duartada. Traían frijol nuevo, traían papa nueva, traían quesos, y eso iban a venderlo al pueblo y se quedaban a emborracharse. Se gastaban todo el dinero tomando ahí en el pueblo como 2 semanas. Ahí tenían parientes y tenían ellos una casita. Pues que viene la Duartada y dijeron, y vamos a hacer la fiesta y tráiganse el Bacanora y tráiganse. No, dijeron, no venimos a tomar. Venimos a traerlo a él, escúchenlo. Y corrieron la voz. Y luego estábamos en el patio, un patio bien grande, pues ahí, y había como unas 300 personas. Todo el pueblo estaba ahí reunido. Y me dijeron, pues a ver, háblales, pues que les comparto la palabra. Y la gente conmovida, otros haciendo preguntas. Hicimos 4 días de prédica en ese patio en las noches, todas las noches lleno, y durante el día visitas de personas, que le traigo un caldito de pollo, que le traigo unas tortillitas, que ahora, verdad, matamos un puerquito y le traemos, pero realmente querían hacer preguntas acerca de Dios, y hacían preguntas, y entonces viene una anciana y dijo, mire, dice mi hijo, dice, aquí tenemos una iglesia que tiene más de 80 años cerrada. Aquí tiene, verdad, candado. El último cura que vino nos puso cadena y candado y me dijo, y tú te vas a encargar de limpiar la iglesia y nadie más que tú puede entrar a la iglesia. Dice, hasta que venga un nuevo sacerdote. Dijo, ya nos pasaron 80 años y no vino sacerdote. Pero ¿sabes qué? Me dijo, tú estás hablando la palabra, así es de que te voy a abrir la iglesia. Hermano, estrenamos la iglesia católica después de 80 años que no se abría al público y empezamos a hacer las reuniones ahí. Y algo sobrenatural empezó Dios a hacer en el corazón de todos estos hombres y mujeres. El Señor empezó a sanar a muchos que estaban enfermos. Dios empezó a hacer milagros sobrenaturales. Y entonces toda esta familia de los Duartes empezaron. Mire, yo creo que fuimos como a 20 rancherías a predicar la palabra. Fuimos a las minas de ahí de Mulatos a predicarles a los mineros que estaban ahí trabajando, porque también los conocían a ellos ahí. Y fue una cosecha de almas tan sobrenatural, porque estas personas entendieron el trabajo de la Gran Comisión. Después de quedarme con ellos como 2 meses y medio, pues regreso otra vez a la junta y le digo al hermano, le digo, pues mira, este es el reporte de lo que pasó por allá con ellos. Ya les digo, les enseñé a leer a unos de ellos con la Biblia, algunos versículos a los más jóvenes, los más despabilados. Y ya fuimos a un montón de pueblos y rancherías a predicar el Evangelio. Y la gente está pero muy contenta. Le digo, pero yo tengo que ir a la ciudad. Le digo, así es de que solamente, le digo, hermano, te voy a pedir, págame el boleto de autobús de la junta a Chihuahua porque no traigo nada, ando bien ruino y la única es que me compres el boleto. Y me dijo, ay, mi hermano, dijo, no te preocupes, vente. Y entonces me acuerdo que puso un sobre en mi mano y me dijo, toma, aquí está para el camión. Y miré, abrí el sobre y era mucho dinero. No, le digo, no, nomás dame para el camión. No, me dijo, eso es tuyo, es para ti. Dice, yo ya había tomado la decisión de darte ese dinero cuando regresaras, porque yo sé el esfuerzo que hiciste y sé que renunciaste a la vuelta que tenías que dar y que pusiste en primer lugar a Dios. Dijo, tómalo y que Dios te bendiga. Y mire que era mucho más de lo que yo me podía gastar, era mucho más de lo que yo podía haber necesitado. Y entendí que cuando usted hace algo en la obra del Señor, Dios siempre paga y paga bien. Cuando usted se dispone a hacer el trabajo de Dios, Dios siempre tiene a un hombre, a una mujer que Él ha bendecido para suplir necesidades y para que su obra no sufra en el camino. Y quiero decir que nuestro trabajo es creer y el trabajo de Dios es hacer. Nuestro trabajo es solamente creer, el trabajo de Dios es hacer. Y cuando estamos nosotros avanzando y hay cosas inexplicables, mire, a Dios no hay que entenderlo, a Dios hay que obedecerlo. No trate de entender a Dios, no va a poder. Su mente es finita y Dios es infinito. Entonces no podemos con una mente finita comprender a un Dios infinito. Simple y sencillamente, lo que nosotros tenemos que reconocer y tenemos que hacer es que si obedecemos a Dios, van a ocurrir cosas maravillosas. Seguramente el Señor te ha puesto en tu corazón ir con alguien para orar por él o para hablarle. La otra vez me dijo un hermano, sabe que Dios me ha puesto mucho en la mente a esta persona y Dios me lo pone. Le dije, hermano, no sea rebelde, no sea desobediente. Desde el primer momento en que Dios te lo puso, ya tenías que haber ido con él, ya deberías haber orado por él, ya deberías haberle dado una palabra. Desde el primer momento en que el Señor te puso, que tú tienes que ir con él, no te le despegues, porque este puede ser el tiempo de esa persona de que se salve y de que Dios lo libre de algo malo, que Dios haga un milagro en su vida. Es importante y es muy necesario que seamos sensibles a lo que el Señor quiere. Por eso yo siempre digo que debemos de apoyar la obra de Dios de una manera espontánea y ayudar de corazón. Siempre que nosotros hagamos algo por la obra, para que se anuncie la palabra, digo, si tus pasos no pueden ir, que tus pesos vayan por ti. Escúchame, si tus pasos no pueden ir, que tus pesos vayan por ti. ¿Qué sucedió con esta gente del Potrerito? ¿Qué sucedió con esta gente de Mulatos? Hasta el día de hoy, fíjate bien, plantamos como 8 iglesias en la meritita sierra, con pura gente de todos esos pueblos, en Tarachi, en Matarachi, llegamos a Mulatos. Ahí yo entendí, ¿verdad?, cuando le decían a Pablo y a los que iban con él, esos que trastornan al mundo entero también han llegado acá. Esa plaga también ya nos cayó aquí, pues así nos miraban, porque llegábamos haciendo la obra del Señor y las almas empezaban a salvarse oyendo el Evangelio. Recuerdo que de todas partes venía gente y traían enfermos, los montaban en un burro, los traían arrastrados en una camilla, traían gente muy enferma de otros lados y decían, no, pues vamos a llevarlos porque aquí hay un hombre que se los está curando. No, le digo, yo no estoy curando a nadie, yo no me puedo curar ni de una gripa ni yo mismo, pero el Señor sí los puede sanar. Y simplemente orando con una fe sencilla, el Señor levantó gente que estaba postrada en camillas. Dios sanó gente que tenía enfermedades, que tenían tumores, que tenían cáncer, que tenían, bueno, Dios comenzó a hacer milagros sobrenaturales. Y por eso yo siempre digo que el Señor nos dice, estas señales seguirán a los que creen. En mi nombre pondrán sus manos sobre los enfermos y sanarán. El Señor dice, si tú crees, pon tu mano sobre el enfermo y él va a sanar. O sea, a Dios no tengo que entenderlo, tengo que obedecerlo. Mi trabajo es creer, yo no voy a sanar a nadie. Simplemente yo voy a poner mi mano en obediencia porque Dios lo dice. Y porque Dios lo dice, yo lo creo y se acabó. Y esa es la fórmula que yo encontré. Si Dios lo dice, yo lo creo, porque si yo lo creo, hecho está. Y ahí ocurren milagros, cosas sobrenaturales, como lo siguen ocurriendo hoy a través de la radio. Personas que nos escuchan predicar la palabra, abren su corazón, aceptan a Jesús. Muchos que están enfermos, que están cautivos, el Señor los sana, el Señor los libera a través de estas ondas radiales. ¿Por qué? Pues porque Él es bueno y porque su misericordia es para siempre. Entonces, en La Voz estamos muy claros en que nuestro llamado es anunciar el Evangelio para que se salven las almas. Así que usted que está en la sintonía, se convierta en un evangelista, se convierta en un hombre, una mujer que a través de sus generosidades y de su oración se salven muchas almas. Bueno, en este momento yo quiero hacer una oración. Padre, en el nombre poderoso de Jesús de Nazaret, te pido que bendigas a cada uno de nuestros oyentes. Señor, abrázalos con tu espíritu. Señor, que allí en donde están puedan sentir tu presencia, puedan sentir, Señor, que tú los amas, que tú estás con ellos. Ahora, Señor, yo pido por los que están oprimidos, pido por aquellos que tienen ataduras. Señor, libéralos. Trae, Señor, verdadera libertad. Rompe toda atadura en el nombre poderoso de Jesús de Nazaret. Mira aquellos que están enfermos, enfermos terminales, enfermos desahuciados, enfermos que en este momento no se les da ninguna esperanza. Hoy, en el nombre de Jesús de Nazaret, enfermedad, te hablo y tomo autoridad sobre ti en el nombre de Jesucristo y te ordeno, suelta esos cuerpos. Ahora, en el nombre de Jesús, enfermedad, te vas y sales de esos cuerpos porque no tienes autoridad sobre ellos. Señor, tu palabra dice que tú fuiste molido por nuestros pecados, herido por nuestras rebeliones, que el castigo de nuestra paz fue sobre ti y que por tu llaga hemos sido curados. Por el poder de esa palabra, hoy declaro sano al enfermo. Declaro, Señor, bendición y provisión abundante en el nombre poderoso de Jesús. Gracias por cada oyente, gracias por cada uno de los que están en sintonía. Amén. Bueno, pues el tiempo se nos ha ido. 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Envío un cordial saludo a Cristina hasta la prisión de Chau Chau por allá en Chauchila, en el Valle Central. Cristina, estamos orando por ti, estamos clamando al Señor que te bendiga y que te fortalezca y que seas de mucha bendición para todas esas mujeres que están ahí en la prisión de Chauchila. Que el Señor te bendiga. Ánimo, que lo mejor está por venir.
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están? ¿Qué tal? ¡Qué excelente, excelente noticia tenemos el día de hoy! ¿Qué creen? Rápidamente les digo algo importantísimo. Dios te ama. Así de simple, así de simple. Bienvenidos, bienvenidos nuevamente a otro programa más. Ahí estamos en Conexión Digital. Gracias a toda la gente bellísima que ya está conectada. Toda la gente que ya está lista para este gran concierto de la hormiga. Y bueno, pues saludamos a toda la gente bellísima que nos está escuchando en las diferentes partes del planeta Tierra. En un momento más vamos a ir con los saludos y queremos, como siempre, agradecer en estos momentos a punto de iniciar el despegue por la ruta del multiverso auditivo. Como siempre, detrás de control de información, Ramiro Palomo. No, bueno, tus aplausos están más chinos. Ahí va. ¡Ramiro Palomo! Ok. Bueno, muchísimas gracias, Ramiro, como siempre, apoyándonos en la enlace. Y gracias a toda la gente bellísima de todas las frecuencias de la cadena La Voz Radio. En estos momentos estamos enlazando a través del diferente el portal del multiverso auditivo. Gracias a toda la gente que está también en redes sociales. Recuerda, búscanos como La Voz Radio, así nos encuentras. O mejor, Conexión Digital, y de ahí ya te enlazas para todos lados. Mi nombre es David Montero, y ¿qué creen? Que vamos a iniciar con buena música. Vamos con música que nos tiene de muy buen humor. Vamos a tener pláticas, temas de reflexión. Y claro, obviamente, como siempre, los boletos de la hormiga. Me están preguntando que si todavía está válida la promoción de los boletos de la hormiga, de los que está dando Glutal. Déjame decirte que sí, fíjate que todavía están vigentes. Así que para los que están preguntando, porque hay mucha gente, fíjate que hay personas que están comprando sus Glutalife Complex y te dicen, no, nada más quiero dos, quiero tres lugares. Y yo, ¿cómo creen? Pero tenemos boletos y vamos a tener dinámicas también, así que no te despegues. Para las personas que me preguntan cómo está el tema de Glutalife Complex y si lo vamos a dar, bueno, vamos a iniciar, ¿qué te parece? Para que puedas aprovechar lo que dura este programa. Recuerda que te puedes comunicar con nosotros al 6683-2427-23, 6683-2427-23, mándanos tu comentario, pregunta, duda, sugerencia, aclaración.

felicitación, felicitación, agradecimiento, aplauso, lo que gustes. Lo que gustes, el comentario que quieras, nada más quejas no. Ahorita, ahorita no recibo. Bueno, sí, quéjate, dale pues. Si podemos orar por ti, lo vamos a hacer, claro que sí, con mucho gusto. Mándanos todos tus comentarios, sugerencias, estamos muy felices. Me dice David que porque ando tan contento siempre. Pues cómo no voy a estar feliz si Dios es bueno. Dios me permite respirar, me permite disfrutar la vida, me permite servirle, me permite disfrutar de mi matrimonio tan hermoso, mi familia, de todos mis amigos, de todos ustedes, sus mensajes. Imagínate nada más, ¿no, hombre? Qué bendición. Así que por eso vamos a ponernos de buen humor. ¿Y qué creen? Que invitamos al tremendísimo Daddy Yankee para que nos motive con esta rolita, que es uno de sus últimos lanzamientos, que ya está haciendo hit, que ya está haciendo un hit aquí en La Voz Radio. Porque yo, adiós, estoy hermoso con Daddy Yankee.

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1: Yeah. Discúlpame, Ramiro, perdón. Es que ando baile y baile y casi me tropiezo aquí arriba de la cabina. Ya saben cómo soy yo. Si ya saben cómo soy, ¿para qué me traen? Bueno, yo sé que tú también te pusiste a bailar, te pusiste a gozar con esta rola de Daddy Yankee. Yo estoy hermoso. ¿Cómo no? Pues si somos hechos por el más poderoso, somos hijos del más poderoso. Así que disfrútalo, espero que lo estés disfrutando. Queremos saludar a toda la

0: gente bellísima que nos está sintonizando, y gracias a toda la gente también, el equipo y el staff de La Voz Radio. Estamos conectándonos en estos momentos a través de las diferentes frecuencias, y tú puedes mandarnos un saludo, comentario, directamente al 6683-2427-23, 6683-2427-23. Para todas las personas que en estos momentos nos están escuchando, alguien a través de la frecuencia de la 1190 allá en Monterrey, Nuevo León, ¿cómo está todo por allá? Platícame ahí en tu comunidad, allá en tu, cerca de tu casa, ¿qué andan haciendo? Ya es la hora de la comida, ¿estás botaneando? ¿Qué estás haciendo? Platícame. Saludamos a la gente bellísima de allá de Guadalupe, San Nicolás de las Garza, Apodaca también, allá en General Escobedo, Santa Catarina, San Pedro Garza García, allá en Villa Juárez o Ciudad Juárez. ¿Cómo le decimos? Ustedes díganme, ¿cómo le decimos? Bueno, allá en García, en Santiago, en Montemorelos también, le mandamos un abrazo a toda la gente bellísima, ponte en contacto con nosotros. Y bueno, recordamos que estamos expandiendo, también cubrimos diferentes áreas, nos han mandado saludos, que nos escuchan hasta Matehuala, allá en San Luis Potosí, Real del 14, en Ciudad Valles, también para aquel lado de Coahuila, en Saltillo, en Ramos Arizpe, en Arteaga, gente de Tamaulipas bellísima, también en Reynosa, en Matamoros. Oye, por cierto, ahorita vamos a mandar un saludo, tienen sus boletos para el concierto de La Hormiga, ahorita les vamos a mandar saludos a toda la gente de allá, Nuevo Laredo también. Bueno, mandamos un abrazo también a la gente bellísima que nos escucha a través de la 1090, de la 1090, discúlpeme, hoy ando muy aceleradillo, ¿verdad? ¿Qué traigo? Yo creo que me hace falta echarme mis cápsulas de glucolite, yo creo que sí, me las voy a tomar ahorita. La gente bellísima de Baja California Norte, allá en la 1090 que nos escuchan, toda la gente hermosísima de Playas del Rosarito, en Tijuana, en Tecate, allá en Ensenada, el Sausal, Maniadero, Mexicali, para la gente también que anda en Estados Unidos, para la gente de Chula Vista, de National City, Imperial Beach, allá en San Diego, en Poway, ¿en dónde más? A ver, en Oceanside, ¿qué más? San Clemente, Los Ángeles, ¿para qué rumbo andamos también? Yuma, en Arizona, en Las Vegas, Nevada, allá llega también Reno. Allá andan tremendísimo, ahí se me acabó de olvidar su nombre. Les mandamos saludos a todos ustedes. Gente hermosísima de la 94.7 FM en la Comarca Lagunera, allá en Torreón, Coahuila, allá en Gómez Palacios, Durango, allá en El Lerdo de Tejada, que ya van a tener este concierto de La Hormiga, por cierto, el día jueves 17 de septiembre, allá en el Auditorio Gocén. Vayan por sus boletos, no se lo pierdan. Recuerda que te puedes comunicar al 81 84 58 70 28, o bien conmigo directamente al 6683 2427 23. Dice: saludos desde Tijuana a la familia Valenciano, bendiciones a todos. ¿Puedes poner Bye Bye de Redimidos para mi hijo Natán? Claro que sí. Venimos escuchando en este bello camino de la escénica Ensenada. Saludos a la bella Comarca Lagunera. Perfecto, pero no me dijeron de parte de quién. ¿De parte de quién?
1: Apóyame, manito.
0: A ver, ponme de parte de quién, porque pues si no, ¿verdad? Bueno, aparte de David Montero, saludamos a toda la familia Valenciano y también a Natán, que nos está escuchando. Gracias, de verdad, están sintonizando allá en la radio. Gracias por estar en contacto con nosotros. Y bueno, vamos a escuchar ahorita primero una rolita de La Hormiga, ¿qué te parece? Natán, apréndete esta canción para que si andas allá en la Comarca Lagunera, te llevan al concierto de La Hormiga. También quiero decirte que va a estar en Monterrey, Nuevo León, va a estar en el Auditorio Río 70, La Hormiga. Igual puedes pedir tus boletos al 81 84 58 70 28, o directamente aquí con nosotros en Conexión Digital al 6683 2427 23, 668 66, oh, oh, a ver, el mío, sí, 6683 2427 23.

23. Andamos con todo el día de hoy, ahora sí venimos, pero metiéndole power. Gracias, gracias. Bueno, de eso se trata. Gracias a todos ustedes. Mándanos tu mensajito, saludo, Natán. Vamos a ponerte una canción para que te pongas a bailar. ¿Qué te parece? Algo así sabrosón del grupo La Hormiga. Mira, Natán, quiero decirte que el grupo La Hormiga son de los primeros grupos que iniciaron con este concepto de música ska, rock, ska. Fueron los precursores, los que iniciaron este movimiento, esa música cristiana, así como Redimidos ahorita, que empezó y que empezó a llegar a los jóvenes, después fue un boom. Bueno, La Hormiga en esos años también inició con un movimiento muy fuerte y llegó a cambiar la visión de la música para muchos jóvenes de esa época. Así que yo sé que te va a gustar. Y hace 10 años que no venían a México, se acaban de reencontrar, están haciendo este reencuentro. Ya obviamente los integrantes de La Hormiga ya no son estos jovencitos, ya son papás, ya tienen una familia, pero se reencontraron y decidieron nuevamente hacer la gira. Así que vamos a escuchar esto de La Hormiga, ¿qué te parece? Para que lo disfrutes. Y regresando, vamos a poner esa de Bye Bye para ti también. Así que tú también puedes mandar los mensajes. Manda los saluditos 6683-242723. 6683-242723. Y vamos a escuchar esto de La Hormiga con toda tu polenta.

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1: 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Yeah. Bueno, pues acabamos de escuchar Con Toda Tu Polenta. ¿Qué significa Con Toda Tu Polenta para esta bella generación culta que dice de qué se trata Con Toda Tu Polenta? Es una expresión del sur de Argentina, ¿verdad? Y quiere decir aquí en México, es entenderlo, que es con todas tus ganas, con toda tu energía, como dicen en algunos lados, en el barrio, ¿no? Con todo el flow, con todo el power, con toda la actitud, con todas las ganas. ¿Cómo le podemos decir? Dame idea, Ramiro. ¿Cómo le diríamos aquí? ¿Con todo qué?
2: ¿Qué?
1: Pues con toda la pues con toda la valentía, con toda el puro para adelante, ¿no? Como dicen en Sinaloa, puro para adelante, compa. Así es. Esa es la expresión, entonces, a darle con todo. Así es la rolita de Con Toda Tu Polenta de La Hormiga, este grupo argentino que va a estar con nosotros también en Culiacán, Sinaloa. En Culiacán ya se están agotando los lugares, también en Torreón, en Monterrey, no te quedes fuera de este concierto. 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Y en el caso de Los Mochis, Sinaloa, ahí vamos a tener de invitada especial a Joyce Mesa también, así que vamos a invitarte a que disfrutes de este gran concierto de la Hormiga, para que ya adquieras tus boletos. Y bueno, pues estamos aquí con la canción que nos está pidiendo de Bye Bye. Bueno, dice está buena. ¿Cómo se diría ahorita para la gente de este momento? Bueno, para los que somos de la época de, ¿qué te gusta? De cuando empezaba el internet, ¿verdad? Cuando empezó el YouTube, era con todo el fuá. Con todo el fuá. Pero para los de esta generación es con todo el aura. Farmeando aura. Con toda la polenta. Definitivamente sí, ¿tú qué opinas? A ver, deberíamos de tocar ese tema, ¿verdad? Eso sí, está medio interesante, eso de farmeando ahora. Pero bueno, sí, obviamente, pues son las tendencias, ¿no? Lo importante es que dice la palabra, no te amoldes a este siglo, a este mundo, ¿no? Renovados siempre en Cristo Jesús. No es que lo estemos sentenciando, pero pues no te genera nada bueno. Así que, o sea, que chale, ¿no? Con toda la unción, dirían allá los hermanos. Ok, bueno, esta rolita que vamos a escuchar en un momento más son de los primeros éxitos Redimidos. Y obviamente de esta rolita de Redimidos, pues es una participación que se hizo en el 2021, recuerdo muy bien. Cuando yo todavía rapeaba. No, es que ya 2021 ya le cuelga 5 añitos, ¿no? Bueno, pues ahí fue una participación con el tremendísimo Alex Zurdo. Imagínate, nomás juntaste a Alex Zurdo, a Funky, a Redimidos y a La Oveja Cósmica. Ellos son de Colombia, sí, de Colombia, La Oveja Cósmica. De hecho, sigue todavía pastoreando ahí. Este grupo, y pues imagínate la explosión, porque andaban con toda la actitud este género. De hecho, el álbum se llama Uno, recuerdo que se llama Uno,

0: 8-3-24-27-23, 6-6-8-3-24-27-23. Esta rolita se llama Bye Bye. 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
2: Oveja cósmica.

Bye. Bueno, pues acabamos de escuchar a los chicos de Redimidos. Bueno, es Redimidos, él es Redimitos. Alex Zurdo, Funky y la Oveja Cósmica juntos sacando este super exitazazazazo, que la verdad está super mega wow. Y bueno, espero que te haya gustado. Recuerda que tú también puedes seguir disfrutando todos los éxitos, puedes seguir disfrutando de lo nuevecito, fresquecito, lanzamientos y todo lo que tú uses aquí en la

Voz Radio. Ponte en contacto con nosotros al 6683-2427-23, 6683-2427-23. Quiero saludar a Adriana González, que están en Sinaloa, pero no sé en qué parte de Sinaloa. Saludos también. Marta Alarcón en Culiacán, Sinaloa también. A la mujer más hermosa del planeta Tierra, mi esposa Lisbeth de Montero. Saludos, gracias, gracias. Está también Sureli de la Cruz. No entiendo, es Faro de Luz. Creo que así se llama su iglesia. Bueno, Sureli de la Cruz o de la Cruz de Lota. Bueno, saludos, están en Culiacán, ok, perfecto. Un abrazo también a al licenciado Juan Carlos de la Fuente. Le mandamos un fuerte abrazo, lluvia de bendiciones también. Por ahí si requieren de un buen abogado, ahí está el licenciado Juan Carlos de la Fuente, para que vea que aquí también nos aventamos el comercial completo, ¿verdad? Queremos saludar también al capellán Santiago Armenta, doctor Santiago Armenta. Por aquí les vamos a pasar una información para aquellos que quieran estudiar ese tema de la capellanía, tener alguna carrera o una licenciatura también en el tema estudios bíblicos. Les vamos a pasar información, así que quédense también, no se desconecten. Queremos mandar más saludos también a toda la gente bellísima que están en, el licenciado Juan Carlos de la Fuente en Monterrey, Nuevo León. Les mandamos un abrazo, saludos también, porque no dije de dónde. Gisela Ramos en Chihuahua Capital, le mandamos saludos también, bendiciones, gracias por estar conectados. Bueno, pues vamos a continuar. 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

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En este concierto van a estar invitados también el grupo Heartbeat, que van a estar tocando sus mejores éxitos, y uno de ellos es la siguiente canción. Así que súbela a la radio, estás en Conexión Digital.

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1: No sé qué pasará mañana. Así dicen los chicos de Heartbeat. ¿Qué pasará mañana? Bueno, pues mañana es uno de los sencillos de esta gran producción de los chicos de Heartbeat, que van a estar, por cierto, en el concierto de La Hormiga. No te lo pierdas y recuerda que puedes comunicarte ya al 668324-2723, 668324-2723. Bueno, me están preguntando qué opino sobre el tema de farmear ahora. Híjoles, ¿cómo son contradictorios ustedes? Pero es un buen tema. Más bien, ¿qué opino yo o qué opinan los jóvenes? O es que hay diferentes posturas, no sé tú qué opinas. Yo creo que está la postura de los jóvenes, de los muchachitos que están en esta tendencia de moda, los adolescentes ya entrándole a adultos que no saben si sí o si no, y está la tendencia de los que ya estamos mayorcitos, que pues ya lo vemos con un concepto más maduro, ¿verdad? Más crítico. Y bueno, pues ahí son diferentes posturas que han pasado. Vivimos lo de los Terians, vivimos diferentes cosas que hemos estado viviendo. Entonces, ¿qué es la posición? Pues yo creo que hay diferentes posiciones. Yo creo que la opinión principal es sobre la actitud. Yo creo que ese sería el punto medular de este tema del farmeando ahora, ¿no? Y yo ahí sí me gustaría hacer mi punto de vista, mi más humilde opinión. Y bueno, tú también platícame, ¿qué opinas sobre eso de farmear ahora? O sea, tú platícame, ¿qué opinas? ¿Cómo lo has vivido? ¿Alguien en tu casa lo está haciendo? ¿Tú lo estás haciendo? ¿Tus muchachos lo hacen? Porque aquí el tema es para los padres. Yo me dirigiría principalmente para los padres, ¿no? Farmear ahora. Claro, sin entrar en una batalla contra la tendencia. Yo no estoy a favor, nunca he estado a favor y me ha funcionado de entrar en polémicas de este tema, porque siento que Cristo nos ha ayudado mucho a la unidad. Mi maestro, mi amigo, mi líder, mi guía, que es Jesucristo, pues me ha enseñado mucho entender el lenguaje de los hijos, pero sin convertirlo en algo, o sea, sin dañarlos, ¿verdad? Como que es una oportunidad para enseñar valores. Y claro, tú me vas a decir, David, bueno, ¿por qué tendría que aprender este lenguaje? Pues por la misma razón por la cual te interesa aprender el arameo, por la misma intención que te interesa aprender las lenguas muertas, los significados de la Biblia original, pues necesitas conocer un poquito más el trasfondo de lo que significa una palabra y le da más sentido a tu vida. Entonces, no es que hagas un estudio bíblico de farmear ahora, pero así como te das la oportunidad de saber qué significa una letra o una palabra en arameo para tener más entendimiento, palabra bíblica, es lo mismo abrir el entendimiento para que sepas qué es lo que los muchachos entienden. Y esto te permite pues poder relacionarte con ellos. Esta es mi opinión, ¿sí? La primera idea para mí en lo personal sería no ridiculizar la tendencia, o sea, no avergonzar a los muchachos. Si tu joven dice estoy farmeando ahora, bueno, pues tú respóndele con que empiece esa conexión y pregúntale qué significa para ti farmear ahora. O sea, escúchalo, deja que saque toda la información que tiene, porque a lo mejor ni siquiera él tiene la misma información de lo que significa. Entonces, lo que requerimos nosotros es saber qué es lo que ellos creen que significa, no lo que las tendencias dicen o el significado real, sino qué es para ellos este significado. Y ahí es donde ya puedes entender que podemos llevar la apariencia hacia la, sí, como la identidad, o formar el carácter sobre todo. O comentar, mira, está bien que quieras proyectar seguridad, porque ese es el enfoque de farmear aura, proyectar a ver quién tiene más flow, más personalidad, pues más aura, obviamente, ¿no? Entonces, preguntarle y decirle que sí, que sabemos que quieres proyectar seguridad, pero qué estás construyendo detrás de esta imagen. O sea, tú al momento que estás hablando con tu joven, que pues de eso se trata, si cayó en este tema la tendencia a farmear aura, es porque necesita reflexionar y ayudarlo a encaminarse. Esa es mi opinión. ¿Tú qué te parece, no? Porque ahí está también este mensaje de parte tuya, que no solamente es decirle, no, nada más es pertenecer o parecer buena persona, sino aprender a hacerlo. Yo creo que aquí está el tema, es agarrar esa tendencia para invitarlos y sumarlos a darle sentido, ¿sí? Porque un hijo puede aprender a hacer algo bueno aunque nadie lo vea, ¿sí? O sea, lo puede decir, ok, vas a farmear ahora, pero necesita realmente que te vean, o sea, realmente necesita.

necesitas la aprobación, ¿sí? Porque puedes generar mayor aura o puedes tener más impacto. Así habla con él, yo me imagino. No sé, es que comenzando este tema, pero no quiere decir que estemos exentos. Pero es decir, mira, puedes ayudar a un amigo, puedes colaborar con alguien, o sea, puedes apoyar, esto te da más aura, ¿sí? O sea, ser responsable te da más aura. Agárrate de ahí, ¿sí? Y háblale sobre la identidad, sobre la aprobación, ¿sí? Porque tal vez ese es el punto que yo siento que los jóvenes están buscando, el querer aparentar, ¿sí? Y no podemos explicar, o sea, es decirle, no necesitas de internet social te diga cuánto vales, porque pues te lo estás diciendo tú, se lo está diciendo sus amigos, y es formar, yo creo que también esta es una parte, formar un vínculo de relaciones. Creo yo que a lo mejor ese es el tema de farmear ahora, más que la tendencia es ese quebranto en el tejido social, y necesitamos apoyarlo. Incluso, como te digo, mi maestro, Jesucristo, me lo ha enseñado, lo podemos leer en Mateo 6, ahí en el libro Mateo 6, ahí nos habla precisamente de enseñar a no hacer buenas obras únicamente para ser vistas, sino también hacerlo por amor al Padre, por amor a nuestra identidad. Entonces, convertir el aura en influencia, pues sí, podemos hacerlo algo positivo. Yo creo que nuestra posición es hacer algo positivo con esta tendencia, en lugar de decirles, esa es una tontería, reírte o regañarlos, pues podemos decirle, si quieres tener aura, pues úsala para que, pues motívalos, encamínalos. esa es una parte muy importante. Hay palabras que podemos hablar con nuestros hijos, decirles, pues está bien que quieras verte bien ante los demás, pero recuerda, la verdadera personalidad no se demuestra cuando todos te están mirando, sino cuando nadie te está viendo. Y agárrate la identidad de Cristo Jesús, que Él nos ha enseñado esta parte, ¿no? Así que esa es mi opinión el día de hoy. No es el mensaje de Conectando con la Vida, pero pues me preguntaron y yo creo que sería bueno que ustedes también opinen. Mándame tu mensaje al 6683-242723. 6683-242723. ¿Tú cómo estás manejando el tema de esto de farmear ahora? Y bueno, pues en lo que regresamos, ¿qué te parece si vamos a una pequeña pausa musical y regresamos? Estamos en Conexión Digital y vamos al siguiente bloque, regresando a las consentidas del patrón. Pura música para el jefe de jefes. Mientras tanto, nos quedamos con Álvaro López, este nuevo lanzamiento, y esto suena así.

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1: Grabando.

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estamos en las consentidas del patrón. Acabamos de escuchar al grupo Agradecido, mi alabanza, esta rolita. Está muy muy buena, grupo Agradecido, esos chicos de Dallas, Texas. Allá, obviamente, pues son la mayoría, pues yo creo que sí, todos son de allá, de Dallas, Texas. Si habrán sido de allá, bueno, el estilo es norteño, de estos muchachos, y claro, obviamente que está pegajosón, está sabrosón esta canción. Me gusta el ritmo y los escuchas aquí en La Voz Radio. Gracias, como siempre, en controles técnicos, piloteando la nave, la información en este segundo bloque, al tremendísimo Ramiro Palomo. Gracias a todo el staff de La Voz Radio en las diferentes ciudades. Agradecemos a todos ustedes que están conectados en las diferentes estaciones: 100.1 FM Ojinaga, 100.3 FM en Chihuahua capital, 94.7 FM la comarca lagunera allá en Torreón, Coahuila, en Gómez Palacios, Durango, en el Lerdo de Tejada también. Padre, ¿no? Y bueno, mandamos saludos también a la gente bellísima allá en Tijuana, Baja California, que nos están escuchando en la 1090. Gracias por permitirnos ser sus copilotos, por estar ahí acompañándolos en esta tarde, por toda la gente que está mandando saludos. Recuerda que puedes comunicarte al 6683-2427-23. Mándanos tu comentario, pregunta, duda, sugerencia, aclaración, felicitación, agradecimiento, aplausos, quejas nomás. No, dice Ramiro que están, han llegado a comer. Ese apartamento está cerrado. Y claro, obviamente, a la gente que está en Nuevo León, desde Monterrey, Nuevo León, para toda el área metropolitana, para la gente de Matamoros, Tamaulipas. Fíjense que van a ir al concierto de La Hormiga, gente de Tamaulipas que nos está escuchando. Les mandamos un abrazo también a la gente bellísima de la Huasteca Potosina. A todos ustedes les mandamos un abrazo y también saludos, que nos escuchan a través de la 1090. Y bueno, pues recuerda que los boletos, ¿dónde, cuándo, cómo, a qué horas? Ah, pues recuerda que el concierto inicia el 17 de septiembre en Torreón, Coahuila, en el Auditorio Gosén, y de ahí nos vamos a Monterrey a disfrutar a Monterrey. Mira, yo soy de la idea que tempranito, que será bueno, unos chicharrones, ¿verdad? Unos chicharrones de ahí de Monterrey. 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Van a estar los chicos de Heartbeat, que ya los escuchamos, el grupo Resplandece Ministry, y obviamente el éxito de La Hormiga. 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

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Y después aterrizamos en Los Mochis, Sinaloa, donde va a estar Joyce Mesa, invitada especial Joyce Mesa. 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Mientras tanto, vamos a escuchar qué te parece a Joyce Mesa, con esta rolita que tiene un feat, una colaboración con Samuel Insunza, Corazón Perforado, que va a ser unas invitadas en el concierto de Los Mochis, Sinaloa. Esto suena y dice así, súbela a la radio.

alegría, qué gusto poder saber que estamos conectando contigo a través de las diferentes frecuencias, a través de las diferentes plataformas. Qué bendición tan grande saber que somos parte de este caminar contigo de este día. Y es que realmente hay que... Y hoy quiero dedicar este espacio de Conectando con la Vida para darte un mensaje muy especial, porque hace poco me preguntaron cómo es que yo estaba llegando a más ciudades, qué tanto recurso, a qué me dedicaba, cómo es que estábamos generando. Y he podido conectar con personas que, claro que tenemos necesidades, pero algunos lo ven como una necesidad, bueno, más bien ven su necesidad como un proyecto de vida, ¿no? De cómo salir adelante. Y hay quienes hemos aprendido a vivir en la fe, en el amor, enfocado más en esta parte, sin preocuparnos, ¿verdad?, en la necesidad. Y eso es lo importante de estar unidos, de estar el uno con el otro. Hoy quiero platicarte precisamente de este concepto que es la radio. Y conectando con la vida, quiero decirte que hay algo que quizás pocas veces pensamos cuando tú sintonizas la radio, cuando tú, cualquier ciudad donde estés, porque para que una voz llegue hasta tu carro, llegue hasta tu casa, tu negocio, pues tienen que hacer lo posible a través de la frecuencia, a través del tiempo al aire. Es muy importante. Tecnologías, hay transmisores, hay producción, el personal que trabaja, a ver, los sindicatos, mucha gente trabajando detrás de cada programa. Pero hay algo todavía más importante. Hay una comunidad que está decidiendo apoyar. Lo llena cada día más del amor de Dios. Porque una radio no solamente...

solamente transmite música. Nosotros también nos dedicamos a transmitir compañía, una palabra de ánimo cuando alguien está pasando por un mal momento. Esta transmisión, los diferentes horarios, vas a encontrar enseñanza, hay mucha oración. Claro que también vas a estarte enterando de los acontecimientos, de noticias. Existe en este momento una reflexión que tal vez pueda llegar justo cuando lo necesites. Por eso quiero hablarte el día de hoy de algo muy sencillo. Quiero hablarte de lo que muchos se atrevieron a hacer y que otros están olvidando, que es el dar, que es el apoyar, que es el adoptar un minuto. Y es que esta es una enseñanza que yo aprendí, porque si bien es cierto, últimamente en estas semanas me han preguntado cómo es posible que he salido adelante con temas financieros, me ven feliz, me ven contento, me ven alegre, me dicen cuál es el no enfermarme para estar disponible, para andar viajando. Y yo se los digo muy fácil, he aprendido a dar. Yo he aprendido a dar. Para mí, el aprender a dar es reconocer que hubo un momento en mi vida en que Dios me levantó de la nada, Dios me levantó de ceros, Dios me dio, fue escucha y obedece. Porque empecé a leer Génesis y en el principio de Génesis entendí que Dios le habló a los cielos, le habló a los mares, le habló a la tierra, le habló a las montañas, le habló a los animales. Dios le habló a todo antes de crearnos a nosotros y todo le hacía caso. Dijo, hágase la luz, y se hizo la luz, y él vio que era bueno. Entonces, cuando yo entendí, wow, el hacer caso, el ser obediente, eso trae luz, trae restauración, trae orden. Entonces yo decidí ponerle atención para poner orden en mi vida. Y lo único que me quedaba era dar, porque yo recibí primero de él, entonces comencé a dar. Donde podemos encontrar, incluso si tú vas al manual de vida, en la Biblia, en 2 Corintios 9:7 dice que Dios ama al que da, pero con alegría, que es muy importante. Y eso no significa que todos tengamos que estar dando mucho dinero, la misma cantidad. No. Yo quiero decirte que Dios a ti que me estás escuchando, Dios a ti te ama y te va a dar una porción, te va a dar una bendición. A ti Dios te está dando un sustento, a ti en especial, donde tú tomas, cuando tú lo haces con esa libertad, con esa tranquilidad, con ese amor, sin apegos, sin obligación, sin miedo, únicamente con el amor, ahí es cuando se marca la diferencia, ¿sí? Y yo quiero que este mensaje continúe. Y bueno, no es lo que quiere David Montero, es la expresión. Cuando tú adoptas un minuto, tú simplemente estás diciendo a gritos abiertos a todas las ciudades donde está sonando la radio, yo quiero que esto continúe. Cuando tú adoptas un minuto, tú le estás diciendo a esos huestes de potestades, a esos espíritus que dañan, que tú ya perteneces al reino del cielo y que estás obrando y trabajando para el reino de Dios. Ese es tu mensaje, muy

mi Salvador Jesucristo lo dijo. En el libro de Mateo lo vas a encontrar, que incluso dar un vaso de agua a alguien que lo necesita tiene más valor delante de Dios que delante de las personas. Entonces no pensemos que solamente es cuánto dinero podemos dar. No, yo creo que hoy de que estamos ayudando a construir es por amor, por gratitud. Si esta radio ha sido parte de tu vida, si has encontrado aquí compañía, música, información, esperanza o una palabra de Dios, hoy puedes de esta misión. No importa, no importa si tu aportación es de un minuto, de 10 minutos, de 30 minutos, no importa. Lo importante es hacerlo con ese corazón de gratitud, con esa disponibilidad. Quiero invitarte a algo muy importante. Te invito a que apoyes tu radio local, que apoyes La Voz Radio. Ayúdanos a mantener en los aires esa lucha espiritual, porque dice en el libro, en la palabra de Dios, que desde esta hasta el día de hoy los cielos sufren violencia, y obviamente el reino de los cielos está sufriendo violencia, y la violencia es arrebatar, ¿verdad? Es atravesar, es estar guerreando, y las frecuencias que se están transmitiendo a las diferentes ciudades es parte de este tema espiritual. Hay un propósito. Yo te invito a que sigas conectando con las personas, que sigas conectando con estos mensajes, que nos ayudes y que te sumes a la red de colaboradores para que lleguemos a más personas, porque tu donativo, tu aportación, tu adopción es tiempo al aire, y el tiempo al aire son almas para el reino de Dios. Esta canción, yo te dejo simplemente con esta invitación y reflexión. ¿Qué tanto podemos impactar en la vida de más personas? Y si tú en este momento has decidido en tu corazón, has decidido en tu pensamiento racional, o en sí, que te conviene invertir en tiempo al aire para que más personas estén escuchando, bueno, pues haz tu adopción. ¿Cómo lo puedes hacer? Muy fácil. 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Adopta un minuto y sé parte de esta gran comunidad de colaboradores. Estamos felices de compartir palabra de Dios constantemente, y digo, tu aportación son pasos que van a caminar a esa alma que en este momento está pidiendo oración, que está pidiendo una palabra de aliento. Vamos con Joyce Mesa con esta canción, se llama

Bueno, estamos de regreso en Conexión Digital. Gracias a toda la gente que está con nosotros, que se ha conectado. Gracias por estar muy presentes. Gracias por sus saludos. Nos han dejado muy buenos mensajes. Gracias, de verdad. Recuerda que puedes comunicarte al 66-83-24-27-23. 66-83-24-27-23. Recuerda que tú puedes marcar la diferencia con un mensaje, con un saludo, con un una aportación, un donativo. Somos parte de una gran comunidad que sigue avanzando. Queremos llegar a más ciudades.

calles, queremos llegar a más comunidades, queremos llegar a diferentes ejidos, en las serranías, poblaciones, donde puedan escuchar un buen mensaje que los motive, que los haga sentir bien, que los ponga de muy buen humor. Y bueno, vamos a rezar en un momento más. Tenemos boletos para el concierto de La Hormiga. Acabamos de escuchar a Joyce Mesas con Suelto. Esta es una canción de Ecos, precisamente, los chicos de Ecos. Ese es un cover de Joyce Mesa. Bueno, Joyce Mesa acaba de interpretarlo. Ella va a estar presente en el concierto de La Hormiga, que se lleva a cabo en Los Mochis, Sinaloa, el próximo de septiembre. Recuerda que los boletos ya están disponibles 17 de septiembre en Torreón, Coahuila. 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Vienen con los chicos de Heartbeat y también Resplandece ahí en Torreón, en Monterrey, Nuevo León. 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Mándanos mensajitos. Y hablando de los chicos de Heartbeat, ¿qué te parece si escuchamos algo? Esta colaboración precisamente con Nacho Galindo, que está muy buena. Los chicos de Heartbeat son muy versátiles. En lo que te preparas y adquieres ya tus boletos, mándanos mensajes 6683-2427-23. Sube a la radio.

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1: Bueno, pues gracias a toda la gente que se está conectando, gracias a todos los que han mandado saluditos al 668-324-2723. Te recordamos que quedan pocos lugares, así que comunícate ya para el concierto de La Hormiga. 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

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Bueno, pues con esto nos estamos despidiendo. Comunícate 6683-242723. Agradecemos en controles técnicos al tremendísimo que está apoyando a todo el equipo de La Voz Radio en las diferentes ciudades. Recuerda que regresamos mañana con más éxitos, lanzamientos, la reflexión del día, conectando con la vida, mensajes. Y bueno, recuerda que tú también eres parte de este programa, eres parte. Danos tu comentario, tu saludo. Y con esto nos despedimos precisamente. Nos vamos con esta rolita de La Hormiga. Sí, vámonos con La Hormiga, ¿qué te parece? Con esto nos despedimos. Hasta mañana.

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10: Buenas noches, Dios les bendiga a todos. En esta hora les habla la pastora Verónica. Venimos del Templo Chaday desde Juárez, Nuevo León, y estamos en La Voz Monterrey 1190. Estamos en tiempo de oración y te hacemos una invitación para que marques en esta próxima hora. Queremos escucharte, queremos orar por ti. Estamos aquí para servirte.
11: Amén, gloria a Dios. Buenas noches, les habla el hermano Juan Manuel de la Rosa. También venimos de Juárez, del Templo Chaday, donde son pastores el pastor David Cerda y la pastora Sandra Cepeda. Entonces, los invitamos a que se queden esta próxima hora. Traemos un mensaje poderoso, una enseñanza que Amén. Si tú le pones atención y estás al pendiente y atento, pues vas a encontrar herramientas que te van a poder ayudar en tu diario vivir. Hoy estoy muy contento porque nos está acompañando la hermana Damaris de la Rosa, ella es mi hija, y Cecilia, que también es mi hija, ustedes ya la conocen, ya ha estado también aquí en cabina. Entonces, para mí, como padre, pues es un gran orgullo. Entonces, los invitamos también para que compartan las páginas. Tenemos ahí, estamos en el 1190 de AM a través de la radio. O nos puedes seguir también por Facebook en La Voz 1190. En Facebook, comparte la página. También es una manera de predicar el evangelio. Si tú eres de las personas que no se animan a hablarle a tu vecino, a tu vecina, mira, solamente mándale el enlace del en vivo para para que ellos se puedan conectar, y de esa manera tú también estás contribuyendo al reino de los cielos, a que la palabra de Dios sea proclamada, para que la palabra de Dios sea esparcida a través de los aires, a través del Facebook y a través de la estación de radio. Que Dios les bendiga.
0: Amén, amén, amén. Así es. Les habla Cecilia de la Rosa. Esta noche, pues como cada miércoles, aquí estamos. A veces me toca estar aquí, a veces en llamadas, pero siempre aquí. Yo les quiero compartir las páginas para que nos estén siguiendo, nos estén apoyando con un like, ahí comentando, un saludo, lo que ustedes gusten. Les dejo las páginas. Estamos en La Voz Monterrey, 1190 AM. También estamos en La Voz Laguna, 94.7 FM. En La Voz Juárez y El Paso, 101.3 FM. Y en La Voz Mérida. También estamos en otras redes sociales, como en YouTube, como La Voz Multimedia, en Instagram como La Voz Punto Radio, y en TikTok como La Voz Radio. Ahí nos puedes seguir en la página que más se te acomode. También tenemos los números de cabina, por si gustas llamar, hacer una petición, dar algún mensaje, algún testimonio, alguna palabra. Están los números de cabina: 8111-587090 y 8111-587091. Esperemos sus llamadas.
12: Amén. Dios les bendiga. Mi nombre es Damaris, como ya lo mencionaba, mi papá. Estoy muy contenta de poder estar aquí con ustedes, esta oportunidad que Dios me da de venir y compartir el mensaje, ¿verdad?, que creo en esta hora, pues, nos ha dado, ¿verdad?
0: Amén.
12: Para edificarnos los unos a los otros y que creo va a ser de bendición para muchos.
0: Amén, amén, así
13: amén,
0: es.
13: Así es, y hoy te traemos un mensaje muy poderoso, como cada semana. Y la cita bíblica se encuentra en Primera de Pedro, capítulo 5, versículo 2. Vamos a estar ahí desglosando versículo a versículo, esperando que sea de mucha bendición para tu vida. Y vamos a leer la palabra en el nombre del Padre, del Hijo y del Espíritu Santo.
11: Aleluya, amén.
13: Dice: apacentad la grey de Dios que está entre vosotros, cuidando de ella, no por fuerza, sino voluntariamente. No por ganancia deshonesta, sino con ánimo pronto. Alabado sea Dios. Aleluya. En esta hora queremos hablarte que de este tema: en tiempos difíciles, Dios sostiene su obra con líderes que sirven y con una iglesia que se humilla y resiste. Dice aquí, leyendo un poco el contexto histórico de esta cita bíblica, dice que Pedro estaba en Roma. Y él sabía que el emperador Nerón estaba a punto de exterminarlo. Él sabía, ¿verdad? Él podía ver, ¿verdad?, cuánta maldad había en este emperador hacia el pueblo de Dios. Y dicen los historiadores que él escribe esta carta no a Roma, sino a las iglesias pequeñas y olvidadas. A las iglesias que estaban olvidadas en Turquía. Pedro le pide a los ancianos que apacienten al rebaño de Dios, que está a su cuidado, y les deja esta instrucción, ya que se encontraban, este pueblo, este remanente, se encontraban ansiosos, sin trabajos, por no adorar al emperador, por no adorar la idolatría, por no hacer lo que el emperador llamaba en aquel tiempo. Y dice que ellos tenían miedo, y él los alienta y les dice, en lugar de decirles que huya, les dice cómo deben de vivir sus líderes y cómo deben de vivir todos. Él les da una instrucción y una indicación. Igual que como en estos tiempos, ¿verdad? Cuando hay una crisis, cuando hay ansiedad, cuando hay ataques, Dios no busca líderes superestrellas. Dios busca pastores fieles.
0: Amén.
13: Líderes fieles, líderes que tengan amor al prójimo, iglesias humildes, no altivas. Y hoy en esta noche queremos hablarte sobre esto. El Señor busca, ¿verdad?, que tengamos amor hacia nuestro prójimo.
0: Amén.
13: Amor a qué, a su obra, amor a su palabra, amor a que las almas, ¿verdad?, a rescatarlas del pecado. El Señor en esta noche, hoy quiere que aprendamos sobre esto. El Señor quiere que hoy te levantes, que hoy esa semilla de ese fruto eficiente, el cual el Señor ya puso en ti. Muchas veces pensamos, ¿cómo lo voy a hacer? Pero es que yo, ¿quién soy? Es que si Dios te llamó, es porque Él sabe que Él ya te capacitó para eso y para más. El Señor ya nos capacitó para eso, para más. Tal vez tú, líder, que me estás escuchando en esta hora, has pensado y te has desanimado, pero hoy en el nombre de Jesús yo te aliento a que a que camines, a que te esfuerces, a que vayas por ese remanente que se está perdiendo día a día, por esa juventud que se está perdiendo hoy en día. Es por eso que el apóstol Pablo alienta a los líderes. Y hoy en esta noche queremos hablar de esto. Porque déjame decirte, el pastor o el líder que Dios aprueba sirve voluntariamente. Sirve voluntariamente. ¿Por qué? Porque Dios ya depositó esa semilla en nuestro corazón.
12: Amén.
13: Esa semilla que esa esencia del Padre que Él dijo, yo no vine a ser servido, yo vine a servir. Y cuando tú entiendes a qué fue lo que Dios te llamó, es cuando tú avanzas. Es por eso que en esta noche yo te aliento a ti, líder, a ti, tal vez padre de familia que te has sentido incapaz, porque también este es un tema en general, no solamente es para la iglesia, no solamente es para el líder, sino para nosotros como padres. Dios nos ha dado esa capacidad. Si Dios te ha dado un hijo, es porque Él ya te dio la capacidad de que tú lo eduques, de que tú lo encamines por el buen camino. Porque muchas veces decimos, es que yo no puedo, es que no sé cómo. Dice el Señor que el que sea falto, que el que sea falto de sabiduría se la pida. Pastora, ¿cómo se la voy a pedir? En oración, dile al Señor. Padre, yo no sé orar, pero yo te pido, dice la pastora, que yo te pida, porque el que pide recibe, dice su palabra. Amén. Esa es una regla de oro. Y déjame decirte que cuando tú la llevas a cabo, ves el cumplimiento de esa palabra en tu vida. Es por eso que en esta noche queremos hablarte sobre liderazgo. No solamente a los ministerios, no solamente a la juventud, queremos hablarle al público en general. A ti que tal vez has sentido que no eres capaz, a ti que tal vez has pensado que ya nada va a pasar nuevo en tu vida, en tu familia, en tu descendencia, déjame decirte que está en tus manos, porque el Señor ya te capacitó para eso y para más.
12: Amén.
11: Amén. Aleluya. Yo puedo ver aquí a un apóstol Pedro muy maduro, y de hecho él lo recalca en el versículo 1 de 1 Pedro 5, dice, ruego a los ancianos que están entre vosotros, yo anciano también con ellos. Este versículo da un panorama acerca de Pedro, como ya no es el mismo Pedro que caminó con Jesús. No es el mismo Pedro que caminó con Jesús. Es un Pedro que habla desde una madurez, porque a lo largo de este pasaje, hasta el versículo 11, que es lo que nosotros traemos en esta noche, nos habla de una serie de recomendaciones que no se pueden entender como de alguien que no sabe de lo que está hablando. O sea, evidentemente Pedro habla desde la experiencia. Amén. Que da el haber vivido un momento y procesos que, como él lo menciona más adelante, que a veces fueron bastante difíciles. Ya no vemos a un Pedro agresivo, ya no vemos a un Pedro intrépido, ya no vemos a un Pedro desbordado de emociones, porque él ha sido procesado y fueron procesos también bastante duros. Le tocó vivir la muerte del maestro, de su maestro, muy de cerca, y le tocó ver alejarse en ese momento en que tal vez Jesús lo necesitaba más. Él se alejó, y todos esos procesos le sirvieron a Pedro, al Pedro que hoy estamos viendo a estas alturas, con una madurez impresionante. Pero esa madurez que te da no solamente la edad, sino te la da el haber vivido procesos difíciles en su vida. Entonces, para nosotros los cristianos, y a veces para los que no son también cristianos, que vivimos procesos difíciles que la mayoría de las veces no nos gustan, ¿a quién le gustaría vivir y pasar por una enfermedad? ¿A quién le gustaría vivir y pasar por un proceso donde tienes que estar internado, donde te llevan a un quirófano? A la mayoría de nosotros no nos gustaría y no nos gusta. ¿A quién le gusta pasar a través de un proceso donde tienes un hijo en las drogas, donde tienes un marido hundido en el alcoholismo, donde tienes a un marido, a una persona o a un hermano que está involucrado en cuestiones que dices tú, pues es difícil ver a mi hermano, ver a mi esposo metido en esas circunstancias? Es decir, no nos gusta, no lo queremos hacer, no lo queremos ver, pero a veces esos momentos difíciles y esas circunstancias por las que tenemos que atravesar como personas, como humanos y muchas de las veces como cristianos, son las cuestiones, son las cosas que nos van a ir madurando, que nos van a enseñar una manera diferente de ver la vida. Entonces vemos a este Pedro que da una serie de consejos, como decía la pastora, a las iglesias que estaban tal vez olvidadas, tal vez pensando en que nadie se preocupaba por ellas, pero vemos a todo un apóstol con toda una eminencia en autoridad, porque Pedro ya tenía una autoridad que te la da
12: el proceso
11: de haber vivido momentos difíciles y haber salido victorioso, y que ese proceso las personas que están a tu alrededor lo pueden ver y pueden decir, wow, es que él no es el mismo. Entonces Pedro habla desde una autoridad, y desde ahí, desde esa posición, él empieza a dar una serie de recomendaciones que vamos a estar viendo a lo largo de esta hora. Cecilia.
0: Bien, buenas noches. Yo creo que a veces los procesos duelen. Y como decía nuestro hermano Juan, no nos va a gustar vivir cada uno de estos procesos, pero Dios nos hace pasar por cosas para que nosotros aprendamos de ello y nosotros busquemos en qué nos puede beneficiar también a nosotros, a nuestra vida y también a aquellos que ven, así como decía nuestro hermano. Yo puedo ver que en el versículo 6, aquí el apóstol Pedro nos habla de algunos consejos y yo... Me llamaba la atención que había cuatro puntos de los que habla, porque dice, por lo tanto, muestren humildad bajo la poderosa mano de Dios. Aquí nos dice algo que tenemos que hacer y sigue diciendo, para que Él los exalte a su debido tiempo. Y más adelante también dice, sean prudentes y manténganse atentos, porque su enemigo es el diablo y él anda como un león rugiente buscando a quien devorar. Pero ustedes manténganse firmes y háganle frente. Sepan que en todo el mundo sus hermanos están enfrentando los mismos sufrimientos. Y habla sobre Dios de toda gracia, que en Cristo nos llamó a su gloria eterna. Nos da una promesa de lo que Dios hace en nuestras vidas si nosotros seguimos esta línea de consejos. Los cuatro puntos son humildad. Es lo primero que nosotros tenemos que mostrar en nuestro corazón. Dios quiere que nosotros trabajemos en nuestro corazón para nuestro bien, o sea, porque son tareas que no son en vano, ¿sabes? O sea, estas tareas vienen con su promesa, con su recompensa.
10: Amén, aleluya.
0: La humildad, la vigilancia, porque dice, sean prudentes y manténganse atentos, porque Satanás está pendiente de cómo estás tú. En cualquier oportunidad que él vea, te va a atacar, y no creas que va a ser algo tranquilo. O sea, por eso Jesús le dijo a Pedro que Satanás lo quería zarandear. O sea, no crean que va a ser un toquecito leve, o sea, él está pendiente de pues que nosotros nos descuidemos tantito para él zarandearnos. Entonces, por eso nos tenemos que mantener fuertes y hacerle frente. Y aquí nos habla de resistencia. También la Biblia dice, resistir al diablo y él huirá de vosotros. Y al final nos habla de la confianza en Dios, porque dice, o sea, como no es algo que uno viva por sí solo, porque a veces es lo que podemos creer, de que es que yo siento que estoy sola en esto y siento que esta situación nada más me pasa a mí, pero me ha tocado ver que yo le platico a alguna persona de que, oye, es que, no sé, me está pasando tal cosa, y dice, te puedo entender, te entiendo, yo también ya pasé por lo mismo o estoy pasando en ese momento por lo mismo, y en ese momento uno puede encontrar ese consuelo de saber, no soy la única que está lidiando con esto, y también te ayuda que lo que hay a la persona que tú le estás platicando, no sé, algo que le haya servido, también te puede servir a ti. Y también nos habla, o sea, de eso, de la confianza en Dios, porque dice, pero el Dios de toda la gracia, que en Cristo nos llamó a su gloria eterna, nos perfeccionará, nos afirmará, fortalecerá y establecerá después de un breve sufrimiento. Dios no nos quiere sufriendo a largo plazo, Él no nos quiere ver arrodillados ahí sin saber qué hacer, angustiados en ese proceso, porque Él quiere que nos levantemos, que veamos qué podemos aprender de lo que estamos pasando. Amén. Y que todo sea para la gloria de Dios, porque Amén. Él nos dice, o sea, nos afirmará, fortalecerá y establecerá. Yo creo que Dios tiene algo preparado para ti y va a sacar de ese proceso lo mejor, como como al olivo, o sea, para sacar el aceite de olivo uno tiene que exprimirlo y pasa un proceso que parece destructivo, pero al final viene sacando el mejor aceite y el aceite más puro. O sea, esos procesos que tú pasas, por más que sientas que es difícil, también el oro, la Biblia lo menciona, para que el oro sea purificado y sea procesado, tiene que atravesar por el fuego.
10: Amén.
0: Porque uno tiene el oro en bruto, pero puede que tenga restos de otros minerales, esté contaminado, entonces tiene que pasar por ese proceso en fuego para que sea purificado y todo sea para la gloria de Dios.
12: Amén.
10: Gloria a Dios.
12: Es muy interesante, yo me quedo pensando en lo que dice la hermana Ceci, que es, somos a veces como la oliva, ¿verdad? ¿Y a quién le gustaría ser pasado por la prensa? La oliva pasa por... Es una prensa así como cuadradita y es aplastada hasta que sale el aceite virgen y luego el extra virgen. Entonces, a veces hay procesos mediante los cuales Dios quiere extraer de nuestro ser lo que Él ya depositó, ¿no? Un aceite puro que le agrade a Él, ¿verdad? Sin mancha, como Él nos quiere. Entonces, a mí me gustaría leerles el versículo 5. Aquí dice el apóstol Pedro, dice, igualmente jóvenes, estad sujetos a los ancianos y todos sumisos unos a otros. Revestíos de humildad, porque Dios resiste a los soberbios y da gracia a los humildes. Y suena fuerte, y lo es, pero yo creo que aquí hay un tesoro escondido, que hoy Dios quiere revelarnos, ¿verdad?
0: Amén.
12: Para nuestra edificación. Entonces, dice que nosotros tenemos que sujetarnos a la autoridad. Lo mencionaba el hermano Juan de la Rosa ahorita y decía, Pedro ya no era el mismo. Pedro ya no era el mocha orejas, ya no era el que se aventó al agua, pero bueno, cayó, o el que había negado a Jesús, o el que sufrió por haber negado a Jesús. Ahora era un Pedro maduro y dice, yo siendo anciano y testigo de los padecimientos de Cristo,
10: aleluya,
12: les insto a... Y entonces Él nos empieza a aconsejar, ¿verdad? Y nos habla de una característica de Dios muy importante que yo creo que a veces se nos olvida. Dios resiste la soberbia y el orgullo de nuestro corazón, pero el que es humilde halla la gracia delante de Dios. Por... Amén. Eso a veces uno dice, ay, Señor, a ese todo se le da con más facilidad y yo batallo más. Pero bueno, Señor, a lo mejor Él tiene un corazón más humilde, ¿verdad? Y para hallar gracia delante de los ojos del Padre, Dios nos insta a tener un corazón humilde, a revestirnos de humildad. ¿Qué es revestirnos de humildad? Mencionaba que es una palabra que no me sé el ¿cómo se dice? La etimología, pero es la misma palabra que se utiliza para cuando Jesús se hinca y le lava los pies a los discípulos. Dice que se puso una toalla, ¿verdad? Un manto, y Él le lavó los pies. Y la misma palabra es la que se nos dice aquí, nos dice el apóstol Pedro, y dice revestidos de humildad. O sea, vístete de la humildad que tiene tu maestro. Dios no viene y te dice que seas humilde y Él siendo orgulloso, sino Él es el que te enseña, Él es tu maestro, Él es tu ejemplo. Amén. Y me gustaría leer un poquito Lucas 8:14, que habla, es la parábola del sembrador. Entonces, podemos ver ahí que hay distintas semillas, ¿verdad? Y habla de una en especial que cae entre los espinos. Y explica, estos son los que oyen, pero yéndose son ahogados por los afanes. Y es una palabra muy poderosa porque... Amén. Hoy en día el afán es un sinónimo de la ansiedad. Y hoy en día la ansiedad, está clínicamente demostrado que hay episodios, después de lo del COVID se aumentó la ansiedad y la depresión. Entonces, tú puedes ir a la iglesia y estar sufriendo ansiedad, tú puedes ir a la iglesia y estar... Gracias. Sufriendo depresión, y escuchas el mensaje, y el mensaje a lo mejor te llega, ¿no? Pero el afán ahoga esa semilla que Dios ya depositó dentro...
10: Aleluya.
12: De ti. Pero el Señor no te quiere ver ahí, no te quiere ver caído, no te quiere ver atormentado. El Señor quiere levantarte, como... Amén. Decía la hermana Ceci, ¿verdad? El Señor quiere que tú puedas llevar fruto, porque la parábola dice que los que son ahogados no llevan fruto. Y sabemos qué sucede, ¿verdad? Cuando no llevamos fruto, como le pasó a la higuera. Pero el Señor hoy quiere darte una nueva oportunidad.
10: Amén.
12: Y que empieces a florecer y a producir fruto. En Mateo 11:28, el Señor nos da la llave para vencer la ansiedad. Yo esto me volaba la cabeza cuando lo leía, porque a veces, no sé, en la maternidad y ahora con el regreso a clases, ay, anda uno que le alcance el tiempo para todo, ¿verdad? Y el Señor, por nada, estéis afanosos. Y yo, ay, Señor, ¿y qué voy a hacer? Me faltan los uniformes, me falta esto, me falta lo otro. Y por nada, estéis afanosos.
10: Amén.
12: Porque la ansiedad o el afán apaga lo que Dios depositó dentro de ti. ¿Dónde queda tu confianza entonces? Es ahogar a tu confianza por la ansiedad. Ya no crees en que Dios es tu proveedor porque estás ansioso y preocupado, ¿verdad?
10: Aleluya.
12: Pero el Señor Jesús nos tiene una buena noticia y que hoy nos quiere compartir, y dice: llevad mi yugo sobre vosotros, ¿verdad? Más atrás dice: venid a mí todos los que estáis trabajados y cargados. ¿Qué produce la ansiedad? Produce carga. O sea, ¿cómo te sientes cuando estás ansioso? Tu cuerpo se debilita. Pero el Señor dice: llevad mi yugo sobre vosotros y aprended de mí. O sea, no es como te insto a ser humilde, como lo decía más arriba, ¿verdad? Que le pide a los pastores, sed ejemplo. O sea, no como si fueran amos, dice esta versión, sino sed ejemplo. Porque Jesús mismo es nuestro ejemplo de humildad.
10: Amén.
12: Y dice: llevad mi yugo sobre vosotros y aprended de mí que soy manso y humilde de corazón, y hallaréis descanso para vuestras almas. Aleluya. Esta es la llave que te va a dar el descanso en medio de tu ansiedad.
10: Amén.
12: En medio de tu preocupación, esa es la llave, el secreto, la humildad. La humildad y llevar el yugo que el Señor depositó en nosotros, porque dice: mi yugo es fácil y ligera es mi carga.
10: Amén, aleluya.
11: Gloria a Dios.
10: Amén, así es.
11: Yo puedo ver de lo que está comentando, entonces, según lo que comenta la hermana Damaris, es que en cierta parte es normal que yendo a la iglesia aún tengas ansiedad, porque a veces tenemos la idea errónea de que el simple hecho de ir a la iglesia pues ya se nos debería de quitar todo. En ocasiones puede ser así, pero hay situaciones en las que necesitas tú poner tu confianza en Dios.
10: Amén.
11: Pero también te pudieras apoyar, porque hoy en día la ansiedad, la depresión no respeta si vas a la iglesia, no respeta si eres pobre, si eres rico, si eres de cierto color, si tienes de ciertas características. Es decir, la ansiedad puede atacar a cualquiera, como incluso algo tan sencillo como un regreso a clases, como un regreso al trabajo. Dicen que muchos de las afecciones por infartos son porque la persona en domingo está pensando que tiene que entrar a trabajar el lunes. Entonces la persona está ansiosa. Entonces es un alto número de infartos o de episodios de crisis de ansiedad por el hecho de pensar que tienes que regresar el lunes. Pero siendo eso en parte normal por los afanes y los quehaceres de la vida, pues también podemos entender que la Biblia, como decía nuestra hermana Damaris, tiene esos remedios o esas instrucciones de lo que deberíamos de hacer, de cómo deberíamos de confiar, para que pueda nosotros ir venciendo esos episodios de ansiedad, esos episodios de tristeza. Y pues es obviamente acudiendo a la iglesia, pero también te puedes acercar a tu líder, a tu pastor, a tu Amén. Persona de confianza, y podemos hablar. Por eso dice: humillándonos unos a otros, siendo humildes unos con otros. Y el reconocer que necesitamos ayuda también es humildad. Podemos tener también un ejemplo, porque hablábamos de soberbia, la hermana Vélez habla de soberbia y de humildad. Tenemos un ejemplo bien claro en la Biblia de aquella persona que está y se para a orar, y era un fariseo, y dice que cuando él ora, dice: yo te doy gracias, Dios, porque yo no soy como el resto, porque yo no peco, porque yo te traigo mis ofrendas, porque yo me presento delante de ti y yo soy limpio, soy puro y soy santo. Y la persona se enaltece, y al lado de él estaba otra persona que era un publicano que cobraba impuestos, y esta persona decía: Señor, yo sé que estoy mal delante de ti, yo sé que soy pecador, yo te necesito, yo necesito de ti. Y dice Dios ahí al soberbio, que es el que dice: yo soy santo, yo no le hago nada a nadie, yo soy mejor que los otros, yo soy mejor que aquel, a ese Dios lo tacha como soberbio y lo mira de lejos. ¿Qué es mirar de lejos? Es aquel a que Dios no le pone atención, que si aquel está orando y se está enalteciendo él solo, Dios cierra sus oídos y no lo escucha. Él escucha, sí, al pecador que se está arrepintiendo escogiendo, aquel que dice: Señor, yo te necesito, yo sé que yo estoy mal, yo sé que te he fallado, yo sé que estoy pecando, yo sé que soy pecador. Mira, a ese Dios lo mira de cerca, y no solamente lo mira de cerca, sino que lo levanta, lo perdona, lo restaura,
10: lo atiende.
12: Amén.
11: Y lo atiende y lo mira de lejos y le concede su milagro.
10: Amén.
11: Porque a Dios no le interesa uno que dice que no peca y que no le hace daño a nadie cuando es soberbio.
10: Así
11: pero cuando
10: es.
11: Dice:

porque déjame decirte que la misma mano poderosa que te disciplina es la misma mano que te va a exaltar. Amén, siempre y cuando tú aprendas a humillarte delante del trono de la gracia, porque dice su palabra, ¿verdad?, que nos alleguemos ante el trono de la gracia, pero como con humildad, como lo hacía el salmista David, ¿verdad? Y sabemos que Él nos va a exaltar. Por eso dice aquí el versículo 7, echando toda vuestra ansiedad sobre Él. En esta hora yo te quiero invitar a ti que nos estás escuchando, a

una invitación, arrójale, dale tu carga pesada a Dios que todo lo puede. Hoy el Señor quiere que sueltes tu ansiedad y que se la entregues a Él. ¿Por qué quiere esto, pastora? Porque Él tiene cuidado de vosotros. Aquí la palabra no lo dice. ¿Y qué es que Él tenga cuidado de nosotros? En el griego, el significado es que Él está en continuo. Él está en tu presente. Alabado sea Dios. Aleluya. ¿Qué te quiero decir con esto? El mismo que te cuidó ayer, te está cuidando ahora. ¿Por qué, pastora? Porque aquí dice que Él tiene cuidado de vosotros. Y si una persona tiene cuidado de vosotros, es porque le importamos. Y déjame decir.

0: ejemplo que el apóstol Pablo nos dice y nos exhorta que debemos de ser. Esas personas que no solamente son oyentes, sino que llevamos a la obra la palabra, que la obedecemos, que la llevamos a cabo. Hoy te pregunto a ti que me estás escuchando, ¿qué ansiedad no le has entregado tú al Señor? ¿El trabajo? ¿Tu matrimonio? ¿Tus hijos? ¿La enfermedad? Hoy entrégasela al Señor. Hoy es el día que el Señor quiere hacer algo en tu vida. Ya sea en una oración, ya sea a ti que nos estás viendo por medio de Facebook, escríbenos tu petición. Entrégale esa ansiedad al Señor y vas a ver cómo la mano de Dios se va a mover en tu vida. Y yo quiero darte un testimonio a ti que tú me estás escuchando. Porque déjame decirte que no creas que porque nosotros somos líderes no pasamos por diversas pruebas. Déjame decirte que cada día estamos pasando procesos. Si no es de una manera, es de otra. El día de ayer yo tenía un compromiso y lo quiero dar como testimonio para gloria de mi Padre. Y yo le decía al Señor, tú conoces mi necesidad, Padre, mas yo sé, Padre, que tú nunca me desamparas. Y tenía una necesidad económica. Créeme que no pasaron ni una hora cuando una hermana de la congregación me estaba marcando y me dice, pastor, ¿está en su casa? Y yo le digo, sí, dígame. Dice, ahí vamos yo y mi hija. Y le digo, sí, dígame. Y llega y me dice, extienda su mano. Y le digo, ¿para qué? Y me dice, extienda su mano. Y me da un billete. Y yo empecé a llorar, ¿verdad? Porque el Señor me recordaba lo que yo le decía. Padre, tú conoces mi necesidad. Mas yo sé que tú nunca me has desamparado, Señor, y nunca lo... Y yo sé que tú vas a hacer algo, yo le decía al Señor. Porque Él siempre lo hace de una manera o de otra. Y yo quiero alentarte a ti que tal vez estás pasando por una situación difícil. Humíllate bajo la poderosa mano de Dios y Él te va a exaltar.
1: Amén, así es.
0: Así que yo te invito en esta hora a ti que levantes ese teléfono. Queremos orar por ti. Creemos, ¿verdad?, que si Dios lo hizo en nuestra, lo está haciendo día a día en nuestras vidas, creemos que Dios lo va a hacer también en la tuya. Porque déjame decirte que nada es casualidad. Y te seguimos invitando a que marques a los teléfonos de cabina 8111-5870 y terminación 91. También estamos vía WhatsApp 8120-02-1190. Aquí estamos para servirte, para escucharte. Amén. Queremos atenderte, queremos servirte en esta hora. Tenemos llamada. Buenas noches, Dios le bendiga. ¿Con quién tengo el gusto? ¿Sí?
2: Dios le bendiga, hermana. Soy la hermana Alicia. Y qué bonito testimonio. Cualquier cosita para nosotros es grande, porque cuando uno es agradecido, hermana, todo obra para bien.
0: Amén.
2: Y también quiero poner la petición de una muchachita que se llama Diana Laura, hermana. Diana. Ella hace tres

0: dice que estaba en coma. Y hace como 2-3 días ya salió de coma. Y
1: gloria a Dios.
0: Dice, la señora es católica y dice que cuando estaba en el seguro, en el hospital, cualquiera, dice que van muchas hermanas ahí en Tijuana, hermana, ahora que dice, ay, quiero que ore por mi niña, y quiero que ore por mi niña. Y pues el doctor le dijo que pues como que no le daba esperanza. Dice, mire, gracias a Dios, Alicia, que la niña ya salió de coma y ya está comiendo, hermana, y la tiene en su casa.
1: Gloria a Dios.
0: Y quiero poner la petición de ella, la invité que oyera el programa, pero dice que no tiene radio. Dije, mientras voy a poner la petición, yo voy a aceptar la victoria y usted también ayúdeme. Ella se llama Diana Laura, la muchachita.
1: Amén.
0: Sí. Y la señora dice, cuando quiera, Alicia, me gusta mucho ir de las cosas de Dios. Yo creo, hermana, que ella ya aceptó a Cristo porque yo la vi muy contenta.
1: Aleluya. ¿Y quiere que oremos por Diana Laura? ¿Cuál es la petición?
0: Es la niña que estaba en coma.
1: Ajá.
0: Y le digo, mire, usted sí, pero yo sí la miré muy contenta, no lo crea que la miré con problemas, y cuando dice usted, cuando la gente, más lo que le pasó a esta muchachita, el accidente, y el compañerito que iba con ella, hermana, él falleció.
1: Ok.
0: ¿Ves? Iban a la escuela, en la preparatoria, y pasó un troque de esos que reparten verdura, hermana, y yo creo que el chofer no se fijó, y el muchachito que iba con ella falleció, y ella, mire, Dios la dejó. Digo, es que Dios la dejó con un propósito.
1: Amén, mira, así es.
0: Para que la gloria de Dios tú la veas, que se va a manifestar en tu niña. Y está muy contenta, hermana.
1: Qué bueno, gloria a Dios. ¿Quiere que oremos por Diana Laura?
0: Sí, por Diana Laura, por la niña.
1: ¿Por alguna cosa en especial?
0: Por ella, porque le digo, la niña cada día está sintiéndose más bien. Dice que le tocaba sus manos, hermana, y que no se movía. Dice, ahora le aprieto las manos a Alicia, y ella también me las aprieta. Y asiente, okay, hermana.
1: Para pronta recuperación, entonces.
0: Para pronta recuperación.
1: Amén, vamos a orar.
0: Por doña Mari, también están diciendo.
1: Doña Mari.
0: Estresada. Ella no puede dormir, hermana. Nada más duerme de las 6 de la mañana a las 9 y ya.
1: Ok, vamos a orar en esta hora.
0: Mm-hmm.
1: No se puede, como de San Lujo.
2: Ajá, sí. Es Diana Laura, por pronta recuperación.
1: Así es.
3: Doña Mari, con insomnio y estrés.
2: Ok. Vamos a orar. Padre, en esta hora, en el nombre precioso de Jesús, Señor, mira, Padre, te estamos pidiendo por Diana Laura, Señor, que tú traigas una pronta recuperación, Señor, que ella pueda ver tu mano, Señor, poderosa, y que pueda ser un testimonio, Señor, para nosotros que estamos aquí en este programa, Señor, afirmando, Señor, declarando que tú estás con nosotros y que tú estás en este programa de radio, Señor, para oír y escuchar las peticiones de tus hijos, Padre. Y que tú traerás respuesta, que tú traerás restauración, que tú traerás salud y sanidad, Señor, en el nombre de Jesús. Así que yo declaro, Padre, que Diana Laura, Señor, estará testificando, Señor, en este mismo programa, que tú has hecho el milagro, que tú has operado milagro, y que ella se está restaurando, Padre, en el nombre precioso de Jesucristo, Señor. También te pido, Señor, por nuestra hermana Mari, que padece de insomnio, Señor, y de estrés. Nosotros te pedimos, Padre, también que tú, en el nombre de Jesús, estés operando milagros, Señor, en casa de nuestra hermana Mari, Señor, que ese insomnio se vaya, Señor, que tú traigas descanso, Señor, así como dice tu palabra, así como dice tu palabra, que en paz nos acostaremos y que dormiremos y que también en paz nos levantaremos al día siguiente, Señor, en el nombre de Jesucristo, y que todo lo que esté causando, Señor, ese estrés, tú traigas a su corazón paz, que tú traigas a su corazón tranquilidad y esperanza, Señor, que le muestres que tú estás en control de su vida, Padre, en el nombre precioso de Jesús.
1: Amén.
2: Aleluya.
1: Amén, amén.
0: Amén.
2: Gloria a Dios.
0: Me la bendiga, estoy en contacto con ustedes.
1: Amén. ¿De dónde nos habla?
0: Yo soy de Tecate, soy la hermana Alicia.
1: Ah, sí.
0: Yo no me pierdo ningún programa, hermana.
1: Qué bueno, gloria a Dios.
0: Las oraciones, al rato no va a haber, y la gente, ay, cómo perdí tiempo, y no es tiempo de estar perdiendo tiempo.
1: Así
3: amén,
1: es.
3: Así es.
0: Dios me la bendiga.
1: Amén,
0: bendiga,
1: hermana. Bendiciones, amada. 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Amén.
2: Amén. Amén. Gloria a Dios. Muy bien, estamos ya prácticamente en la recta final, nos quedan un poquito más de 15 minutos y pues la clase de hoy está bastante interesante. Yo quiero leer versículo 8, donde dice: sed sobrios y velad, porque vuestro adversario el diablo, como león rugiente, anda alrededor buscando a quien devorar. Seguimos cómo vemos el apóstol Pedro da esas recomendaciones a las iglesias y da un motivo, da un porqué. Pero da una palabra, dice: sed sobrios. Y la sobriedad, pues todos lo conocemos, es lo contrario a estar ebrio. Entonces, él menciona sobriedad, que es lo contrario a estar ebrio. Cuando una persona está ebrio, normalmente no coordinas tus movimientos, dices cosas que no realmente no las sientes, y hay algo, una peculiaridad, normalmente al día siguiente no te acuerdas de que insultaste, de que dijiste, de que hiciste. Entonces, cuando él da la recomendación de estar sobrios, no quiere decir que dejes de estar borracho, sino que tomes conciencia de lo que está pasando a tu alrededor, porque muchas de las veces, por eso se nos infracciona o se infracciona cuando una persona conduce en estado de ebriedad, cuando, es decir, trae agravantes el estar ebrio en ciertas circunstancias. ¿Por qué? Porque el que está ebrio no coordina bien, no está atento a lo que hay a su alrededor. Es decir, por eso muchos de los accidentes pasan y la persona iba manejando ebria. Es decir, no iba consciente de exactamente qué estaba pasando a su alrededor, no iba consciente de la velocidad a la que iba manejando, por ende no se fijaba y no ponía atención en lo que estaba delante de él, y entonces venía y sucedía el accidente. Entonces el apóstol Pedro dice: sé sobrios, es decir, sé contrario a no estar consciente, es decir, toma conciencia de lo que hay a tu alrededor, toma conciencia de lo que está pasando con tu vida, de lo que está pasando con tus hijos, de lo que está pasando con tu familia, y apercíbete y haz algo. ¿Por qué? Porque dice que hay un enemigo. ¿Tenemos llamada? Adelante.
1: Buenas noches, Dios le bendiga. ¿Con quién tengo el gusto?
4: Buena oración.
1: ¿Puedo? Amén. Sí, ¿con quién tengo el gusto?
4: Por parte de una novia que he tenido, que se despareció de mí.
1: Ok, ¿cuál es su nombre?
4: Mayrani.
1: ¿Cómo?
4: A Mayrani. Quiero que le hagan oración para que regrese conmigo, por favor.
2: Aleluya.
4: Sé que lo necesito, pues.
1: Ok, está bien. ¿Puedes orar?
2: No, es que no se vive escuchando.
1: Ok.
4: ¿Me escuchó, hermano?
2: Okay, a ver, si te bendiga, hermana.
5: Hermano.
2: Bueno. Bueno, ¿sí me escucha?
4: Quiero una petición, hermano.
2: Ah, sí, adelante, dígame, ¿cuál es su petición? Bueno.
4: ¿Me escuchó?
2: Sí, lo escucho, dígame cuál es su petición. Bueno.
4: Bueno.
2: Sí, lo escucho, dígame cuál es su petición.
5: Lo siento, hermano.
2: A lo mejor mi micrófono no se alcanza a escuchar.
1: Okay.
2: A lo
1: mejor. Bueno, sí, ¿tenemos más peticiones?
5: Sí, tenemos una petición por Yadi Bautista. Ella nos está pidiendo sanidad. Que Amén. Dios haga un milagro.
1: Amén. Vamos a orar en esta hora.
2: Amén.
1: por sanidad, amén.
5: Amén, así es.
1: Amado Dios y buen Padre Celestial, en esta hora, Señor mío, nos presentamos, Padre, ante el trono de la gracia y de la misericordia, confiadamente, Padre, rogándote, Señor mío, que seas tú glorificándote, Padre, en la vida, Padre, de tu hija, Señor. Hoy te rogamos, Padre, que seas tú obrando, Señor, en un milagro creativo, Señor, por el poder de tu palabra, Señor, porque escrito está, amado Rey de Gloria, que por tu llagas hemos sido curados, Padre. Hoy enviamos, Padre, la palabra de sanidad, Padre, hacia la vida de nuestra hermana Yadira, Señor, en el nombre poderoso de Jesús de Nazaret. Hoy te rogamos.

0: poderoso de Jesús de Nazaret. Te damos gracias, Padre, y a ti, Señor, damos toda la gloria. En el nombre poderoso de Jesús. Amén y amén.
1: Gloria a Dios.
2: Tenemos varios mensajes en comentarios, muchos saludos. Me gustaría saludar a todos los que están viendo. Está Nelly Nava Alvarado. Ella nos dice, bendiciones, pastores. Saludos a todos, Avi y Damaris. Amén. Celia Martínez también lo está viendo. Nuestra pastora Sandra, bendiciones, hijas amadas. Excelente, Damaris nos pone. Amén. Brenda Ramírez nos pone amén. Y la pastora Sandra nuevamente nos pone, bendiciones, pastora Vero, Juanito y Ceci. El apóstol David nos dice, gloria a Dios. Gabriela Cepeda, bendiciones, amados. Norma Luna nos dice, gloria a Dios, bendiciones. Brandon Ignacio Barrios nos dice, gloria a Dios por la palabra, bendiciones, pastores. Nelva Padrón dice, amén, que sea Dios supliendo nuestras necesidades. Amén, así es.
1: Aleluya, gloria a Dios.
3: Sí, me gustaría a mí leer el versículo 10, que dice, mas el Dios de toda gracia que nos llamó a su gloria eterna en Jesucristo, después que hayáis padecido un poco de tiempo, el mismo os perfeccione, afirme, fortalezca y establezca. Yo creo que hoy en esta hora Dios nos está llamando, ¿verdad?, a acercarnos confiadamente al trono de la gracia.
0: Amén.
3: Amén. Si pasaste por un momento difícil o una tribulación, como dice aquí, ¿verdad?, después que hayas padecido un poco de tiempo, tienes una esperanza. En medio de tu proceso hay una esperanza que hoy el Señor
0: gloria a Dios,
3: que el Señor te va a perfeccionar. A lo mejor como Pedro, ¿verdad?, somos impulsivos o somos, tenemos áreas, a trabajar.
0: Amén.
3: Pero en el proceso el Señor nos perfecciona, Él nos afirma, que hablábamos ahorita, ¿verdad? O sea, que es afirmarse, ¿no? O sea, que puede venir el proceso, la turbulencia, pero tu fe te mantiene firme. La palabra es lo que te va a mantener firme en medio de la circunstancia difícil por la cual tú puedas estar atravesando. En la Biblia siempre hay un mensaje para restaurarte, en la Biblia siempre hay un mensaje Amén. Para levantarte, que es lo que hoy el Señor quiere hacer en su iglesia. Yo creo que Amén. Él quiere levantar una generación que pueda expandir su reino a cada
0: Aleluya.
3: Reino, a cada pueblo, cada nación, porque Él viene pronto por su iglesia y es hora Amén. De que nos levantemos y estemos preparados, que nuestra lámpara esté llena de aceite, porque el Señor viene por su iglesia.
2: Amén, aleluya.
1: Amén, gloria a Dios, aleluya. Muy bien, entonces comentamos acerca de cómo el apóstol Pedro te dice que estemos sobrios, y lo que te está queriendo decir es que estés atento a lo que está pasando a tu alrededor, porque alguien que está ebrio normalmente no se da cuenta lo que está haciendo y lo que está pasando. Entonces, por eso vienen los accidentes, y él te dice, sé sobrio, pon atención a lo que está sucediendo. ¿Por qué? Porque tenemos un adversario, y dice, vuestro adversario, el diablo, anda como león rugiente buscando a quien devorar. Es decir, tenemos un enemigo que está al pendiente de lo que estamos haciendo y está buscando la oportunidad para meterse en tu vida, en la vida de tu familia, y su objetivo es destruirte, su objetivo es devorarte, su objetivo es comerse a tu familia para que tú no puedas ser feliz, para que tú no puedas conseguir lo que Dios tiene para ti. Entonces, en esta noche, el mensaje es, pon atención a lo que está pasando a tu alrededor, sé humilde y reconoce si estás fallando, reconozcamos si estamos fallándole a Dios, reconozcamos si no estamos teniendo esa actitud que Dios quiere que nosotros tengamos, esa actitud de humildad y de acercarnos a Él, porque tal vez muchas personas no se están dando cuenta de que lo que les está pasando es un proceso y no lo entienden, pero mientras no entiendas el proceso no vas a poder salir de él. Entonces tienes que entender que muchas veces de las cosas que te pasan, aunque sean cosas difíciles, Dios está tratando de sacar lo mejor de ti.
0: Amén.
1: Como cuando
0: Amén.
1: El médico, que tú tienes un padecimiento, tú tienes un dolor y el médico tiene que usar un bisturí y también causarte una herida para obtener un bien mayor. Entonces esto es lo que Dios quiere hacer de nosotros, y lo que está buscando el enemigo es que tú no lo entiendas, es que tú te pierdas en el proceso, es que tú te pierdas y no puedas entender que Dios está trabajando en ti, porque muchas personas como lo que habla Jesús acerca de el sembrador salió a sembrar y una semilla cayó en los espinos, pero crecieron esos espinos y ahogaron la semilla y no produjo fruto. Entonces el enemigo está buscando la manera de cómo tú no entiendas lo que te está pasando, el proceso que estás viviendo, y lejos de acercarte de Dios te vas y huyes y te sales de la iglesia y dejas de asistir a la iglesia y dejas de creer en Dios, y entonces el objetivo del enemigo se está cumpliendo. Lo que nosotros te estamos diciendo es que entiende que tu proceso, por más difícil que sea, es Dios el que lo está que te quiere llevar a un mejor plan, que Dios te quiere llevar a una bendición mayor, pero es necesario que tú lo atravieses y lo entiendas.
2: Amén, así es. Yo quiero ver hablarles un poquito de los versículos que están un poquito más arriba. Yo creo que aquí habla del cuidado que nosotros tenemos que tener en cómo está nuestro corazón. Porque, ¿qué es lo contrario a la humildad? Básicamente, estos versículos nos hablan de que nosotros tenemos que ser humildes. ¿Y qué es lo contrario a la humildad? El orgullo y la soberbia. Porque aquí habla a los líderes y pastores. Cuiden de la grey de Dios, cuiden de las ovejas de Dios, que está bajo su cuidado. Pero háganla de manera voluntaria y con el deseo de servir. Y no por obligación. O sea, aquí habla de que tú lo hagas con un corazón honesto, con un corazón humilde, porque qué tan fácil es caer en el orgullo cuando uno tiene un cargo en la iglesia, y esto es real y nos puede pasar a muchos. O sea, que uno siente que ya porque está sirviendo ya soy importante y ya tengo un rango más alto, y ahí es cuando caes en la soberbia. O sea, cuando tú empiezas a mirar a los mismos de tu iglesia desde el hombro, o a gente de afuera que no tiene la posibilidad de conocer a Jesús. A veces uno dice, yo estoy mejor, así como el fariseo. O sea, que él creía que porque seguir la ley al pie de la letra, pero con un corazón duro, él creía que ya era mejor que otros. Entonces, también nosotros que tenemos que tener cuidado al no caer en esa soberbia, en ese orgullo, porque es lo que nos aleja de Dios. Pero no nada más le exige a los líderes. A los líderes les exige que sirvan con amor y que cuiden de las ovejas. Pero a los jóvenes les dice, muestren respeto. Aquí habla de las debilidades que uno puede tener. Por ejemplo, a veces un joven, ¿cómo es? Puede ser rebelde, puede ser engreído, puede tener mucha soberbia. Entonces, habla a la debilidad, que es muestra respeto ante los ancianos, y todos ustedes practiquen el mutuo respeto. Y eso es lo que Dios quiere de nosotros, que tengamos un corazón humilde y tengamos cuidado de no caer en las cosas que nos alejan de Él. Amén. Y que pueden dañar a otros, porque a veces uno cree que ya porque tiene un cargo alto, no sé, puede tratar a los demás como sea y puede aprovecharse de ellos y sacarles provecho. Pero aquí dice, o sea, que no es para el lucro, no es para beneficio propio, sino es para Dios, porque
4: Amén.
2: Las ovejas son Amén. De Dios.
4: Así es.
2: Entonces, yo creo que tenemos que tener este corazón humilde. Y, Pastora Vero.
4: Así es, me llama la atención el versículo 9, dice, al cual resistir firmes en la fe. Sabiendo que los mismos padecimientos se van cumpliendo en vuestros hermanos en todo el mundo.
1: Así es.
4: Y hoy quiero alentarte a ti, resiste de la manera correcta. Como pastora, con fe, dice su palabra, someteos pues a Dios, y resistir al diablo y huirá de vosotros. Pero ¿cómo debemos de someternos, pastora? En oración. ¿Qué es la oración? Humillación. Reconocer que lo necesitamos.
2: Amén.
4: ¿Qué es el ayuno? Humillar esta carne. Humillarnos. Y decirle al Señor, yo quiero hacer tu voluntad, no la mía. Amén. Que hablamos ahorita de la humildad, es lo que el Señor busca. Pero para eso, para que nosotros podamos resistir a nuestro adversario, tiene que haber un sometimiento. Amén. Y eso es lo que a veces no entendemos, ¿verdad? Creemos que va a ser a nuestra manera, creemos que nada más nosotros estamos siendo atribulados, cuando aquí la palabra de Dios nos dice, ¿verdad? Que también nuestros hermanos, dice, en todo el mundo. Sola, ¿qué te quiero decir con esto? Que no eres el único. Muchos sufrimos de una manera o de otra. Hoy podemos ver, ¿verdad? Que hay crisis, que hay enfermedades, que hay plagas, que hay delincuencia, que hay catástrofes, que hay desabasto. A veces pensamos que Dios nos tiene olvidados, pero cuando volteamos a ver el panorama, nos podemos dar cuenta que estamos en la gloria.
2: Amén.
4: Y muchas veces, ¿verdad? Nos hacemos como que los pobrecitos, cuando el Señor nos ha dado una identidad de hijos, de un rey.
0: Amén. Y, pero para eso nosotros tenemos que tener un sometimiento, ¿a qué? A la palabra. ¿A qué? Al ayuno, a la oración. Humillaos pues bajo la poderosa mano de Dios. Porque cuando tú te humillas, el Padre te exalta, el Padre te atiende. Alabado sea Dios, aleluya. Y podemos ver en el versículo 10, dice, más el Dios de toda gracia, que nos llamó a su gloria eterna en Jesucristo, después de que hayas padecido un poco de tiempo, él mismo os perfeccione, afirme, fortalezca y establezca. Podemos ver cómo aquí el apóstol Pablo, después de tantas circunstancias difíciles, él dice, ¿verdad?, que vamos a tener un descanso feliz. Por eso él nos alienta, él alienta a las iglesias que fueron olvidadas y él alienta a los líderes. Y podemos ver que después de tanto mandato termina con cuatro promesas que solo Dios hace. Dios mismo te va a perfeccionar, él va a restaurar tu corazón, él va a restaurar todo aquello que no le gusta de ti, él va a restaurar todo aquello que está roto dentro de ti. Él te va a afirmar. ¿Qué es afirmar? Te va a hacer que no tambalees en medio de la prueba, porque cuando tú te enfocas, cuando tú pones, como dice la palabra, que cuando aquel hombre edificó su casa sobre la roca, sobre Cristo Jesús, sobre su palabra, dice que vinieron vientos, vinieron problemas, vinieron torrenciales, vinieron enfermedades. Alabado sea Dios, aleluya. Pero dice más, esa casa no se cayó. Aleluya. Eso es que el Señor te va a firmar. Aún venga lo que venga, tú vas a estar firme. Y el Señor no solamente eso, sino dice, te va a fortalecer. El Señor va a fortalecer tu fe y te va a decir, hijo mío, no he acabado contigo. Mira lo que hice. ¿Qué crees? ¿Que no lo puedo volver a hacer? ¿Crees que yo no puedo sacarte de esa crisis? ¿Crees que yo no puedo levantarte de esa cama de hospital? ¿Crees que yo no puedo dar sanidad a tu cuerpo? Y el Señor quiere que tú te sometas, porque el Señor quiere establecerte. El Señor quiere poner cimientos sobre tu vida. Esos cimientos que nada mueve. Alabado sea Dios, aleluya. Porque déjame decirte que dice la palabra ahí en Romanos 8:5. Dice la palabra de Dios. Gloria a Dios, aleluya.
2: Gloria a Dios.
0: Romanos,
2: aleluya.
1: Es que la cita. Aleluya.
0: 8:35 y 38, quiero leerlo. Dice, ¿quién nos separará del amor de Cristo? ¿Tribulación o angustia, persecución, o hambre, o desnudez, o peligro, o espada? Dice el 38. Por lo cual estoy seguro de que ni la muerte, ni la vida, ni ángeles, ni principados, ni potestades, ni lo presente, ni lo porvenir, ni lo alto, ni lo profundo, ni ninguna otra cosa creada nos podrá separar del amor de Dios, que es en Cristo Jesús, Señor nuestro. ¿Qué te quiero decir con esto? Que después de que hayas padecido un poco de tiempo, tu sufrimiento tiene una fecha de caducidad. Pero déjame decirte que la gloria de Dios es eterna. Y termina diciendo en el versículo 11, a Él sea la gloria y el imperio por los siglos de los siglos. Amén. Y así concluimos esta palabra poderosa. Queremos darle las gracias a todos los que nos estuvieron sintonizando, a todos que estuvieron exponiendo sus peticiones. Seguimos invitándote para que sigas sintonizando esta radio, esta programación. Y queremos desearte una bendecida noche. Amén.
1: Amén. Estamos despedidos.

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1: Gracias por su sintonía, que es su preferencia a estas audiciones diarias que estamos llevando hasta usted a través de la voz, porque la fe viene por el oír. Quiero decir, apreciados amigos y hermanos, que estamos agradecidos con el Señor por la oportunidad de poder llegar hasta usted a través de estas ondas radiales, y nos sentimos honrados que muchos de ustedes se han convertido en parte de nuestra red de colaboradores porque han abrazado esta visión. ¿Cuál es la visión de la voz? Alcanzar al mayor número de personas en el menor tiempo posible. Y eso es lo que nos permite la radio, porque estamos cubriendo ciudades enteras. Imagínense, cubrimos Chihuahua, Durango, Coahuila, Nuevo León, Tamaulipas, la Baja California Norte. Cubrimos gran parte de la Baja California Sur y todo el sur de California. Ahora mismo estamos entrando a más ciudades. Entonces, es la visión de poder entrar a un vehículo, de llegar a un centro de trabajo, de poder llegar a una prisión, a un hogar, a una oficina, a un hospital, y llevar la buena noticia de salvación. Es muy importante que esta visión permanezca, y nuestra misión es anunciar el Evangelio para que se salven las almas, porque el cielo tiene prisa. 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

0: 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Nos vamos a la música en este momento y regreso con usted. Si desea comunicarse con nosotros a través de una llamada o enviar un mensaje de WhatsApp, puede hacerlo al 81 84 58 70 28, 81 84 58 70 28.
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0: Gracias por su sintonía, que es su preferencia, a estas audiciones diarias que estamos llevando hasta usted a través de La Voz, porque la fe viene por el oír. Y tenemos varias actividades. 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Estaremos el viernes 18 de septiembre en la gran ciudad de Monterrey, en el Auditorio Río 70. 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También estarán con nosotros desde El Paso, Texas, la agrupación Herbeat Music, y desde la comarca lagunera está lo que es Resplandece Ministry. Estaremos, Dios mediante, a partir de las 7 de la tarde. 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

0: les saludamos desde nuestros estudios, muy contentos porque tenemos aquí a uno de nuestros colaboradores, que es nuestro hermano Francisco Sánchez, quien viene del meritito Cadereyta, y nos da mucho gusto recibirlo el día de hoy. Ya tenía semanas que no lo miraba. ¿Cómo está?
1: Bastante bien.
0: Se mira, ¿cuántos años tiene ya?
1: Nada más 77.
0: 77. Oiga, pues es

0: Pues con eso me voy manteniendo y separo algo todos los días para la radio.
1: Entonces, ¿su negocio es de qué?
0: De trapitos. Vendo unos trapitos, fibras y eso, que son cosas para la... son cosas de... domésticas, ¿no?
1: No, pues los trapitos son muy útiles.
0: Sí, entonces, de esa manera me sostengo y lo hago como para hacer ejercicio.
1: Claro.
0: Y para sacar dinero, porque pues sí me gusta el dinero.
1: Claro.
0: Me gusta traer 100 pesos en la bolsa, cuando menos.
1: Bueno, es que se ofrece, ¿verdad? Un refresco, sí. Se ofrece, ¿verdad? Algo de comer.
0: Sí.
1: Y en este caso también, pues muchas veces para ayudar.
0: Y la Biblia dice, todo lo que hicieres prosperará. Entonces, pues, me encanta hacer algo, idear. De esa manera me siento feliz, me siento contento y animo a otros.
1: Anima a otros, así es.
0: Pues que no se preocupen, hombre, dice la Biblia, que la bendición de Jehová es la que enriquece y no añade tristeza con ella.
1: No añade tristeza, esto es una realidad, porque hay muchos ricos afligidos, hay muchos ricos angustiados, hay ricos que tienen mucho temor, y uno pensaría que tener mucha riqueza debiera darles felicidad, debiera darles seguridad, debiera darles alegría, pero no, como que tienen un temor a perder, a que les quiten, a que les roben, a que les hagan algo, y parece que andan siempre así como perseguidos, como que andan escondiéndose y no pueden disfrutar de lo que tienen.
0: La Biblia dice, buscad primeramente el reino de Dios y su justicia, y las demás cosas vendrán por añadidura.
1: La añadidura es el vestido, la comida, el techo, porque los discípulos de nuestro Señor Jesucristo estaban afanados, estaban preocupados, estaban temerosos de enfrentar un futuro, porque el Señor llegó, se pone junto a ellos, ni cuenta se dieron que estaba ahí parado, y ellos seguían pues platicando, ¿verdad? ¿Qué vamos a comer? ¿Qué vamos a beber? ¿De qué nos vamos a vestir? ¿Dónde nos vamos a quedar?
0: Así es.
1: Y el Señor les dice, ¿qué pláticas son estas que yo oigo entre ustedes? ¿Es que acaso no tienen fe? ¿Por qué se afanan de estas cosas? Como si con preocuparse se pudiera resolver un problema. Por más que se preocupen, no pueden hacer blanco o negro un solo cabello. Y honestamente, yo nunca he conocido a nadie que con preocuparse solucione sus problemas. Lo que el Señor dice es algo muy simple, que lo podemos observar en la naturaleza. Dice que el Señor sustenta las aves del cielo, a pesar de que no siembran, no levantan cosecha, no guardan semilla en graneros, pero dice que hasta el día de hoy al Señor no se le ha muerto un solo pajarito de hambre.
0: Pues sí, así es.
1: Lo sustenta a todos. Imagínese cuántos millones de aves habrá en el mundo.
0: Repito el versículo.
1: Ah.
0: Buscad primeramente el reino de Dios y su justicia. No se preocupe. Viva feliz. Viva contento con lo que tiene. Acabo, la verdad, que pues no se va a llevar uno nada. Y si amontona mucho dinero, pues tampoco se lo va a llevar. Así de que viva feliz, ponga su confianza en Dios. Por eso dice, buscad primeramente el reino de Dios y su justicia, y las demás cosas vendrán por añadidura. Yo me acuerdo una vez que yo andaba vendiendo dulces ahí en Ramos Arizpe, y pues en ese tiempo pues los dulces costaban 50 centavos. O sea que pues para hacer 2 pesos, 3 pesos, híjole, cómo costaba. Y yo le dije a Dios, Dios, ¿y ahora cómo voy a hacer? Pues si no se vende casi. ¿Y qué hago? Abro mi carterita, oiga, y pues no traía 100 pesos ahí escondidos, que sabe de cuándo. No, dije, pues ahora ya traigo dinero, ya me voy para la casa.
1: O sea, que ahí encontró una provisión en la cartera.
0: En la cartera, yo no sabía que andaba ese dinero allí.
1: Sí.
0: Así que yo le digo que deleítese a sí mismo en Jehová, y él concederá las peticiones de su corazón.
1: Claro, porque dice que las cosas que necesitamos vendrán por añadidura. Quiere decir que mientras busca a Dios, el Señor le suple su comida, le suple su vestido, le suple su lugar donde habitar. Qué bueno es saber que si Dios cuida de las aves, dice, pues cuánto más no tendrá cuidado de ustedes, que son más valiosos que las aves. Qué bueno que podemos tener el entendimiento que poniendo a Dios en primer lugar, entonces también nosotros somos una prioridad para Él.
0: Pues sí, dice la Biblia, repito otro versículo,

0: y todo lo que hicieres prosperará. Eso se encuentra en el Salmo 1. Todo lo que hicieres prosperará. Ahora, si usted hace algo, al fin del día, separe algo para la radio. Le va a hacer bien. Yo cuando empecé a dar para la radio, Dios me empezó a prosperar también. Quién sabe las oraciones por dónde llegan, pero Dios me ha abierto puertas y pues no gano mucho, pero pues de lo que gano separo todos los días un 50 pesos o algo lo que puedo, y de esa manera ya vengo y me reporto.
1: De verdad, muchas gracias, porque esta aportación que usted hace contribuye para que la programación permanezca las 24 horas del día y que no falte la palabra. Mucha gente que va manejando en las carreteras, en caminos largos, pues ahí van buscando en la radio a ver qué escuchar. Y también hay muchas personas que en los trabajos, sobre todo esos trabajos que son de noche, de seguridad, de veladores, gente que está en las fábricas, pues ahí buscan algo que escuchar. Por supuesto, también en muchos hogares hay personas que por alguna razón, los problemas, la enfermedad, no los dejan dormir. El fin de semana se van los hijos, andan en la fiesta y la mamá no puede dormir y empiezan a buscar qué hacer o qué escuchar, pues encuentran la sintonía y allí, ¿verdad?, pues hay una palabra que no llegó sola. No es porque el viento la trajo, ni tampoco, ¿verdad?, porque el destino lo quiso, sino que los colaboradores enviaron la palabra y lo hicieron posible las 24 horas precisamente al aportar para que esta señal no falte las 24 horas, y nunca sabemos dónde, a qué hora, quién o qué situación esté pasando, pero nos va a escuchar y va a recibir una palabra.
0: La Biblia dice: no te afanes por hacerte rico, sé prudente y desiste. Con lo que ganas, separa algo y tú verás el cambio que Dios hace en tu familia, en tu negocio, en el lugar donde andas. Pero no te afanes, no pienses, es que yo quiero tener esto y quiero tener aquello y quiero tener aquello y quiero tener esto. No, ten primero a Dios. Por eso dice la Biblia: buscad primeramente el reino de Dios y su justicia, y las demás cosas vendrán por añadidura. Yo trato de repasar los versículos para que alguien que está afanado, está triste, está molesto, nada gana uno con estar molesto. Busque a Dios primeramente y Dios se encargará de darle la solución a sus problemas. Claro. Dios es bueno.
1: Y sabemos que Él siempre responde también a la oración. Hablando precisamente de la oración, tenemos a uno de los colaboradores, que precisamente él colabora porque usted le dijo que existe una radio y que esa radio está predicando, y aunque él no nos escucha mucho, pero pues bueno, enviamos un cordial saludo al hermano Homero, que tiene apellidos muy significativos, ¿verdad? Arispe Cantú, donde él está presentando una petición de oración en favor de su hija, que ha estado batallando para tener familia. Entonces vamos a orar en este momento, vamos a creer que el Señor honra la fe de aquel que cree, de aquel que se atreve a presentar una petición, y agradecemos también pues que él sea un colaborador de La Voz por conducto de nuestro hermano Francisco, que va y le platica, ¿verdad?, pues lo que pasa en la radio. Vamos a orar. Padre, en el nombre poderoso de Jesús te bendecimos.
0: Sí, Dios.
1: Te doy gracias por la vida de mi hermano Francisco.
0: Sí,
1: y gracias,
0: Dios,
1: porque lo has bendecido.
0: Así
1: con fortaleza,
0: es,
1: con salud. Gracias, Señor, porque has puesto en su corazón el deseo de ser parte de este proyecto de fe.
0: Sí,
1: bendecimos,
0: Dios,
1: Señor, a Homero, y te pedimos que ahí donde él se encuentra, Señor, le des paz,
0: sí, a
1: fortaleza,
0: toda su familia,
1: y prospere la obra de sus manos. Bendecimos,
0: amén,
1: su casa, y pedimos por su hija, Señor,
0: sí,
1: abre su vientre.
0: Señor, sí.
1: Permite que pueda ser fértil, que
0: sí,
1: tenga,
0: padre,
1: la oportunidad y experimente el milagro,
0: hazlo,
1: de poder
0: tú,
1: dar a luz. En el nombre de Jesús,
0: hazlo tú,
1: hablamos una palabra de fe que que toda esterilidad desaparece ahora en el nombre de Jesucristo. Y te damos gracias, Señor, por su vida.
0: En el nombre de Jesús. Amén.
1: Estamos orando y voy a estar por primera vez en el Meritito Cadereyta. Ahí sí voy a poder gritar, y arriba Cadereyta, que también es pueblo. Tenemos varios oyentes de por allá. Nos gustaría mucho poder saludarlos. Así es de que ya vamos a pisar, ¿verdad?, esta tierra de Cadereyta.
0: Es bueno.
1: Sí.
0: Es bueno.
1: Pues muchas gracias por venir a los estudios. Gracias por apoyar la voz y ser parte de este proyecto de fe. Enviamos saludos a su familia. Qué bueno poder verlo un día más, saludarlo. Y gracias una vez más por ser parte de la voz.
0: Igualmente.
1: Bueno, pues para nuestros apreciados hermanos y amigos que están en sintonía, saludamos y agradecemos a toda nuestra red de colaboradores, pues siempre por su apoyo. Gracias, los bendecimos en el nombre del Señor. 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
0: Hay personas que caminan al borde, el dolor que ya se convirtió en sufrimiento, del abandono que se volvió costumbre, de una decisión que no tiene regreso. A veces sonríen, pero por dentro están llorando. Un paso más y se quiebran. Una palabra más y se apagan. Pero entonces sucede. Un minuto. Una voz inesperada. Una canción que parece escrita para ellos. Una verdad que no juzga, sino abraza. En ese minuto se convierte en un hilo, en una cuerda invisible que los sostiene, en un puente que los regresa del borde de la vida, del silencio a la esperanza. Adopta un minuto, porque alguien está al borde y tú puedes ser ese puente que lo devuelva al amor, a la fe y a la razón para seguir caminando.
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7: A la luz de la Biblia, hay tres estados del hombre, y he hablado de eso, y creo que no hace mucho hablé de eso. Y rápido, voy a 1 Corintios 2, 14. Pero el hombre natural, diga conmigo, hombre natural. Natural. Hombre natural. Y es interesante ver la palabra natural En el griego, la palabra para alma es suje. Y el alma nuestra es la parte donde procesamos los pensamientos, las ideas, las emociones, los sentimientos, donde movemos la palanca del ejercicio de la voluntad, y eso genera nuestros comportamientos, establece nuestras conductas y finalmente forma nuestro carácter. No nacemos nosotros, científicamente hablando, se considera en todos los estudios que se han hecho del ser humano, de que nacemos ya con los temperamentos, ¿verdad? Usted conoce, a veces hemos hablado un poco sobre los temperamentos, nacemos con ellos, solo nos corresponde a nosotros procesarlos, pulirlos. Pero hay una cosa con la que no nacemos y es el carácter. Ese nos corresponde a cada uno de nosotros establecer, desarrollar, formar carácter. La mayoría estamos muy faltos de carácter. Podemos tener muchas habilidades y dones y cuanta cosa, pero cuando somos muy faltos de carácter, ay, todo eso echa a perder. Una persona, vamos a hablar de una dama, una mujer, puede ser muy bonita, muy hermosa en su rostro, en su sonrisa, pero no la pongan bajo presión de algo porque se desfigura. Carece totalmente de carácter. Y por cierto, el hombre natural, sujikos en el griego, y que es una palabra que viene de suje, es el hombre natural, pues es un hombre almático, se conduce de acuerdo a sus ideas, a sus emociones, etcétera, etcétera. No es el tema porque quiero entrar al otro punto. Entonces, uno de los estados del hombre es el hombre natural. Ese hombre es el hombre sin Cristo, que no ha entregado, que no ha rendido su vida a Cristo. El hombre natural no percibe las cosas que son del Espíritu de Dios porque le son locura. No las puede entender porque se han de examinar espiritualmente. Y como su espíritu todavía no ha sido vivificado o resucitado, su espíritu está muerto, o sea, está desconectado de Dios, y por lo tanto las cosas del espíritu pues no las entiende, le son locuras, se mofa, se burla. No importa qué tan intelectual sea la persona, cuántas habilidades tenga, las cosas del espíritu pues sencillamente no las puede percibir. ¿Quiénes? Yo creo que casi todos estuvimos ahí, yo estuve ahí, pasé por eso y tachaba de ignorantes a los cristianos hasta que me di cuenta que el ignorante era yo, y gracias a Dios por ello. Entonces, el verso 15 dice, en cambio el espiritual, diga conmigo, hombre espiritual. Entonces, tenemos según el verso 14 el hombre natural, cuyo espíritu está desconectado de Dios, y su más alto nivel de conducirse es la mente, son las ideas, es el razonamiento, etcétera, etcétera. Pero ahora tenemos el polo opuesto, el hombre espiritual, cuyo espíritu ya ha sido vivificado, despertado, resucitado, conectado con el Dios que es espíritu. Y el hombre espiritual es muy favorecido, dice el texto, juzga todas las cosas, pero él no es juzgado de nadie. El hombre espiritual es el que logrará llegar a alcanzar a tener la mente de Cristo. Tener la mente de Cristo, inclusive ni siquiera cuando se alcanza ese nivel de la mente de Cristo, no necesita tener visiones, no necesita escuchar, oír, casi todas esas características propias de los profetas. El que tiene la mente de Cristo no necesita realmente eso, porque tiene la mente de Cristo, tiende a pensar como Cristo. Y ese nivel es quizá inalcanzable para muchos de nosotros, pero para mí ha sido uno de mis ideales en muchos años. Señor, dame tu mente, que tu mente sea mi mente, que tu voluntad sea mi agenda, que tu sentir sea mi sentir. Estoy en esto y no estoy jugando, pues quiero alcanzar esas cosas que seguiré soñando en ellas. Pues el hombre natural, el hombre espiritual. Pero luego el verso 1 del capítulo 3 dice: de manera que yo, hermanos, no pude hablaros como espirituales, sino como a carnales, como a niños en Cristo. Ahora, ya aquí el apóstol primero dice que hay el hombre natural, es un estado del hombre, que hay el hombre espiritual, es otro estado del hombre. Pero ya cuando se dirige a los cristianos, a los hermanos de la iglesia, les dice: y yo a ustedes no puedo hablarles como espirituales, sino como a carnales, como niños en Cristo. Y de ahí es fácil entender entonces que este es otro estado del hombre, el hombre carnal. Pero estos dos estados, el espiritual y el carnal, pertenecen a los cristianos, a los que decimos ser cristianos, a los que decimos venir a Cristo y estar en Cristo. El natural, pues, lo dejamos afuera. Esto significa que cada cristiano va a dar razón de sí a Dios. Aquí no va a valernos que mi mamá, que mi papá, que mi tío, que mi hijo. No, usted es usted. Y también esto significa que cada uno de nosotros va a decidir qué estado quiere vivir. ¿Quiere ser un cristiano carnal o quiere ser un cristiano espiritual? ¿Quiere ser un cristiano que, aunque vino a Cristo y conoce de Cristo, sigue atado a las pasiones de la carne, a las inclinaciones de la carne, a los deseos de la carne, donde muere el pecado, y muy atraído por el mundo? El mundo le atrae de cualquier cosa, tratándose de divertirse. Vámonos a darle, como dicen en el rancho, vuelo a la hilacha. Es cristiano, pero es un cristiano carnal, y es evidente. Es muy lamentable que aún quienes pudieran llegar a ser nuestros líderes en la iglesia estén montados en ese caballo, en el caballo de la carnalidad. ¿Por qué? Pues debemos ser un modelo, debemos ser una inspiración a los que vienen detrás. Eso ocurre con el padre o con la madre, con el hermano mayor. Bien. ¿Qué sucede? La inmadurez. No nos disponemos a desarrollarnos, a crecer, a ser maduros. Y la inmadurez o la madurez, bueno, si es en el plano físico natural, pues es una persona madura. Entendemos que ya tiene determinada cantidad de años y físicamente lo vemos desarrollado. Pero si nos preguntamos, almáticamente hablando, en el alma, ¿realmente es una persona desarrollada o solo creció, tiene bigotes y alcanzó hasta la calva en la cabeza, pero sigue siendo un niño, un inmaduro. Por eso lo trágico de una esposa, por ejemplo, es descubrir una vez que se casó con un niño, con un inmaduro. O al revés, el hombre que se casa y se da cuenta que se casó con una persona inmadura. Y luego empezamos a ser padres y los hijos empiezan a crecer y se entristecen y confunden porque se dan cuenta que tiene padres que nunca maduraron, que nunca crecieron, que nunca se desarrollaron. Entonces, vamos a ver por qué Pablo dice a los hermanos de la iglesia de Corinto: no puedo hablarles como espirituales, sino como a carnales, como a niños. Y yo pienso que Pablo lo dice con dolor, porque fue el apóstol padre y fundador de esa iglesia y se gastó buen tiempo y todos los meses que estuvo con ellos, inclusive trabajó con sus manos para sostenerse, pero persistió. El apóstol Pablo era un apóstol y maestro, ya me imagino su capacidad de enseñar y pues su nivel espiritual es incuestionable, pero pasaron los años y Pablo se sentía triste. Pues ¿dónde quedó mi trabajo? Porque estos siguen siendo carnales y niños, son inmaduros. Ahora, cuando escribe la carta a los Efesios en el capítulo 4, verso 14, dice:
6: ¿qué mensaje tan interesante nos está enseñando el apóstol y maestro Amador Valenzuela? Queremos tomar este tiempo para hacerles saber sobre algunas actividades de importancia.
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6: Ahora continuamos con el mensaje de hoy.
7: Ahora, cuando escribe la carta a los Efesios en el capítulo 4, verso 14, dice: para que ya no seamos niños fluctuantes. Los versos anteriores declaran que Dios estableció en la iglesia 5 ministerios: apóstoles, profetas, evangelistas, pastores y maestros. Eso lo dice el verso 11. ¿Para qué establece Dios estos ministerios? Para perfeccionar a los santos, para desarrollar a los santos. ¿Y para qué los santos necesitan desarrollarse? Para que también todos cumplan con la parte que Dios nos ha llamado a hacer para la obra del ministerio, para la edificación del cuerpo de Cristo. Entonces, miren, en eso, muchísimos de los santos no se involucran, no son útiles en algo en la obra de Dios. Siempre esperamos que otro lo haga, que otros lo hagan. En eso, sencillamente en eso, mostramos que somos inmaduros, que no nos hemos desarrollado. En lo natural, todos queremos llegar a los 18, 20, 21 años para casarnos. Estamos listos para ser padres de familia, cosa que no es así. Pues en lo espiritual, ¿por qué no quiere ser padre de nuevos hijos en Cristo que uno ha ganado en el trabajo de la evangelización? ¿Por qué no nos desarrollamos para tener la capacidad de discipular a otros y ser confirmados en el Señor? Entonces, el ministerio es para que ya no seamos niños fluctuantes, llevados por doquiera de todo viento de doctrina que está el texto por estratagema de hombres que para engañar emplean con astucia las artimañas o los artes del error. Y ahí que muchos son engañados. A mí me ha dolido el corazón toda la vida de ver a algunos, conocer de algunos que, wow, se deslizaron re fácil. ¿Y cómo es que cayeron en el engaño? Y fue tan sutil aquello que les pareció dulce que ni siquiera gritaron auxilio. Entonces, por cierto, la inmadurez no depende de la edad humana, sino de la forma en que una persona maneja sus emociones, maneja sus responsabilidades, maneja sus compromisos, maneja sus relaciones. Ahí es donde reflejamos nuestro nivel de madurez. Pero, repito, si la mayoría no desarrollamos carácter, somos inmaduros. Entonces, en la Biblia se compara a los inmaduros como a niños en Cristo, como los que no han crecido, como cristianos que son todavía carnales y necesitan caminar a base de mimos, de motivaciones, de impulsos. La verdad es que la mayoría no queremos estar ahí, pero lamentablemente lo estamos. Y Pablo le dice eso a la iglesia: sois carnales, porque hay entre vosotros celos, contiendas, disensiones, envidias, y andan como hombres. La verdad es que la complacencia de la carne viene a ser la asfixia del espíritu y la intoxicación del alma. Son los más grandes distintivos de los cristianos inmaduros, de los cristianos carnales. ¿Qué hacen? Complacer su carne. Y la verdad es que su espíritu está asfixiado, su alma está intoxicada. Y a veces la justificación viene: es que es mi mamá, o es mi papá, o es mi hermano, o es mi amigo. Para mí, sea quien sea, a un lado, yo no quiero esa clase de influencia en mi vida. Ahora, la verdad es que también todos podemos mostrar conductas inmaduras en ciertos momentos, pero la gran diferencia está en si esas cosas son ocasionales o es nuestro patrón de conducta. Ser maduros o ser inmaduros tiene que ver con el carácter que hemos formado, desarrollado. No tiene que ver propiamente con dones, con habilidades o logros o hasta riquezas que hemos alcanzado. Hay gente que ha logrado o tiene eso, pero tiene un carácter que ni su sombra lo quiere. Entonces, el inmaduro es fluctuante. Es de los que se puede aplicar el refrán, pues sabe que dijo mi mamá que siempre no. Oye, pero si ya dijiste tú que sí, y ahora resulta que tu mamá dice que no. Vamos entrando un poco a esas cosas. El arder en el espíritu no es para inmaduros. Y si ahí estamos, Dios exige cambios si queremos entrar a arder en el espíritu. Entonces, no es que yo proyecte, aparente ser espiritual cuando soy pobre de carácter, cuando mi carácter refleja otra cosa. Y el texto dice que ya no seamos inmaduros, que ya no seamos niños. Ahora, el hecho de estar enfatizando arder en el espíritu no es una puntada mía, no es una idea mía, es el vocabulario de Dios para nosotros y para quienes están conectados en las redes a este ministerio. La importancia del carácter es nuestra responsabilidad formarlo. No nacemos con él, cosa que ocurre con los temperamentos, sí nacemos con ellos. Entonces, el carácter se forma y nosotros somos los principales arquitectos. El carácter se fortalece en la medida que vamos adquiriendo conocimiento, vamos recibiendo instrucción, vamos absorbiendo experiencias y en la medida que tenemos la disposición de asumir también disciplinas que muchas veces son necesarias y las decisiones personales que finalmente nosotros determinamos tomar. El carácter es pues el conjunto de todos estos rasgos o cualidades, hábitos, actitudes y valores que una persona desarrolla a lo largo de su vida y que influyen en la manera en que piensa, actúa y responde ante las situaciones que se presentan. Las personas que son niños, niñas, que no desarrollan carácter, se casan, llegan a viejos, pero son los mismos geniosos de toda la vida. Y por eso inclusive mucha de nuestra familia no se convierte, porque pues decimos que ya nos convertimos, que ahora vamos al templo y ahora cantamos a Dios, pero ellos nos pesan cómo nos comportamos. Y dicen dentro de sí, sigue siendo el mismo diablo. El carácter es el mismo. Entonces, y las esposas, repito, y sobre todo me refiero a las esposas, porque es la parte más frágil, son las que más sufren. Son las que, aquellas que están casadas con hombres que son niños en cuanto a su carácter. Y llegan a pensar, yo sé que nunca lo han dicho, pero ya lo descubrí yo, ay Dios mío, creo que me casé con un niño, con un inmaduro. Ahora, ¿cuáles son algunas características que tienen en común los que, aunque aún sean viejos en edad humana, suelen ser inmaduros o inmaduras? Punto número uno, según la psicología, que es la ciencia encargada del estudio del comportamiento humano y que a través de las últimas décadas se van archivando, ¿verdad?, lo que los psicólogos descubren en cuanto a esto. Te voy a decir que hay una carrera profesional que es precisamente de psicología, pero también dentro del cristianismo se ha desarrollado la psicología de tal forma que tenemos hermanos en la fe que son doctorados en psicología cristiana, usando la Biblia como modelo, y que tiene una gran diferencia de la psicología, aunque en muchas cosas se concuerda, pero hay diferencia con la psicología secular. Yo solo tengo una maestría en esto, pero no me estoy basando en mi maestría para compartirles esto. Me estoy basando en lo que el Señor quiere que hagamos. Las personas inmaduras, y me interesa mucho sobre todo que los ancianos, los diáconos, los líderes de esta iglesia realmente presten atención y entiendan esto. Los inmaduros tienen dificultad en asumir responsabilidades. Con la tendencia también a culpar a otras personas o a las circunstancias cuando algo anda mal o le sale mal, y donde realmente ellos son el elemento principal. Otra característica de los inmaduros es que tienen poco control emocional. Sus reacciones son de manera impulsiva y poseen cambios bruscos que uno dice, ¿qué pasó? ¿Por qué ese cambio tan brusco? Bien, el humor, las explosiones de enojo, y poco se detienen a pensar en las consecuencias, cómo impacta negativamente a otros con ese proceder tan pobre en cuanto al control emocional. Los inmaduros tienen la necesidad constante

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1: Qué tal, apreciados amigos y hermanos que están en sintonía de la voz, porque la fe viene por el oír? Agradecemos como siempre su sintonía y estamos avanzando en el tiempo, enviando cordiales saludos a todos y cada uno de ustedes que siempre nos siguen a través de estas transmisiones diarias las 24 horas del día, y estamos cubriendo pues lugares muy pero muy importantes, nada más y nada menos que el estado de Chihuahua. Cubrimos Coahuila, Durango, Nuevo León, gran parte de Tamaulipas, Baja California Norte, parte de la Baja California Sur y todo el sur de California. Esto para nosotros representa un logro, un paso nunca antes dado, y creo que esto debe de unirnos y saber que usted y yo somos parte de un proyecto evangelístico. ¿Qué significa esto? Pues en otras palabras, es un proyecto para ganar almas. ¿Y cómo se ganan las almas? Bueno, pues para que una alma se convierta a Jesucristo, se necesita que primero se le enseñe la palabra, porque dice la Escritura: y todo aquel que invocare el nombre del Señor será salvo. Sí, esto es verdad, así está escrito. Pero luego viene la pregunta: ¿y cómo invocarán a aquel en el cual no han creído? ¿Y cómo creerán en aquel del cual no han oído? ¿Y cómo oirán sin haber quien les predique? ¿Y cómo predicarán si no son enviados? Así que si la fe viene por el oír, y por el oír la palabra de Dios, ¿cómo van a creer si alguien no es enviado? Para que ellos puedan oír la palabra, Dios dice en su palabra que Él no quiere que ninguno se pierda, sino que todos procedan al arrepentimiento. Es el deseo de Dios que las almas se salven, y es la gran ordenanza para la iglesia o para el cuerpo de Cristo, que aceleremos la proclamación del evangelio, porque el único interés del cielo sobre la tierra son las almas. Porque donde alguien tiene algún interés, ahí es donde dirige su inversión y ahí es donde dirige sus esfuerzos. Por ejemplo, cuando Estados Unidos se mueve, dicen: es que quiere algo. ¿Qué quiere? Pues si se mueve para el lado de Irán, pues quiere el petróleo. Si se mueve para el lado de Venezuela, también quiere petróleo. Y ellos van a

0: invertir donde están sus intereses. Ese es el interés de Estados Unidos. Pero ¿cuál es el interés del cielo en la tierra? El interés del cielo en la tierra son almas, porque el Señor dio su vida en la cruz del Calvario por almas. Cuando Él vuelva, Él viene a llevar almas. El Señor no murió en una cruz por cosas, no murió en una cruz por organizaciones, tampoco lo hizo por bienes o posesiones materiales. Él dio su vida por almas y Él le da un valor muy elevado a una alma. Por eso dice la Escritura: ¿y de qué le aprovechará al hombre si él gana todo el mundo y pierde su alma? Es decir, que tu alma, en comparación a todo lo que hay en el mundo, tu alma es más valiosa. El Señor ha determinado que tu alma tiene un valor que no se puede medir con dinero, que no se puede cuantificar con bienes materiales. En otras palabras, tu alma es invaluable, de tal forma que Él pagó con su propia sangre el precio de tu salvación. Y si Él dio su vida por las almas, entonces, cuando Él venga, Él no viene por cosas, porque las cosas no van al cielo ni tampoco van al infierno, pero las almas sí. Y el Señor no quiere que ninguno se vaya al infierno. Por eso, cuando dicen, Dios es malo, lo mandó al infierno, no, Dios no manda a nadie al infierno. De hecho, Él vino para librarte del infierno. Satanás sí te engaña y te arrastra al infierno, porque dice la Biblia que el infierno fue preparado para Satanás y sus ángeles caídos, no para las almas. Pero ¿por qué está haciendo eso? Pues porque quiere engañar al hombre, así como engañó a la tercera parte de los ángeles. Imagínate cómo fue la rebelión de Satanás para que haya engañado a la tercera parte de los ángeles del cielo. Esa tercera parte de ángeles que dice la Biblia que por no haber guardado su dignidad como ángeles, como seres espirituales creados por Dios, dice que el Señor los arrojó junto con Satanás. Jesús dijo: yo miré a Satanás caer del cielo como un rayo. Pero no vino solo. Una tercera parte de los ángeles que no guardaron su dignidad se vinieron junto con él. Pues para él se creó el lago de fuego. Para él se creó ese lugar de tormento eterno. Pero como no quería estar solo, pues se trajo la tercera parte de los ángeles y de paso arrastra a la humanidad para que se vayan con él y atormentarlos eternamente. ¿Y por qué Satanás quiere atormentar al hombre? Porque el hombre, usted y yo, y cuando digo hombre me estoy refiriendo no a sexo, sino al género de la humanidad, hombre y mujer, dice que Él nos odia porque estamos hechos a imagen y semejanza de Dios. Es decir, que cuando Él te mira a ti, está mirando la imagen, está mirando la foto de su archi recontra super mega enemigo, y cuando te mira se enciende en celos, en ira, y descarga toda su frustración, todo su coraje sobre el ser humano para atormentarlo y para destruirlo. Es como cuando tú pudieses mirar la foto de tu peor enemigo. ¿Qué harías con ella? ¿Qué harías tú si tuvieras la foto de tu peor enemigo frente a ti? ¿La rompes? ¿La tiras? Por lo menos la escondes o le das vuelta, ¿verdad? Que se quede viendo contra la pared. Bueno, pues entonces él quiere destruir. Por eso degrada la imagen del hombre y la mujer. ensucia la imagen del hombre y la mujer. Quiere deteriorar, quiere degenerar, quiere destruir a cualquier costo al hombre. Por eso lo engaña, lo seduce y lo arrastra a la condenación eterna. Pero para eso apareció Jesucristo, el Hijo de Dios, para deshacer las obras del diablo. Viene a ponerle un alto. El Señor viene a proteger su creación. El Señor viene y dice: tú no te vas a la condenación, tú te vienes conmigo. Por eso es importante la proclamación del Evangelio. Por eso es muy importante que entendamos que el cielo tiene prisa. Escúchame, el cielo tiene prisa, el corazón de Dios late por los perdidos, y el único interés del cielo en la tierra son las almas. Usted puede hacer el templo más hermoso, lo puede hacer de mármol si usted quiere, lo puede adornar como centro de convenciones, pero aquí se va a quedar. Usted puede tener una organización, y en esa organización religiosa recaudar dinero, miles de millones, usted puede tener riquezas, pero aquí se van a quedar. Usted puede tener la mejor organización, usted puede tener el mejor sistema doctrinal de enseñanzas y creencias, pero aquí se va a quedar. Entonces, ¿qué es lo que el Señor se lleva? Las almas. Eso es el interés del cielo en la tierra. ¿Y por qué nosotros hemos de tener otros intereses diferentes a los del cielo, que no sean las almas? En los tiempos de la Segunda Guerra Mundial, se habla mucho de un hombre que se llamaba Oscar Schindler, porque este hombre montó una fábrica, y el objeto de la fábrica era rescatar a los judíos para que no los mandaran a los hornos crematorios. Entonces lo que él hacía es que iba donde estaban los de la Gestapo, el servicio secreto de los nazis, y le decía: mira, esta persona no lo mandes al campo de concentración, haz el papeleo para que se venga a mi fábrica. Y entonces, para que lo hicieran, les pagaba, porque no estaba permitido. Mira, tú dale un documento falso y mándalo a mi fábrica. Y entonces comenzó a rescatar personas, literalmente pagaba por ellos, les daban una identificación con una nueva identidad y se iban a trabajar a la fábrica de él. Entonces llegó un momento cuando ya no tenía dinero, pero había muchos judíos que se estaban yendo a los campos de concentración y estaban siendo cremados, masacrados. Entonces este hombre, desesperadamente, todo recurso que tenía, decía: uno más, hay que rescatar uno más. Al final se quedó solamente con un carro, y él decía: no me interesa el carro, ese carro representa por lo menos unos 10 más que podemos rescatar. Y entonces, como rescató literalmente miles de personas, se acabó todo su dinero. Y entonces los judíos, en agradecimiento, unos rabinos le dieron un anillo y le dijeron: mira, este anillo, póntelo, no te lo quites. Este anillo habla de tu valor, habla de tu generosidad, habla de lo que tú has hecho por nuestro pueblo. Entonces él se lo puso y terminó la Segunda Guerra Mundial. Y cuando termina la Segunda Guerra Mundial, pues comienza la cacería de los nazis, y entonces empezaron a buscarlos por todo el mundo. Y usted sabe que en la corte de la Haya los enjuiciaban y los ahorcaban, y entonces encontraron a Oscar Schindler, y cuando lo agarraron se dieron cuenta que traía ese anillo, y cuando se lo quitan vieron que tenía una inscripción grabada en la parte interna del anillo en hebreo, y esa inscripción dice: quien salva una vida salva al mundo entero. Ellos inmediatamente le dijeron: oye, ¿por qué tienes tú este anillo? ¿Quién te dio este anillo? Y dijo: pues me lo dieron unos rabinos durante el tiempo del holocausto. Y entonces se lo llevaron detenido, y fueron miles de personas que dijeron: ese hombre me salvó la vida. Ese hombre, siendo rico, se hizo pobre para poder rescatarnos. Ese hombre, mientras todos nos perseguían, nos abusaban, nos torturaban, nos mataban, ese hombre lo dio todo para que nosotros pudiéramos vivir. Y en vez de llevarlo a La Haya para juzgarlo y colgarlo, lo declararon un hombre justo. Lo declararon un hombre, como lo dice en la inscripción: quien salva una vida salva al mundo entero. Cuando murió Oscar Schindler, en el funeral asistieron miles de personas, familias enteras, donde los niños que él había salvado ahora eran abuelos, que tenían nietos, que tenían hijos, y contaron la historia de cómo este hombre arriesgó su vida y lo arriesgó todo, comprándoles una identidad falsa y una vida nueva para sacarlos del holocausto, para librar sus vidas de ser cremados en los hornos. Y Schindler, cuando no tenía nada, desesperado decía: uno más, al final con su último vehículo decía: por lo menos si doy ese carro se pueden salvar 10 más. Bueno, Jesucristo, el Hijo de Dios, lo dio todo, lo dio todo, dio su sangre por nosotros, dio su vida por nosotros. El valor de un alma, insisto, no se determina, no se cuantifica por una cantidad económica. ¿De qué le aprovecha al hombre si gana todo el mundo y pierde su alma? De nada. Sería lo más ridículo decir: mira, se ganó al mundo y se perdió a sí mismo. Por eso el Señor viene a salvarnos de nosotros mismos, viene a salvarnos de nuestro orgullo, viene a salvarnos de nuestras bajas pasiones, viene el Señor a libertarnos de nosotros mismos, ¿cómo? A través del Evangelio. Nosotros hemos sido alcanzados por el Señor, hoy le conocemos, pero ¿qué estamos haciendo para que otros puedan conocer al Señor? ¿Qué estamos haciendo para que otros puedan recibir la palabra? Apreciados hermanos y amigos, vamos a levantarnos en el nombre del Señor y vamos a entender que este medio es una bendición y que podemos lanzar el mensaje las 24 horas del día, llegar a estados completos, ciudades enteras, cubrir cientos de kilómetros de carreteras donde personas pueden escucharnos mientras van manejando, y las 24 horas, pues esto es algo poderoso. ¿Y qué tenemos que hacer? Apoyar. Tenemos que apoyar. Tenemos que ser parte de este proyecto y yo quiero pedirle que usted nos apoye. Adopte un minuto, siembre una semilla, haga una aportación, haga posible que el Evangelio siga siendo anunciado a través de estas ondas radiales. Hoy estamos alcanzando una meta y la verdad es que hemos descendido un poquito en esta meta. Yo lo anuncié en la mañana, necesitamos alcanzar 15.300. Bueno, tengo una buena noticia, alcanzamos los 300 porque alguien dio 100 y otra persona dio 200, pero nos faltan 15.000. Y yo quiero animarle para que a partir de este momento usted apoye, usted participe, haga algo de fe, por favor, vamos a hacerlo. Esto tiene que ser alcanzado ya, porque es de pagarlo ya, es urgente, y necesito su ayuda. Por favor, haga su mejor esfuerzo. Ya alcanzamos 300, bueno, nos faltan 15,000 pesos. ¿Cómo los podemos alcanzar? Pues si tenemos 15 oyentes que dan 1,000 pesos, lo alcanzamos. O si tenemos 30 de nuestros oyentes que dan 500 pesos, lo alcanzamos igual. O haga lo que usted pueda, haga lo que usted quiera, levántese en el nombre del Señor. Mire, 150 personas que dan 100 pesos y lo alcanzamos. Querer es poder. Y yo creo que si nosotros somos sensibles y entendemos la importancia de anunciar este mensaje, de enviar esta palabra, de seguir utilizando ese medio para que este mensaje no falte, para que esta palabra siga siendo anunciada, pues vamos a avanzar juntos. Y todo trabajo en el Señor tiene su recompensa. Este hombre, cuando le encontraron ese anillo, cuando lo iban a enjuiciar, cuando lo iban de hecho a ahorcar sin juicio, es cuando se percataron que ese anillo tenía la inscripción en hebreo que dice: quien salva una vida, salva al mundo entero. Y ahí se dieron cuenta que no era cualquier persona, sino que era alguien que lo había entregado todo para salvar no un alma, sino muchas almas. Entonces, vamos a levantarnos en el nombre del Señor. Vamos a hacer nuestro mejor esfuerzo. Vamos a decirle: Señor, cuenta conmigo. Yo sé que podemos tener 15 personas que dicen: mire, yo puedo aportar por lo menos 1,000 pesos. Sí hay, sí hay, o sea, sí, sí tenemos la capacidad. Sí tenemos hombres y mujeres de fe que lo pueden hacer. 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Apreciados amigos y hermanos que están en sintonía, vamos a unirnos, vamos a levantarnos como uno solo. Necesitamos su apoyo, vamos a creer Podemos tener 15 de nuestros oyentes que dicen yo puedo aportar 1,000 pesos, o 30 que dicen puedo aportar 500. ¿Se puede? Sí se puede, sí se puede. Yo espero que usted se levante, participe, apoye y haga su mejor esfuerzo. Puede comunicarse también al 81 84 58 70 28, 81 84 58 70 28.
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0: ¿Qué tal? ¿Qué tal, apreciados amigos y hermanos que están en sintonía de La Voz, porque la fe viene por el oír? Les saluda el doctor Alejandro Cruz, director general de esta cadena radial, dándole las gracias por su amable y fina sintonía a nuestra audición del día de hoy. Enviamos un cordial saludo a Elías, quien se ha comunicado desde la gran ciudad de San Diego, diciendo: quiero colaborar con La Voz, envíenme la forma como a través de Cele yo puedo hacer mi aportación. Y bueno, ya se la hemos enviado. Quiero agradecer a cada uno de ustedes por sus oraciones, por su apoyo y sobre todo por ser parte de este grupo de hombres y mujeres de fe que hemos entendido la importancia de lo que es el llamado y la ordenanza de la Gran Comisión. La Gran Comisión, Marcos capítulo 16, verso 15, Jesús dijo: id por todo el mundo y predicad el evangelio a toda criatura. El id es un mandato, id es una ordenanza, id es un imperativo. Cuando el Señor dice id, Él no está diciendo ve y predique el evangelio si es que no estás muy cansado. Tampoco dijo ve y predique el evangelio si es que te sobra un poquito de tiempo. No dijo tampoco ve y predica el evangelio si es que no tienes otra cosa más importante que hacer. Tampoco dijo ve y predica el evangelio solo en tus años de jubilado, ya cuando estés más desocupado. Él no dijo ve y predica el evangelio cuando puedas o cuando tengas ganas. El id es una orden con urgencia, con prioridad, porque anunciar el evangelio, de eso depende la eternidad de muchas personas. Muchas veces Dios te pone en un lugar para que des un mensaje, porque tú no sabes si esa es la última oportunidad que la persona tenga para oír que Dios le ama, que Dios tiene una solución, que el Señor se interesa en ayudarle. Y muchas veces tenemos que entender que cuando el Señor te pone una persona en tu mente, cuando el Señor te pone a alguien en tu corazón de que tienes que ir, que lo tienes que buscar, no lo dudes más. Esa persona quizá está pensando en quitarse la vida. Esa persona quizá está en un peligro de muerte. Esa persona, es posible que alguien está orando por ella, y como tú eres el más cercano, pues Dios te está mandando a ti para que le compartas una palabra, y de eso dependerá la salvación de muchos. Por eso es importantísimo que seamos sensibles a el llamado de la Gran Comisión. Nos habla Mario, y a Mario le apodan el jefe. Él tiene una tiendita en Francisco y Madero, allá en la comarca lagunera, y él estaba a punto de suicidarse. ¿La razón? Pues que estaba quebrado. Le debía a los proveedores de las papitas, le debía a los proveedores de los refrescos, le debía a mucha gente que le había pedido prestado, tenía deudas que hacía un hoyo para tapar otro, y llegó el momento en que en su desesperación dijo: me voy a quitar la vida, ya no puedo más. Pero a él ya le habían dicho que había una radio que se llama La Voz, y dijo: pues voy a oírla, a ver qué hay, a ver qué consejos dan, a ver qué clase de música están poniendo, a ver si me calmo un poquito. Pues puso la estación, y era justo lo que necesitaba, música de fe. Y luego vino la palabra, y este hombre dijo: Dios mío, perdóname por haber pensado en quitarme la vida, pero si tú me ayudas, yo voy a salir adelante. Y ¿sabes algo? Nos invitó a Francisco y Madero. Estuvimos con él en su tiendita conversando, y dijo: mire, Dios es tan bueno que Él me ha ayudado. Estoy saliendo de mis deudas, tengo paz, estoy contento. Muchas gracias, dice, porque en esta radio encontré lo que no me ofrecieron en ningún otro lugar. ¿Y quién hizo posible que llegara a Mario la señal? Todos los colaboradores que están adoptando un minuto, todos los colaboradores que están haciendo una aportación, hicieron posible que Mario pudiera recibir la palabra a tiempo. Hicimos un concierto en la ciudad de Gómez Palacio. Estaba el grupo Inspiración Cristiana y Nacho Galindo. Y me dijeron, venga para que salude y venga ahí para que presente la radio. Pues ahí voy. Y cuando estaba bajando de la plataforma, un joven alto se me acerca y me dice, ¿me permite darle un abrazo? Y le digo, claro, ¿por qué no? Y dice, mire, hace una semana salí del Cerezo y quiero darle las gracias porque la radio es el alimento espiritual que recibimos. Esta radio ha sido el medio por el cual muchos de nosotros conocimos a Jesús estando allá adentro en la cárcel. Dijo, mire, yo andaba bien prendido, dice, del cristal allá adentro. Solamente vivía para conseguir la dosis y para andar ahí, dice, pero cuando oímos que uno de los que están ahí escuchaba esta radio y nos invitó a su celda a oír la radio, dice, mire, Dios tocó mi corazón y quiero darle las gracias, dice, porque yo sé que batallan mucho para que esta radio se mantenga en el aire, pero quiero que sepa, dice, y le voy a decir a nombre de los compañeros míos, no se canse, no se rinda, dijo, y sígales pidiendo, aunque se enojen, dígales que muchos de los que están adentro dependemos de la ayuda que ellos aporten para que no falte la programación. Y me dio mucho gusto conocerlo, platicar con él, saber cómo se juntan en una celda y están oyendo la programación, y eso es posible gracias a los colaboradores que hacen su esfuerzo para que no falte esta palabra. Acá en Nuevo León hemos tenido llamadas de muchas personas en diferentes lugares, y llama a un joven y dice, mira, mi papá se quedó ciego por el diabetes, le cortaron las dos piernas, ahora está en una silla de ruedas, no puede ver, ya estaba deprimido, quería que le hicieran la eutanasia, ya dice, estaba en una situación donde es un sufrimiento ver a nuestro padre en esa situación pidiendo la muerte, pero ahora dice, los oye en la radio y los oye de día, los oye de noche, siempre tiene la radio prendida, ahora dice, mi viejo se ríe, ahora dice, él pide, verdad, que le subamos al volumen porque le emocionan las canciones, dice, y ha tenido un cambio y se la pasa oyendo la radio, dice, gracias, qué bueno que están ahí, porque ya no sabíamos qué hacer ni qué decirle para sacarle esa idea de que se quería morir. Y claro, se quedó sin vista, se quedó sin piernas, un hombre activo, un hombre de trabajo, pero ahora, gracias a la programación, hay una palabra de ánimo, de consuelo, de fortaleza para su vida. Muchos de nuestros oyentes que están en los diferentes lugares, está Tomás, y nos llamaron de un puesto de control del ejército y dicen, miren, tenemos aquí a esta persona, él es un chofer de tráiler, en el camino los chicos malos le balacearon el tráiler, lo bajaron, le robaron el tráiler, lo golpearon y lo dejaron golpeado, tirado ahí en media carretera, hasta que alguien se detuvo y lo llevó al puesto de control militar, ahí a lo que llaman el retén de los soldados, y entonces le dijeron, bueno, ¿y a quién llamamos? Mira, el único teléfono que se sabía de memoria era el de la voz. Dijo, no, pues esta es la radio que yo oigo, esta es la radio cristiana, yo siempre les hablo, les pido oración, les pido canciones, mando saludos. Dicen, pero ¿cómo que ni el teléfono de tu casa te sabes? Dijo, pues no, pero hablen a este. Y nos hablaron, dice, mira, tenemos esta persona golpeada, necesitamos que vengan por ellos, estamos en tal parte. Le digo, pues manden ubicación para mandar por él. Y sí, ya ahora Tomás está de regreso en su casa, agradecido con Dios, porque dice que cuando estas personas lo bajaron, dijo, hermano, me iban a dar balazo en la cabeza, pero yo le dije, no lo hagas, por favor, dice, porque si no, te vas a condenar, yo me voy con Cristo, dice, porque yo soy cristiano, pero tú no. Entonces se le quedó viendo y dijo, está loco este, tírenlo, déjenlo ahí. Y lo dejaron. Entonces Tomás siempre, de cualquier carretera, cuando andaba en Chihuahua se reportaba, de Nuevo León se reporta, de la comarca lagunera se reporta, de Tamaulipas siempre, ¿verdad?, andaba él pidiendo canciones, pidiendo saludos, pidiendo oración, y mira, haciéndole compañía en su momento difícil, ahí, ¿verdad?, él dijo, yo soy un creyente. Y los del ejército no podían creer que mejor se sabía el teléfono de la radio que el de su casa. Dice, pues es que la radio que oigo y son con los que hablo casi todos los días. Cosas como estas que ocurren a través de la programación solamente son posibles gracias a que hay hombres y mujeres que han decidido colaborar para que llegue la palabra, para que no falte el mensaje del Evangelio. Hace poco me llamó un oyente de Primo Tapia, a un lado de ahí de Rosarito, y me dijo, oiga señor, dice, qué bueno que están ahí, dice, porque soy una persona que pues ya solamente, dice, pues ya estoy jubilado, ya no tengo nada que hacer, dice, ya mi esposa se murió, mis hijos están casados, estoy solo, me la pasaba tomando. Y eso era, ¿verdad?, el pasar de todas las tardes. Ahora, desde que los estoy escuchando, ya no tomo, ya estoy buscando algo que hacer, ya, dice, me estoy moviendo, ya no estoy metido en mi casa, solamente me he incorporado otra vez a la actividad y me gusta mucho escucharlos. Entonces, cuando alguien te dice, dejé el alcohol, dejé de tomar, ahora tengo un propósito diferente, pues esto causa alegría, porque quiere decir que no estamos aquí por casualidad, estamos aquí porque Dios nos ha puesto para llevar una palabra, y esto lo hacen posible nuestros apreciados colaboradores que han decidido adoptar minutos, que han decidido apoyar a través de su generosidad, por lo cual le digo, apreciados hermanos, no nos cansemos de hacer el bien, que a su tiempo segaremos si no desmayamos. A su tiempo segaremos si no desmayamos. Porque con Dios nunca se pierde. Con Dios siempre se gana. Y todo lo que usted aporte para que se anuncie el Evangelio jamás será un desperdicio. Nunca será un mal gasto. Todo lo que usted dé para que se anuncie el Evangelio jamás de los jamases será una mala inversión, al contrario, será su mejor inversión, será el dinero que más le va a rendir, porque cuando usted da, usted recibe. Dar es como un boomerang, usted lo lanza, pero vuelve a su mano, y no vuelve a su mano como se fue, sino que regresa multiplicado, porque es promesa de Dios bendecir al que da con alegría, al que da voluntariamente y de corazón, al que entiende que a través de esa dádiva hay personas que están recibiendo una palabra, y que la palabra que se envía nunca volverá vacía. Siempre la palabra cumplirá el propósito para lo cual ha sido enviada. Muchas veces cuando estoy compartiendo, de repente entran los mensajes, entran las llamadas y dicen gracias por la palabra que acaba de dar, porque justo es lo que necesitaba. Esa palabra me dio entendimiento, esa palabra me dio dirección, esa palabra es la que me sacó adelante. ¿Por qué? Porque Dios conoce el corazón, Él conoce las necesidades, y cuando aquí hablamos una palabra no es porque se nos ocurre, no es porque no había otra cosa que dar, no. Aquí somos delicados en este sentido, de que antes de dar una palabra buscamos la dirección de Dios, buscamos que el Señor ponga una palabra, porque sabemos que esa palabra tiene que llenar una necesidad en el corazón de los que nos están escuchando. Sabemos que cada palabra que se lanza por los aires es como lanzar un dardo que tiene que dar en el blanco. no podemos aventar tiros al aire, no podemos, ¿verdad?, salir al aire y decir cosas que no tienen sentido, sino que cada palabra que se da es una palabra que va a acertar en ese blanco donde hay una necesidad. Muchas veces la persona simplemente necesita sentirse amada y saber que es importante para Dios. Otras veces hay personas que dicen, yo quiero saber que no estoy solo. Bueno, pues el Señor está contigo siempre, siempre está contigo. Mira, el apóstol Pablo había predicado el Evangelio y habían tratado de ejecutarlo, pero él tenía una gran ventaja, y es que era ciudadano romano, y por ser ciudadano romano nadie le podía poner una mano encima. Entonces él apeló al César, dijo, quiero una audiencia con el César, y lo llevaron hasta Roma para tener el juicio y la audiencia que él estaba pidiendo. Entonces dice que cuando él estaba en la corte, cuando él estaba en la audiencia y lo estaban juzgando, él dijo, yo volteé para ver si entre los miembros del jurado había algún hijo en la fe, a ver si había algún hermano de los que hemos ganado para Cristo. Miré a ver si había alguno de los apóstoles, compañeros de ministerio, pero no había nadie. No había ningún creyente en ese jurado, no había ningún creyente en esa sala judicial. ¿Cómo se sentiría el apóstol Pablo de saber que es el juicio más importante, porque de ese juicio depende su vida, lo pueden condenar a muerte o lo pueden absolver? Dice, ninguno estuvo a mi lado. Y alguien diría, qué tristeza, qué dolor, qué traición, qué falta de amor, qué falta de apoyo hacia un compañero de ministerio de toda la vida. Pero él dijo, aunque nadie estuvo conmigo a mi lado de los hermanos, agrega, pero el Señor estuvo a mi lado. Claro, tú nunca estás solo, el Señor siempre estará a tu lado donde quiera que tú vayas. Y algo muy importante, en ese juicio le dijeron, Pablo, estás condenado a ser decapitado. Esa es tu sentencia, vas a morir, vas a perder la cabeza. Y entonces, lo que dijo el apóstol fue lo siguiente, pues como yo ya estoy listo para ser sacrificado, quiero decirles que he peleado la buena batalla, he acabado la carrera y he guardado la fe. Por lo demás, me está reservada la corona de la vida, y no solamente a mí, sino a todos los que aman la venida del Señor. Y se despidió con esas palabras de victoria, declarando, nunca estuve solo, siempre el Señor estuvo a mi lado. Hay situaciones en la vida donde los problemas nos quitan la paz, donde las situaciones adversas nublan nuestros pensamientos, donde el mismo temor se quiere hacer presente para que nosotros desistamos de lo que estamos haciendo. Acuérdate que el temor es algo muy terrible. El temor lo que hace es que te paraliza y te esteriliza. No te permite ser productivo. Una persona que tiene temor no emprende un negocio. Una persona que tiene temor no va a buscar un trabajo. Una persona que tiene temor simplemente se va a deprimir. Se va a quedar paralizado. Se va a quedar sin moverse porque la habilidad del temor es meterte en angustia, la angustia te lleva a la depresión te lleva a perder el deseo por la vida, y hoy más que nunca tenemos personas deprimidas, personas angustiadas, personas que dependen de fármacos, de pastillas para los nervios, para la ansiedad, para poder dormir, para controlarse. Hay situaciones muy difíciles, pero una y otra vez la palabra dice: mira que te mando, te ordeno que te esfuerces y que seas valiente. Esfuerzo es lo que el Señor nos pide, valor es lo que tiene que haber en nuestra vida. Dijo el salmista, cuando estaba siendo perseguido, cuando ya lo traían, dijo: hubiera yo desmayado si no creyese que veré la bondad del Señor en la tierra de los vivientes. Hubiera yo desmayado. Hay momentos en la vida donde usted siente que ya no puede, donde usted siente que se va a desmayar, que ya no da para más. Dice: hubiera yo desmayado. Sí, dijo, ya lo hubiera hecho si no creyera. Pero como yo creo que veré la bondad del Señor, por eso no desmayo, por eso me esfuerzo, por eso sigo adelante, por eso doy un paso más de fe, por eso nada ni nadie me va a detener en mi caminar, porque veré la bondad del Señor. Mira, de este gran mal que estás atravesando, el Señor sacará un gran bien para ti. Escúchame, de este gran mal que estás atravesando, de este gran mal en el cual estás metido en este momento, de esto el Señor sacará un gran bien. Es decir, que esta maldición el Señor la va a convertir en una bendición. En este momento de dificultad, Dios lo transformará en un momento de victoria, en un momento de alegría, en un momento donde tú vas a celebrar la bondad del Señor y podrás decir: Dios es bueno, porque en medio de la adversidad, en medio de la prueba, en medio del dolor, en medio de la crisis, Él me saca adelante. Decía el escritor bíblico: el Señor es el que levanta mi cabeza para que usted camine con la frente en alto. Es el Señor quien abre esas puertas que estaban cerradas. Es el Señor el que hace posible que usted salga adelante en la vida. Así es que cada palabra que viene de parte de Dios es para tu bien, es para consolarte, es para fortalecerte, es para animarte. Cada palabra que viene de parte de Dios es simplemente para aumentar tu fe, para que cada prueba te haga más fuerte, para que cada tentación te haga más fuerte, para que cada dificultad te haga más fuerte. Entonces, hay siempre una palabra aquí 24 horas para ti y Dios te va a bendecir. Tú no estás solo, el Señor está a tu lado. Entonces, ¿qué es lo que estamos pidiendo? Pues simplemente colabore, apoye, siembre, participe, haga su mejor esfuerzo. Yo sé que el Señor tiene su pueblo y yo sé que el pueblo de Dios es grande, que el pueblo de Dios es numeroso, y yo quiero pedir a cada uno de ustedes el día de hoy que nos unamos por favor en el nombre de nuestro Señor Jesucristo. Apreciados hermanos, estamos alcanzando una meta, y esta meta que estamos alcanzando pues ha ido caminando poquito a poco, y me dicen que en este momento la meta nos faltan de alcanzar 15,300 pesos. 15,300, bueno, ya es menos. Ahora sí que todos tenemos la oportunidad de dar, de aportar algo, porque decía mi abuelo: pian pianito, de granito en granito, la gallinita llena el buche. todos aportando una semillita, todos haciendo el mejor esfuerzo. Bueno, 15,300 ya no se oye igual que 20,000, que ayer se ocupaban 20,000, ya son solamente 15,300. Por favor, hagamos lo posible, hagamos lo mejor, hagámoslo para el Señor. Usted puede comunicarse con nosotros en este momento a este número de teléfono y haga su aportación. Mire, es el 81 84 58 70 28, 81 84 58 70 28. 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Lo repito, el número de cuenta de Wells Fargo es 71 03 49 24 55. 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Bueno, pues usted puede hacer su aportación. Espero que juntos lo podamos lograr, que avancemos en el nombre del Señor, y vamos a esforzarnos, vamos a creer, vamos a unirnos. Hay mucha, pero mucha gente que necesita oír una palabra, y esta radio transmite las 24 horas del día, y en cualquier momento, a través de la música, a través de los mensajes, recibirán una palabra, y será gracias a que usted le envía, a través de su apoyo, a través de su generosidad. Nos vamos a la música en este momento, y viene René González con este tema que se titula No te rindas, dedicado para todos aquellos que en este momento están atravesando una situación difícil. No desmaye, no desmaye, dijo el escritor sagrado, hubiera yo desmayado si no creyera que veré la bondad del Señor en la tierra de los vivientes. No desmaye, usted va a mirar la bondad del Señor aquí, en la tierra de los vivientes.

No te rindas, no te rindas, sigue adelante, el Señor está contigo y también nosotros te hacemos compañía las 24 horas del día. Si necesitas oración, si necesitas hablar con alguien, si simplemente quieres pedir un tema musical o enviar un saludo, pues con gusto, con mucho gusto te vamos a atender. Este es el número de teléfono a comunicarse, el 81 84 58 70 28, 81 84 58 70 28. Apreciados hermanos y amigos, pues miren que avanzamos porque pues como dije, pian pianito, de granito en granito, la gallina llena el buche, y yo creo que la participación de todos hará posible que alcancemos la meta, 15.300, y ahí vamos avanzando. No estamos donde mismo, ya nos movimos, mire, despacio pero sin pausa. O de otra manera lo puedo decir, pues estamos avanzando como el elefante, con paso lento pero aplastante, pero de que nos quedamos, no nos quedamos, siempre avanzaremos y siempre estaremos moviéndonos, porque es necesario que se anuncie el Evangelio, la buena noticia, y que nos unamos con ese propósito, y a través de la palabra que se envía, a través de la oración que se hace, a través de todo el esfuerzo que podemos realizar, creo que vamos a tener éxito. Vamos a tener éxito. Y vamos a extender el reino de Dios todos juntos. Usted y yo avanzaremos en el nombre del Señor haciendo

0: mejor de los esfuerzos para que muchos hombres y mujeres puedan oír una palabra como la que viene a continuación, que este es uno de los programas que siempre que están en el aire, alguien se comunica y dice: ¿cómo me bendijo? Gracias por tener programas como este. Regreso en un momento.
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2: Mis queridos amigos, qué placer nuevamente reencontrarnos con todos ustedes. Un abrazo gigante desde nuestros estudios y, por supuesto, nosotros desde aquí alentándolos, transmitiéndoles una palabra de vida que los lleve a encontrar aquello que Dios tiene para nosotros. Y bueno, hablando de comunicar, quiero tomar este segmento para justamente resaltar aquellas cosas que a diario hablamos. Hace poco me decía alguien: tengo un compañero en el colegio, en la universidad, que siempre lo primero que hace cuando llega, empieza a contar todo lo feo, todo lo malo, todo lo horrible que ha comentado o le ha ocurrido, y entonces se crea como una atmósfera entre nosotros, y allí estamos todos un poquito como deseando que se termine esa seguidilla de cosas feas y poder despejar el ambiente, porque queda algo bastante difícil de digerir. Y la pregunta que quiero hacer en esta hora y en este programa también a todos ustedes es: ¿qué es básicamente lo que transmitimos, lo que comunicamos a las personas que nos rodean? Hay personas que son especialistas en siempre vivir comunicando tragedia, resaltando lo malo y tratando de poner en el tapete aquello que cause, no digo daño, pero sí preocupación o malestar a los que le rodean. Otros no se dan cuenta que siempre hablando de cosas feas comienzan a causar en el corazón, en el carácter y también en los sentimientos de las personas que le rodean algo bastante penoso y una situación de la cual hasta después puede contaminar esa mala onda, por así decir, y dejarlos un poquitito tristes. Qué importante sería empezar a tratar de ver y también discernir qué es lo que estamos comunicando. Hoy en día hay tantas malas noticias por todos lados que qué bueno sería que nos transformáramos en comunicadores de cosas buenas. Y yo quiero invitarle en esta hora que usted, cada día que va a salir a su oficina, a su empresa, al colegio, a donde usted vaya, comience a hacer una lista de las cosas buenas que le han pasado últimamente. Y cuando se encuentre con alguien, transmita cosas buenas. Aunque hayan pasado cosas malas, trate de obviarlas, trate de dejarlas de lado y comience a resaltar las cosas buenas. Mire, a veces yo sé que las cosas malas nos hacen más marcas que las cosas buenas, pero tratemos a partir de hoy de ser mensajeros de esperanza. ¿Sabe? Un comentario bueno hace que nazca el optimismo, la alegría y paz en muchos corazones. Pero un mal comentario pone de mal ánimo a tantas personas, y así en su hogar, en su oficina, en su empresa o universidad, se va a fomentar un ambiente tan feo si usted siempre vive resaltando, comentando y poniendo más en alto las cosas malas que las buenas. Dios siempre está presto a ayudarnos, pero también quiere Él que nosotros veamos en fe lo bueno que nos ha ocurrido, y con lo bueno que podamos transmitir a las otras personas, podremos levantar el ánimo, sembrar alegría, disipar las tristezas, y de esa manera la gente podrá tener un renovado ánimo de vivir. Tengamos cuidado con lo que transmitimos. Si es lo bueno, causaremos bienestar. Si es lo malo, causaremos malestar. Transmita lo bueno y eso será de agrado a los ojos de Dios. Hasta nuestro próximo encuentro.
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4: Ok, entonces cuando entra el juicio, ¿cuántos puntos necesito para entrar al cielo?
5: Mil.
4: No hay problema, fui un buen esposo. ¿Cuántos puntos crees que me den por eso?
5: Oh, dos.
4: ¿Dos? Bueno, fui un buen doctor y mire que salvé vidas.
5: Tres puntos.
4: ¿No más? ¿Y qué tal aquella vez que entré a la casa en llamas para rescatar al gatito?
5: Ese estuvo bueno.
4: ¿Y?
5: Dos puntos.
4: Pero pudo haber muerto.
5: Dos puntos.
4: Ugh. Invertí mucho en ese cochino gato.
5: Lo siento.
4: Entonces, para entrar al cielo necesito...
5: mil puntos.
4: ¿Y tengo?
5: Siete. Es hora de que se vaya.
4: Un momento. Yo soy un hombre bastante bueno. Si solo tengo siete puntos, entonces, ¿cómo le hacen para entrar al cielo?
5: Ellos no toman la prueba.
4: ¿Qué? ¿Y por qué no?
5: Porque saben que no pueden lograr lo que Dios pide.
4: Entonces, ¿cómo entran al cielo?
5: Han pedido a Jesús que tome la prueba por ellos. Entran con los puntos de Él, no los suyos.
6: ¿Estás poniendo tu fe en lo que tú puedes lograr o estás poniendo tu fe en Dios?
7: Te habla Alberto Motesi. Es un gozo para mí saludar a la preciosa audiencia. Les felicito, queridos hermanos de la radio, por el gran trabajo que están haciendo. 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
0: Bien, amigos, ya estamos de regreso con ustedes. Gracias por su sintonía, gracias por sus saludos, gracias por ser parte del grupo de hombres y mujeres de fe que hacen la diferencia, apoyando y siempre avanzando juntos para que no falte esta palabra. Tenemos ya en puerta pues algunas actividades de las cuales queremos que usted pueda ser partícipe juntamente con nosotros. Les recordamos que viene el concierto con la agrupación La Hormiga y esto será el viernes 18 de septiembre en el Auditorio Río 70. Este concierto con La Hormiga será una noche muy especial, haremos historia. La gira se titula Damos la Vuelta Otra Vez y La Hormiga, tras más de 10 años de no presentarse en los escenarios, pues una vez más salta para hacer esta gira que andan por todo el continente. De repente veo que están en Argentina, andan en Brasil, andan en Perú, se encuentran en Colombia, se encuentran en Guatemala, andan en México y bueno, están dando la vuelta otra vez. Y espero en el nombre del Señor, pues que juntos seamos hombres y mujeres que nos reunimos para celebrar no solamente este regreso, pero para llevar a las nuevas generaciones que puedan conocer a esta agrupación. Y bueno, estamos muy contentos de poder presentar este evento. Usted puede comunicarse para mayores informes al teléfono 81-84-58-70-28, 81-84-58-70-28. Y para nuestros amigos que están apoyando, les digo que la meta seguimos igual, todavía no nos movemos, son 15.300 lo que tenemos que alcanzar. 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Gracias por su sintonía, que es su preferencia. Gracias por cada uno de ustedes que en este momento están atentos a la programación, y en el nombre del Señor vamos a levantarnos como uno solo y vamos a apoyar para que no falte esta palabra. En este momento nos vamos a este tema con Joseph Cabanillas, que es un medley de alabanza y adoración, y quiero decir que ya viene el tiempo de oración para que usted pueda presentar sus peticiones.

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10: Gracias por su sintonía, que es su preferencia a estas audiciones diarias que estamos llevando hasta usted a través de la voz, porque la fe viene por el oír. Quiero decir, apreciados amigos y hermanos, que estamos agradecidos con el Señor por la oportunidad de poder llegar hasta usted a través de estas ondas radiales, y nos sentimos honrados que muchos de ustedes se han convertido en parte de nuestra red de colaboradores porque han abrazado esta visión. ¿Cuál es la visión de la voz? Alcanzar al mayor número de personas en el menor tiempo posible. Y eso es lo que nos permite la radio, porque estamos cubriendo ciudades enteras. Imagínense, cubrimos Chihuahua, Durango, Coahuila, Nuevo León, Tamaulipas, la Baja California Norte. Cubrimos gran parte de la Baja California Sur y todo el sur de California. Ahora mismo estamos entrando a más ciudades, entonces es la visión de poder entrar a un vehículo, de llegar a un centro de trabajo, de poder llegar a una prisión, a un hogar, a una oficina, a un hospital, y llevar la buena noticia de salvación. Es muy importante que esta visión permanezca, y nuestra misión es anunciar el Evangelio para que se salven las almas, porque el cielo tiene prisa. Nuestra misión es ganar almas, y usted es parte en este proyecto cuando se convierte en un colaborador de la voz, adoptando un minuto o aportando una ofrenda que usted disponga en su corazón. Para nosotros poder cubrir los costos operativos de la radio, necesitamos la ayuda de cada uno de nuestros oyentes que sienta el llamado y que se identifique con el trabajo que nosotros estamos haciendo. Es muy simple. La voz se dedica a transmitir las 24 horas del día el mensaje de fe y lleva el conocimiento de Dios para que más personas puedan oír el testimonio de Jesucristo. Por eso es importante, es muy importante que cuando usted se une a la voz tenga el entendimiento que estamos siendo sembradores de esperanza, que somos mensajeros de fe y nos convertimos en ganadores de almas. Por eso yo quiero animar e invitar a cada uno de ustedes para que en el nombre del Señor nos levantemos como uno solo y hagamos nuestro mejor esfuerzo. Usted puede adoptar un minuto de la programación. ¿Cuánto me cuesta adoptar un minuto? Le cuesta 20 pesos. Con 20 pesos usted adopta un minuto. Y nuestra recomendación es que se atreva a adoptar un minuto durante un año. Es decir, que si usted adopta un minuto, son 20 pesos por día, en 30 días que tiene el mes serían 600 pesos. Con 600 pesos al mes, haciendo un compromiso por 12 meses, usted adopta un minuto. Yo quiero animarle para que haga un esfuerzo, para que como familia ustedes adopten un minuto, para que ustedes se atrevan a hacer una diferencia. Adopte un minuto, adopte un minuto. ¿Cómo? Dando 600 pesos al mes y haciendo un compromiso de fe de darlo durante 12 meses. Ahora, si alguien dice, mire, yo no puedo hacerlo cada mes, pero me gustaría hacerlo por semana, Pues usted haría, son 7 días de lunes a domingo. Si usted aporta 20 pesos por día, pues son 140 pesos por semana. Y con 140 pesos por semana, haciendo un compromiso con el Señor de darlo durante 52 semanas. 52 semanas dando 140 pesos, con eso usted adopta un minuto. Y yo espero que en el nombre del Señor, por favor, cada uno de nuestros oyentes haga su máximo esfuerzo en adoptar un minuto. Para nuestros amigos que están en los Estados Unidos, pues es simple, porque usted adopta un minuto con un dólar al día. Esto significa que dando un dólar al día, usted ya está adoptando un minuto. Usted puede dar $30 por mes y con esto hace un compromiso de hacerlo por 12 meses. Una persona me preguntó, oiga, ¿y si quiero hacerlo durante un año o por un año? Le dije, bueno, entonces serían 365 días que tiene el año. Si usted aporta un dólar por día, pues serían $365. Con esa cantidad, usted adopta un minuto por todo un año. Y alguien me decía, bueno, ¿y si nosotros queremos hacerlo en México, cuánto sería o cómo sería? Bueno, si son 20 pesos por día y son 365 días que tiene el año, con 7,300 pesos, usted adopta un minuto por todo un año. ¿Cuál es la visión de adoptar minutos? Pues la programación que nosotros transmitimos es 24 horas. Cuando usted divide las 24 horas del día en minutos, nos da un total de 1,440 minutos. Cuando usted tiene 1,440 familias que adoptan un minuto, entonces minuto a minuto estamos adoptando las 24 horas del día. Entonces nosotros deseamos con todo nuestro corazón que tengamos 1,440 familias adoptando un minuto por un año. Yo quiero pedirle que haga su máximo esfuerzo, hable con su esposo, hable con sus hijos, hable con la familia y dígales, mira, ¿qué te parece si entre todos adoptamos un minuto de la programación para que no falte la palabra, para que este mensaje esté presente las 24 horas del día en nuestra ciudad, para que nosotros podamos ver cómo se extiende la voz? Y al extenderse, será el esfuerzo de todos, será el trabajo de todos, será posible gracias a que nosotros estamos poniendo nuestro granito de arena. Y a todos nuestros amigos que nos están sintonizando, queremos invitarles para que se conviertan en parte de nuestra red de colaboradores. Un minuto es posible alcanzarlo, un minuto es fácil alcanzarlo. Creo que un minuto es algo que todos juntos podemos participar y en el nombre del Señor podemos hacer nuestro mejor esfuerzo. Así es que yo espero que usted haga un compromiso de fe con el Señor y que este minuto no falte. Voy a dar los números de cuenta. Si usted desea adoptar este minuto, créame que nos va a ayudar muchísimo. En este momento necesitamos toda la ayuda posible, toda la ayuda posible para que se adopten 1,440 minutos. Por favor, yo sé que en el nombre del Señor lo vamos a lograr. Sé que nuestra audiencia es una audiencia que ama al Señor y que está comprometida con la evangelización, es decir, ganar a aquellos que no han conocido al Señor a través del mensaje de fe. 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Adopte un minuto. Adopte un minuto. Cuando usted adopta un minuto, usted está haciendo posible que esta programación no falte, que esta programación siga transmitiéndose las 24 horas del día. Y lo más importante es que cuando usted se convierte en un colaborador, usted automáticamente es un ganador de almas. Por eso decimos, si tus pasos no pueden ir, que tus pesos vayan por ti. Si tus pasos no pueden ir, que tus pesos vayan por ti. Apreciados amigos y hermanos que nos sintonizan, por favor, vamos a unirnos, vamos a creer que juntos podemos hacer un mejor esfuerzo para ganar almas. Recuerde que la razón de que la iglesia exista no es por los que estamos, sino por los que no están. La razón de que la iglesia exista no es por los que estamos, sino por los que no están. Quiero animarles a cada uno de ustedes a que nos convirtamos en este momento en colaboradores, adoptando un minuto de la programación de La Voz. Y seguramente usted se dará cuenta que es una bendición, una gran oportunidad y sobre todas las cosas, que será la oportunidad que Dios nos da de ser parte de esta gran comisión. Nos vamos a la música en este momento y regreso con usted. Si desea comunicarse con nosotros a través de una llamada o enviar un mensaje de WhatsApp, puede hacerlo al 81 84 58 70 28, 81 84 58 70 28.
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0: Espero que este tema nos haya hecho reflexionar, y es importantísimo entender que la Iglesia existe aquí para dar el mensaje del Evangelio. Conviértase en un colaborador. 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
1: 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El minuto más largo puede ser el más necesario. Nadie ve cuando se encierra en el baño a llorar en silencio. Nadie ve cuando él se pone su mejor sonrisa solo para no preocupar a nadie. Nadie ve cuando un niño se pregunta si Dios escucha, si alguien lo recuerda, si su vida importa. Pero hay un momento, un instante simple, donde alguien, sin saberlo, enciende la radio. Y sin que tú lo veas, sin que lo planees, allí estás tú, presente, aunque no tengas micrófono. Estás presente, aunque nadie diga tu nombre. Tú estás, con tu oración, con tu fe, con tu aporte. Y ese minuto que ayudaste a sostener se vuelve presencia, palabra y esperanza. El tiempo no se detiene, pero la esperanza sí puede alcanzarlo. Adopta un minuto y hazte presente cuando nadie más lo esté.

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1: 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A veces solo busca una grieta por donde acariciar el corazón, una rendija en el alma por donde enviar consuelo, una pequeña apertura por donde volver a hablar. Un minuto puede ser eso, luz entrando justo por donde duele, no para juzgar, sino para sanar. Adopta un minuto y deja que la luz de Dios entre justo por la grieta que alguien ya no puede ocultar. Porque en las manos correctas, hasta lo roto se vuelve redención.
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0: Gracias por su sintonía, que es su preferencia, a estas audiciones diarias que estamos llevando hasta usted a través de La Voz, porque la fe viene por el oír. Y tenemos varias actividades. Ya viene el concierto con la agrupación La Hormiga, y esto se llevará a cabo pues ya próximamente. Estaremos el viernes 18 de septiembre en la gran ciudad de Monterrey, en el Auditorio Río 70. Les esperamos porque será una noche histórica. Tras más de 10 años de no presentarse en los escenarios, La Hormiga vuelve para hacer esta gira que se llama Damos la Vuelta Otra Vez, y que se lo presentamos a través de La Voz. También estarán con nosotros desde El Paso, Texas, la agrupación Herbeat Music, y desde la Comarca Lagunera está lo que es Resplandece Ministry. Estaremos, Dios mediante, a partir de las 7 de la tarde. Repito, es el Auditorio Río 70. Las puertas se abren a las 7 de la tarde. Esperamos tener un excelente tiempo, y los boletos están disponibles para usted en este momento. Usted puede comunicarse con nosotros o venir a nuestros estudios para llevar sus boletos. El número de teléfono a comunicarse es el 81 84 58 70 28, 81 84 58 70 28. 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

todos saben pedir ayuda. Hay quienes solo dejan pistas, en un suspiro, en un mensaje vago, en el silencio que nadie interpreta. Pero Dios sabe leer entre líneas y puede usar un minuto al aire para responder lo que nunca se dijo, para tocar lo que nunca se mostró. Adopta un minuto y deja que Dios hable incluso en lo que no se dice, porque entre líneas también hay milagros.

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van a repartir coronas. La Biblia habla de 7 diferentes tipos de coronas que podemos recibir. Y algunas de esas coronas

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2: 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Ese minuto no fue casualidad. Alguien lo hizo posible. Alguien creyó, sembró, sostuvo, para que justo en ese segundo, la esperanza te encontrara. 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Tú pones el minuto, Dios pone el milagro. Adopta un minuto, regala esperanza y deja que Dios haga en otros lo que un día hizo en ti. A veces no hay respuestas largas, solo una voz que dice, aquí estoy.
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6: Gracias, gracias por su sintonía, que es su preferencia, a estas audiciones diarias que estamos llevando hasta usted a través de La Voz, porque la fe viene por el oír. Y en este momento tenemos saludos que enviar, porque nuestra audiencia se está reportando en este momento, y de verdad qué alegría poder compartir con ustedes estos momentos tan importantes.
7: Queremos saludar a las personas que se comunican, a nuestra hermana Esther Pérez, que también ella ya está haciendo su aportación.
6: Este proyecto es extraordinario, es un proyecto simple, un proyecto que es muy alcanzable, pero insisto, necesitamos la unidad para poder lograr ese y cualquier proyecto de el que se quiera realizar. Si no hay unidad, entonces todo queda a medias, no se pueden concluir las cosas. Somos muchos, los de fe somos muchos, y yo siempre digo, y los agradecidos somos más. Cuando estamos agradecidos por un favor recibido, por una bendición recibida, nuestra respuesta automática es agradecimiento. El agradecimiento es algo importantísimo. Dicen que cuando al mal agradecido se le olvida quién lo ayudó, la miseria se encarga de recordárselo. Es decir, cuando te olvidas de ser agradecido, entra la arrogancia, entra en la persona
7: el ego, ¿no? También
6: la altivez. Sí, el ego. ¿Tú has oído ese dicho? El hambre me tumba, pero el orgullo me levanta.
7: Claro.
6: Bueno, el agradecimiento es lo contrario. El agradecimiento trae humildad. El agradecimiento trae un reconocimiento. El agradecimiento trae honra. El agradecimiento lo que produce es buena voluntad en nosotros. ¿Y cómo no estar agradecido? Imagínate una persona que tiene hambre, que no ha comido en un día, en dos días, y que está desesperado. Y hay mucha gente que cuando mira personas así, sáquese de aquí, vago, mantenido, flojo. Pero hay personas que, no, espérate, te voy a traer. Me estabas platicando la vez pasada que ahí en Juárez llegaban señoras allá a tu casa y la recibía tu mamá.
7: Sí, han estado, bueno, cuando yo estaba ahí con ellos, llegaban y tocaban la puerta, o a veces se asomaban al bote de la basura a ver si había comida. Y a veces les preguntaban, oiga señora, un taquito, y le barro aquí la banqueta, o le los árboles. Y, no, mi mamá les daba un plato como si nos los estuviera sirviendo a nosotros. Yo me acuerdo muy bien.
6: ¿Te acuerdas? No, no te había quitado el plato de
7: no,
6: tuyo, de tu
7: no,
6: mesa.
7: No.
6: Vámonos.
7: ¿Sabe qué? Que...
6: y dijiste, no, me quedé sin comer.
7: Me quedé sin comer. No, mi mamá siempre hace mucha comida. Vaya gente o no vaya gente, siempre tiene mucha comida. Y si le queda, la regala.
6: Y entonces aparte, sacaba un plato bien surtido
7: un
6: para
7: plato
6: la
7: bien
6: persona.
7: Surtido. Sí, ajá. A mí lo que me molestaba es que les daba los platos de esos de vidrio y todo. Yo, mamá, compra de plástico. Y no, pues, ¿por qué? Que no hay problema. Y eso es lo que a mí me daba así como que, híjole, ¿por qué? Si está bien bonita la los platos, ¿no? La señora, dirían por ahí. Pero no, todo lo contrario. Mi mamá siempre ha sido de las que les dan.
6: Oye, ¿y la persona que recibía ese plato con comida, qué hacían?
7: No, pues ahí volvían. No siempre, pero volvían.
6: Pero volvían exigiendo, volvían diciendo en qué le ayudo, cómo le
7: sí,
6: ayudo.
7: Sí, volvían ahí a hacer lo mismo, pero ya regresaban dos o tres veces por semana. Y aparte mi mamá, pues ahí les daba.
6: ¿Y cómo demostraban su agradecimiento?
7: No, pues hablando bien.
6: Hablaban bien.
7: Hablaban bien los vecinos de nosotros, de mi mamá y de nosotros. Y
6: sí,
7: todavía
6: porque
7: hay gente.
6: Eso que dices es interesante. La persona que dice, le puedo barrer, le puedo limpiar, puedo cortar las hierbas, puedo lavar el carro. O sea, el agradecimiento engendra generosidad. Pero ¿qué tal si la persona dice, ¿sabe qué? Esta comida que me está dando no me gusta, y que la aviente la basura. O que te digan, mira, dame esto, y que tú le das comida. Y te dicen, no, si lo que quiero es una feria, ¿para qué me das comida? ¿Me viste muerto de hambre o qué? Lo que quiero es dinero.
7: Ha pasado.
6: ¿Y ahí qué es lo que detectas en la persona?
7: Pues, mala agradecidez, para no decirlo.
6: Mal agradecido, sí. Sí. Por eso las personas utilizan dichos, utilizan metáforas. Es como cuando miras un perrito sin dueño, el solo vino, y viene, ¿verdad?, todo sediento, todo hombreado, y resulta que le das comida, y en una de esas que le das, ándale, que te prende de la mano el solo vino y te da una tarascada.
7: Pero se ha fijado que...
6: No, espérame. Entonces,
7: a ver.
6: ¿Qué haces con el perro que te muerde la mano si le estás dando de comer?
7: No, pues no.
6: Ya no le vuelves a dar, que solo vino, solo se va, así como vino, vámonos. Claro, porque una persona que es agradecida es una persona generosa, es una persona que si le pides un favor, no te lo va a negar. No te lo va a negar. Mira, hay situaciones que han sucedido y me ha tocado. Uh-huh. nos invitaron a comer en un lugar muy lujoso, muy bonito. Y la persona que me invitó, no, dice, venga, esta comida es muy buena, me lo han recomendado. Y me dijo, yo quiero honrarlo porque yo quería conocerlo, yo quería conversar con usted. Pues me invita a comer y estamos ahí comiendo. Dijo al mesero, tráigame la cuenta. Y entonces viene el mesero y dijo, señor, la cuenta está pagada. Pero ¿cómo que está pagada? No puede ser. ¿Quién pagó la cuenta? Dijo, aquella señora que está allá. Y entonces, pues, nos quedamos, pues, vamos a decirle gracias, o por lo menos para saber quién es la señora. La señora dice, los oí, y la voz se me hizo conocida. Dice, cuando él estaba hablando, dijo, y cuando empezó a hablar de Dios, yo dije, él es el de la radio. Dice, un día tenía a un hijo en unas crisis de convulsiones. Se mordía la lengua, se me caía en la calle, se convulsionaba. Probé muchas cosas. Dice, un día me dijeron, pues escuche ese radio y pídales oración. Ahí hablan de fe, ahí hablan de Dios, ahí dicen que Dios hace milagros. La señora no iba a ninguna iglesia, nada, pero ella habló. Y fue una de las tantas personas que hablan y dice, mi hijo tiene ataques epilépticos, por favor, oren por él. Dice la mujer, usted me preguntó que si yo creía. Dijo, por eso estoy llamando, porque creo. Pues si cree, haga algo. Ponga la mano derecha en la cabeza de su hijo. La Biblia dice, estas señales seguirán a los que creen. Pondrán sus manos sobre los enfermos y sanarán. Y también dice la palabra, si dos o más se ponen de acuerdo para pedir algo al Padre en mi nombre, dijo Jesús, yo lo haré. Le dije, ponga su mano derecha en la cabeza de su hijo y nos ponemos de acuerdo para pedirle al Padre en el nombre de Jesús que haga un milagro. Y oramos, espíritu de epilepsia, suéltalo, vete, no le estorbes más, lo declaramos libre en el nombre de Jesús. Dijo la señora, desde esa ocasión, hace más de 3 años, a mi hijo no le ha vuelto a dar ninguna convulsión. Quedó sano. Yo realmente nunca recuerdo haber oído más de esa situación. O sea, son de las veces que alguien habla y ora, sí, y ya. Pero, dijo la señora, esa voz yo la conozco. Y la señora se acercó a nosotros, ni cuenta nos dimos. Y estaba escuchando y dijo, sí es. Le dijo al mesero, señor, tráigame la cuenta de esa mesa.
7: Wow.
6: ¿Qué es lo que hizo la mujer? Dijo, es una forma de agradecer lo que Dios hizo por mí. Y ya que platicamos con ella, fue que dijo, pues mire, muchas gracias. Esto es lo que yo le puedo decir que Dios hizo con nosotros. Y entonces el hombre que me invitó al restaurante se atacó. Empezó a llorar.
7: Oh, yo pensé que atacar de comer.
6: No, ya había comido.
7: Okay.
6: No, se atacó, empezó a llorar. Y me dijo, a mí me lo habían dicho, que ustedes son gente de fe, pero no me había tocado. Nunca había visto yo lo que está diciendo esa señora. Dijo, ahora compruebo que verdaderamente ustedes son gente que le cree a Dios. Son las cosas que hacen las conexiones y que el servicio que nosotros damos a través de la radio es eso precisamente, dar una palabra para que la fe de la gente crezca y le crean a Dios, para que puedan recibir lo que Dios dice que Él puede hacer, no lo que nosotros decimos, sino lo que Dios dice que Él puede hacer. Y de esta manera pues yo encuentro una sola cosa que se llama agradecimiento, y cuando hemos recibido algo bueno somos agradecidos, y ese agradecimiento produce generosidad. Si hoy te decimos, da 100 pesos, oye, adopta un minuto con 20 pesos, mira, presenta una ofrenda para apoyar la radio, yo creo que toda persona que está agradecida, sin duda, sin pensarlo dos veces, dice, va, cuenten conmigo porque me bendice, porque me anima, porque me hace compañía, porque yo sé que las 24 horas en mi ciudad aquí está esa señal, y porque entiendo que aunque yo no la escuche todo el día, hay personas que en algún momento del día van a escuchar esa radio y Dios los va a tocar y Dios hará un milagro, y yo tendré el privilegio y la bendición de decir: esa señal la envié yo cuando aporté, esta señal la sostengo yo porque soy un colaborador, esta señal está en el aire gracias a mi granito de arena, y ahí está su recompensa. Escúcheme, ahí está su recompensa, porque si tú eres agradecido cuando recibes algo, imagínate el Señor cuando ve que tú pones en primer lugar su obra, cuando Él mira que tú pones en primer lugar la proclamación de su palabra. Y una cosa te aseguro, que el corazón de Dios late por los perdidos, y que todo esfuerzo que tú hagas para que se anuncie esta palabra, el Señor te lo recompensará, porque Dios paga y paga bien. No hay uno solo que diga: yo perdí por darle a Dios. No hay uno solo que diga: darle algo a Dios fue la peor inversión de mi vida, el mal gasto fue lo peor que pude haber hecho. No hay tal persona, porque Dios paga y paga bien. Dios no es mala paga. Él bendice, trae provisión, da fortaleza, trae paz. El Señor hace por su buena voluntad que las cosas en las que ponemos la mano sean prosperadas. ¿Cuándo? Simplemente cuando nosotros somos generosos en base a la gratitud por lo que hemos recibido de parte del Señor. Entonces yo quiero animar a cada uno de nuestros oyentes a que nos levantemos en el nombre del Señor, y que con esta gratitud por lo que hemos recibido y por lo que estamos recibiendo, digamos: Señor, cuenta conmigo, cuenta conmigo, tú puedes contar conmigo. Entonces queremos levantarnos en el nombre del Señor, queremos hacer lo mejor juntos y que no falte la palabra. Así es de que yo le animo para que usted se comunique, para que usted siembre su semilla, para que usted apoye y haga lo mejor pensando en su ciudad.
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6: Claro, muy importante es la obra de Dios y somos parte de este proyecto, así es que le animamos a participar. Y bueno, vámonos a un tema musical dedicado para todos nuestros oyentes. Será con Los Hijos del Rey, y viene Bolañito con su acordeón, y el tema se titula El Dador Alegre. Qué música de fe, estilo vallenato, con el negro del acordeón al pecho. Bolañito trayendo este tema, disfrútelo y regresamos con usted en un momento. Gracias por ser parte de La Voz, que el Señor continúe bendiciendo su vida rica y abundantemente, para que no falte la provisión y que no falte el apoyo que usted brinda a La Voz. Gracias por su generosidad.

0: Dios bendice al dador alegre. 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Lo repito, número de cuenta de Wells Fargo: 7103 49 24 55.
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1: Claro, doctor, pues esos son los números de cuenta que tenemos hasta el momento para que puedan realizar su aportación. 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
0: Bien, pues vamos a la música. Regresamos en un momento con usted. Y una vez más, gracias por ser parte de La Voz y gracias por activarse. Operación Hormiga, todos aportando un granito de arena.
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1: Una de las virtudes más sobresalientes en el ser humano es la que se relaciona con la gratitud, la cual se cultiva considerando los favores recibidos y mostrando una actitud de aprecio y valorización. Alguien dijo, la gratitud es virtud más de los desgraciados que de los afortunados, no por lo que ocurrió o por lo que se tiene, sino por lo que hay en el corazón. Al respecto, el apóstol Pablo declaró, y la paz de Dios gobierna en sus corazones, a la que asimismo fueron llamados en un solo cuerpo, y sean agradecidos. En realidad, todos tenemos razones más que suficientes para ser agradecidos con Dios. Nos ha dado la vida, salud, nos ha privado de grandes males y continuamente provee lo que necesitamos, entre otras cosas. Pero la falla de cultivar gratitud radica en el olvido. Por naturaleza se tiene la tendencia a olvidar lo que recibimos inmerecidamente. Ese era uno de los conflictos de David al dirigirse al alma en el Salmo 103 y exhortándole para que aprecie lo recibido por Dios. Bendice, alma mía, a Dios y no olvides ninguno de sus beneficios. Bendícelo y bendiga todo mi ser su santo nombre. El principio para entrar a la presencia de Dios descansa en la gratitud. Entrad por sus puertas con acción de gracias, a sus atrios con alabanza. Alabadle, bendecid su nombre, porque Dios es bueno, para siempre es su misericordia. Si logra ser agradecido con Dios, también lo será con las personas que le rodean. Escriba las injurias en la arena y los beneficios en el mármol para que nunca los olvide. Porque mientras tenga vida, el río corra, los montes hagan sombra y en el cielo haya estrellas, debe durar la memoria del beneficio recibido en el corazón del hombre agradecido.
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vez nunca lo sabrás, que alguien estaba a punto de rendirse cuando encendió la radio. 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
0: Hola, hola, bienvenidos, bienvenidas, ¿cómo están? Estamos en un episodio más de Ya Oíste. Yo soy Génesis Sainez y hoy tenemos un tema muy peculiar, un tema que puede pasarle a cualquiera, nadie está exento. En la cocina, en el trabajo o incluso en tu casa, en la calle, que son las famosas quemaduras. Y vamos a hablar sobre qué hacer en un momento difícil que está, porque muchos entramos en pánico en ese momento, es como de, ay, se está quemando, está pasando algo, pero no, a esto nos viene a acompañar nuestro querido doctor Oscar Reyes, jefe del servicio de urgencias. ¿Cómo está, doctor?
3: Hola, buenas tardes, bien, gracias aquí por la, gracias por la invitación.
0: Ay, muchas gracias a usted por acompañarnos. Esto se va a poner bueno, porque estamos en una temporada donde justo puede haber muchas, muchas quemaduras, pero vamos a empezar sobre ¿qué son las quemaduras, doctor?
3: Bueno, las quemaduras prácticamente son lesiones causadas por agentes físicos externos, principalmente sea fuego directo, líquidos calientes. Existe también las quemaduras por corriente eléctrica y en menor medida, pero también existen las quemaduras químicas. Entonces, wow, básicamente son lesiones térmicas, básicamente.
0: ¿Cómo son los tipos de quemaduras, doctor, que le han llegado?
3: Bueno, las quemaduras se clasifican, puede ser por, como ya mencionamos, por el tipo de agente que la ocasiona, que ya mencionamos que puede ser por fuego directo, le llamamos por escaldadura, quiere decir por líquidos calientes, quemadura química y quemadura eléctrica. Esa es una clasificación que es de acuerdo al agente físico que lo ocasiona. Y para nosotros como médicos es muy importante clasificarla de acuerdo a la profundidad o la gravedad de la lesión.
0: Ajá. Okay.
3: Hay varias clasificaciones, conforme van pasando los años, se han creado varias clasificaciones. La más usada o la que está más en boga es la que le divide en primer grado, segundo grado y tercer grado.
0: Oh, sí.
3: Ajá, eso es de acuerdo. A nosotros como personal de la salud nos funciona mucho para determinar la gravedad de la lesión y a la vez de saber la gravedad de la lesión, saber si el paciente requiere ser tratado en un hospital o puede ser tratado en su domicilio. La quemadura de primer grado es la que comúnmente cuando vamos a la playa y nos asoleamos.
0: Lo bronceadito.
3: Ajá,
0: acá.
3: Esa es una quemadura de primer grado. Obviamente, pues como la mayoría de la gente sabe, pues no es necesario ir al hospital para tratar ese tipo.
0: Incluso hay gente que se broncea por gusto, ¿no?
3: Ah, o sea, exactamente. Y es algo irónico, pero las quemaduras de primer grado son dolorosas precisamente porque afectan las capas superficiales de la piel, que se llama epidermis, y es ahí donde están los receptores del dolor.
0: Ya tocamos el de grado 1.
3: Primer grado,
0: ya ven, nos vamos con el de segundo grado. Okay.
3: Sí, el de segundo grado ya estamos hablando que ya la quemadura es más profunda. De hecho, la quemadura de segundo grado se divide en superficiales y profundas.
0: Ajá. Okay.
3: El segundo grado ya afecta capas más profundas de la piel, en este caso la dermis. Y este tipo de quemadura es muy importante porque la recomendación es que sí se tenga una atención médica, que ya son más profundas a diferencia de las de primer grado.
0: Uh-huh.
3: ¿Cómo los vamos a identificar? La piel se pone rosa. Y las famosas ampollas o flictenas, es una característica de las de segundo grado que ya van a cursar con ampollas. Ajá, entonces este tipo de quemaduras lo da sugerencia es que sí se vaya a alguna atención médica, a diferencia de las de primer grado.
0: Sí, sí me ha tocado ver, no me ha pasado, pero sí me ha tocado ver que el aceite creo que es lo más común que vemos, que les cae en la piel e inmediatamente como que empieza a salir la ampolleta, o sea, obviamente entre el movimiento y todo, de que te arde, me tocó ver que a mi mamá le salió una enorme, pero no entendía, o sea, yo en mi mente es como, ¿por cómo es que sale o por qué salen las ampollitas? ¿Es como media de protección de la piel o por qué se da?
3: La mayoría de las quemaduras de segundo grado, como bien mencionas, está ocasionado por líquidos calientes, ya sea aceite, agua hirviendo, o también por objetos calientes como el clásico, la plancha, la secadora.
0: Yo con mi plancha del peine.
3: Entonces, la ámpula o ampolla, como se le conoce, aflictena, no es otra cosa que se sale el líquido de la piel y se acumula ahí. De hecho, más adelante vamos a ver que cuando ya las quemaduras son más extensas, algo que daña mucho al paciente es la pérdida de líquido o de volumen, que le llamamos nosotros.
0: Okay.
3: Ajá. Aquí también es importante mencionar, ya cuando entramos a una quemadura de segundo grado, nosotros ya a nivel médico, es muy importante la extensión de la quemadura. ¿Estás de acuerdo que no es lo mismo que te, como bien mencionas, que te quemes una área pequeña de tu mano a que te quemes, por ejemplo, todo el tórax, ¿no? O todo el pecho.
0: Pero pasemos a la de la quemadura de tercer grado, que esa es la última de la escala, sí, por así decirlo.
3: Es la más grave, por lógica, pues la profundidad es mayor. Aquí es cuando el paciente inclusive ya tiene exposición de hueso, exposición ósea, cuando ya se queman tendones, ya se queman como músculo. Obviamente, pues son pacientes que se exponen a corrientes térmicas o están mucho tiempo expuestos, sobre todo cuando hay fuego directo, ¿no?
0: Claro.
3: Y desafortunadamente, muchas de las veces el tratamiento es quirúrgico. Muchas veces, inclusive si una extremidad está muy afectada, inclusive puede requerir amputación. Entonces ya es una quemadura pues ya más grave, ¿no?
0: Y hay una pregunta que me gustaría hacerle, porque creo que todos necesitamos saber esas acciones rápidas. Que en dado caso, no sé, estoy en mi casa y veo, o sea, para poder ayudar y también para saber qué hacer yo, ¿no? ¿Qué hacer cuando estás en ese momento que no estás obviamente en el doctor o en lo que llegas? ¿Cómo tratarlo o hacerlo inmediatamente una quemadura?
3: La principal recomendación es no aplicar ninguna sustancia a la quemadura.
0: Ni la famosa clara de huevo.
3: No, hay veces que le ponen antibiótico en crema, tampoco se sugiere. Clara de huevo, algunas cremas como el tepezcohuite, el aloe. Entonces, la sugerencia es no aplicar nada de eso. Tampoco agua fría. Mucha gente, pues la lógica muchas veces llegaría a pensar, pues si se quema y está caliente,
0: claro,
3: pues échale agua fría, ¿no? Sin embargo, no. Sí se sugiere obviamente que se lave la herida con pura agua, pero que el agua sea tibia o templada.
0: Okay. Uh-huh.
3: Tampoco se recomienda poner hielo.
0: ¿Y por ejemplo el agua es en contacto directo o como suavecito?
3: No, directo.
0: Directo,
3: uh-huh.
0: Ok.
3: Ajá, entonces y después taparla con un apósito antiadherente, o sea, evitar que no sea un apósito que se pegue en la piel y obviamente pues que esté limpio, ¿no?
0: Claro,
3: principalmente. O sugerencia que esté limpio. Y si la quemadura sí se ve que tenga ampollas o todo sugiere que sea el segundo grado, pues sí se sugiere que vaya a atención médica.
0: Y lo que hoy nos comparte, doctor, es muy, muy importante, porque hay cosas que ni siquiera sabemos, o sea, podemos decir que es muy como de, ay, no me va a pasar, o nada más me quemé tantito, pero lo dejamos a la desidia y son cosas que se pueden complicar. Nos ayudó a desmentir muchos mitos. Muchas gracias. Y pues, sí, más por el momento, yo le agradezco mucho que nos haya acompañado. Espero que se le haya pasado muy bien.
3: Sí, al contrario, gracias a ustedes.
0: Y pues nada, Estel Lovers, la verdad es que yo estoy muy, muy agradecida. Muchísimas gracias, doctor, por esta compañía, por compartir información tan valiosa. Yo soy Génesis Sainz, fue un gusto tenerlos aquí. Muchísimas gracias, nos vemos en el próximo episodio. Adiós.

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1: Shalom Aleichem para cada uno de ustedes. Queremos darle la bienvenida a nuestra nueva y cautivante serie sobre el libro de Zacarías, impartido por el líder mesiánico Jacques Isaac Gabizón. El pastor Gabizón es el pastor y maestro de la congregación Beth Ariel en Montreal, Canadá. Es un creyente judío en Yeshua y su profundo amor y búsqueda en la palabra de Dios desde una perspectiva judía ha producido grandes enseñanzas. Esto incluye el libro de Zacarías, fascinante libro apocalíptico. Los invitamos a escuchar estos mensajes que han sido traducidos y grabados por Larry Eduardo Adriani, miembro de la congregación Beth Ariel. Sean bendecidos al escucharlos y shalom.
2: Dicen que la disciplina militar marca la diferencia entre una turba y un ejército. No somos una turba, somos el cuerpo del Mesías resucitado. Con esta disciplina y sumisión se quieren dos cosas del creyente: tener las manos limpias y un corazón purificado. De lo contrario, no funcionará. Limpiad las manos, y vosotros los de doble ánimo, purificad vuestros corazones. En el versículo 8 está dicho. Aquí Santiago utiliza las imágenes del templo, donde el sacerdote a menudo se lavaba para servir y acercarse a Dios. Los judíos en ese momento estaban muy familiarizados con esta purificación constante. Los lectores de Santiago estaban familiarizados con este lavado de las manos, que en la Biblia es un símbolo de pureza moral. Aquí es donde finalmente llegamos a la primera de las 8 visiones que Zacarías relata en los primeros 6 capítulos y que las tuvo todas en una noche. Estas visiones son apocalípticas, relacionadas con el fin del mundo. Apocalipsis significa descubrir, poner a la luz. Y así Zacarías trae mucha luz en la presente y futura situación de nuestro mundo. Muchos han considerado sus profecías como oscuras, sombrías y difíciles de entender. Sin embargo, aunque no siempre son fáciles de descifrar, basémonos en el principio que la Biblia se interpreta a sí misma. Hay muchos símbolos y alegorías, pero los encontramos en otras partes de la Biblia, y si los comparamos, obtenemos sus sentidos. Como dice Pedro, entendiendo primero esto, que ninguna profecía de la Escritura es de interpretación privada. Segunda de Pedro 1:20. Desearía que muchos entendieran esto, porque la Biblia no es una cuestión de interpretación o comprensión personal. La Biblia se interpreta a sí misma. Cualquier conclusión debe ser apoyada por una reunión coherente de pasajes bíblicos. Esta forma de interpretación requiere que uno siga un proceso que conduzca a las mismas conclusiones razonables, incluso si uno no está de acuerdo con esas conclusiones. Sin embargo, hay partes que tal vez no entendamos ahora y las dejaremos tal cual y no forzaremos ninguna interpretación. Tal vez son para los 144,000 que van a venir durante la tribulación o los que serán los creyentes durante el tiempo de esta gran tribulación. Es aquí donde comienza la parte más interesante, porque vamos a ver muchos ángeles en los versículos a venir. Las profecías se dieron a través de una conversación con un ángel en particular que interpreta las visiones y sigue a Zacarías a todas partes. Y Zacarías está tan cómodo allá arriba que se siente como en casa con ellos. 10 veces hizo preguntas acerca de la visión y lo que estaba sucediendo a su alrededor. Esto no es timidez, al contrario, muestra la confianza que él sentía. Parece que está viviendo el mejor momento de su vida y nosotros estamos allí con él, porque nos dice todo lo que él ve. Y todo esto es como un adelanto de nuestro hogar eterno. Estos mismos ángeles van a estar allí con nosotros y nos sentiremos cómodos con ellos. Después de todo, son ángeles de Dios con los que pasaremos la eternidad. Consideremos ahora la primera visión. Comienza de la misma manera que el capítulo 1, versículo 1. A los 25 días del mes undécimo, que es el mes de Shebat, en el año segundo de Darío, vino palabra de Jehová al profeta Zacarías, hijo de Berequías, hijo de Ido, diciendo, Zacarías 1:7. Hay una repetición como para enfatizar un nuevo comienzo. ¿Y por qué en este momento en el texto? Probablemente porque viene justo después del arrepentimiento del pueblo en el versículo anterior. Porque después de arrepentimiento hay revelación. Es así en la vida de todos los creyentes. Aferrarse a un pecado evitará el crecimiento espiritual y una vida feliz. David dijo, mientras callé se envejecieron mis huesos en mi gemir todo el día. Salmos 32:3. El pecado evita el derrame de bendiciones hasta que nos arrepentimos y confesamos al igual que David, quien reconoció sus pecados ante Jehová. Salmos 32:5. Y finalmente le diga a Dios, tú eres mi refugio, me guardarás de la angustia, con cánticos de liberación me rodearás. Salmos 32:5. Y aquí en Zacarías primero hubo confesión y después vinieron las revelaciones. Vemos en este segmento bíblico que palabra de Jehová vino al profeta Zacarías en el día 24, porque al parecer este es el día en el que por lo general la comunidad se reunía para recibir las palabras de Dios y adorar. El profeta Ageo habló también el día 24 del sexto y el noveno mes. Fue en un 24º día también que Esdras reunió al pueblo para escuchar la palabra de Dios que los llevó a adorar y confesar a Jehová su Dios. Esto está en Nehemías 9:3. Y el nombre del mes Sebat se menciona solo aquí. Esto es inusual que el nombre del mes sea mencionado. Este mes se ha convertido en el año nuevo de los árboles de la naturaleza, según el judaísmo. Sebat es el undécimo mes y hay una significación más que podemos ver en el mes undécimo. Buscando en las Escrituras, la última y única vez que leemos de un mes undécimo es en Deuteronomio, justo en el momento en que todos los gigantes fueron derrotados, Seón, rey de los amorreos, y Og, rey de Basán, con lo que se marcó el momento en el que Israel iba a tomar la tierra prometida. Fue en el 40º año, en el undécimo mes. Esto está en Deuteronomio 1:3. Además, la palabra Sebat en hebreo es la palabra tribu, tal vez porque la revelación es para las tribus de Israel. Y así, este mes simbolizó una nueva era que marcó a ellos con Zacarías. Así es como abre este gran libro. Y para terminar, leamos una parte de la primera visión, porque hay algo allí con lo que los quiero dejar. Vi de noche, y he aquí un varón que cabalgaba sobre un caballo alazán, el cual estaba entre los mirtos, que había una gran hondura, y detrás de él había caballos alazanes, averos y blancos. Entonces dije, ¿qué son estos, señor mío? Y me dijo el ángel que hablaba conmigo, yo te enseñaré lo que son estos. Y aquel varón que estaba entre los mirtos respondió y dijo, estos son los que Jehová ha enviado a recorrer la tierra. Y ellos hablaron a aquel ángel de Jehová que estaba entre los mirtos y dijeron, hemos recorrido toda la tierra, y he aquí que toda la tierra está reposada y quieta. Zacarías 1, versículos 8 al 11. Permítanme darles el gusto de leer este libro y considerar su importancia. La primera persona que vemos en el versículo 8 es Yeshua, montado en un caballo alazán, rojizo. Es él mismo quien vemos en el versículo 11 como el ángel de Jehová. Él es mensajero de su presencia. Una vez más, Jesús no es un ángel como entendemos en el término de hoy en la Biblia. El término describe ante todo la función del individuo. Recuerden que a un hombre también se le puede llamar ángel cuando el hombre ejerce esa función. Y cuando se trata del ángel de Jehová, su presencia es como la presencia de Dios mismo, porque solo se adora a Dios, y efectivamente en el Tanaj vemos cómo la gente se postra en adoración ante él. Y lo sorprendente es que el Talmud y muchos rabinos medievales hablaron del ángel de Jehová como Dios mismo.

bendito sea Él, que buscó convertir el mundo entero en la noche. Y he aquí un varón que cabalgaba. Varón se refiere solo al santo. Bendito sea Él, como está escrito: Jehová es el varón de guerra, Jehová es su nombre. Escrito en Éxodo 15:3. Los autores del Talmud no tenían ningún problema aquí con la manifestación física de Dios. Claramente lo dicen. Más tarde, Kimchi, conocido como el Radak, en el siglo XIII, en su comentario sobre Zacarías, dijo lo mismo. Este es un conocimiento prometedor de este libro. Vemos desde el principio a Yeshua en medio de las naciones, llorando por Israel, sufriendo por y con ellos, y sufriendo también por el Estado de Israel. Aquí se le ve montado en un caballo rojo, no uno blanco, como lo hace el anticristo en el Apocalipsis 6, al comienzo de la tribulación, para engañar al mundo con una falsa paz. Pero Yeshua está en rojo, porque está listo para venir como guerrero, para salvar a su pueblo. Mientras la tierra descansa tranquilamente, seguramente bajo las mentiras del anticristo, Yeshua está listo para venir y establecer su reino. ¿Y por qué esos ángeles iban de un lado a otro por toda la tierra? ¿Y qué tiene de malo que la tierra estuviera en paz y tranquilidad? Van de un lado a otro a observar las naciones, y lo que descubrieron es que están descansando y callados mientras Jerusalén, la ciudad de Dios, está en ruinas. La queja de los ángeles es: ¿cómo podría el mundo pensar que está en paz cuando la ciudad de Dios está en ruinas y el templo de Dios no está construido? ¿Ves cómo la política mundial le interesa al cielo? ¿Ves lo importante que es el Medio Oriente e Israel para el cielo? ¿Qué son los árboles de mirto en esa visión? ¿Qué representan? ¿Y el barranco o la profundidad? ¿Y los caballos? ¿Y por qué los ángeles están tan enojados mientras la tierra parece estar en paz? Todas estas cosas las estudiaremos la próxima vez. Así que lo que se nos revela al principio de la primera visión es que Dios está muy involucrado con Israel, con Jerusalén, con el monte del templo y con la política mundial. Yeshua es visto con sus ejércitos de ángeles en un caballo rojizo, listo para venir. Tal vez esta sea la imagen de Jesús que debemos proclamar para muchos que todavía lo consideran como un bebé en un pesebre. La Navidad es casi todo pasado, y este es a quien el mundo va a ver aparecer. Aquellos que no lo hicieron su Salvador personal lo van a ver como un guerrero. Hagamos una ilustración. Para cerrar, recordamos las primeras palabras de Dios al pueblo de Zacarías. Se enojó Jehová en gran manera contra sus padres. Zacarías 1:2. Un estudio de la historia muestra que las grandes civilizaciones del mundo han promediado unos 200 años y hay un calendario que la gente del mundo ha seguido. Los pueblos van de la esclavitud a la fe espiritual, al coraje, a la libertad, a la abundancia, y después regresan al egoísmo, la apatía, la dependencia, la esclavitud, y el ciclo comienza de nuevo. Es un ciclo sin fin, ya que el hombre siempre vuelve a solo preocuparse por sí mismo, al egoísmo, a los intereses propios. Entendemos por qué el Nuevo Testamento está lleno de las órdenes de amarse los unos a los otros, de amar a nuestro prójimo e incluso a nuestros enemigos. Pero cuando estamos en el Señor, este ciclo debería parar. Y arriba deberíamos mantenernos, arriba en búsqueda continua de santificación. Debemos recordar siempre cómo comenzó este gran libro, como una invitación a acercarse más a Dios. Este es un clásico en la enseñanza de la Biblia. Muy a menudo, cuando hay enseñanza en los tiempos finales, el Espíritu pone énfasis en nuestra santidad.

0: purificación. Zacarías comienza de la misma manera que lo hace Mateo 24. La primera advertencia de Yeshua sobre los tiempos finales es: mirad que nadie os engañe, en Mateo 24:4. Porque nadie podrá engañarte si conoces la palabra y si estás trabajando en tu crecimiento espiritual. También recordemos cuando le preguntan a Pablo sobre el fin del mundo y el rapto, en Primera de Tesalonicenses, le tomó 3 capítulos y medio para enfatizar nuestra santificación y luego respondió brevemente a la pregunta. De la misma manera que toda esta gran información en Zacarías les ayude a ver algunas cosas. Primero, el Señor vendrá pronto, muy pronto, y esto creo que se hará más obvio a medida que profundicemos en este libro. No olvidemos por qué seguimos en la tierra, para advertir y bendecir a nuestro prójimo. Juan 3:16 dice: porque de tal manera amó Dios al mundo, y ahora Él lo hace a través de nosotros, y ellos necesitan saber esto. Oremos. Avinu Malkenu, nuestro Señor y nuestro Rey, te pedimos que tu Espíritu Santo se magnifique en nosotros continuamente, para que así Él pueda despertarnos, iluminarnos, animarnos y nos permita dar los pequeños y grandes pasos para salir del confort externo en el que podemos adormecernos y entrar en la verdadera esperanza tuya. Tráenos hacia ti. No permitas que nos escondamos de ti. No nos dejes hacer nada sin ti. Muéstranos lo glorioso que eres y lo glorioso que es confiarte y obedecerte. También pedimos que tu palabra sea entendida y tomada con seguridad por todos aquellos que están en la miseria, enfermos, encarcelados, afligidos, oprimidos e incrédulos, que a través de su escucha y la acción se le pueda dar a conocer a ellos y que puedan ser percibidas como la respuesta a sus suspiros y gritos. Gloria a ti, que nos haces libres en Yeshua, el Mesías, tu Hijo, confesando en la seguridad de que nuestra esperanza está en ti. Beshem Yeshua HaMashiach. En el nombre de nuestro Señor Jesús, el Mesías. Amén.
1: Esperamos que hayan sido bendecidos al haber escuchado este estudio de la Palabra Santa en el libro de Zacarías. Damos la bienvenida a las preguntas que tengan con respecto a este tema o cualquier otra consulta bíblica. Puede ponerse en contacto con nosotros a través de nuestro correo electrónico variel.hispanos@gmail.com y nos pondremos en contacto con usted tan pronto como sea posible. Por favor, oren por este ministerio mientras avanzamos juntos en estos días postreros, declarando en voz alta para hacer que la palabra sea escuchada y ser diligentes al obedecerla. Bendiciones en nombre de nuestro Mesías Yeshua. Shalom, shalom.
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0: estamos avanzando en lo que es la tecnología. Los científicos han descubierto cosas muy interesantes en cuanto a lo que es la regeneración celular, y esto ya está de vanguardia en todas partes, pero algo sin duda alguna es que los conocimientos ancestrales no podemos descartarlos, porque ellos encontraron resultados, solo que no tenían la manera de certificar científicamente que esto era así, pero en la práctica sí lo era. ¿Qué es lo que hacían, por ejemplo, los chinos? Pues encontraron una planta que se llama Astragalus membranosus. Uh-huh. Y se dieron cuenta que esta planta tiene múltiples funciones, pero de verdad son beneficios extraordinarios. Número uno, es un desinflamatorio muy potente, es un anticancerígeno sumamente potente. Se dieron cuenta que estimula la médula ósea para multiplicar la producción de las células madre adultas. Se dieron cuenta de que las personas se mantenían longevas, jóvenes, sin patas de gallo, sin líneas de expresión, es decir, se les quitaban las arrugas. Se dieron cuenta que las células madre adultas son las que regeneran lo que es nuestro cuerpo, y por más de 3,000 años han utilizado ellos esto que es el astrágalos. Esto llegó a Occidente hasta los años 1900, imagínate. Para nosotros prácticamente tiene un poquito más de 100 años que se conoce, pero que no se ha utilizado. Se ha tenido conocimiento, pero el uso ha sido muy poco. En cambio, todos los de la China, los de Japón, los de la India se han aprovechado de este producto, que es algo extraordinario. Entonces tenemos el astrágalos membranosus en un extracto potenciado 20 a 1, 20 veces más potente que la raíz seca molida. Entonces es interesante que este producto, lo que se hace al consumirlo desde la primera vez que lo toma, desencadena más de 3,000 reacciones químicas en su cuerpo, y de ahí en adelante comienza el beneficio de este excelente producto. 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Hay personas que les dan calambres en todo el cuerpo porque ya los nervios están haciendo como descargas eléctricas, y esto es algo muy, muy peligroso, porque la persona deja de caminar, deja de hacer ejercicio. ¿Por qué? Porque pues esos dolores son bien intensos, pero hemos visto que lo que es las células madre regeneran el nervio, regeneran el tendón, regeneran el cartílago, regeneran los ligamentos, aún esas varices feas, horribles, las desaparece, las varices tortuosas, desaparece, ¿verdad? El pénfigo vulgar, fortalece lo que es la mácula, fortalece el nervio óptico. Es algo sorprendente lo que este producto hace al estimular la médula ósea para que se multiplique la producción de las células madre adultas que viajan por su torrente sanguíneo, y las multiplica hasta en un 60%. Imagínate, si estás produciendo el 30%, pues viene este producto, actúa sobre la médula ósea y se eleva hasta un 60%. 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Este producto lo que hace es, insisto, liberar las células madre adultas que produce su médula ósea, y estas células madre adultas se encargan de regenerar sus órganos vitales, su propio cuerpo. 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
0: Nos preparamos para escuchar diálogo con Héctor Manso y enviamos saludos a todos nuestros apreciados oyentes que están sintonizándonos en el Desierto Alto, Victorville, Hesperia, Apple Valley, Adelanto, Gila Bend, amigos que se encuentran en Lucerna Valley. Pues todos estos son los territorios del pastor Héctor Manso y el Centro Cristiano de Fe. Así es de que les saludamos cordialmente y regresamos con usted en un momento.
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3: La Biblia es, sin lugar a dudas, uno de los más ricos tesoros de la literatura universal de todos los tiempos. Nadie mínimamente informado podría negar la evidencia del gran tesoro cultural, espiritual y familiar encerrado en esa valiosa colección de escritos antiguos inspirados por el Espíritu Santo. La Biblia narra la existencia de Dios y su creación, la fragilidad humana, el origen del hombre, su destino eterno y la realidad del cielo y del infierno. La Biblia tiene un valor principal basado en la esencia de Dios. Su grado de valor se eleva debido a los destacados consejos e instrucciones que se dirigen a los hijos, los padres, los esposos y, por supuesto, también a cualquier persona que la lea. Varias cosas se destacan en este sagrado libro: sabiduría, orientación, historia, cultura, poder y especialmente revelación. Todo en la Biblia está ordenado para revelar que Dios es el autor de la vida, la naturaleza y todo lo creado, visible e invisible. En la Biblia se describe el plan glorioso de redención para la humanidad y el grande anhelo de Dios por relacionarse con el ser humano. Toda la escritura es inspirada por Dios y útil para enseñar, para corregir, para instruir en justicia, a fin de que el hombre de Dios sea perfecto, enteramente preparado para toda buena obra. Si usted quiere conocer a Dios, descubrir su voluntad y disfrutar de una vida plena y abundante, propóngase a leer la Biblia diariamente. Si lo hace y practica sus escritos, su presente, su futuro y su destino eterno serán diferentes.
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0: Gracias por su sintonía y continuamos adelante. Estamos el día de hoy animando a cada uno de nuestros apreciados oyentes a que nos esforcemos para avanzar y ganar almas, porque la razón de que la iglesia exista no es por los que estamos, sino por los que no están. Estamos aquí para dar la buena noticia de salvación y quiero decir que Jesucristo es real, Jesucristo es poderoso y Él es verdadero. Él es tan real como el aire que respiras, es tan real como que en ese momento me estás escuchando, y Él todavía trae respuesta a la oración. Él todavía se sigue manifestando, dice la Escritura, y todo aquel que invocare el nombre del Señor será salvo. Es decir, que cuando alguno invoca su nombre, el Señor se hace presente, porque nos dicen los teólogos que uno de los atributos de Dios es que Él es omnipresente. Eso quiere decir que está en todo lugar al mismo tiempo. Entonces, si Dios es omnipresente, presente, ¿quiere decir que él está en ese hogar donde hay violencia familiar? Si Dios es omnipresente, ¿quiere decir que está en ese lugar donde se están drogando? Si Dios es omnipresente, ¿quiere decir que él está en una prisión? Si es omnipresente y él está en ese lugar donde se cometen asesinatos, donde pasan las peores tragedias de la vida, si él está en todo lugar, ¿por qué no hace algo? Quiero hacer esta declaración: Dios está en todas partes, pero no en toda parte se manifiesta. Lo repito una vez más: Dios está en todas partes, pero no en toda parte se manifiesta. ¿Por qué? Porque él se manifiesta donde alguien invoca su nombre. Él se manifiesta donde alguien pide su ayuda. Él se manifiesta donde alguien clama a él. Por eso la Escritura una y otra vez te hace la invitación y el Señor te dice: clama a mí y yo te responderé. Y el testimonio del escritor sagrado es: este pobre clamó y lo oyó el Señor y lo libró de todas sus angustias. Es decir, que cuando en ese lugar donde hay violencia doméstica alguien invoca el nombre del Señor, el Señor se hace presente en ese lugar y trae salvación y trae paz, trae una transformación. Es decir, que en ese aguaje, en ese picadero, en ese lugar donde están los drogadictos viviendo en miseria, en dolor, en tristeza, y alguno de ellos clama al Señor, el Señor se hace presente y se manifiesta en ese lugar. Por eso es importante, muy importante, entender que cuando nosotros clamamos a Dios, el Señor se hace presente. Y la invitación es: clame a Dios. ¿Para qué anda clamando con el vecino? ¿Para qué anda clamando con el amigo? ¿Para qué anda clamando con el abogado? ¿Para qué anda clamando allá con el psiquiatra? Clame a Dios. Pida la ayuda de Dios, pida la intervención de Dios, pida la manifestación sobrenatural de Dios. El mayor error que podemos cometer, por ejemplo, uno de los reyes de Israel que se enfermó y dice que confió en más en los médicos que en Dios y se murió.
1: Wow.
0: Es decir, que no debemos de confiar en los médicos. No, no dice eso. Debemos confiar en que Dios va a usar a los médicos.
1: Claro.
0: En que Dios va a usar la medicina. Eso es lo que debemos hacer, confiar en que Dios usará los conocimientos que Él les ha dado a ellos. Entonces, el Señor dice: clama a mí. El Señor nos invita a que volteemos hacia Él y lo miremos como nuestra esperanza y lo miremos como el recurso sobrenatural. El clamar es un recurso sobrenatural que Dios nos ha otorgado. Por esa razón, cuando Jesús estaba en la barquilla y todos decían que se iba a hundir y todos decían que iban a perecer ahogados, mientras unos aligeraban el peso de la nave, mientras otros bajaban las velas, mientras otros se amarraban tal vez del poste para que no se los llevara las olas con aquella fuerza, pues uno hizo algo, una cosa más sensata. Clamó, dijo: Señor, sálvanos que perecemos. Y fue cuando el Señor se levantó y le dijo al viento y a la mar: calla y enmudece. Ninguno de los esfuerzos que hicieron los demás funcionó. ¿Pero cuál funcionó? El que clamó. El que dijo: Señor, sálvanos que perecemos. Ahí el Señor se levantó y ahí ocurrió lo sobrenatural. Entonces, clamar al Señor, clamar al Señor, clame a Dios. No será avergonzado. Todo aquel que en Él cree no será avergonzado. Entonces necesitamos clamar a Dios. Bueno, es interesante, ya viene el tiempo de oración, un tiempo de clamor, un tiempo de intercesión, un tiempo de peticiones, un tiempo de pedir la intervención sobrenatural de Dios. Entonces necesitamos levantarnos como uno solo y decirle: Señor, gracias por la bendición, gracias por la oportunidad que tú nos das de poder conocerte y de poder clamar a ti, de poder tener la seguridad de que tú estás con nosotros a favor nuestro cuando clamamos a ti. Cuando alguien clama, cuando sabe que su necesidad es mayor que sus recursos. Cuando alguien clama, cuando se da cuenta de que en sus propias fuerzas no va a conseguir hacer nada. Por esa razón, hoy nos levantamos como uno solo en el nombre del Señor para decirte: clama, invoca su nombre. El Señor hará lo que nosotros no podemos hacer. Nosotros simplemente vamos a creer, y vamos a creer contigo. Pero mira, nuestro trabajo es creer, pero el trabajo de Dios es hacer. Es simple, es una parte que debemos entenderla todos. Nuestro trabajo es creer, pero el trabajo de Dios es hacer. Y dice la palabra que el que cree en Él no será avergonzado. Así es de que clamemos al Señor en medio de las situaciones más adversas y más difíciles de la vida. Quiero animar a cada uno de nuestros oyentes, por favor, necesitamos su ayuda. Necesitamos que usted se levante en este momento. Yo estoy clamando al Señor que toque el corazón de hombres y mujeres generosos para que apoyen su radio, para que apoyen la voz, para que apoyen esta frecuencia. Clamo al Señor para que cada hombre y mujer que nos ha apoyado el día de hoy se desate en sus corazones la generosidad y se desate en ellos el dar, porque necesitamos no solamente que esta frecuencia permanezca al aire las 24 horas, sino que necesitamos en este momento estabilizar nuestras operaciones para poder llegar a otros estados y a otras ciudades donde se necesita la palabra de Dios. ¿Quién tiene la pasión para sembrar en la obra? ¿Quién tiene la pasión y el deseo de expandir el evangelio? ¿Quién siente el llamado de Dios para unirse a este proyecto? 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
0: Bien, apreciados amigos y hermanos, pues estamos avanzando con ustedes. Gracias por sus oraciones, gracias por su apoyo, gracias por ser parte de la voz. Por favor, vamos a unirnos como uno solo, nos levantaremos, vamos a ganar almas para Cristo. Israel, vamos a ganar almas para Cristo. No hay otra cosa mejor que ser parte del proyecto de Dios.
1: Claro, y queremos que usted forme parte de este ministerio radial, de esta estación de radio. Si usted se encuentra en Los Ángeles, California, se encuentra en Tijuana, se encuentra también en Monterrey, Monterrey, en cualquier parte de la República Mexicana o de Estados Unidos, le agradecemos bastante por estar ahí al pendiente las 24 horas. Y si usted es de las personas que no se comunica, que no manda mensajes, bueno, ayúdenos solamente a orar para que este ministerio continúe al aire las 24 horas. Bueno, que ya hay muchas personas, doctor, que oran por este ministerio, pero las que no se han unido, les invitamos para que todos nos unamos en oración para que esta estación de radio continúe en tu ciudad las 24 horas. Solamente ustedes pues tienen la última palabra de lo que pueda suceder si se queda la radio o se va este ministerio.
0: No se puede ir, esto tiene que permanecer. Los de fe somos muchos y yo creo que tenemos que unirnos, tenemos que hacer nuestro mejor esfuerzo. Estamos anunciando el evangelio, se está dando la buena noticia, se están ganando almas para Cristo. Todos debemos unirnos a este gran esfuerzo que estamos realizando. Así es que, apreciados hermanos y amigos, por favor, hagamos todo lo que esté de nuestra parte, hagamos lo mejor que podamos para el Señor. Esfuerzo, eso es lo que viene en mi mente. El Señor dice: mira, que te mando, te ordeno que te esfuerces. El esfuerzo es cuando saco fuerzas de debilidad, el esfuerzo es cuando camino la milla extra, el esfuerzo es cuando pongo a Dios en primer lugar sobre cualquier otra cosa, el esfuerzo es cuando doy un paso más de fe. Y todos podemos esforzarnos y aportar un granito de arena. Hágalo para el Señor, hágalo con convicción. Yo le aseguro que hay recompensa para vida eterna y que usted no perderá su recompensa. Al contrario, el Señor le va a traer galardón, el Señor le traerá a usted una bendición muy grande. Así es que, apreciados hermanos y amigos, necesito que ustedes se levanten como uno solo, juntamente con nosotros, y digamos: Señor, cuenta conmigo, cuenta conmigo, cuenta con mi generosidad. Hay muchos de nuestros oyentes que Dios los ha bendecido, que Dios ha prosperado la obra de sus manos. Entiendo que muchos quieren adoptar un minuto con 20 pesos y la verdad es que muchos batallan aún con eso, pero hay creyentes que pueden dar cantidades grandes porque Dios los ha bendecido y ha prosperado la obra de sus manos, y para ellos dar una buena ofrenda es como quitarle un pelo a un gato. ¿Qué pasa? No pasa nada, no pasa nada. ¿Por qué? Porque Dios les ha provisto, porque Dios les ha prosperado. Yo me recuerdo mucho de uno de nuestros oyentes, porque en una ocasión que estábamos pidiendo ofrenda, él dijo: pues vamos a hacer una promesa para dar 500 pesos. Y no tenían, hicieron una promesa sin tener el dinero, pero llegó un momento donde tuvieron los 500 pesos. Me recuerdo que vinieron a darlos él, su esposa, sus hijos, y dijeron: no tenemos más, es lo primero que ha venido a nuestra mano. Oré con ellos, oré por ellos, y después de eso algo sobrenatural ocurrió, que Dios bendijo y Dios prosperó la mano de este hombre, y pasaron, no llegó al año, cuando me habla y me dice: ¿sabe qué? Vamos a dar, vamos a apoyar, vamos en este momento a aportar, porque el Señor nos ha bendecido. Y dijo: aquí está mi aportación. Y me sorprendí, insisto, él había dado 500 pesos hacía como un año atrás, pero ahora viene él y su esposa y tenían una mirada sospechosa, tenían una sonrisita como que eran cómplices de algo. Venían ellos, ¿verdad?, bien gozosos, y dijo: hermano, aquí tenemos una ofrenda. Y cuando voy viendo la ofrenda, le digo: oiga, ¿qué pasó? Dicen: es que el Señor nos ha prosperado desde que dimos los 500 pesos y aquí está lo que traemos. Y le digo: oiga, ¿pero cuánto es esto? Me dijo: no, pues son como 10,000 pesos. Le digo: ¿pero cómo? Dijo: sí, Dios nos ha bendecido. Le digo: ¿y qué se siente dar una cantidad así? Y me dijo: mire, le voy a decir la verdad, cuando di los 500 pesos nos quedamos sin nada, no teníamos nada. Para nosotros 500 pesos era mucho, pero lo dimos para el Señor. Pero hoy que podemos dar esta cantidad, pues sabe que me siento gozoso, porque cuando fui al banco y le dije: deme 10,000 pesos, le pregunté, le digo: oiga, ¿y como cuánto tengo de saldo a favor en la cuenta? Dijo: pues tiene más de 100,000 pesos. No, hombre, dijo, los doy gozoso, no pasa nada. Dice: porque en mi cuenta quedó 10 veces más de lo que estoy dando, pero cuando di 500 pesos, ahí sí no tenía nada. Esa sí me dolió, pero ahorita, dice, lo que doy, lo doy con gozo, porque estoy disfrutando provisión, porque estoy disfrutando abundancia, porque estoy disfrutando. Por eso digo, quizá muchos dar 20 pesos sea un esfuerzo extraordinario, pero quizá para muchos dar 1,000, 2,000, 5,000, 10,000 no sea nada. ¿Por qué? Porque Dios te tiene en otro nivel, porque tu provisión es diferente, porque lo que Dios ha puesto en tu mano es algo diferente. Por eso digo, dar es como quitarle un pelo a un gato, ya no va a pasar nada, al contrario, se te va a multiplicar lo que tienes y Dios te va a bendecir de una manera manera abundante y de una manera muy sobrenatural. Bueno, pues en este momento nos despedimos, ya viene el tiempo de oración, Israel, tiempo de presentar las peticiones, y todos los que quieran apoyar, danos el número de teléfono para que puedan apoyar a través de su generosidad.
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1: Tu capitán marinero es Jesús el Señor. Dios te bendiga grandemente. Ya estamos, bueno, pues un día más, jueves, ¿verdad? Maravilloso. Ya estamos listos para dar un mensaje, para estar con ustedes, reflexionar sobre lo que es la poderosa palabra de Dios. Así que Dios te bendiga grandemente. Saludamos a todos los hermanos que ya nos están sintonizando allá en Monterrey a través de La Voz Radio, a todos los hermanos que nos sintonizan en Tijuana a través de la 1090 AM, a todos los hermanos que nos están sintonizando ya en la ciudad de Los Ángeles. Dios les bendiga grandemente. Yo soy su hermano Alex Mendoza y, por supuesto, contento y feliz de estar con ustedes compartiendo un día más la oportunidad que tenemos de poder compartir, reflexionar y poder recibir palabra también, ¿verdad? Porque es importante, primeramente, cuando yo estoy aquí con ustedes, primeramente es alimentarme yo y alimentarnos todos. Así que, bueno, vamos a dar inicio, y como tiene que ser, no como debe de ser, como tiene que ser, como debe de ser. Vamos a orar, vamos a pedirle al Señor que Él sea obrando nuestras palabras. Y únase conmigo en esta oración, en este momento, porque dice así su palabra: ciertamente si dos de vosotros se pusieran de acuerdo sobre cualquier cosa que pidieran al Padre, esta será concedida. En un mismo acuerdo, vamos a orar. Padre bendito, te pido, Señor, en esta hora, Señor, que seas tú tomando el control, Señor, de mis palabras, Señor, así como de todos mis movimientos, Señor, de todo mi ser, Señor, de todo mi cuerpo, Señor. Sé tú, Señor, obrando en mi vida, Señor, tomando el control, Señor, para poder, Señor, servirte esta mañana, Señor. Yo te agradezco por todo lo que haces en mi vida y todo lo que has hecho y todo lo que harás, Padre bendito. Me pongo en tus manos en esta hora en el nombre poderoso de tu Hijo amado, Cristo Jesús. Amén. ¿Sabe que es importantísimo todos los días ponernos en paz? Primeramente, sabiendo, ¿verdad?, que somos faltos y que tenemos que ponernos todos los días en comunicación con Dios. No sé tu día, pero cuando amanece, lo primero que tenemos que hacer es agradecer a Dios por un nuevo día que nos está permitiendo, por un nuevo día que Él nos permite y que tenemos la oportunidad de ser bendecidos como de ser de bendición también. Si ya vas a tu trabajo, que Dios bendiga tu trabajo, que todo lo que toque sea floreciendo, que todo lo que toque sea prosperado. Yo siempre digo esto, la palabra de Dios dice: si bebéis o coméis o hacéis cualquier otra cosa, hacedla pues para la gloria de Dios. Y sabes, se trata de que hay que ponerle a Él todo lo que hacemos. El día de hoy me pongo en sus manos, no nada más en lo que voy a hacer en la radio, sino también lo que voy a hacer en el transcurso de mi día. Todo lo que hagas, ponlo en las manos de Dios. Cocinar, si vas a cocinar para tu familia, si vas al trabajo y vas a hacer un trabajo, sé que hay alguien que te está pagando un sueldo, pero ¿por qué no ponerle tu trabajo al Señor? Les contaba de una persona que me comentaba que conoció un hombre que de repente su fábrica estaba muy quebrada, no tenía buenos resultados, y de repente empezó a ver que empezó a prosperar y a prosperar y a prosperar, y le preguntó: ¿cuál es el secreto? Y le dijo: no, es que en mi fábrica yo solamente contrato cristianos. ¿Y qué es la diferencia? No, ellos no toman en el trabajo, ellos no hurtan en el trabajo, ellos todo el tiempo los ves orando, llegan al trabajo y los ves orando, y entonces están bendiciendo mi negocio. Entonces, qué bonito será que tú seas parte de esa bendición de un negocio. Porque hoy en día, amado hermano, amigo, hoy en día pareciera que hay empleados que quisieran, están recibiendo un sueldo del patrón, pero no quieren que le vaya bien al patrón. Y hay de todo en la viña del Señor, pero sabemos que si tú eres un verdadero cristiano, vas a caminar con principios y vas a saber que por donde caminas debes de dar y brindar un buen testimonio de que Dios está ahí contigo. Sabemos que siempre nos va a hacer falta, no vamos a ser perfectos, no somos perfectos, porque dice que si alguien se cree perfecto, hace mentiroso a Dios, pero sabemos que podemos dar lo mejor de nosotros para que podamos ser un buen testimonio para los demás y no que digan: ahí viene otra vez el flojo este, ¿verdad? Entonces, amado hermano, vas a tener mejores resultados, porque ahí no nada más estás sirviendo a la persona con la que trabajas, sino también le estás sirviendo a Dios porque estás brindando un buen testimonio. Y eso va a ser, como dijo esta persona, que esta persona de la fábrica le dijo, y sabes, yo ya me uno con ellos también, ya no tomo los fines de semana, ya cambió mi vida, ya no estoy tomando también, y también eso me está ayudando. O sea que él, al ver el ejemplo de los empleados que tenía, su fábrica empezó a prosperar. ¿Por qué? Porque le decía a esta persona, dice, no, es que los cristianos a veces no es que ya les pagué y nomás hacen lo que tienen que hacer, no, a veces se quedan conmigo una horita más y me ayudan en otras cosas y siempre son muy amables. O sea, eso es lo que debería de ser en cualquier lugar que digan de ti si eres cristiano. Y bueno, tenemos que buscar siempre el blanco perfecto. Así que si dice la palabra de Dios, si bebéis o coméis o hacéis cualquier otra cosa, hacedla para la gloria de Dios. Dice el Señor que Él paga y Él paga bien. Él suple nuestras necesidades, Él nos guía, Él nos va a guardar. Así que quédate con nosotros, quédate conmigo, voy a estar compartiendo contigo un poco de lo que yo he aprendido y que ya he compartido esta parte en Mateo 7, Mateo 8, 5. Y vamos a estar leyendo sobre Jesús sana al siervo de un centurión. A mí me gustan mucho estos mensajes porque reforzan mi fe, renuevan mi fe, y es necesario que tengamos esa fe fortalecida. Por eso es, me encanta el eslogan de la radio que dice que así que la fe es por el oír, y el oír la palabra de Dios. Y siempre que pongo la voz radio, siempre oigo ese mensaje. La fe viene por el oír. Y me gusta mucho porque es verdad, la fe viene por el oír. Oír testimonios, oír poderosos mensajes que están escritos, los milagros que Dios hizo, que Jesús hizo en la tierra, esos milagros que son tan maravillosos. Yo ayer les comentaba sobre cuando yo tenía leucemia a los 9 años de edad y cómo leyeron en aquella ocasión, la palabra que me leyeron fue cuando el padre del endemoniado viene a Jesús, se arrodilla y le dice, Señor, ten misericordia de mi hijo, muchas veces cae al fuego, muchas veces cae al agua, tus apóstoles ya oraron por él y no pudieron hacer nada. Y Jesús le dice ahí al hombre, ¿tú crees que yo puedo? Porque al que cree todo le es posible. Y el hombre le dice, Señor, ayuda a mi incredulidad. Hoy yo le digo al Señor, aún a pesar de ver tantos milagros en mi vida, porque digo, Señor, perdóname porque sigo siendo humano y sigo siendo falto. Aún me hace falta más después de ver tantos milagros que has hecho en mi vida. Aún todavía, Señor, te pido que ayudes a mi incredulidad. Y sabe que Dios ha bendecido mi vida. Entonces, ¿qué es lo que vamos a compartir hoy? Vamos a compartir cómo Jesús sana al siervo de un centurión. Así que quédate con nosotros, quédate a través de la voz radio. Voy a una pequeña alabanza y ya estamos nuevamente contigo.

capitán marinero es Jesús el Señor. Bueno, ya estamos aquí con ustedes nuevamente. Voy a saludar a los hermanos que ya están en redes sociales también. Vamos a saludar a Miguel Zúñiga, mi hermano Miguel. Dice, saludos hermano Alex, Dios te bendiga, gracias. Vamos a saludar también a Sonia, que está Sonia Arango. Dice, buenos días, Dios te bendiga grandemente, saludos desde Colombia. Saludos a mis hermanos en Colombia. Estudio Conia dice, saludos desde Tustin, California. Arelis Osorio nos saluda. Amén, amén, dice. Bueno, pónganos todos sus comentarios y también le voy a pedir por ahí que nos ayude a compartir, ¿verdad? Que nos ayude a compartir, si es posible, que nos ayude a compartir nuestra transmisión que tenemos a través de las redes sociales ahí en Facebook. Y también a todos los que están ahí en sintonía en Monterrey, saludos a Monterrey, saludos a todo México. Qué hermoso es lo que hace el Señor a través de la voz, que podemos estar desde aquí, desde Los Ángeles, transmitiendo para todos ustedes y también mandando un mensaje a todos los pastores que están en el área de Los Ángeles a que se unan todos los sábados. Ya tenemos programación desde Los Ángeles, estamos transmitiendo. Bueno, empezamos por fe y creemos que Dios va a ir agregando a más pastores a este pequeño estudio que nos ha permitido tener aquí en la ciudad de Los Ángeles, para poder también servirle y poder ser parte del crecimiento, ¿verdad?, del reino de los cielos. Y aquí, pues, para los pastores que están en el área de Los Ángeles y quisieran ser parte, pues únase, sea parte, ¿verdad?, de las transmisiones. Hay espacios todos los sábados desde las 7 de la mañana hasta que usted guste. Hay espacios para que usted pueda venir y predicar y compartir la palabra para México, ¿verdad? Y para Los Ángeles también. Así que saludamos a todos mis hermanos de México, de Tijuana, todas las ciudades alrededor donde nos están sintonizando. Que Dios te bendiga grandemente. Bendecimos tu vida. Sabemos que Dios tiene planes de bien para tu vida y que no es casualidad. Si tú le acabas de poner a la radio, no es casualidad. Yo oía al doctor Alejandro de la Cruz hace unos días hablar de que ha recibido testimonios de personas que están en las cárceles y que escuchan la voz radio desde una cárcel. Si tú estás en un proceso, si tú estás ahí, yo te digo que Dios te puede sacar de ahí. Dios quiere que hagas un cambio en tu vida, pero Dios mira el corazón. Podemos hablar con Él, podemos hablar con nuestras palabras, pero Él mira nuestro corazón. Y si tu corazón es un corazón que ya está cansado de los fracasos, de las heridas, de la mediocridad, si tu corazón es un corazón que ya no aguanta más, si tú ya no aguantas más los problemas, si tú ya no aguantas más, ha llegado a tu vida depresión, y ya no puedes más, donde quiera que tú me estés sintonizando, en cualquier parte, yo sé que estamos ahorita a través de la 1190 allá en Monterrey y también a través de la 1090 en muchos lugares, muchas ciudades, y no es casualidad que Dios te hable hoy a tu vida. Abre tu puerta, dice en Apocalipsis, he aquí yo estoy a la puerta y llamo, si alguno oye mi voz y abre la puerta, entraré a él, cenaré con él y él conmigo. Así que Dios es grande y maravilloso y Él quiere hacer cosas buenas en tu vida, como las ha hecho en la mía. Yo era una persona que caía en depresión, que estaba hundido en los vicios, no podía dejar. Por eso ayer yo les hablaba del poder que es tan grande el libre albedrío. Yo lo tuve en mis manos, pero lo perdí. Lo perdí porque se lo cedí a los vicios, se lo cedí al alcohol, se lo cedí al placer. Y es como el diablo te engaña y tú mismo permites ser engañado, tú mismo te engañas creyendo que puedes tener por un momento un placer momentáneo, pero luego te ata de una manera tal que tú ya no puedes salir de ahí. Y ahí es donde ya se te robó el libre albedrío, la libertad de elección. Tú tienes la libertad para escoger, para elegir. Tú hoy puedes elegir abrir tu corazón y decirle a Dios con todo tu corazón, con toda tu fuerza, Señor, ya estoy cansado de esta vida que llevo, quiero una vida diferente, quiero una vida nueva, quiero vivir una vida diferente. Y abre tu corazón, porque dice, he aquí yo estoy a la puerta y llamo, si alguno oye mi voz y abre la puerta, cenaré con él y él conmigo. Bueno, quiero saludar a todos los que están en redes sociales. Póngame sus comentarios, a la hermana Rosa Prado Rodríguez también, que ha sido de gran
bendición en mi vida. Dios también les ha usado a la familia Rodríguez de allá de Bell Gardens, ahí en la Dry Cleaner, USA Cleaner, les ha usado también para ayudarme, ¿verdad? Así que les agradezco y Dios les siga bendiciendo grandemente a su negocio ahí en Bell Gardens. Y también Concepción Acosta nos saluda, dice bendiciones. Gracias, Dios les bendiga grandemente. Y a todos los que se están agregando, Francisca Pérez, Sonia Arango, todos los que están ahorita agregándose en transmisión, gracias, que Dios les bendiga grandemente y gracias por estar aquí. Bueno, como ustedes saben, y siempre les voy a compartir, tal vez porque yo pasé por la enfermedad de la leucemia cuando yo tenía 9 años, y fue algo tan bonito, que fue que ya cuando estaba desahuciado, pasó por ahí un carrito con una bocina que decía, noche de sanación, traiga a sus enfermos, Cristo sana. Mire cómo me recuerdo, cómo Dios plasmó desde antes de que me hiciera el milagro, plasmó en mi corazón esas cosas que pasaron tan importantes. Porque Él sabía, yo no sabía que un día como hoy iba yo a testificar, pero Él sí sabía que yo iba a testificar. Y me acuerdo que me llevó mi madre a esa carpa, una carpa que viajaba de ciudad en ciudad, y me llevó a una carpa donde nos leyeron la Biblia. Y fue esa parte que nos leyeron del padre que trae al hijo endemoniado, que dice, Señor, ten misericordia de mi hijo. Ya oraron tus apóstoles, no pudieron hacer nada. Y Jesús le dice, ¿tú crees que yo puedo? Porque al que cree todo le es posible. Yo siempre que te comparto esta parte te digo, Dios te está diciendo, ¿tú crees que puedo? Porque al que cree todo le es posible. Ya has ido a muchos lugares, ya has ido a muchos lugares a buscar quien te ayude, psicólogos que te saquen de la depresión. Solamente te van a dar pastillitas, porque a mí me dieron pastillitas. Y esas pastillitas me hicieron más daño porque me hicieron más adicto y no podía yo salir de ahí. Pero déjame decirte una cosa, que Dios te puede sacar, porque Él dice, ¿tú crees que yo puedo? Porque al que cree, todo le es posible. Y el hombre le dijo a Jesús, ayuda a mi incredulidad. Y es tal vez por el proceso que yo pasé de niño, que me gusta mucho hablar de los temas de la fe. Porque primeramente, anteriormente yo solamente conocía esa parte de la Biblia donde Jesús le dice a los apóstoles, ¿por qué no pudimos nosotros? Fíjense, los apóstoles le dicen a Jesús, ¿por qué nosotros no pudimos sacarle el demonio a ese joven? Y Jesús le dice, por vuestra poca fe, porque de cierto os digo que si tuvieras fe como un grano de mostaza, le dirías a este monte, muévete de allá para acá y se moverá. Cuando yo era niño, yo quería mover la jarra de agua del hospital, porque yo decía, si logro mover la jarra de agua, entonces voy a poder mover mi enfermedad. Yo pensaba que era un poder mental, ¿no? Que iba yo a mover cosas. Y bueno, pero ya era yo un niño, y ahora entiendo por qué dice la palabra de Dios que hay que ser como niño para entrar al reino de los cielos. Y sí, hay que ser como un niño, hay que creer como un niño. Un niño le dices algo y él lo cree con todas sus fuerzas, él lo cree. Él cree las cosas de esa manera. Entonces, por eso es necesario ser como un niño. Yo le creo a Dios hoy y yo le digo, como niño, le digo, Señor, ayuda a mi incredulidad. Y el Señor sigue ayudando a mi incredulidad. Y ahora que vengo a leer más la palabra de Dios, la Biblia, encontré en Hebreos 11 que dice, porque sin fe es imposible agradar a Dios. ¿Y qué es una persona que no cree? Es una persona que no es agradable a Dios. Y por eso te voy a compartir en Mateo 8, versículo 5, dice, entrando Jesús en Capernaum, vino a él un centurión rogándole y diciendo, Señor, mi criado está postrado en casa, paralítico, gravemente atormentado. Y Jesús le dijo, yo iré y le sanaré. Y el hombre respondió, el centurión respondió y dijo, Señor, no soy digno de que entres bajo mi techo. Ahí voy a parar. Mira, qué importante. Primeramente dice, entrando Jesús en Capernaum, vino a él un centurión rogándole y diciendo, Señor, mi criado está postrado en casa, paralítico, gravemente atormentado. Y Jesús le dijo, yo iré y lo sanaré. Pero el hombre respondió y dijo, Señor, no soy digno de
que entres bajo mi techo. Y ahí me está demostrando que ese hombre tenía temor de Dios, tenía temor. Ese hombre sabía que no estaba bien delante de Dios y dijo, no soy digno que entres bajo mi techo, solamente di la palabra y mi criado sanará, porque también yo soy hombre bajo autoridad y tengo bajo mis órdenes soldados. Y digo a este, ve allá, y al otro, ven y ve y viene. Y a mi siervo, haz esto, y lo hace. Al oír Jesús, se maravilló y dijo a los que le seguían. Fíjate cómo Jesús se maravilla cuando tú le crees, cuando tú no, cuando no estás viendo los milagros, como dice, bienaventurado aquel que no vio y creyó. Aquel que no ve y cree. Y hoy en esta mañana, mi mejor deseo es que tu fe se fortalezca, que le creas a Dios. Dice, al oír Jesús se maravilló y dijo a los que le seguían, de cierto os digo que ni aún en Israel he hallado tanta fe. Y os digo que vendrán muchos del oriente y del occidente y se sentarán con Abraham e Isaac y Jacob en el reino de los cielos. Mira nada más la enseñanza que a mí me deja, ¿verdad? Esta parte tan poderosa de la Biblia, que aquí cuando Jesús quiere ir, el hombre le responde y le dice, Señor, no soy digno de que entres bajo mi techo. Solamente di la palabra y mi criado sanará. El hombre creía con una fe diferente a la que muchas veces tú y yo tenemos. Queremos ver, ¿verdad? Dicen que hay gente que dice esta parte y dice, ¿quieres ser como Tomás? Hasta no ver, no creer, dicen, ¿verdad? Pero déjame decirte una cosa, Dios ya está obrando en tu vida desde que amaneció, Él ya ha hecho un milagro más, Él ya te ha permitido este día, Él sigue permitiendo hoy sus misericordias. Dice que todos los días son nuevas y renovadas sus misericordias, cada día son nuevas. Hoy es el día, no ayer, el ayer ya pasó, hoy es el día. Mañana es incierto, no sabes si vas a amanecer, pero hoy este día es el que tú tienes en tus manos, hoy este día, por eso es que dice la palabra de Dios, a cada día le basta con su propio día, hoy es el día donde puedes pedir ese milagro, donde puedes fortalecer tu fe, donde hoy tienes que entender que a través de tus palabras, dice que el poder de la vida y la muerte está en vuestra lengua. Hoy debes entender que hoy, a través de tus palabras, hoy puedes decirle al Señor, Señor, úsame, Señor, bendíceme, Señor, gracias, porque sé que hoy voy a ser bendecido, sé que hoy vas a abrir puertas. Y a veces, a pesar de que las cosas se vayan para un lado donde tú no has querido que se vayan, se van. So, debes de seguir creyendo que Dios tiene planes de bien para tu vida, porque muchas veces es probado el corazón del hombre. Así que quiero también, antes de continuar contigo, quiero dar este saludo. Dice la hermana Rosa Prado Rodríguez, hermana Rosa, dice que Dios le bendiga, varón de Dios esforzado, porque no te quedaste en el vicio, Dios te sacó de las drogas y ahora eres un testimonio. Muchas gracias, que Dios te bendiga, hermana Rosa, y puedo sentir tu aprecio, porque tú miraste, a ti te tocó mirar a ese Alex tirado, ese Alex que había perdido todo, había perdido el libre albedrío y había perdido su fe. Mabel Delicatessen dice, bendiciones mis hermanos. Gracias, Mabel, parece que ella nos está sintonizando de otro país a través de las redes sociales en Facebook. Que Dios le bendiga grandemente, y a todos los que están aquí a través de redes sociales, y a usted que nos está sintonizando ahora en este momento a través de las diversas estaciones de La Voz Radio, que Dios bendiga su vida, que sea usted fortalecido.
Y que cuando usted ponga su fe en Dios, usted pueda darse cuenta, dice, como a este hombre que creyó, y dice, al oír Jesús, que este hombre solo le decía, tú da la orden, Señor, y sé que mi siervo va a ser sanado a la distancia. A veces, amado hermano, y perdóneme, hermano, si alguien me va a juzgar por lo que le voy a decir, es algo que se lo quiero decir. A veces uno dice, yo quiero ir hasta cierto lugar porque allá me han dicho que hay un pastor, un discípulo, ¿verdad?, que ora y que sanan los enfermos. Y entonces, ¿qué dice en esa enseñanza que le compartí hace un momento? Dice que los apóstoles ya habían orado por ese enfermo y no había podido sanar, ¿verdad? Ni los apóstoles pueden hacer algo por ti, ni los discípulos pueden hacer nada por ti si tú no le crees a Dios. Y Jesús dijo ahí, ¿tú crees que yo puedo? Porque al que cree, todo le es posible. Solo basta con que usted crea. Solo basta con que usted crea el día de hoy que Dios le está sanando, que Dios ya le sanó, que Dios le ha sanado. Si usted está pasando por una enfermedad, si usted tiene ataduras, si usted tiene, si usted está pasando por problemas, crea que Dios tiene planes de bien para su vida. Así que este hombre, el centurión, creyó y creía de una manera tal que solamente le dijo a Jesús, yo sé que solo con que tú des la orden, mi siervo, allá a la distancia, allá donde está, va a ser sanado. Y al oír Jesús, dice, se maravilló. O sea que a Jesús le gusta cuando yo le creo. Y él abre puertas. Amado hermano, amigo que me estás escuchando, déjame decirte que yo ya era una persona que estaba tirado en las calles. Yo ya no quería vivir. Yo atenté contra mi vida, yo ya no quería vivir, yo ya no quería hacer nada. Yo había sido un locutor por 20 años de radio secular. Estuve a través de las radios, conocí artistas, conocí ese mundo de los artistas, conocí gente buena, gente falsa, conocí gente de todo, pero ya estaba yo decepcionado de la vida. Yo ya no quería vivir, ya estaba yo cansado de todo lo que había pasado, un proceso muy duro. Yo ya estaba tirado, destruido, pero ahí Dios metió su poderosa mano al lodo cenagoso y de ahí me habló un día en la mañana y me dijo, me vas a servir. Y yo recuerdo ese día porque me dijo, este día nunca se te va a olvidar. Y lo recuerdo porque ese día llegó una tía mía que tenía yo mucho de no verla, de México, y mi madre pues ya había fallecido 2 años antes, pero cuando venía esa tía de lejos, la miré y era igualita. Yo miré a mi madre caminando hacia mí, era como ver a mi mamá, y estaba un primo lejos conmigo. Le dije, mira, esa señora que viene hacia acá es se parece mucho a mi mamá, era mi tía. Entonces, y no se parecen en nada en la realidad. Pero ese día Dios me había hablado y me habló y me dijo, me vas a servir. Y de ahí déjeme decirle que hoy cuando voy a dar mi testimonio, porque nunca tuve la oportunidad de dar mi testimonio como ahora lo doy, y ahora cuando voy a dar mi testimonio, ¿verdad?, digo, qué poderoso es Dios, y les digo, ¿quieres que te dé mi testimonio nada más de cuando Dios me rescató de ahora que le sirvo para acá? Hay mucho testimonio, porque pongo atención a todos los milagros. Este micrófono con el que yo te estoy hablando es un milagro de Dios, es un testimonio de Dios. Si yo te digo cómo cada micrófono, la mesa donde están los micrófonos, la consola que estoy usando para transmitir, déjame darte un testimonio de la consola. Para que veas cómo es Dios, y te voy a dar un testimonio para que veas el testimonio que hay, ¿verdad? Que si tú pones atención a los milagros que crees que son pequeños, son muy grandes. Dice, si en lo poco me agradeces, en lo mucho te pondré. Resulta de que la primer consolita con la que yo estaba haciendo transmisiones solamente por internet no estaba saliendo como ahora que estoy saliendo en La Voz Radio, que estoy saliendo en México, en Los Ángeles. Es un gran milagro, hermano. Mira, yo empecé con una consolita chiquita y esa consolita se descompuso. Entonces, un hermano que me había contratado años antes para su negocio, para hacerle un control remoto, cuando yo hacía radio secular, me vio en el internet haciendo una transmisión y me llamó. Pero ese día,
me llamó al siguiente día y ese día se me descompuso la consola, no servía. Y me llama y me dice, oye, yo ya te miré y estás compartiendo la palabra. Dios te transformó, ya oí y qué bueno, ¿te acuerdas de mí? Le digo, no, me dice, yo te contraté hace muchos años cuando tú estabas en la ranchera, te contraté para que hicieras la inauguración de mi negocio. Y le digo, oh, sí, dice, yo también soy cristiano y todo. Y ya platicamos y platicando, oré por él, él se quebrantó, sintió la presencia del Señor y ya oramos y le dije, bueno, te voy a dejar porque voy a conseguir, ando buscando quien me arregle una consola que se me descompuso, le dije, porque no sé dónde haya un eléctrico que arregle esta clase de consolas. Y me dijo, mándame la foto, tal vez el que me hace mis teclados me arregle, me la pueda arreglar. Y le mandé la foto. Mira, hermano, al siguiente día me llama y me dice, oye, ya estoy quien la arreglara. Le dije, no, todavía no. Dice, mira, no te preocupes, de parte de Dios, Dios me hace sentir que te regale una consola y ya conseguí una nuevecita, te la voy a llevar más tarde. Entonces mire cómo Dios le puso en su corazón y me regaló esta consola con la que estoy transmitiendo. Y si voy a detalles, hermano, de ese día, le puedo decir cómo Dios obró y me dijo, ¿por qué te preocupas? No estés afanoso. So, tú sírveme y yo abriré puertas. Y así, hermano, otro micrófono, así las basecitas que tenemos ahora, la mesa, hermano. Yo no quería una mesa usada, pero andábamos buscando por ahí en unas aplicaciones. Y hallamos una y fuimos a levantar la mesa y resulta de que era nueva, encaja y era como yo la había pensado. Entonces Dios te va a dar las cosas como tú las pides, pero créele a Él, como este centurión que dice que no necesitaba Jesús ir hasta su casa. Él creyó y le dijo Jesús, dice Jesús se maravilló y dijo a los que le seguían, de cierto os digo que ni aún en Israel he hallado tanta fe, y os digo que vendrán muchos del oriente y del occidente y se sentarán con Abraham y Jacob y en el reino de los cielos. Entonces quiero decirte que si tú pones tu fe, recuerda que dice, porque sin fe es imposible agradar a Dios. ¿Y qué es la fe? En Hebreos 11:1 nos dice, es la certeza de lo que se espera y la convicción de lo que no se ve. Es la certeza de lo que se espera. Tengo la certeza de que hoy Dios va a obrar para bien en mi vida. Y, ¿sabes? Casi en la semana me he pasado compartiendo, tenemos 2 semanas que empezamos a hacer radio con la voz, bueno, todos los días, ya estábamos haciendo con la voz radio los sábados, y bueno, déjame decirte que llevo las 2 semanas y siempre te voy a estar hablando de la fe, porque yo sé que Dios me sanó de leucemia a mí cuando era niño y me permitió ver esto, y también cuando me dio el llamado para yo ayudarte a que tu fe se fortalezca. Pero no puedo hacer

Fíjate, pero hazlo con el corazón, porque Él escudriña el corazón, Él mira el corazón y Él sabe que fallamos todos los días, pero ¿qué tal? ¿Tú te arrepentiste de corazón? Entonces hazlo y verás las cosas grandes que Dios va a hacer en tu vida. Entonces, hay muchos que tienen testimonios grandes y es a través del testimonio que la fe se fortalece. Por eso dice en Romanos, así que la fe es por el oír y el oír qué, la palabra de Dios, el oír los testimonios, el poner atención a esas cosas pequeñas. Y todo lo que te rodea, si tú te das cuenta, como yo te lo acabo de decir, es un milagro. Las dos computadoras con las que transmito son un milagro también, porque estas estaban, cuando yo era locutor de radio secular, ya las tenía. Y cuando perdí todo, esas computadoras las tenía yo en una maletita y allá las fui a guardar, allá me permitieron unos hermanos guardarlas allá en su dry cleaner y allá las guardé en un rinconcito, allá empolvadas, ahí estuvieron y esperando, ¿verdad? Y Dios me ayudó a desempolvarlas. Y ahora son con las que le estoy transmitiendo. Aquí tengo en el estudio dos computadoras y son con las que yo le transmito. Y es a través de mirar los milagros que Dios hace en tu vida, es que dice, si en lo poco me agradeces, en lo mucho te pondré. Dios tiene planes de bien para tu vida. Así que, hermanos, espero que se estén gozando, ¿verdad? Y bueno, ya les estaré compartiendo mañana otro milagro. Puede ser ¿qué tal Jesús sana a la suegra de Pedro? Vamos a ver cómo Jesús, tantos milagros, pero mire, Jesús siempre dijo, tu fe te ha sanado. Tu fe te ha sanado. Tu fe te va a sanar el día de hoy, pero Dios es el que te sana primeramente. Tienes que aceptar a Dios, pero es tu fe la que tienes que fortalecer. Tu fe es la que tiene que ser crecida. Mira, y te voy a leer para acabar. Dice, al oír Jesús se maravilló y dijo a los que le seguían, de cierto os digo que ni aun en Israel he hallado tanta fe. Y os digo que vendrán muchos del oriente y del occidente y se sentarán con Abraham e Isaac y Jacob en el reino de los cielos. Mas los hijos del reino serán echados a las tinieblas de fuego. Allí será el lloro y el crujir de dientes. Entonces Jesús dijo al centurión, ve y como creíste te sea hecho. Y su criado fue sanado en aquella misma hora. Ve y como creíste te sea hecho. Y su criado fue sanado en aquella hora. Amado hermano, el tiempo va pasando. 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Como le dije hace un momento, es increíble ver los testimonios de hombres que están oyendo, mujeres que están oyendo en cárceles, lugares donde usted no puede llegar y que a través de la radio podemos llegar a los hermanos de Los Ángeles. 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Y sabe que yo el otro día me iba yo escuchando la radio desde Los Ángeles y la fui escuchando por la tarde y llegué a la ciudad de Fresno, a Merced, y allá se seguía escuchando. Yo dije, qué maravilla, yo me maravillé, como dice el Señor, se maravilló. Yo dije, qué maravilla, Señor, qué grandeza que una estación de radio como esta pueda servirte, Señor. 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

0: 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De estar compartiendo la palabra y de tener esta oportunidad, amado hermano, de poder compartir con usted. 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También voy a darles mi número de teléfono aquí en Los Ángeles para las personas que quieren ser parte de compartir la palabra y quieren comprar un tiempo, quieren tener un tiempo de radio. Los sábados Dios me ha permitido abrir este estudio para que usted pueda compartir la palabra. Los sábados también agradezco que nos transmiten el programa de 11 a 12, también nos lo transmiten a través de la 1450 allá en Guatemala y también a través de la 1030 en El Salvador, en Aguachapán, El Salvador. Mire cómo Dios me sacó de ser un locutor secular, me procesó, porque perdí todo. Yo estaba de locutor, bien creidote yo, que todo era maravilla, y perdí todo. Y cuando después del tiempo, cuando el Señor me dijo, ya estás listo, me vas a servir, le dije, Señor, pero dijo, es que te tenía que limpiar de toda la vanagloria, de todas las amistades, esas amistades. Ahora me dijo el Señor, de veras, hermano, hoy oro por aquellos que, verdad, que de repente dijeron, Alex ya quedó loco, ya no va a salir de la calle, porque hoy sé que no fue nada malo de ellos, sino que era un proceso de parte de Dios. Y gloria a Dios porque Él no permitió que nadie se acercara, ¿verdad? Porque tal vez si hubieran acercado a mí, me hubieran llevado a la fiesta, ¿verdad? Y entonces el Señor me ha rescatado y me dijo, te tenía que quitar todo, limpiar todo. A veces, hermano, estás en un proceso, Dios te está limpiando. Y es necesario que aprendamos rápido la lección para que no tengamos que pasar por mucho tiempo. Así que, porque no puedes servirle a Dios, mira, de locutor secular. Ahora, gracias a Dios, yo me sorprendo porque yo no he buscado, hermano, estas conexiones. Esto es Dios que ha abierto puertas. Yo me acuerdo que de repente me invitaron a salir en Guatemala cuando ya estaba yo comprando en Radio Cali tiempo para compartir la palabra, y con un abogado estaba yo comprando tiempo. Y de repente yo dije, y no tarda el Señor en abrir puertas en México. Y a la semana me llama el doctor Alejandro de la Cruz y platicamos, y me invitó a ser parte de la bendición de poder compartir, hermano, la palabra de Dios. Porque hay gente que me dice, oye, ¿y cuánto ganas? ¿Y cómo? No, esto no es porque gano o no, esto es porque ya estoy ganando, porque ya estoy agradecido con todo lo que Dios ha hecho en mi vida, porque Dios va a sostener mi vida. Y también Dios ha proveído y ha puesto a a mi alcance, ¿verdad? Soy parte de una empresa que es Alka for Life, es una empresa de sistemas de agua alcalino y purificado. Y eso hago, hermanos, en la semana. Voy a las casas también, voy y les visito cuando hay una presentación, voy y les muestro todo lo que son los sistemas de agua alcalino. Y de ahí, hermanos, es de donde yo tomo una comisión, y el Señor no me ha dejado. El Señor no nos ha desamparado, y le sigo creyendo que hoy este día va a abrir puertas, y que este día va a haber ventas, y que este día... Y eso me encanta, ¿sabes? Yo digo que Dios desde niño me escogió porque siempre me han gustado las ventas. Y como locutor de radio cuando estuve en la ranchera, también tenía muy buenos resultados porque yo conseguía a los clientes, a los patrocinadores. Así como también, hermano, si tú tienes un negocio y quieres que sea anunciado aquí en el área de Los Ángeles, háblame y podemos anunciarte en esta hora que Dios nos está permitiendo, y podemos hacerlo, hermano. Nos bendices y bendecimos tu negocio también, ¿verdad? Porque es trabajar también, hermano, ¿va? Sabemos que la fe sin obras es muerta. 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Ya hemos ido, ¿verdad? 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Lo que sí hacemos es darle toda la información, porque el agua actualmente está muy contaminada y usted necesita conocer, saber qué tipo de agua le está dando a su familia, ¿verdad? También sabemos que ya están gastando en botellitas de agua, y el microplástico también infecta el agua, también daña el agua. Así que sabemos que hay contaminantes muy peligrosos en el agua, y esto no es algo que yo he inventado, es algo que ahí está. Usted puede ingresar a la EWG, que ahí está la página de EWG, que se dedican a checar el ambiente. Usted abre esa página, mete su código postal, y ahí le va a decir todos los contaminantes que están llegando a su ciudad, ¿verdad? Y eso es lo que nosotros hacemos, darle toda la información para que usted tenga agua de calidad. 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Vamos a un mensaje y regreso con usted.
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0: 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El tiempo se va rapidísimo, amados hermanos. Dios les bendiga grandemente. Gracias por estar en sintonía con nosotros cada mañana, en punto de las 7 de la mañana, hora de California, 8 de la mañana, hora de México. Sé que muchos van rumbo al trabajo cuando nos empiezan a sintonizar. Que Dios bendiga lo que toque en tus manos, que ha prosperado, que Dios bendiga el fruto de tu trabajo y que seas bendecido. Son mis mejores deseos a aquellas personas que han estado en redes sociales. No se olviden de compartir. Mabel Delicatese, bendiciones, nos pone. Maritza Santos también, buenos días, Dios le bendiga, gracias. Háganos el favor de seguir compartiendo. Mañana recuerde que en punto de las 7 de la mañana, hora de California, estamos nuevamente con ustedes al aire. Dios les bendiga. Mi número de teléfono para todos los que quieran llamar para oración y necesiten algo, llámeme al 323-772-9991. 323-772-9991. Área 323-772-9991. 323-772-9991. Dios les bendiga grandemente. Bendiciones. Nos vemos mañana, Dios mediante.
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16: Gracias por su sintonía, que es su preferencia, a estas audiciones diarias que estamos llevando hasta usted a través de La Voz, porque la fe viene por el oír. Y tenemos varias actividades. Ya viene el concierto con la agrupación La Hormiga, y esto se llevará a cabo pues ya próximamente. Estaremos el viernes 18 de septiembre en la gran ciudad de Monterrey, en el Auditorio Río 70. Les esperamos porque será una noche histórica. Tras más de 10 años de no presentarse en los escenarios, La Hormiga vuelve para hacer esta gira que se llama Damos la Vuelta Otra Vez, y que se lo presentamos a través de La Voz. También estarán con nosotros desde El Paso, Texas, la agrupación Herbeat Music, y desde la Comarca Lagunera está lo que es Resplandece Ministry. Estaremos, Dios mediante, a partir de las 7 de la tarde. Repito, es el Auditorio Río 70. 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

0: qué tal, apreciados amigos y hermanos que están en sintonía de La Voz, porque la fe viene por el oír. En este momento tenemos ya las 9 de la mañana con 50 minutos, hora en la gran ciudad de Monterrey. Para nuestros amigos en Tijuana y el sur de California, 8 de la mañana con 50 minutos. Les saluda el doctor Alejandro Cruz, transmitiendo para usted completamente en vivo desde nuestros estudios, y muy agradecido con el Señor por la vida y también por cada uno de ustedes. Es nuestro deseo y nuestra oración que Dios te bendiga, que bendiga tu familia, que el Señor bendiga tu negocio, bendiga tu ministerio, que Él prospere la obra de tus manos y que puedas ver la gracia y el favor del Señor en todo lo que tú emprendas. Hoy pues estamos muy contentos escuchando desde muy tempranito la radio. Hace unos momentos escuchaba el programa que conduce Alex Mendoza, y con qué alegría llaman las personas para identificarse con este programa que presentamos a través de La Voz, y ver cómo Dios levanta al hombre, a la mujer que puede creerle a Él. 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Así es que invitamos a todos los pastores y a todos los que gustan de tener programas en la radio. 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Hay tiempo disponible para ustedes. Muy importante que todos los que en algún momento hemos soñado con incursionar en la radio, por ejemplo, hay muchos ministerios que tienen sus producciones musicales, hay muchos que desean una entrevista, hay otros que desean tener un programa para compartir una palabra, pues este es el momento de que a través de esta potente estación, la 1090 de la AM, pues sea utilizada con estos fines por los ministerios locales. Todos nuestros amigos de Orange County, amigos del Valle de San Fernando, de Los Ángeles, de El Gran Los Ángeles, amigos de El Desierto Alto del Inland Empire, amigos de Oxnard, y también nuestros oyentes por allá en Santa Bárbara. Y qué decir, oiga, de todo lo que es el área de San Diego, Temécula, amigos de todo lo que es Tijuana, Rosarito, Tecate, Ensenada. Mire qué oportunidad única tenemos. 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También quiero animar a nuestros apreciados hermanos y amigos que nos sintonizan a que nos sumemos a el proyecto de La Voz. Recuerde que tenemos el proyecto Guadalajara, y este proyecto Guadalajara ha ido acumulando ya algunos hombres y mujeres de fe, donde hemos llegado a recaudar lo que es 40 mil. Entonces, este proyecto para nosotros tiene un costo de entrada, o sea, para poder entrar, de 300,000. Por esa razón, invitamos a 300 personas que puedan apoyar dando 1,000 pesos o $50. Y bueno, ya hemos llegado a 40,000. Quiere decir que nos faltan 260. Una persona me hacía este comentario, decía, ¿por qué no se pueden lograr estos proyectos con rapidez? Le comento, yo conozco el sur de California como la palma de mi mano. Conozco los canales de televisión, conozco las estaciones de radio, he participado en todo medio de comunicación en el área de Los Ángeles y todos sus alrededores. Y años atrás, cuando uno decía, hermanos, tenemos un proyecto para ganar almas, esto simplemente se desbordaba el pueblo en generosidad. Pero ahora, por más que usted les diga, el amor de muchos se ha enfriado. En este momento, las personas pueden invertir en cualquier cosa menos en que se anuncie el evangelio. Y entonces alguien me decía, es que la mula no era arisca, pero la hicieron. Lo que sucede es que empezó a haber muchas personas que estuvieron hablando de diferentes proyectos, y entonces pues yo fui parte y me defraudaron. No se hizo lo que estaban diciendo y simple y sencillamente quedamos con un mal sabor de boca. Sí, está bien. A mí me ha sucedido en más de una ocasión, pero no porque uno o dos hagan mal las cosas, eso quiere decir que ya todos están haciendo mal las cosas. Creo que algo que nos puede diferenciar grandemente son los hechos, lo que se está realizando hasta este momento. Entonces, quite de su corazón el enojo, quite de su corazón la decepción, y le voy a decir algo importante: si usted lo dio para el Señor, usted tiene recompensa, pero si usted lo dio para el hombre, ya bailó con la fea. ¿Por qué razón? Porque dice la Escritura que es maldito el hombre que confía en el hombre. Si usted escucha un llamado, usted sienta que el llamado viene de parte de Dios. Si usted da algo, délo para el Señor, así como Abel, que dice que por la fe Abel presentó mejor ofrenda. ¿Por qué Dios aceptó la ofrenda de Abel? Porque la dio por la fe. Cuando usted tiene la convicción que lo está dando para Dios, ahí no tiene pierde. Ahí usted sabe que es bendecido, que es prosperado. Usted sabe que el Señor está aprobando su ofrenda, y no solamente que la aprueba, sino que el Señor te bendice y Él prospera la obra de tus manos. Entonces, necesitamos alcanzar este proyecto. Guadalajara, hemos querido descansar un poquito, pero ya este es el tiempo de decirle, Señor, cuenta conmigo. Señor, ya agarré aire, ya entendí, quiero participar. Así es que levántese en el nombre poderoso de nuestro Señor Jesucristo, y juntos vamos a hacer nuestro mejor esfuerzo, juntos vamos a hacer la diferencia, juntos en el nombre del Señor nos vamos a levantar y vamos a participar, porque el cielo tiene prisa. Escúcheme, por favor, el cielo tiene prisa. Hay una urgencia en el cielo de que se anuncie el evangelio en la tierra. 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Esperamos que usted se levante, apoye, participe, siembre, sea de los que hacen la diferencia, en el nombre de nuestro Señor Jesucristo. Bien, nos vamos a identificar, regresamos con usted en un momento.
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0: Gracias, gracias por su sintonía, que es su preferencia a estas audiciones diarias que estamos llevando hasta usted a través de La Voz, porque la fe viene por el oír. Algo muy importante que declara la Escritura en Romanos 10:17 es justamente que la fe viene por oír y por el oír la palabra de Dios. Oír la palabra de Dios es lo que desata tu fe para creer. Tenemos que comprender que cada ser humano que ha nacido en este mundo viene con una medida de fe, y esa medida de fe que tenemos puede crecer porque todos tenemos intrínsecamente esta fe. Lamentablemente, nuestros ancestros pusieron su fe en la lluvia, pusieron su fe en el sol, pusieron su fe en la tierra, en lo que llamaron la madre naturaleza, y de esta manera se apartaron del Dios verdadero. Porque ¿para qué vas a creer en la lluvia si puedes creer en el que envía la lluvia para que riegue la tierra? ¿Para qué vas a adorar al sol si puedes adorar al que creó el sol? Es importante entender que la fe no debe de ser puesta en la naturaleza, ni tampoco puede ser puesta en cosas, ni tampoco en uno mismo, porque dicen, es que tienes que tener fe en ti mismo, tienes que creer en ti mismo. Sí, pero el problema es que tú mismo has caminado al fracaso, tú mismo has caminado a la decepción, tú mismo has caminado hacia tu propia destrucción. Entonces tú no puedes confiar en ti mismo. Tienes que poner tu fe en el Señor. Tienes que creer que hay un Dios y que este Dios es real. Ahora, hay muchas personas que dicen, no, yo no creo en Dios, yo creo en los Anunnakis, yo creo en los reptilianos, yo creo en los Nephilim, yo creo, ¿verdad?, de que los extraterrestres un día vinieron aquí a la Tierra y plantaron ellos una civilización y ahora nosotros somos el fruto de lo que ellos dejaron. Bueno, insisto, todos venimos a este mundo con una medida de fe. Ahora, ¿cuándo va a crecer tu fe? Cuando tú escuches la palabra. La fe viene por oír, y por el oír la palabra de Dios. Cuando más palabra escuchas, más se desata esa fe para creer y se agiganta para que tú puedas creer. ¿Y en qué vas a creer? ¿Qué es lo que tienes que creer? Bueno, primeramente tienes que creer en que Dios te puede perdonar tus pecados y puede salvar tu alma. Y le vas a creer a Dios por salvación. ¿Por qué más vas a creer o por qué más puedes creer? Puedes creer que Dios todavía es un milagroso salvador que hace camino donde no hay, y que abre puertas que están cerradas. ¿Por qué creer? Bueno, porque tenemos una ayuda que viene de lo alto, tenemos una ayuda que es sobrenatural. Cuando oímos la palabra, nos damos cuenta que no es que el hombre esté buscando a Dios, porque a veces decimos, estoy buscando a Dios, y eso no es posible. Dios vino a buscarnos. No es iniciativa del hombre buscar a Dios. Es la iniciativa de Dios buscar al hombre. Y como Dios busca al que se encuentra perdido para salvarlo, Dios busca al que está caído para levantarlo, Dios busca al que está caído para libertarlo, y siempre Dios está buscando al hombre y a la mujer que se encuentra, así como aquel hombre que iba de camino y fue asaltado, fue golpeado, despojado de sus bienes, y de pronto un samaritano que iba de camino lo encontró. Dice que se detuvo en el camino, entonces comenzó con aceite a limpiar sus heridas. Dice que le dio agua, lo subió a su cabalgadura y lo llevó a una posada. Dijo: cuídenme bien a este hombre, y aquí está el pago para que me lo atiendas bien. Y si algo queda debiendo a mi regreso, yo te lo pagaré. Bueno, lo que el Señor contó en esta historia es que Dios tiene la disposición de levantarte, de sanarte y de restaurarte, porque has sido golpeado por la vida, has sido robado por Satanás, has sido golpeado y estás quebrado del alma. Hay situaciones adversas que has estado atravesando. Bueno, el Señor tiene una respuesta por medio de la fe. ¿Qué es lo que tienes que hacer? Creer. Creer. ¿Qué vas a creer? Que Dios es y que Dios puede. ¿Qué vas a creer? Que Dios es y que Dios puede. Que Dios es real y que ciertamente Él es todopoderoso. Es decir, que Dios puede hacer un milagro en tu vida, un milagro en tu familia, un milagro en tu empresa. Dios puede manifestarse a tu vida si es que te atreves a creer en Él. Por eso necesitamos estar hablando continuamente acerca de quién es Dios y qué es lo que Él hace. Cuando nosotros podemos entender esta realidad y decirle: Señor, yo creo, yo voy a poner mi fe en ti. ¿Y cómo viene la fe? Por el oír. Porque cuando te das cuenta que hay un Dios que te ama, que hay un Dios que te busca para perdonarte, que hay un Dios que te busca para bendecirte, claro, se desata tu fe para creer, y tú dices: yo quiero todas esas bendiciones. Por eso dice la Escritura que sin fe es imposible agradar a Dios. Todo el que se acerca a Dios es necesario que crea que Él existe y que Él recompensa a los que le buscan. Amigos, necesitamos fortalecer y aumentar nuestra fe, porque lo mejor está de camino. Lo mejor viene en camino, pero para poder recibirlo necesitamos la actitud de fe, no la actitud de crítica, no la actitud de desconfianza, no la actitud de temor, no la actitud de desilusión. Es que me hicieron, es que me dijeron, es que una vez ya me la hicieron. No, cálmese. Lo que usted necesita entender es que en su presente todos necesitamos de Dios, todos absolutamente necesitamos de Él, y yo quiero animarle en este día para que usted tome esta decisión de caminar con Dios, caminar una vida de fe. Es una aventura, es una aventura conocer al Señor, es una aventura caminar con Él. Así es de que si a usted le gustan las emociones fuertes, a usted le gusta la aventura, comience a caminar con Dios y usted verá lo poderoso que esto es. Entonces, apreciados amigos y hermanos que están en sintonía, vamos a depositar nuestra fe y nuestra confianza en Dios. Voy a dar un ejemplo que es un ejemplo que puede ser fuerte para algunos, pero es una realidad. Cuando les ordenaron a los guerrilleros que acabaran con los grupos de cristianos que andaban predicando en las rancherías, en las aldeas, por ahí en los pueblos, pues decían, es que estos vienen y hablan del evangelio, la gente le cree a Dios y luego ya no se quieren pelear contra el gobierno. La gente le cree a Dios y luego ya no quieren andar sembrando droga. La gente le cree a Dios y ya sus hijos no quieren ser sicarios. Entonces, ¿qué hacemos? Porque esos que andan predicando le están lavando el cerebro a la gente y la religión es el opio de los pueblos. Acabemos con la religión. Y entonces comenzaron a decomisar todas las Biblias que se encontraban. Y como tenían tantas que habían decomisado, los guerrilleros lo que hacían con estas Biblias eran dos cosas. Una, con las que tenían hojas delgaditas, ahí hacían, ¿verdad?, forjaban su calilla de marihuana. Y otros usaban las hojas de la Biblia como papel sanitario cuando iban al baño. Y ahí estuvieron haciendo eso, fumándose las hojas de la Biblia y utilizándolas como papel sanitario. La utilizaban también para prender fuego en la tarde. Entonces estaban quemando las Biblias. Imagínense usted estos hombres haciendo eso hasta que uno de ellos comenzó a leer. Ah, le dijo a otro, mira lo que dice aquí. Ah, pero ¿cómo dice eso? Sí, mira también lo que dice acá. Y le dijo otro guerrillero, hey, ¿qué están haciendo ustedes? Leyendo. ¿Y qué están leyendo? Pues lo que dice la Biblia. No, pero nos dijeron que hay que quemarlas. Ustedes saben que está prohibido, que nosotros no, pero mira lo que dice. Y empezaron a hablar la palabra entre ellos. ¿Y sabes qué sucedió? Que la fe se desató en el grupo de guerrilleros para creerle a Dios y se convirtieron al evangelio. Y ellos mismos, cuando andaban predicando, decían, mira, es que la palabra por sí misma no tiene ningún poder, pero cuando la palabra es hablada, cuando la palabra es proclamada, cuando la palabra es compartida, la fe viene por oír y por el oír de la palabra de Dios. Por eso no importa cuántas Biblias hay en el mundo, sino qué tanto hablas de esa Biblia, qué tanto proclamas de esa Biblia, qué tanto tú comienzas a enseñar de lo que dice allí en ese libro que se llama la Biblia. Por eso es importantísimo que entendamos que el cielo tiene prisa. El cielo tiene prisa. Hay una urgencia en el cielo de que se anuncie el evangelio en la tierra. Escúchame, hay una urgencia en el cielo de que se anuncie el evangelio en la tierra. ¿Por qué? Porque para que se salven las almas se necesita la proclamación de el evangelio. Y para que el evangelio se predique se necesita que los creyentes pongan acción a lo que creen y comiencen a hablar del Señor. Ahora, ¿eso qué tiene que ver con la radio? ¿Eso qué tiene que ver con nosotros? Pues que la radio proclama la palabra las 24 horas a través de música, a través de enseñanzas, a través de oración, a través de programas. Y cuando usted es parte de la voz, usted se convierte en un mensajero de esperanza. Usted se convierte en un mensajero de salvación. Cuando usted apoya la radio, por eso digo, si tus pasos no pueden ir, que tus pesos vayan por ti. Si tus pasos no pueden ir, que tus pesos vayan por ti. Cuando usted apoya, usted envía la señal. La palabra es proclamada gracias a que usted envió la señal. Así es que, apreciados amigos, apreciados hermanos que están en sintonía, adoptemos minutos, aportemos para que la radio siga compartiendo el Evangelio, apoyemos para que se abran otras estaciones de radios en diferentes ciudades, en diferentes lugares. Yo quiero animar a cada uno de ustedes a que en este momento nos unamos, nos pongamos de acuerdo y digamos: Señor, cuenta conmigo. Señor, yo quiero ser parte de este proyecto de fe y yo quiero animarle para que usted se levante como uno solo. Tengo una petición que hacerle. Esta petición es urgente, es importante. Hemos estado alcanzando una pequeña meta y hemos avanzado lentamente, pero hemos avanzado. Hemos avanzado gracias a su generosidad. Entonces, lo que necesitamos es que usted sea consciente de que se necesita la ayuda de todos, y esta meta pues ya está en 12,000. Es lo que nos falta por alcanzar y yo espero que hoy lo podamos alcanzar. Y yo creo que puede haber 12 personas que dicen: yo puedo apoyar dando 1,000 pesos. ¿Se puede? Sí. ¿Es alcanzable? Sí, es alcanzable. ¿Lo podemos lograr? Sí, lo podemos lograr juntos. En el nombre de nuestro Señor Jesucristo. Pero para eso, pues, tenemos que tener fe, tenemos que creer que cuando aportamos, lo estamos haciendo para el Señor, y que lo que estamos haciendo pues dará resultado para vida eterna. Entonces, por favor, hagámoslo mejor, hagámoslo para el Señor, apoyemos los proyectos de fe, vamos a levantarnos como uno solo. Yo creo que tenemos audiencia grande, creo que tenemos muchos hombres y mujeres que en diferentes lugares nos están sintonizando y que sin duda alguna podemos unirnos y hacer nuestro mejor esfuerzo. Nuestro mejor esfuerzo. Me parece un número muy interesante, 12, porque 12 son las tribus de Israel y porque 12 son los discípulos que Jesús llamó para que le siguieran. Número 12 significa gobierno de Dios, significa que Dios reina, significa que Dios tiene el control. Y el 12 es un número muy especial. Entonces yo quiero invitar a 12 de nuestros oyentes que dicen: hermano Alejandro Cruz, yo puedo aportar 1,000 pesos, cuente conmigo, para que se alcance esa meta. Y para que alcanzar esta meta, pues cubramos, ¿verdad?, el costo que tenemos pendiente de este mes que pasó, de este mes anterior, porque les recuerdo que esto tenía que haber sido alcanzado el mes anterior, pero hoy lo podemos lograr siempre y cuando lo hagamos con una actitud de fe, porque esto es de creer, y cuando creemos pues podemos unirnos y podemos lograr grandes cosas. Le voy a dar nuestro número de teléfono para que usted se comunique con nosotros. Puede hacerlo al siguiente número, que es el 81 84 58 70 28, 81 84 58 70 28. Comuníquese con nosotros en este momento y diga: mire, pues yo quiero aportar, yo quiero ser parte, yo quiero ser de los hombres y mujeres de fe que hacen la diferencia, y será una bendición contar con usted como parte de nuestra red de colaboradores. 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Bien, apreciados amigos y hermanos que están en sintonía, vamos a apoyar 12 personas, 12 que digan puedo aportar 1,000 pesos y alcanzamos esa meta. Es simple, creo que lo podemos hacer en el nombre del Señor. Simplemente vamos a creer que lo que hacemos es dedicado para Él y que esto sirve para que siga esta palabra corriendo, siga esta palabra siendo anunciada. Vamos a la música. En este momento viene José Holguín. Lo recordamos con este tema que se titula Amo a Jesús. Y realmente lo que nos mueve a nosotros para hacer todo esto que estamos haciendo, pues es simplemente una cosa: amamos al Señor y somos obedientes a su palabra, y tenemos una carga por alcanzar aquellas almas que se encuentran perdidas con el poder de la proclamación del Evangelio, porque la fe viene por oír y por el oír de la palabra de Dios. Esperamos su comunicación, esperamos que usted haga su aportación. Una vez más le doy el número de teléfono para que usted se comunique, es el 81-84-58-70-28, 81-84-58-70-28. Gracias por su sintonía y regresamos en un momento.

gracias, gracias por su sintonía. Y bueno, esta es la música recordando a nuestro amigo José Holguín con el excelente tema Amo a Jesús. Apreciados oyentes, pues vamos avanzando. La fe viene por oír, por el oír de la palabra de Dios, y siempre que se han desatado los grandes avivamientos es precisamente porque se proclama la palabra de Dios, y el hablar la palabra desata la fe de los que están oyendo. Cuando alguien presta su oído y esta palabra comienza a tocar su corazón, esa fe comienza a gigantarse, insisto, para creerle a Dios. Había unos hombres que estaban en la prisión y tenían una reunión en una celda con el que controlaba allá adentro todo lo que tenía que ver con la droga y las extorsiones. Y al lado de ellos, en una celda, un preso con una radiecito nos escuchaba. Y él estaba oyendo su radio, ahí tenía la radio sintonizada. En la celda de enseguida está la junta que tenían estos hablando de lo que estaba pasando, y de pronto el jefe de ellos comienza a poner atención en un mensaje de alguien que estaba hablando en la radio. Y llegó un momento que lo atrapó el mensaje y les dijo a los otros: ¿saben qué? Cállense, ahorita nadie hable, quiero oír. Es más, dijo, ¿y para qué estamos batallando? Vamos enseguida para oír mejor qué es lo que estoy oyendo. Ah, le decían, este está loco, es un hermano, pone una radio de hermanos. Dijo, no me interesa lo que sea, a mí me está llamando la atención lo que están diciendo. Y le dijeron, mira, venimos a oír la radio, súbele al volumen. Y este hombre se quedó, pero como ido, se quedó absorto. Le dijeron los otros: jefe, ¿qué te pasa? ¿Qué es lo que tienes? Dijo, ¿saben qué? Necesito la información de esta gente, necesito saber cómo nos comunicamos con ellos. Y hablaron de adentro de la prisión y dijeron, oye, eso que ustedes estaban hablando en la radio, nosotros queremos saber más, necesitamos saber más. ¿Qué hay que hacer? Le digo, pues para empezar, escuchen la radio, sigan oyendo la radio. Y lo segundo que podemos hacer, pues te voy a mandar una Biblia. No, dijo, no mandes nada, quiero que vengas. Quiero que estés con nosotros. Le digo, bueno, pues déjame entonces tramitar el permiso para entrar. No, dijo, aquí no necesita ningún permiso. Con mi nombre te dejan entrar, ya todo va a estar arreglado. Y efectivamente, como él me dijo, así sucedió. Pregunté por él y me dijeron, te está esperando. Oiga, ¿era jefe allá adentro? Controlaba, ¿verdad?, la situación dentro. Y ahí tuve la oportunidad de compartirle el evangelio, le entregó su vida a Cristo, y hubo tres más de sus amigos que estaban ahí cuidándolo, que dijo, y ustedes también necesitan a Dios, no se hagan. Me dijo, ore por ellos, porque también están necesitados. Y bueno, pues ahí, ¿verdad?, ninguno se resistió porque el jefe dijo que lo tenían que hacer. Y hay cosas que ocurren cuando la palabra es hablada, cuando la palabra es proclamada. La fe viene por oír y por oír la palabra de Dios. Aunque digan que estamos locos, aunque digan que somos anticuados, aunque digan que somos de otro planeta o que estamos locos y que nos lavaron el coco, no importa lo que digan. Mire, el evangelio es el poder de Dios para salvación. El evangelio es lo que a Dios le agradó utilizar para salvar al que cree. La proclamación del evangelio es poder de Dios. Y yo quiero animar a cada uno de ustedes a que hagamos posible que la palabra siga siendo anunciada, para que muchos sigan
oyendo el mensaje de fe. Entonces, por favor, el día de hoy, yo quiero hablar a 12 de nuestros oyentes, 12 de nuestros amigos, que digan, oiga, pues ya lo que nos falta por alcanzar 12,000, pues con 12 que demos 1,000 ya lo vamos a alcanzar. Y yo creo que debemos de tener 12 oyentes, quizás, no sé, en Monterrey, en Tijuana, en Los Ángeles, en San Diego, en Ensenada. Lugares nos sobran, ciudades nos sobran, por puños, hasta para aventar para arriba. Lo bueno sería que de cada ciudad dijeran, mire, voy a aportar una ofrendita para que en mi ciudad se siga oyendo la radio y que no falte la radio, que se siga oyendo la palabra y que no falte la proclamación de la palabra. Se puede, sí se puede, sí se puede. Solamente disponga su corazón y usted verá que sí se puede. Haga su máximo esfuerzo. Y si usted dice, hermano, yo no puedo dar 1,000 pesos, no se preocupe, dé lo que pueda. Y si usted dice, no puedo dar nada, tampoco se aflija. Si no puede, no puede. Si no tiene, pues no tiene. Y eso no tiene que ser una obligación, realmente es algo que sale de su corazón y que nace de su voluntad. Entonces, cada uno de ustedes que dicen, pues yo puedo apoyar, hágalo con libertad, hágalo con fe y sea parte de lo que está ocurriendo aquí y ahora a través de la voz. 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Yo espero que, como dije, 12 se activen, 12. ¿Por qué? Porque el 12 es un número especial, gobierno de Dios. El cielo manda sobre la tierra.
12 tribus que el Señor levantó para Israel, 12 apóstoles que el Señor levantó para predicar su palabra. El 12 es un número que significa gobierno de Dios. Dios reina. El Señor está presente. El cielo se manifiesta en la tierra. Bueno, esperamos su comunicación. Nos vamos a la música. Venimos con un

0: omnipotente.
1: Bueno, esa es la participación de Ramiro con este tema tan interesante. Amigo, espero que usted lo haya disfrutado. Nosotros continuamos trayendo más de nuestra buena programación para usted y queremos compartir lo importante que es cuando la fe mueve la mano de Dios. Escúchame, la fe mueve la mano de Dios. Es muy importante entender estos conceptos. Tu fe crece cuando tú escuchas la bendita palabra. Bueno, pues vamos avanzando en el tiempo y sigo haciendo el llamado a nuestros apreciados oyentes para que el día de hoy tengamos 12 que de alguna manera comprendamos que en estos momentos es tan importante nuestra participación, que es importante lo que podamos hacer juntos, que bueno es el poder saber que los hombres y mujeres de fe que están participando pues van a mirar como una oportunidad lo que hoy estamos haciendo. ¿Por qué razón? Porque cuando miramos como una oportunidad, nos sentimos privilegiados, sentimos que hemos sido llamados.

llamados para formar parte de algo. Sabemos que estamos trayendo solución a una situación. Estamos siendo de bendición. Y es importante el concepto: somos bendecidos para bendecir. Somos bendecidos para bendecir. Cuando el Señor nos da, cuando el Señor nos provee, cuando el Señor nos ayuda, cuando tenemos nosotros su bendición, pues podemos bendecir. Podemos decir: Señor, cuenta conmigo. ¿Por qué razón? Porque Él ya nos ha dado, porque Él ya nos ha bendecido. El Señor ya ha traído provisión de tal forma que podemos dar de lo que ya hemos recibido, porque Dios nunca te pedirá algo que Él no haya dado. Primero el Señor te da, primero te bendice y luego te dice: dame. ¿Cómo lo sabes? Porque Él pone el sentir en tu corazón, Él pone el sentir de ayuda, Él pone el sentir de generosidad, Él pide, Él pone el sentir de que tú seas parte de este proyecto. A continuación vamos a la música y viene Vin Soto con este clásico que se titula Lléname. Oiga, qué música para recordar con Vin Soto, dedicado para todos nuestros apreciados oyentes que día a día siguen la programación de La Voz.

Esta es la participación musical de Vin Soto. Espero que usted lo haya disfrutado. Y en este momento, pues yo le animo a que usted forme parte de estos 12 que estamos buscando, que puedan hacer una aportación. Creo que ya estamos mucho más cerca que cuando iniciamos con esta meta, que ya hoy, con la ayuda del Señor y con el apoyo de ustedes, lo vamos a alcanzar. Hoy se tiene que alcanzar. Usted puede comunicarse con nosotros al teléfono 81 84 58 70 28, 81 84 58 70 28. Los amigos que nos sintonizan en el sur de California, es necesario, muy necesario, que ustedes se activen. Contamos con su apoyo, contamos con que su participación será efectiva. Estamos en este momento orando mucho por todo lo que es el sur de California, porque necesitamos que se activen, que se levanten como uno. 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Pues en estos números usted puede hacer su aportación. Es muy importante que alcancemos estas 12 personas que pueden aportar $1,000 el día de hoy, o posiblemente 24 que puedan aportar 500. Lo importante, en lo poco o en lo mucho, no importa si usted dice: mire, yo en este momento solamente puedo aportar 20 pesos, 100 pesos, está bien. Todos aportando un granito de arena, alcanzaremos la meta, y lo vamos a hacer juntos en el nombre del Señor. Nos vamos a la música. Viene Inspiración Cristiana con esto que se titula Fe. Y mientras usted escucha este tema, apoye, levántese en el nombre del Señor.

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gracias por su sintonía, que es su preferencia. Acabamos de escuchar a Oscar Medina y estamos avanzando en el tiempo. Envío saludos a los que recién se están conectando a nuestra transmisión y a los que desde tempranito nos están acompañando, pues muchas gracias por ser parte de La Voz. Para nosotros siempre un privilegio contar con ustedes como parte de nuestra audiencia. En este día estamos avanzando y compartiendo el mensaje acerca de la fe. Hay que creer en Dios, porque la fe se comparte. La fe es algo que no debe de faltar en nuestro diario vivir. ¿Por qué? Porque dice la Escritura que sin fe es imposible agradar a Dios. Sin fe es imposible agradar a Dios. Por esa razón, el que se acerca a Dios es necesario que crea que le hay y que Él recompensa a los que le buscan. Bien, en este momento nos vamos a la música. Viene Juan Carlos Fernández Rabito con este tema que se titula Dame, Dame.

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1: Te habla Alberto Motesi. 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
2: Bueno, este es el cielo. ¿En qué le puedo ayudar?
3: Sí, bueno, me gustaría saber cómo se entra al cielo.
2: Bueno, señor, ¿es usted un pecador?
3: No, yo soy un buen hombre.
2: Ah, entonces no tiene pecados.
3: Bueno, no exactamente, pero he hecho más cosas buenas que cosas malas.
2: Entonces es un pecador. En ese caso...
3: ¿Qué? ¿Acaso debo ser perfecto?
2: Sí.
3: Entonces, ¿cómo entro al cielo?
2: Primero debe admitir que es un pecador.
3: ¡Pero no lo soy!
2: Lo siento, no podemos ayudarle. Gracias. Bueno, este es
3: el... Comparado a otra gente con la que trabajo, yo soy bastante bueno.
2: Pero no lo estamos comparando con otros, lo estamos comparando con Dios.
3: ¡Eso es imposible!
2: Ok, gracias. Bueno...
3: Ok, supongamos que no soy perfecto. ¿Qué se hace entonces?
2: Entonces debe pedirle a Jesús que lo perdone por ser un pecador.
3: ¡Pero no soy tan malo!
2: Ok, gracias.
3: Espere, espere. Bien, le pido a Jesús que me perdone. ¿Y luego qué?
2: Bueno, debido a que Él ya pagó por sus pecados, entonces lo perdonará.
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5: La vida está compuesta de sucesos que no siempre son agradables y que en algunos casos se constituyen en misterios. Desgracias, tragedias, actos de injusticia suelen ser factores que no solo provocan sufrimiento y dolor, sino un desequilibrio emocional, el cual pone en duda la bondad de un Dios que es rico en misericordia. En el corazón del hombre existe un deseo noble por querer tener respuestas a una serie de preguntas que han suscitado una profunda inquietud y que se relacionan con la pobreza, el dolor, los inocentes que sufren, los desequilibrios de la naturaleza, en fin. Pero las que más turbación provocan son las que se relacionan con sus propias experiencias. Es precisamente en ese deseo de querer saber todo lo que puede hacer más amarga la existencia de los que sufren si no reciben respuesta. La persona que pretende descubrir la razón de todas las cosas incursiona en un terreno cuyo acceso está cerrado al entendimiento humano, y al no buscar la respuesta en el Creador Divino, no podrá encontrarla en ninguna otra fuente. Tres factores pueden darle luz a sus interrogantes. Primero, Moisés afirma que las cosas secretas pertenecen a nuestro Dios, mas las reveladas son para nosotros y para nuestros hijos para siempre. Dios es el único que puede revelar cualquier misterio cuando se fortalece su relación con Él. Segundo, Salomón declara que los hombres malos no entienden el juicio, mas los que buscan a Dios entienden todas las cosas. La búsqueda de su presencia contribuye a una revelación total de las cosas. Y tercero, esta es la más factible para todos y es una solución práctica. Y sabemos que a los que aman a Dios, todas las cosas les ayudan a bien, esto es, a los que conforme a su propósito son llamados. Todo obra para bien, incluso lo que le ocurrió a usted, aunque no lo entienda, pero solamente si en verdad ama a Dios.
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1: Saludarles a todos en el nombre de Cristo Jesús, de verdad recordándoles lo que dice la palabra de Dios en Proverbios 11:25, que es un pasaje de la Biblia al cual yo me he agarrado y vivo todos los días con esa promesa, que el alma generosa es prosperada y el que saciare, ese será saciado. Es por eso que en esta hora estamos hablándole a todos los generosos y a todas las generosas. De verdad, eso es que en el momento en que de la escasez Dios va a estar ahí. ¿Por qué? Porque la Biblia dice el alma generosa es prosperada. Pero el que es generoso para Dios, Dios se voltea generoso para con él. Entonces, el alma generosa es prosperada. De la prosperidad viene de Dios, no viene del hombre. El libro de Ageo, leíamos, dice, buscas mucho y hallas poco. ¿Por qué? Dice, porque todo lo buscas para tu propio bienestar, para tu casa, para ti mismo. Y dejas, te olvidas de la casa de Dios y no das nada para Dios. Bueno, la radio podemos llamarla como la casa de Dios también. Porque en la radio se predica la palabra de Dios. Tal vez tú no puedas llegar hasta tu casa, donde está tu familia, y decirles, Jesucristo les ama. Hay un Cristo de verdad que murió en la cruz del Calvario y que quiere darles un futuro mejor, como dice Jeremías 29:11. Y tal vez tu familia no te acepta que llegues a predicar, pero la palabra de Dios puede ser predicada a tu casa a través de la radio. La radio es el predicador del aire, es la casa de Dios del aire, donde si tú inviertes ahí, Dios te va a prosperar, porque el alma generosa es prosperada. Ahora, en Isaías también habla, dice, Isaías 10:55, dice, Dios da pan al que come y semilla al que siembra. Pero oye qué tremendo, dice, al que siembra. Hay gente que se la pasa esperando la semilla. ¿Y por qué será? ¿Por qué será que no tengo para sembrar? No tengo para sembrar porque nunca ha sembrado. Tiene que dar el paso de fe. Yo siempre lo digo, el milagro lo hace Dios, pero yo soy la que provoco el milagro. En esta hora Dios te está llamando, amado, amada. Ahí donde tú estás, tal vez manejando, tal vez estás en la comodidad de tu hogar, o a lo mejor estás en el tiempo de descanso de tu trabajo. Como quiera que sea, donde estés en estos momentos, Dios te está hablando, te está llamando y te está diciendo, vuélvete generoso porque los tiempos son difíciles. Y el que ha sido fiel en lo poco, Dios le pondrá sobre mucho. Siembra semillas para que Dios te dé semillas en abundancia. La Biblia lo dice bien claro, todo lo que el hombre siembra, eso cosechará. Así que es el momento de sembrar para la radio, es el momento de sembrar para que el predicador del aire llegue hasta sus casas, hasta el lugar donde tú no puedes llegar porque no te dan permiso. Bueno, pues ahí sí puede llegar la radio. La radio llega a los hospitales, a las cárceles, a las casas, a los hoteles, a las fábricas, aún hasta los prostíbulos, ahí entra la radio. Tal vez en estos momentos esté alguien necesitando de verdad escuchar una voz de Dios, escuchar que hay un Dios todopoderoso. Bueno, déjame te digo, tal vez alguien en estos momentos está diciendo, ¿cómo me gustaría a mí ser un misionero, poder ir y predicar el evangelio? ¿Sabes que tú te puedes convertir en un misionero? Sí, así como lo escuchas. Tú te puedes convertir en un misionero o una misionera. ¿Cómo? Sembrando para que la radio siga predicando la palabra de Dios. Así puedes llegar a ser un misionero. Porque si en lo poco tú te volteas a Dios, Él te va a poner sobre mucho. Bueno, ahorita estás ahí en la, escuchando la radio y diciendo, ¿cómo me gustaría ir a África, China, Japón, qué sé yo, a predicar la palabra de Dios? ¿O cómo me gustaría ir a mi México lindo y querido? ¿O a El Salvador, o a Guatemala, Honduras, Nicaragua, Costa Rica, X país? Pero tal vez no puedes. puedes, porque no tienes los papeles legales, o porque no tienes el dinero suficiente, o porque estás trabajando y no tienes tiempo, por X razón no puedes. Pues déjame y te digo ahorita, si tú te conviertes en un sembrador en lo poco en estos momentos, que dices, bueno, yo quisiera, pero no tengo, ¿sabes una cosa? Sí tienes, la palabra de Dios lo dice en Proverbios, en la casa del pobre hay abundancia, dice, pero se pierde por falta de juicio. Esa palabra juicio significa por egoísmo, por eso se convierte así, o sea, hay escasez. En la casa del pobre hay abundancia, pero dice, pero llega a escasez por falta de juicio, o sea, por egoísmo. Cuando hay egoísmo, hay mucha gente que dice, ¿cómo me gustaría sembrar pero no tengo? ¿Cómo me gustaría ir a predicar pero no puedo? Y se la pasan pensando, ¿cómo me gustaría? ¿Sabes? Dios quiere que tú te conviertas en un hombre, en una mujer, que no digas más cómo me gustaría, sino que llames ahora mismo en el nombre de Cristo Jesús y hazte presente con la ofrenda que Dios te está poniendo en el corazón que siembre, ¿sí? No te hagas el de oído sordo en esta hora, porque si tú te conviertes en una persona fiel en lo poco, Dios te va a poner sobre mucho. El sueño de tu corazón se va a hacer realidad el día de mañana. Como lo decía ahorita, tú quieres viajar a X país a predicar, a llevar las buenas nuevas de salvación, sabes, ahorita es el momento de hacerlo. Como llama a la radio y hazte presente con esa ofrenda, porque entonces el Todopoderoso será tu defensa, dice el libro de si te volvieres al omnipotente, dice, al omnipotente, entonces serás edificado. ¿Y cómo te puedes volver al omnipotente en esta hora? Bueno, sembrando. Dios te está haciendo un llamado, Dios te está diciendo, siembra, siembra, siembra, y este es tu momento de sembrar en el nombre de Cristo Jesús. Déjame orar por ti, Padre, en el nombre de Cristo Jesús. Yo oro por aquellas personas que están escuchando, Señor, la radio en estos momentos, para que tú toques sus corazones, Señor, para que tú los traigas verdaderamente a la obediencia de Cristo, Señor. Y en estos momentos la obediencia de Cristo, el llamado que Cristo nos hace es sembrar. Por eso toca, Padre, toca cada vida, cada corazón en el nombre de Cristo Jesús de Nazaret. Yo oro, Dios, en esta hora, para que cada persona sea tocada, para que cada radio escucha, Señor, se vuelva un sembrador, una sembradora, en el nombre de Cristo Jesús, porque el alma generosa es prosperada, y este es el tiempo de ser generosos, este es el tiempo de la generosidad, en el nombre de Cristo Jesús. Toca, Espíritu Santo, toca, convence, redarguye, en el nombre de Cristo Jesús, que todas las personas, Señor, que están escuchando, llamen ahora, en el nombre de Cristo Jesús, Padre, para que vean que verdaderamente tú eres un Dios generoso, Señor, porque tú eres el que da semilla al que siembra. Declaramos, Señor, que la radio, Señor, es el predicador del aire, el predicador que donde yo no puedo llegar, la radio llega. Declaramos, Señor, todas las bendiciones del cielo sobre la radio, Padre, y erradicamos todo espíritu de egoísmo, de celo, de envidia, en el nombre de Cristo Jesús. Y declaramos que mis hermanos y mis hermanas, todos los que están escuchando en esta hora, se convierten en para el reino de Dios aquí en la tierra, Señor, porque tú eres nuestro Dios. Engrandecemos tu nombre, Señor. ¿Cómo lo hacemos, Señor, en esta hora? Sembrando una semilla, Señor, sembrando dinero a la radio para que siga la palabra de Dios adelante, Señor. Gracias, gracias, en Cristo Jesús, Padre, oramos y damos gracias. Amén y amén.

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de dar, tiempo de compartir, tiempo de sembrar, porque una semilla produce una cosecha. Pero lo más importante es que cuando sembramos en el terreno de Dios, es cuando hay multiplicación. ¿Cuál es el terreno de Dios? Cuando usted da donde se anuncia el evangelio para que se salven las almas. Ese es el mejor terreno. Dar donde se anuncia el evangelio para que se salven las almas. Y a esto me refiero cuando hay un ministerio que se dedica a compartir las 24 horas del día la palabra de Dios. Esto es algo importantísimo y creo que en el nombre del Señor, unidos, vamos a lograr grandes cosas. Anunciar el evangelio a las grandes ciudades sin parar las 24 horas del día, y en algún momento de las 24 horas yo le aseguro que alguien va a oír, que alguien va a recibir, alguien va a tener una palabra. Entonces siempre apoye la radio. Hoy estoy haciendo la invitación para que usted sea generoso, usted sea generosa, y considere que este es un buen lugar para que usted haga una inversión espiritual en la eternidad de muchas personas, porque lo que tú das se convierte en almas, lo que tú das se convierte en un mensaje que viaja a través de estas ondas y se mete en los vehículos, se mete en las prisiones, en los hogares, en los centros de trabajo, en oficinas, en hospitales, llevando la buena noticia de salvación. 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

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Yo espero que se activen los generosos, se activen los que aman a Dios. Yo creo que hoy el Señor pone carga en el corazón de muchos de nuestros oyentes para decir: hermano Alejandro Cruz, cuente conmigo, que yo voy a ser alguien que a través de su generosidad va a enviar la palabra, que no falte esta palabra, que esta palabra vaya por los aires, que esta palabra impacte, que esta palabra continúe bendiciendo y siga llegando a los lugares donde hay tanta y tanta y tanta necesidad. Por favor, conviértase en un colaborador de La Voz, porque la fe viene por el oír, y cuando damos de gracia lo que por gracia hemos recibido, pues simplemente estaremos dando para que muchos que ni siquiera conocemos sean alcanzados por una palabra en donde quiera que se encuentren. Así es de que gracias a cada uno por sus oraciones, gracias por su generosidad, gracias por ser parte de La Voz. Y bueno, vamos a la música y continuamos con este mismo sentir: tiempo de dar, tiempo de honrar a Dios, tiempo de compartir, y que el Evangelio siga siendo anunciado donde quiera y donde sea que usted vaya, que este Evangelio no falte, que esto sea algo que tengamos como una prioridad, que la palabra siga siendo enviada.

darse en generosidad, abrazando, apoyando lo que el Señor ha puesto en nuestra mano para compartir su palabra. Bendigo en el nombre de nuestro Señor Jesucristo a cada uno de ustedes que en este momento están en la sintonía y se unen a este proyecto de fe, La Voz, porque la fe viene por el oír. Sea usted de los que hacen la diferencia a través de su generosidad. Gracias. Le bendecimos a cada uno en el nombre de nuestro Señor Jesucristo y le animo para que no se desanime, para que usted siga apoyando con fidelidad, con gozo, con una fe inquebrantable en que lo que estamos haciendo se traduce en almas. Estamos ganando a otros para Cristo. Así es, estamos ganando a muchos para Cristo y eso es lo que importa. Y quiero decirle que usted no perderá su recompensa, al contrario, usted tiene recompensa por cada alma que se salva. Usted tiene recompensa por cada persona que viene a Cristo, porque cuando la persona recibió la palabra, esa palabra fue enviada. ¿Por quién fue enviada? Por el colaborador, por el hombre, por la mujer de fe que dijo: cuenten conmigo. 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Bueno, pues dicho esto, continuamos adelante y gracias por su sintonía, que es su preferencia. Gracias.
gracias por ser parte de La Voz, porque la fe viene por el oír. A continuación viene la agrupación Renacer con el tema Yo Merecía Ese Lugar. Disfrútelo y esperamos su comunicación.

los medios. Hasta que Jesús me dijo: hijo mío, todo eso ya lo pagué para darte vida. En verdad, Él tomó mi lugar, pues por mis pecados solo yo.

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17: Hermanos, que el Señor los bendiga grandemente. Nuevamente estamos aquí en tiempo de oración, dándole toda la honra y la gloria a nuestro Señor Jesucristo. Otra vez más bien agradecidos con Dios porque pues nos da el privilegio de estar aquí para orar por ustedes, para cada necesidad que tenga, más si tiene un problema, alguna necesidad, algo que usted diga, oye, pues lo veo posible, pues déjame decirte que te queremos presentar al Dios de lo imposible, al Dios que hace todo, al Dios que hace donde no hay. Me presento, soy el pastor Alejandro Benítez de la iglesia Betel en La Croc, en Guadalupe, Nuevo León. Mi esposa, la pastora Juani Cabrera. Ya tenemos dos años y medio sirviendo en Betel. Los teléfonos en cabina para que marque, hermano, es el 81-11-58-70-90 y el 81-11-58-70-91, o por vía WhatsApp como el 81-20-02-11-90, o por Facebook como La Voz Monterrey 1190M, o por YouTube como La Voz Multimedia. Ahí en cualquiera de esas plataformas estamos para servirles, para orar por ustedes. Mandamos muchos saludos también para la comarca lagunera, para Tecate, para Baja California, Paso, Texas, San Diego, San Antonio, Texas, Florida, para todas las partes donde estén escuchándonos ahorita, les mandamos muchas bendiciones. Dejo lugar a mi esposa, la pastora Juani Cabrera.
18: Amén, Dios les bendiga, mis amados radioescuchas, dándole la gracia a Dios porque nos permite venirle a servir un día más, aquí cubriendo al apóstol David, que un saludo de parte de él a cada uno de los que nos están escuchando, y Dios les bendiga a todos aquellos que ya están atentos para escuchar la palabra. Amén. Ahí los invitamos a que marquen, que manden por Facebook sus peticiones para estar orando, porque estamos creyendo que milagros sobrenaturales están sucediendo. También en Guatemala, que nos nos están siguiendo ahí por Face, gloria a Dios, amén, porque el Señor está haciendo grandes cosas y le damos toda la honra a Dios. Vamos a orar para poner este tiempo de oración en las manos de Él. Padre bendito, en esta hora, Señor, te damos honra, te damos gloria, te damos alabanza. Gracias, Dios, por lo bueno y maravilloso que eres. Perdona nuestros pecados, nuestras faltas, nuestros errores, porque somos imperfectos, Padre. Pero en esta hora clamamos creyendo que tú, Señor, vas a derramar tu gracia de una manera sobrenatural, que la gloria postrera de tu casa será mayor que la primera, Señor. En el nombre de Jesús, hoy estamos declarando sanidades, milagros y liberación en tu nombre, Jesús. Todo aquel que cree, al que le cree, todo le es posible. Y hoy sabemos que te vas a mover de una manera sobrenatural, Padre. Lo imposible para nosotros es posible para ti. En el nombre de Jesús, bendecimos, Señor. Bendecimos cada radio escucha, Señor. Bendecimos a cada uno de los que nos están escuchando. Y también, Señor, los colaboradores de aquí también los bendecimos, Señor, al director, a mi hermano Alejandro Cruz, Señor, lo bendecimos, Señor, y a cada uno de los colaboradores, bendícelos, Señor, y guárdalos y líbralos siempre de todo mal, en el nombre poderoso de Cristo Jesús, amén y amén. Gloria a Dios, pues estamos muy agradecidos porque un día más de vida, un día más de victoria, un día más de respuestas, un día más de que la gloria de Dios se va a manifestar de una manera sobrenatural, amén. Ahora vamos a hablar sobre el desánimo espiritual. Amén, vamos a hablar sobre el desánimo espiritual porque muchas veces nos encontramos en esa situación, en ese desánimo espiritual. Más, ¿cuándo te puedes encontrar tú en un desánimo espiritual? Cuando recibes una mala noticia, cuando recibes un mal diagnóstico, cuando ves que las cosas están mal, cuando sientes que ya no puedes, cuando sientes que la situación es muy difícil, hablando también económicamente, es cuando viene un desánimo espiritual. Pero el Señor nos enseña por medio de su palabra que nosotros tenemos que pelear con el escudo de fe para poder pagar todos los dardos del enemigo. Cuando el Señor nos habla en el libro de Efesios capítulo 5, versículo 6, versículo 10, nos enseña el Señor en su palabra que nosotros tenemos que portar la armadura de Dios. ¿Por qué nosotros tenemos que portar la armadura de Dios? Para que podamos estar firmes, para que podamos estar creyendo en que el Señor pelea por nosotros, creyendo que el Señor levanta bandera, creyendo que el Señor va a hacer cosas maravillosas, amén, creyendo que Dios nunca nos va a dejar. Por eso ahí en Efesios capítulo 6, versículo 10, nos habla sobre la armadura de Dios, y algo que nos dice que tenemos que ser portadores del escudo de fe, para poder pagar todos los dardos del enemigo, amén. Dice, amén, que tenemos que vestirnos. Bueno, lo voy a leer ese versículo, Efesios capítulo 6, versículo 11, dice: vestidos de toda la armadura de Dios para que puedas estar firmes contra las asechanzas del diablo. Entonces quiere decir, porque dice, porque no tenemos lucha contra sangre y carne, sino contra principados, contra potestades, contra los gobernadores de las tinieblas de este siglo, contra huestes espirituales de maldad de las regiones celestes. Por tanto, tomar toda la armadura de Dios para que pueda resistir en el día malo, y habiendo acabado todo, estar firmes. Amén. Dice que tenemos que nosotros portar esa armadura para poder estar contra las asechanzas que vamos a tener en el caminar, en las situaciones difíciles. Dice que nuestra lucha no es contra sangre y carne. Y nos dice algo que nos deja muy claro y muy importante, es que nosotros tenemos, dice en el 16, dice, sobre todo tomar el escudo de la fe con que puedas apagar todos los dardos del fuego del maligno. ¿Qué tan importante es aportar el escudo de fe? ¿Qué tan importante es tener puesto el escudo de fe para poder pagar todos los dardos del enemigo? Entonces, cuando hablamos de un desánimo espiritual, es un ataque. Es un ataque espiritual que tú estás viviendo. Por eso hay mucha gente que a veces dice, ya no quiero ir a la iglesia, ya no quiero salir adelante, ya no quisiera estar aquí, ya no quisiera vivir. ¿Cuánta gente está batallando ahorita con pensamientos cautivos? ¿Cuánta gente está batallando con los pensamientos malos en su mente, en su corazón? ¿A raíz de qué? De lo que guarda en su corazón, porque dice la palabra de Dios que sobre toda cosa guardada, guarda tu corazón, porque de él mana la vida, la bendición oración proviene de tu corazón. Entonces, ¿qué tan importante hoy es en estos días que cuando está ese desánimo espiritual, bueno, ¿cómo lo puedo confrontar? ¿Cómo lo puedo hacer? Bueno, yo ya porto la armadura de Dios. Ahora me pongo el escudo de fe, con que pueda yo apagar todos los dardos del enemigo. ¿Qué va a venir dónde? Principal campo de batalla del enemigo a un ser humano es la mente. Ese es el principal campo de batalla, el que te va a decir que no vas a poder, que no vas a llegar, que no vas a lograr, que no vas a sanar, que no vas a ser libre, que nadie te quiere. Todos esos son desánimos espirituales. Antes de llegar una depresión espiritual, porque también la hay, viene un desánimo espiritual. Entonces, ese desánimo espiritual, bueno, ¿cómo lo voy a combatir yo? ¿Cómo voy a pelear? ¿Ya tengo el escudo de fe? ¿Usted ya tiene puesto el escudo de fe para poder pagar todos los dardos? Ahora, vamos a lo que dice aquí en el libro de Génesis, capítulo 32, versículo 22. Ahí podemos ver cómo un varón peleó. Peleó creyendo y era portador, y era portador de esa armadura de Dios, y era portador de ese escudo de fe, y era portador de que reconocía quién era su Dios, en quién estabas confiando, en quién estás creyendo. Hoy en estos tiempos es muy fácil decir yo creo. Le sirvo a Dios, le busco a Dios, yo estoy creyendo, yo creo en milagros, yo creo en sanidades, yo creo en liberación. Pero cuando tú vives una situación difícil, ahí es donde empieza a menguar la fe. Ahí es donde empiezas a decir, Señor, ¿pero por qué? Señor, ¿por qué es necesario? ¿Por qué es necesario para que la gloria de Dios sea mejor que la primera? Es necesario pasar por procesos, es necesario pasar por las pruebas, por las luchas, por tal vez a veces hay gente que ha vivido con ataque espiritual, pero sobre toda cosa el Señor ahí te guarda, tiene cuidado de ti. El Señor pelea tus batallas. Tú no sabes cuántas batallas el Señor ha peleado por ti, que ni siquiera nosotros nos damos cuenta. Entonces aquí hay un ejemplo muy claro. Dice ahí en el nombre de Jesús, Génesis capítulo 32, versículo 22. Y se levantó aquella noche y tomó sus dos mujeres y sus dos siervas y sus 11 hijos y pasó al vado de Jacob. Los tomó, pero ahí en el encabezado dice, Jacob lucha con el ángel en Peniel. Lo tomó, pues se hizo pasar el arroyo a ellos y a todo lo que tenía. Así quedó Jacob solo y luchó con un varón hasta que rayaba el alba. Amén. Yo creo ahí pasaron horas ahí luchando. Pero mire lo que dice aquí. Dice, y dijo, y cuando el varón vio que no podía con él, tocó en el sitio del encaje de su muslo y se descoyuntó el muslo de Jacob mientras con él luchaba. O sea, qué cosas tan maravillosas el Señor hace. Dice, este se aferra para la bendición. Amén. Este se aferra luchando, este se aferra creyendo, este se aferra que su milagro lo va a recibir hoy. Este se aferra porque podemos ver lo sobrenatural, amén, lo sobrenatural de Dios, porque creemos en el Dios Altísimo, en el Dios grande, en el Dios poderoso. Yo estoy creyendo que si un diagnóstico te acaban de dar ahorita, mayor es el que está contigo y el milagro hecho está. Yo estoy creyendo que si tú tienes problemas en tu matrimonio, Dios es experto en restaurar matrimonio. Yo estoy creyendo que si tus finanzas van en pico, yo sé que Él es el dueño del oro y de la plata y suplirá todo conforme a sus riquezas en tu vida.
17: Amén.
18: Amén. Entonces dice que todavía ahí lo hirió ahí en la pierna, dice ahí lo hirió. Entonces dice que le dijo él, y dijo, déjame porque raya el alba. Y Jacob le respondió, no te dejaré si no me bendices. ¿Cuántos van a decirle hoy al Señor, no te voy a dejar, Señor, hoy si no me bendices? Aquí voy a estar al pendiente escuchando el mensaje, porque no me voy a separar ni un momento, ni un instante esta hora hasta que no me bendiga, Señor. Queremos bendición de lo alto, queremos milagros sobrenaturales, creemos que la gloria se va a manifestar de una manera sobrenatural. No te dejaré, Señor, no te dejaré sin ver mi milagro. Pero ¿qué hacemos muchos cuando pasa? Por eso te vamos a dar la estrategia cuando viene el desánimo espiritual. ¿Qué hacemos mucho cuando viene la prueba? Te apartas de Dios. Cuando viene el diagnóstico, ya no quieres nada con Cristo. ¿Por qué si soy tu hijo? ¿Por qué si soy tu hija? Porque vas a ver la gloria de Dios. Porque aquellos que no han creído en el Dios grande y poderoso que predicamos, verán la gloria de Dios. Tienes que creer. Entonces dice que le dijo, no te dejaré si no me bendices, no te dejaré, no te dejaré. Así debe de ser la actitud. Así debe de ser la actitud del verdadero cristiano, del verdadero hijo de Dios, del que está creyendo, amén. No te dejaré si no me bendices, decía Jacob. Y el varón le dijo, ¿cuál es tu nombre? Y él respondió, Jacob. Amén, ¿cómo te llamas? Hoy te dice, ¿cómo te llamas? A ver, ¿quién es mi hijo? A ver, es el que ha peleado las batallas, el que sigue terco a pesar de la lucha. ¿Quién es? ¿Cómo te llamas? Te dice el Señor hoy. Amén. Y el varón le dijo, no se dirá más tu nombre, Jacob, sino Israel, porque has luchado con Dios y con los hombres y has vencido. Amén. Qué maravilloso es Dios. Qué maravilloso lo que Dios expresa por medio de su palabra. Le dijo, ya no te vas a llamar Jacob, ahora te llamarás Israel, porque eres un guerrero, porque has enfrentado las batallas sabiendo que ahí voy a estar, que te voy a bendecir, que me estás creyendo, que me amas sobre todas las cosas. Entonces Jacob le preguntó y dijo, declárame ahora tu nombre. Y el varón respondió, ¿por qué me preguntas por mi nombre? Y lo bendijo ahí. Amén. Gracias, Dios. ¿Cuántas veces no le decimos, Señor, serás tú? Señor, ¿por qué pasó esto? Señor. Y ahí está el Señor y dice, yo estoy aquí. Yo estoy aquí. Hay una promesa que dice, no se dormirá el que te guarda, no se dormirá el que guarda a Israel. Hay una promesa que no se duerme, que Él está atento a tu situación, al problema, a la circunstancia, a lo que esté sucediendo en tu vida. En estos momentos ahí está atento el Señor. Él no duerme. Y llamó Jacob el nombre de aquel lugar Peniel, porque dijo, vi a Dios cara a cara y fue librada mi alma. ¿Cuántos hoy en estos momentos pueden decirle, Señor, yo soy Juan y Cabrera, yo quiero verte cara a cara, yo quiero ver mi milagro, quiero ver tu gloria en mi vida de una manera sobrenatural? Amén. Dice que cuando el Señor pasaba, todos querían su milagro, iban y lo seguían multitudes porque querían el milagro, la sanidad. Pero no nada más es simplemente buscar la bendición que nosotros estamos queriendo encontrar, sino permanecer como lo hizo Jacob, sino ser firme. Y dice que él llamó ahí Peniel porque dijo, vio a Dios cara a cara. Amén. Cara a cara, y peleó su bendición y la obtuvo. Jacob recibió la bendición a la cual fue bendito. El Señor lo bendijo, el Señor le cambió la identidad, el Señor le dijo, como aquí, el desánimo quiere que te sueltes, pero no te sueltes, tómate más de la mano del Señor, tómate más. Amén. Cambió su identidad, cambió otra manera de ver las cosas. Dijo, ahora eres mi hijo, ahora ya eres ese hombre honorable, ese hombre que ahora vas a servir, ese hombre que ahora darás testimonio. Nos cambia esa identidad. Amén.
17: Amén.
18: Y dice, y cuando había pasado Peniel, le salió el sol y cojeaba de su cadera. Amén. Allá había, dice, pero ahí seguía. Él siguió ahí y peleó por su bendición y la recibió y se fue contento, aunque iba cojeando. Amén. Aunque a veces vamos lastimados, ¿verdad? A veces vamos lastimados, pero mire, dice, hay herida que no te destruye. Te recuerda que Dios te cambió para siempre. Hay heridas que no te destruyen, sino te recuerdan que Dios te cambió para siempre. Amén. ¿Lo cree, pastor?
17: Amén, amén.
18: Que hay heridas que no te destruyen, no te mataron, no te destruyeron. Al contrario, te cambió la identidad. Cambió tu manera de ver las cosas, cambió tu manera de pensar. Te hace un cambio sobrenatural que es para siempre. Ya no vuelves a ser el mismo de antes. ¿Cuántas veces nos sucede a nosotros que ya no somos los mismos de antes? Teníamos antes otra personalidad, pero cuando ya estamos en Cristo, nueva criatura somos. Las cosas viejas pasaron, he aquí son todas hechas nuevas, 2 Corintios 5:17. De modo que si alguno está en Cristo, nueva criatura es. Las cosas viejas pasaron, he aquí todas son hechas nuevas, dijo Jacob. Mira, ya pasó lo que tenía que pasar, ahora no me voy a soltar sin que me bendigas. Y luego lo bendijo el Señor y le llamó a aquel lugar Peniel, porque dijo: ahora vi cara a cara al Señor. Y aún así cojeando, yo sigo dándole la gloria y la honra a nuestro Señor Jesucristo. Entonces el desánimo, el desaliento, quiere decir que cuando viene, tú lo tienes que combatir creyendo, tú lo tienes que buscar a Dios cara a cara. Ahora, Señor, ¿qué me está pasando? Mira, levántame, Señor, mira, levántame, porque yo creo en tu palabra que dice: levántate y resplandece. Hoy estoy creyendo que tú me vas a levantar, hoy estoy creyendo que tú estás peleando por mí, hoy estoy creyendo, Señor, que tú estás aquí conmigo escuchando esta oración en estos momentos. Gloria a Dios. Por esto no comen los hijos de Israel hasta hoy día del tendón que se contrajo, el cual está en el encaje del muslo, porque todo Jacob es este sitio de su muslo en el tendón que se contrajo. Amén. Qué cosas lo que Dios ahí, esa lucha que hubo, ese confrontamiento, ese cara a cara. Amén. Ese cara a cara con Dios. Señor, ayúdame, Señor. Hoy yo sé que estoy pasando este proceso, pero mira, tú tienes que tener un cambio diferente en tu pensamiento hoy. Tu pensamiento no son los de Dios. Los pensamientos de Dios son más grandes. Tus caminos no son los de Dios. Los caminos de Dios son más grandes. Así que ahora tu pensamiento tiene que ser una actitud diferente. Y esa actitud diferente te voy a decir cuál es. Yo no te voy a dejar, Señor, sin que me bendigas. A mí no me importa el diagnóstico. A mí no me importa la situación. A mí no me importa que estoy pasando un problema matrimonial. A mí no me importa, Señor, que ahorita mis hijos están batallando en vicios. Que estoy batallando en algún vicio. Que estoy batallando en algo. A mí no me importa. Yo te voy a ver cara a cara. Yo te voy a ver cara a cara y voy a recibir mi bendición. Hoy voy a pelear creyendo con el escudo de fe para poder pagar todos los dardos del enemigo que me dicen que no vas a poder, que no vas a llegar. Tenemos que creer. Por eso hay heridas que no te destruyen. Te recuerdan que Dios te cambió para siempre. Hoy Dios quiere hacer un cambio en tu vida física y espiritualmente. ¿Y sabe por qué? Porque hay una promesa que dice Jeremías 33:3. Clama a mí y yo te responderé. Y te enseñaré cosas grandes y ocultas que tú no conoces. ¡Qué hermosa promesa! Cuando viene el desánimo, el desaliento, dice: oh, no, yo voy a clamar y Dios me va a responder. Hoy voy a recibir mi bendición, hoy voy a recibir mi milagro. Mi milagro hecho está, mi milagro tiene día y hora, fecha exacta y hora exacta en el que el milagro va a suceder. Y yo sé, mira, te voy a decir algo que estoy sintiendo. Yo sé que hay milagros que van a pasar en tu vida, sobrenaturales. Ha habido gente que ha batallado mucho en escasez. Ha habido gente que ha batallado mucho en escasez, pero sabes una cosa, tu milagro ya tiene hora, tu milagro ya tiene día, ya está escrito el día y la hora con cual los cielos se van a abrir de una manera sobrenatural y vas a ser bendecido para que otros vean: ahí estuvo la mano del Señor. Ahí estuvo la mano del Señor, porque cuando el enemigo quiso venirte a hundir, el Señor siempre te sostuvo de la mano y levantó bandera por ti. Y hoy te vas a ver cara a cara con Dios cuando vengan esos encuentros con el Señor, cuando tú veas el milagro sobrenatural. Aquellos que se les ha desahuciado, aquellos que se le ha dado un mal diagnóstico, créeme que ya hay fecha y hora de que tu milagro está sucediendo a muchos ya. Y créeme que hay fecha y hora en que tú te vas a poner de pie. Yo creo que el varón del esposo de mi manana se va a poner de pie en el nombre de Jesús, porque ya está establecido. Amén, porque amén. Va a seguir peleando con el escudo de fe para poder pagar todos los dardos del enemigo. No te quites la armadura, ponte la armadura día con día, póntela, pero aún más el escudo de fe para que puedas pagar todos los dardos del enemigo. Qué tan importante es cuando tú clamas que el Señor te va a responder.
17: Amén.
18: Qué tan importante. El desánimo quiere que te sueltes. El desánimo quiere que tú te sueltes, quiere que te sueltes de la mano de Dios y que le diga, ya no voy a caminar. Entre más camino, las cosas se ponen más grises, más difíciles. Gloria a Dios. Gloria a Dios, porque ¿por qué no cambiamos esa actitud? ¿Por qué no tomas un cambio de actitud y empiezas a actuar como Jacob? Ah, no, Señor, ahora no te suelto sin que me bendigas. Sabes que yo cuando estaba leyendo este pasaje y el Señor me estaba hablando por medio de este pasaje, hablándome sobre el desánimo y la depresión espiritual, pero hoy estamos con el tema del desánimo. Te voy a decir algo. Cuando yo lo estaba viendo, yo dije, yo soy un Jacob que me cambió mi identidad ahora. Sí, me cambió mi identidad y ahora soy una hija de Dios. Y te digo algo, yo soy así, yo soy aferrada. Ah, no, aunque ande ahí cojeando como andaba Jacob, aunque ande ahí que, ah, Señor, a veces arrastrándote, sí, sigo peleando por mi bendición. Y sé que mis ojos lo verán, y los ojos de aquellos que muchas veces han dudado verán quién es mi Dios, el Dios grande, omnipotente, omnipresente, omnisciente, que nunca me deja, que no se duerme, que está atento ahí, y sus ojos lo verán, amenizará, y yo daré testimonio de tantas maravillas que el Señor ha hecho, como las he dado hasta el día de hoy, pero seguiré dando las maravillas porque lo veré cara a cara, porque lo he visto cara a cara, y porque sé que no lo voy a soltar sin que me bendiga. Así que no te sueltes de la mano de Dios hasta que recibas tu bendición. No te sueltes, ámalo más. ¿Qué le digo yo cuando usted está en un proceso de enfermedad? Usted está en un proceso de enfermedad y está atravesando por ese valle de lágrimas y dice, Señor, es que estoy enferma, mira, convaleciente, pero que si tú me sanas, te voy a servir. Mira, me sanes, no me sanes, Señor, yo le voy a servir. Yo le voy a servir porque yo tengo un cara a cara contigo y estoy creyendo que mi milagro hecho está. Y estoy creyendo que lo sobrenatural va a suceder. Yo no sé en lo que tú estés pasando en estos momentos. ¿Cuántos han sido oprimidos por el enemigo? ¿Cuántos han, a veces están batallando para dormir? A veces sienten ataques espirituales. Pero yo te voy a decir, el Señor va a levantar bandera. Nada más no te sueltes. No te sueltes de la mano de Dios. Lo peor es que te sueltas. No te sueltes. Aprende a ver cara a cara a Dios. Aprende a ver los milagros en tu vida de una manera sobrenatural. Amén. Gloria a Dios. Mire, pastor, ¿puede leer el Salmo 118? 118, 13. Salmo 118, 13. ¿Lo puede leer? Salmos 118, 13. Hoy el Señor va a hacer algo maravilloso en tu vida. Solamente cree. Solamente cree, porque dice la palabra de Dios que al que le cree todo le es posible. Y hoy estamos creyendo, oh, podemos sentir la gloria de Dios de una manera sobrenatural. Amén.
17: Amén.
18: Salmo 118, 13.
17: En el nombre de Jesucristo, dice, me empujaste con violencia para que cayese, pero me ayudó Jehová.
18: Amén. Amén. ¿Cuántas veces el enemigo ha querido empujarte? ¿Cuántas veces los mismos seres humanos, a veces no los enemigos, dice, los que están alrededor tuyo, dice que tus enemigos serán los de tu casa? ¿Cuántas veces no te han querido empujar? ¿Cuántas veces, pastor, no lo han querido ver en el suelo?
17: Ay, no me recuerdo ayer.
18: 118, leyó 13, ¿verdad?
17: Sí, 13.
18: Y dice ahí, ¿cuántas veces? Pero ahí estuvo el Señor. Ahí estuvo el Señor, sí, dice mi esposo. Ya recuerdo por qué lo dice, porque ayer dos veces, ayer primero en la mañana se cayó ahí en el baño y vimos la gloria de Dios, amén, porque cuántas gentes han tenido una caída en el baño y ya no se levantan. Y para la gloria de Dios se levantó como Jacob, siguió luchando ahí con todas las piernas lastimadas, pero se levantó y vio la gloria de Dios, amén. Entonces, y luego en la noche también estuvo ahí limpiando el baño y también cayó, estuvo a punto de caer ahí, dice, pero gloria a Dios, porque cuántas veces, mire, vuélvalo a leer el texto, cuántas veces no sucede, dice, eso.
17: Me empujaste con violencia para que cayese, pero me ayudó Jehová.
18: Amén. ¿Cuántas veces nos han empujado con violencia? Y no nada más así a ver si te resbalas, no, para caerte, para tumbarte, ¿sí? Pero ¿sabes qué dice? Pero me ayudó el Señor. El Señor estuvo conmigo, dijo el salmista. Él no me va a dejar y no me va a desamparar. Él sigue levantando mi mano. Él sigue diciendo, yo estoy contigo. Amén. Qué maravilloso es cuando Dios hace eso. Qué maravilloso es como Dios se glorifica. Miren en el capítulo de Oseas, capítulo 11, versículo 8, dice, ¿cómo podré abandonarle, oh Efraín? ¿Te entregaré yo a Israel?
19: ¿Cómo podré yo hacerte como Adma o ponerte como Aseboín? Mi corazón se conmueve dentro de mí, se inflama toda mi compasión. Amén. Dios se compadece de nosotros. Dios se compadece. Dice, ¿cómo yo te voy a entregar a tus enemigos? ¿Cómo yo te voy a entregar en la lucha? ¿Cómo no, hombre? Mi corazón se compadece. Te conozco, te reconozco que eres mi hijo. Mi hijo eres tú. Yo te engendré desde el vientre de tu madre. Qué maravilloso es cuando el Señor nos dice. Por eso yo te digo que cualquier circunstancia que tú estés viviendo, que tú estés pasando, mira, cree solamente. Cree solamente que el Señor hará. Como lo dice aquí en Romanos 8:35 al 39, Romanos 8:35 al 39. ¿Quién nos separará del amor de Cristo? ¿Qué es lo que te va a separar hoy? No, hombre, que nada le separe. Agárrese como Jacob, agárrese en esa lucha. Hoy viene una lucha espiritual. Oh, santo, alabasanda la yalamashi. Tremenda. Tremenda, pero hoy vas a ser bendecido de una manera sobrenatural. Lo puedo sentir, cómo vas a ser bendecido de una manera sobrenatural. Mira, los milagros están descendiendo en cualquier área que tú digas, esto es imposible para ti, pero para Dios es todo posible. Amén. Y mira lo que dice aquí. ¿Quién nos separará del amor de Cristo? ¿Tribulación o angustia o persecución o hambre o desnudez o peligro o espada? Escúchalo bien. Como está escrito, por causa de ti somos muertos todo el tiempo. Somos cortados como ovejas de matadero. Antes en todas estas cosas somos, ahí hay promesa, ahí hay promesa, pastor. Ahí hay promesa. Amén. Que ayer estuvo como Jacob luchando ahí y que se cae. Pero se levantó como Jacob, aún chueco, aún cojeando como lo hizo Jacob, dijo, y ahí iba con la herida y dijo, así se levantó, dijo, oye, es este hombre cómo persevera, este hombre cómo es terco, y le dijo, y no te suelto hasta que me bendigas. Amén. ¿Cuántos Jacob hay hoy? ¿Cuántos Jacob hay hoy que dicen, yo no te voy a soltar, Señor, hasta que me bendigas? A mí no me va a separar nada de ti, ni tribulación, ni hambre, ni persecución, ni desnudez, ni espada, nada, porque tú me haces una promesa que contigo soy más que vencedor por medio de aquel que nos amó. Somos más que vencedores. Tú eres un vencedor, tú eres un vencedor. La victoria es tuya, el milagro es tuyo, la sanidad es tuya, la liberación es tuya. Lo imposible para ti es posible para Dios. Por lo cual estoy seguro de que ni la muerte, ni la vida, ni ángeles, ni principados, ni potestades, ni lo presente, lo que estás viviendo hoy, ni lo porvenir, porque nadie sabe lo que viene mañana, ni lo alto, ni lo profundo, ni ninguna otra cosa creada nos podrá separar del amor de Dios, que es en Cristo Jesús, Señor nuestro.
17: Amén, amén.
19: Nada nos podrá separar del amor de Dios, pastor. Nada. ¿A poco usted dejó de amar a Dios después de que se cayó?
17: No.
19: Y a lo mejor dejó de amarnos a los que no lo auxiliaron. Pero a Dios no lo dejó de amar. Aquí está sirviéndole con todo ese gozo. Amén. En la circunstancia, en el momento difícil, en la situación, aférrese como Jacob. Por eso, ¿cuántos Jacob hay en esta hora? Dígale al desánimo, como decía mi hermano Gerardo, al desánimo, yo lo desanimo. Amén.
17: Amén.
19: Yo lo desanimo, porque si te dejas desanimar, ¿dónde parará tu alma?
17: Amén, amén.
19: Amén. Por eso no se desanime con las circunstancias. Qué ejemplo tan claro, qué ejemplo tan claro que el Señor nos da en la vida de Jacob. Qué ejemplo tan claro que el Señor nos habla. Qué ejemplo tan claro que el Señor nos habla por ese gran testimonio. Amén. Él dijo, yo no te voy a dejar. Y siguió luchando y siguió luchando por horas. Estuvo ahí. ¿Cuánto llevas tú luchando? Años, meses, horas, minutos. No te desesperes, sigue luchando hasta que lo veas cara a cara.
17: Amén.
19: Sé como Jacob y dile, no te voy a dejar. A mí esto no me va a desanimar. Al contrario, me va a hacer amarte más sobre todas las cosas. Cuando tú amas más a Dios, cada día te aferras a amarlo más, el desánimo se va de tu vida, el desaliento se va de tu vida, el no puedo se va de tu vida.
18: Amén. Todo lo que ha venido a estorbar se va de tu vida cuando tú te aferras a recibir la bendición. No importa, usted va ahí con la situación que está viviendo y usted va al culto a gozarse y a alabar. No me importa, yo voy por mi bendición. Como dice el canto, Jacob luchó por el ángel por una bendición y dice, dámela, Señor, con tu gran poder. Dámela, Señor, con tu gran poder. Amén. Dámela, Señor, dámela, yo no me voy. Y usted vaya gozoso, cantando, alabando y glorificando ese canto tan hermoso que dice que Jacob luchó con un ángel por una bendición. Y le decía, dámela, Señor, con tu gran poder. Dámela, Señor. Usted vaya aferrándose. Y cuando menos se acuerde, su milagro hecho está. Porque dice el Señor, mira, este no me deja. Ahí está aferrado, ahí está aferrado, ahí está aferrado. Y aunque lo hirió, ¿cuántas veces hemos pasado por esas heridas? ¿Cuántas veces hemos pasado por el dolor? Si en estos momentos está pasando por el dolor, resista, resista. Retenga lo que tiene para que ninguno robe su corona. Y el milagro lo verá en el nombre de Jesús.
17: Amén, amén.
18: El milagro lo verá en el nombre de Jesús. Amén. Qué maravilloso es el Señor, pastor. Qué maravilloso es el Señor. Mire, Isaías 41, 13. Isaías 41, 13 dice ahí. Porque yo Jehová soy tu Dios, quien te dice, quien te sostiene de tu mano derecha y te dice, no temas, yo te ayudo. Amén. Dios le bendiga. ¿Quién habla?
20: Sí, el hermano Gilberto.
18: Ah, mi hermano Hola. Gilberto, Dios le bendiga.
20: Sí, pastora.
18: Amén.
20: Dios le bendiga, pastor, y el pastor también.
18: Amén, amén.
17: Hermano.
20: Amén. Sí, pastora.
18: Sí, gloria a Dios. ¿Alguna petición, mi hermano Gilberto?
20: Sí. Sí, quería pedir una oración, pastora, por mí, por mi familia.
18: Amén. Amén, mi hermano Gilberto. Vamos a orar por usted y su familia. Pero siga peleando la bendición. Siga peleando la bendición, así como Jacob. Siga peleando en medio del dolor. Siga peleando esa bendición, porque la va a recibir en el nombre de Jesús.
17: Amén.
18: Vamos a orar. Padre bendito, en esta hora, Señor, te damos honra, te damos gloria, te damos alabanza, Padre. Gracias, Señor, por la vida de mi hermano Gilberto, mi hermana Lucía. Te pido que las bendigas, que los bendigas, Señor, que los guardes, Señor, que tomes el control de cualquier situación, Padre. En el nombre de Jesús, bendice a su familia, líbralos del mal, levanta bandera por ellos, en el nombre poderoso de Jesús, porque hay promesas que contigo somos más que vencedores por aquel que nos amó. Tú nos amas con amor eterno, Señor, y yo sé que la victoria en su casa, en ellos, está en ti, Padre. Solamente hay que resistir, porque dice Santiago 4:7, someteos pues a Dios, resistir al diablo irá de vosotros. Y hoy crea que el milagro hecho está día y hora, ya está establecida en el Señor, en el reino de Dios, para que vea su gloria en sus vidas y en su familia. En el nombre de Jesús, amén.
17: Amén, sí, amén, gracias, Señor.
20: Dios les bendiga, pastora, y Dios les bendiga, usted el pastor, pastora.
18: Amén, mi hermano, amén, mi hermano. Dios me la bendiga, mi hermano Gilberto. Amén, bendiciones. Gloria a Dios. Pues qué promesa la que Dios nos hace aquí en Isaías 41:13. Qué promesa. Amén.
17: Amén, amén.
18: Qué promesa la que Dios nos hace.
17: Bueno, muchas bendiciones para nuestra hermana Nancy Arratia.
18: Amén.
17: Pido oración por su padre, por la salud de él y por su relación, para que lo cuiden bien.
18: Amén.
17: También pide por sus hermanos, por salud y trabajo. Nuestra hermana Roxana, también nos pide oración. Por su cuñado, sus hijos, por su hijo Jonathan y sus hijas Valeria, Jimena, Flor y Romina. Por ella y por su pareja. Lorena Villarreal manda saludos, muchas bendiciones, hermana Lorena. Pastor Miguel, muchas bendiciones, Pastor Miguel. El pastor José Mendoza también. Muchas bendiciones, pastor. Hermoso el día que fui a acompañar al doctor a la iglesia.
18: Amén.
17: Créeme que me metí. Dije, no, no me voy a meter, no me voy a meter, me puse a cantar solo.
18: Gloria a Dios.
17: Estuve tantito ahí y me saliva, pero se sintió la presencia de Dios hermoso.
18: Gloria a Dios.
17: Muchas saludos para mi hermano, para mi pastor.
18: Pastor José.
17: Muchas saludos también para nuestro hermano Leonardo Arturo López, de Betel. Saludos también para nuestro hermano Ricardo Rosalío Reina Reyes, dice, Así sea, gracias por tu infinita misericordia, Padre Celestial. Gracias por otro día más de vida.
19: Amén.
17: Gracias por perdonar mis pecados y gracias por no soltarlo de tu mano. Él nunca nos suelta, mano. Nosotros somos los que a veces, pues sin querer, a veces queriendo, nos soltamos. La hermana Diana Torres dice bendiciones aquí en el programa. Muchas bendiciones, hermana Diana, y sabemos que el milagro de tu mamá hecho está.
19: Amén.
17: Lo que haya dicho el doctor, bueno o malo, créeme que Dios va a cambiar eso.
19: Amén.
17: Dios, porque Dios es un Dios, conocemos un Dios de poder, un Dios de gloria. Sí, y otra hermana que tengo aquí.
19: Gloria a Dios.
17: Una hermana que habló se llama Maciel Aviña.
19: Amén.
17: Dice, pide una oración de sanidad por mi esposo, que estamos internados en la clínica 25. Estamos esperando un resultado. Es un oro.
19: Vamos a apúntamelas ahí.
17: Sí.
19: Para orar por esas peticiones. Pero qué hermoso lo que nos dice Dios en su palabra. Isaías 41:13. Amén. Porque yo, Jehová, soy tu Dios, quien te sostiene de tu mano derecha y te dice, no temas, yo te ayudo. Amén. No temas. El temor es la puerta principal para que llegue el desánimo y la depresión. Pero ahorita yo le estoy hablando del tema del desánimo. Más adelante, en otra ocasión, le vamos a predicar acerca de la depresión espiritual. Pero ahorita yo le hablo del desánimo. El temor es una puerta muy importante en tu vida para que el desánimo llegue. Porque te empiezas a desanimar. ¿Por qué estoy pasando por esto? ¿Por qué esta situación? Señor, mira, ¿por qué esto? Mira, ¿por qué? Aférrese como Jacob. Mira, ahí vemos a Nancy. Ahí vemos a Roxana. Ahí vemos a muchos de los que se aferran. Se aferran. Señor, sígueme bendiciendo. Mira, Señor, sígueme bendiciendo. Son guerreras, son guerreros. Sígase aferrando. Sígase aferrando a que su milagro hecho esté. Sígase aferrando a que la gloria postrera de su casa va a ser mayor que la

0: Redentor. Amén. Bendiciones. ¿Quién habla?
1: Hermana, Dios le bendiga.
0: Mi hermana Alicia.
1: Y ahorita que escuché que el hermano se cayó,
0: sí.
1: Pues gracias a Dios que dio la victoria.
0: Amén.
1: Que dio la victoria, hermana, porque he sabido de gente que se cae y no se levanta y llega sí. El esposo o llega la esposa y ya lo levanta como nada, hermana.
0: Sí, lo sé.
1: Por eso hay que tener cuidado ahí en el baño. Le voy sí. A platicar otra cosa.
0: Amén.
1: Yo tengo un primo sí. Que el niño se caía cada rato, 5, 6, 7, 8 años, y luego le decía, oh cielo, los hombres cuando se caen no llora, canta, y cantaba, cantaba un corito, pero llorando, hermana, ya se quedó impuesto.
0: Sí.
1: ¿Ves? Y pues gracias a Dios, porque Dios le dio la victoria.
0: Sí,
1: una vez me pasó allí en Tijuana, hermana, lo mismo, pero porque me salía con los guarachitos así mojado y ahora no me lo seco. Digo, ya una vez, ya me alertó Dios, ya no salgo así, ¿ves?
0: Sí, sí, así es. Así es, tiene que ser precavido uno.
1: Exactamente,
0: pero...
1: precavido. Y más en el baño, hermana, que está muy resbaloso.
0: Sí, amén, mi hermana Alicia. Así es.
1: Entonces quiero poner la petición de esta muchachita, Diana Laura, hermana,
0: Diana
1: la que
0: Laura.
1: Ya salió de coma, ya tiene como 4 o 5 días. Y ayer platiqué con la señora en la tarde.
0: Sí.
1: Y me dijo, la niña Alicia está bien. Sígame orando, siga orando por ella. Y usted también ponga de su parte.
0: Amén.
1: Le digo, ya le dije que oye de radio. Dice, ¿sabe qué? Que no tengo radio. Dice, pero va a ver, voy a comprar uno.
0: Amén.
1: Y
0: vamos
1: también
0: a...
1: doña Mari, creo que hoy fue al doctor.
0: Amén.
1: A ver si no me regaña, mijita, porque tengo un año que no voy.
0: Amén. No, a ver que no. Ahí está Dios levantando bandera. Vamos a orar, mi hermana Alicia. Padre bendito, en esta hora, Señor, te damos honra, gloria, alabanza. Gracias, Señor, por la vida de mi hermana Alicia, una guerrera de Dios. Bendícela donde ella se encuentre. Síguela usando, Padre, en el nombre poderoso de Cristo Jesús. Síguela usando de una manera sobrenatural, Señor, viendo milagros, sanidades y liberación, Padre. Que cuando ella abra su boca, Señor, poder de Dios salga, Padre, en su vida, Señor, para que ella pueda manifestar aquellos milagros en los cuales ella clama, y sabemos, Padre, que tú la escuchas. Yo te pido, Señor, por esta joven Diana Laura, Señor, gracias por el milagro que está haciendo ya. Gracias, Señor, porque sé que pronto va a estar en casa para testimonio de ti. Sé que muy pronto estará en su casa, Señor. Sana completamente desde los pies a la cabeza, porque tú tienes un propósito muy grande en su vida, en la vida de Diana Laura y su familia, en el nombre de Jesús. Pero yo sé que pronto, ya está escrito el día y la hora en que ya pronto estará en su casa, en el nombre de Jesús. Falta muy poco, Señor, muy poco tiempo, pero ahí va a estar en su casa, dándote la gloria y la honra. Así también, Señor, por esta hermana Mari, Señor, síguela bendiciendo, Padre, sigue obrando, Señor, en su vida. Seguimos declarando milagros sobrenaturales en su vida, en el nombre poderoso de Jesús. Creemos, Señor, creemos, Padre, que ella va a empezar a dormir cada día más, porque usted, Señor, es el que hace lo imposible posible. Levanta bandera por estas situaciones, Señor, y creemos que los milagros hechos están en el nombre poderoso de Cristo Jesús. Amén y amén.
1: Dios me la bendiga, hermana, y ahora también me sorprendió.
0: Sí, yo sé, mi hermana. Dios me la bendiga, mi hermana Alicia. Bendiciones para esta guerrera de Dios, instrumento útil en las manos del Señor. Pero qué hermoso es cuando dice, no temas, gusano de Jacob, oh vosotros los pocos de Israel, yo soy tu socorro, dice Jehová, el Santo de Israel es tu Redentor. Amén, es tu Redentor. Así que no tema, no tema. Al desánimo, desanímelo. ¿Y sabe qué? Dígale hoy al Señor, yo no temo. No temo, para que el temor oiga y se vaya huyendo en el nombre de Jesús. Algo que detiene siempre, en cualquier situación, es el temor. Lo peor que puede venir en nosotros es el temor. Porque nosotros, dice que el que tiene temor acarrea así castigo. Pero no, dice que el perfecto amor echa fuera el temor. ¿Y quién es el perfecto amor? Jesús, que está en tu corazón. Así que el amor que traes ahí en el corazón de nuestro Señor Jesucristo echa fuera el temor, para que el desánimo salga huyendo y para que la gloria se manifieste en tu vida de una manera sobrenatural. Amén. Vamos a orar por la hermana Roxana Gutiérrez. Amén. Mujeres que están como Jacob. Amén. Y por toda su familia. Sí. También por Esperanza. y también por Misael. Misael.

0: Maciel.
1: Maciel Ávila. Oración por su esposo Maciel Ávila.
0: ¿Sí? Aviña.
1: Aviña. Maciel Aviña, oración por su esposo, por Leonardo Carlos. ¿Así se llama su esposo?
0: Sí, Gutiérrez.
1: Leonardo Carlos Gutiérrez. Por unos resultados que mandaron a Puebla para que Dios se glorifique. Así va a ser, así va a ser. Esos resultados van a salir bien en el nombre de Jesús. Todas las personas que están esperando resultados, créeme que van a salir bien en el nombre de Jesús, porque los milagros están sucediendo. Y si tú estás esperando un resultado, estás haciéndote una prueba, está, así como todos aquellos que me han mandado esas peticiones, créeme que esos resultados van a salir sanos en el nombre de Jesús. Lo estamos creyendo, Padre. En el nombre de Jesús, pero vamos a orar por estas peticiones. Padre bendito, en esta hora, Señor, te pedimos humildemente, Padre, por la vida de mi hermana Roxana Gutiérrez, por sus hijos, Señor, por su familia, por su cuñado. Creemos que los milagros están sucediendo. Creemos que cualquier diagnóstico hoy se va a sanar en el nombre poderoso de Jesús. Te pedimos que la bendigas, que la guardes, Señor, porque ella se aferra por su bendición y creemos que también traerá sanidad. Sígase aferrando, así como Jacob, aún en el dolor en su pierna, sígase aferrando para que usted vea el milagro que Dios hará en el nombre de Jesús. Por Esperanza Solano, sigue esperando esa cirugía, pero creemos que ya está escrito. Ayer vimos papeles que se estaban firmando y estamos creyendo, Padre, en lo sobrenatural en el nombre de Jesús. Por sus hijos, sigue obrando, Padre, en el nombre de Jesús. Por Maciel, señora Viña, en el nombre de Jesús, hoy pedimos oración por su esposo Leonardo Carlos Gutiérrez. Hoy en el nombre de Jesús estamos declarando que él se va a levantar. Estamos declarando un milagro sobrenatural, visible para la ciencia médica, y creemos que esos resultados van a salir bien en el nombre de Jesús. Dios se va a glorificar de una manera sobrenatural. Todos aquellos que están esperando resultados, o les van a hacer estudios, créeme que vas a hablar para dar testimonio que salieron bien, que salieron sanos en el nombre de Jesús. Gracias, maravilloso Dios. Gloria a Dios. ¿Quién habla?
0: Gracias, Señor.
2: Pastora, yo soy.
1: Amén.
2: Rubén, de acá de Tijuana.
1: Amén, mi hermano Rubén.
2: Amén, bendiciones, bendiciones.
1: Amén, pastora. Mi hermano Rubén, desde Tijuana.
2: Sí, sí, amén. Llamo para poner en oración a Julia.
1: Amén.
2: Ella es mi sobrina.
1: Sí, amén.
2: Ella estaba yendo a una iglesia, pero sí, como agarró un trabajo en la noche. Ella es mamá soltera,
1: sí,
2: y trabaja de noche,
1: sí,
2: y ha dejado de ir a la iglesia, y se gozaba antes con los hermanos.
1: Gloria.
2: Y ahora ya es todo lo contrario, ¿verdad? Ella está allá en California.
1: Gloria a Dios.
2: De ella, y yo estoy aquí en Tijuana.
1: Amén.
2: Pero la pongo en oración,
1: sí,
2: para que me apoyen,
1: sí,
2: ustedes. Orar por Julia.
1: Vamos a orar, sí, mi hermano Rubén.
2: Y también por mis ojos,
1: amén,
2: pastora.
1: Sí, amén. Amén, mi hermano Rubén. Vamos a orar por sus ojos. Amén. Y por su sobrina,
2: sí,
1: Julia.
2: Gracias.
1: Amén.
2: Gracias.
1: Vamos a orar. Padre bendito, en esta hora, Señor. Amén. Padre bendito, en esta hora estamos clamando por la vida de mi hermano Rubén, Señor. Hasta Tijuana, Padre. Mira, puedes sanar, Señor. Tú puedes poner tu mano de poder sanador en el nombre de Jesús. Mira, hoy estamos creyendo en milagros sobrenaturales, Padre, en el nombre de Jesús. Hoy creemos, Señor, que este varón Rubén no te ha dejado, así como Jacob, hasta que no le bendigas, Padre. No te va a dejar hasta que no le bendigas. Así que bendícele, ten misericordia, Padre. Hágase tu voluntad, y creemos, Señor, que tu voluntad en estos tiempos es traer milagros y sanidades y liberación al pueblo que lo necesita. Hoy creemos que tu pueblo clama y tú respondes, Padre, porque tus oídos están inclinados a la oración de tu pueblo. Hoy bendecimos la vida de mi hermano Rubén, bendecimos su vista, sus ojos. Sabemos que tú le puedes regresar esa vista en el nombre poderoso de Jesús. Lo imposible para nosotros es posible para ti. En cualquier momento sucederá, en cualquier momento va a suceder, Padre, en el nombre de Jesús. Así también por su sobrina Julia, vuélvela, Señor, al gozo de su salvación. Vuélvela al gozo, Señor. Ayúdale a darle un empleo, Padre, en el cual ella pueda buscarte y servirte, alabar y glorificar tu nombre. Vuélvele el gozo en su corazón, Padre, en el nombre de Jesús. Bendícela, cumpla su propósito en ella, porque ya te conoce y sé que tú cumplirás su propósito en ella, en su familia, Padre, en el nombre de Jesús. Hasta donde donde ella se encuentra, Padre. En el nombre de Jesús creemos, Padre, que los milagros hechos están, y creemos que tú la vuelves a ese gozo de tu salvación, Padre. En el nombre de Jesús, y como decía el salmista, vuélveme al gozo de tu salvación y el espíritu noble, y tu espíritu noble me sustente. Susténtela, Padre, a Julia, bendícela y guárdala y líbrala de todo mal, y levanta bandera en el nombre poderoso de Cristo Jesús. Amén y amén. Gloria a Dios.
2: Muchas gracias.
1: Dios la bendiga, mi hermano.
0: Bendiciones,
1: y Dios me lo guarde y lo cubra con su sangre preciosa. Amén.
0: Amén. Pues muchas bendiciones también para Selena Victoria, para Mamurrique, para nuestros hermanos de allá, Mamurrique, de Villarreales, nuestros hermanos de Juárez, nuestra hermana Roxana también.
1: La pastora, bendecimos allá en la misión de Juárez, que amén. Le damos la gloria a Dios, que nosotros nos seguimos aferrando, así como Jacob, y estamos viendo el fruto allá en Juárez, allá en Real de San José. Amén, le damos gracias a Dios porque ahí tenemos culto y por lo que se va a seguir abriendo para la gloria de Dios. Amén, le damos toda la gloria de Dios porque así seguimos. Nosotros, aunque andemos ahí chuequeando como Jacob, ahí nos seguimos aferrando en la bendición, aunque no haya nada, aunque haya mucho, aunque haya poco. Con nosotros nos seguimos aferrando a servirle al Rey de Reyes y Señor de Señores, nuestro Señor Jesucristo, el mismo de ayer, de hoy, de siempre, el mismo que sigue haciendo milagros sobrenaturales en el nombre de Jesús. Somos un milagro vivo, aquí estamos para la gloria de Dios, amén. Así que le damos mucha la gloria a Dios por eso, por lo que está haciendo, por lo que seguirá haciendo en el nombre poderoso de Jesús. ¿Sabe? Estamos tan agradecidos con Dios por todo lo que hace. Bendiciones, ¿quién habla?
3: Buenas tardes.
1: Amén.
3: Habla Norma Jiménez.
1: Mi hermana Norma Jiménez.
0: ¿Cómo
1: sigue?
3: Pedir oración por mí, por favor.
1: Amén, mi hermana Norma. Vamos a orar por usted.
3: Tengo dañada la retina, el nervio óptico y unas manchas que no me dejan ver bien.
1: Amén, mi hermana Norma. ¿Cómo sigue su esposo?
3: Sí.
1: ¿Cómo sigue? Vamos a orar, mi hermana Norma. Amén. Vamos a orar. Amén. Padre bendito, en esta hora, Señor, estamos clamando, Padre, por la vida de mi hermana Norma Jiménez. Padre, tú conoces su situación, Padre. Yo hoy te pido que la fortalezca, Señor, porque ella es una mujer como Jacob. Ella se aferra a su bendición. Ella sabe, Padre, que cuando, en el momento que tú decidas, Señor, ella va a recuperar su vista en el nombre de Jesús. Creemos en los milagros sobrenaturales, visibles, Señor, en el nombre de Jesús. Lo imposible para nosotros es posible para ti. Hoy, Señor, fortalécela física y espiritualmente en el nombre de Jesús. Llévate todo desánimo, todo desaliento, todo pensamiento cautivo que ha venido, Señor, ahí a su mente, Padre. Cree solamente, dice el Señor, cree solamente y el milagro hecho está en el nombre de Jesús. Todo temor, todo lo que ha venido a estorbar hoy se va a lugares secos donde pertenece. Hoy verás la gloria de Dios de una manera sobrenatural, Norma Jiménez. Estamos creyendo que algo sobrenatural va a suceder. Recibe tu milagro en el nombre de Jesús. Gracias, maravilloso Dios. Gracias, Padre, por la vida de mi hermana Norma. Guárdala y líbrala siempre de todo mal y su familia, Padre, en el nombre de Jesús.
0: Amén y amén.
1: Gloria a Dios. Bendiciones, mi hermana Norma.
3: Gracias, bendiciones, Dios los bendiga.
0: Amén,
1: mi hermana Norma, Dios me la guarde siempre y la cumpla su propósito en ella. Gloria a Dios, pues así como Jacob se aferró por la bendición, así aférrate tú hoy, así aférrate, no importa la situación que tú estés viviendo, que tú estés pasando, sigue creyendo, porque al que le cree todo le es posible. Amén, al que le cree todo le es posible. Por eso dice, porque yo Jehová soy tu Dios, quien te sostiene de tu mano derecha y te dice, no temas, yo te ayudo, no temas. Mira, Dios está ahí en el asunto. Dios está obrando de una manera sobrenatural. Tus ojos lo verán y los ojos de aquellos que han dudado quién es tu Dios también lo verán. Solamente cree. Solamente cree, porque al que le cree todo le es posible. Y créeme, créeme que vas a recibir tu milagro. Créeme que vas a recibir tu sanidad. Créeme que ese diagnóstico ha salido huyendo. Y créeme que esos estudios saldrán bien en el nombre de Jesús.
0: Amén.
1: Dios les bendiga.
0: Dios bendiga,
1: les
0: hermanos,
1: amamos en el amor de
0: y
1: Cristo.
0: Muchas bendiciones, hermanos.
1: Amén. Bendiciones para todos. Solamente cree, porque al que le cree, todo le es posible. Bendiciones.
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1: Gracias por su sintonía, que es su preferencia, a estas audiciones diarias que estamos llevando hasta usted a través de La Voz, porque la fe viene por el oír. 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Les esperamos porque será una noche histórica. 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También estarán con nosotros desde El Paso, Texas, la agrupación Herbit Music, y desde la Comarca Lagunera está lo que es Resplandece Ministry. Estaremos, Dios mediante, a partir de las 7 de la tarde. Repito, es el Auditorio Río 70. 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

0: personas que ya no esperan nada. No esperan una llamada, porque hace tiempo que nadie marca. No esperan un abrazo, porque aprendieron a sobrevivir sin uno. No esperan un milagro, porque la fe se les cayó de las manos sin que nadie lo notara. Viven, pero ya no esperan. Camuflados entre la rutina, pero con el corazón en pausa. Y aún así, Dios sigue hablando. Aunque nadie lo llame, aunque nadie lo espere, Él sigue usando voces, canciones, verdades suaves, para tocar incluso a quien ya no cree que merece ser tocado. Adopta un minuto, porque alguien necesita volver a esperar, y quizás tu minuto sea el principio de una nueva esperanza para una vida con Dios.
1: Gracias por su sintonía, que es su preferencia, a estas audiciones diarias que estamos llevando hasta usted a través de La Voz, porque la fe viene por el oír. 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
1: Gracias por su sintonía, que es su preferencia, a estas audiciones diarias que estamos llevando hasta usted a través de La Voz, porque la fe viene por el oír. 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

¿qué tal, apreciados amigos y hermanos que están en sintonía de La Voz porque la fe viene por el oír? Les saluda Alejandro Cruz a esta hora, dándole las gracias por su sintonía, que es su preferencia. Y en este momento, pues enviamos cordiales saludos a todos los que recién están en este momento ya sintonizando, y vamos en este día a orar por José. Él dice: estoy escuchando la radio y estoy pasando una situación difícil, me siento perdido y necesito que el Señor me ayude. Muy bien, pues vamos a orar por José. Padre, en el nombre poderoso de Jesús te bendigo y te doy gracias por la vida de José, que ahí donde él se encuentra tiene memoria de ti. Él está pidiendo tu ayuda. Por favor, Dios mío, ayúdalo. Rompe toda atadura. Vuélvele el gozo de su salvación. Levántalo, Señor, y no permitas que sea avergonzado y humillado por el enemigo. En el nombre poderoso de Jesús, Señor, por favor, que tu Espíritu Santo, una vez más, le dé fuerzas, así como a Sansón, para que tu nombre sea glorificado a través de su vida. En el nombre poderoso de Jesús, en este momento pido por José, abre para él una puerta de empleo, bendícelo para que él vuelva a tu servicio, para que él vuelva a ser instrumento en tu mano, en el nombre poderoso de Jesús, Señor. Gracias. Amén. Bien, amigos, pues continuamos adelante. Estamos muy agradecidos con Dios por la vida, y es un don que no debemos desperdiciar. La vida es bella. La vida hay que disfrutarla al máximo. Lamentablemente, las malas decisiones, el no tomar en cuenta a Dios, el reunirnos con personas que, lejos de ayudarnos, son tóxicas, son personas que matan tus sueños, personas que te avergüenzan, personas que se burlan en tu cara de ti, personas que te traicionan y aparentan ser amigos. Todo eso trae heridas al alma. Situaciones difíciles en la vida se levantan a golpearnos de tal forma que al final del día te sientes quebrado del alma. Sientes que ya no puedes salir adelante, pero hoy te digo, en el nombre poderoso de Jesús de Nazaret, que el Señor es el único que puede curar tus heridas. Él es el único que puede sanar tus dolencias, no solamente físicas, pero las emocionales, las espirituales. Dios tiene la habilidad de levantarte y ayudarte a que comiences una vez más. Si usted ya perdió el deseo por la vida, aférrese a Dios. No se le ocurra intentar quitarse la vida. No se le ocurra intentar el abandono de sí mismo, ni entregarse a la demencia o lo que llaman la locura voluntaria, salir de sus cabales, salir fuera de sí mismo para olvidar sus crisis, sus dolores. Hoy, en el nombre poderoso de Jesús, enfrente su situación, pero no solo, no sola, con la ayuda de Dios. Y tú verás que con la ayuda de Dios vas a salir adelante. Con la ayuda de Dios vas a salir adelante. No te rindas. Escúchame bien, por favor. No te rindas. Hoy, en
Jesús, te digo que tu victoria está cerca. Hoy te digo que tu crisis tiene fecha de caducidad. Este es el día para que tú comiences a ver las cosas con una expectativa diferente. Has estado viviendo en tristeza, en dolor, en vergüenza, pero te digo algo, el Señor levantará tu cabeza. El Señor hará que una vez más camines con dignidad. Dios te abrirá puertas de oportunidad. Ánimo, usted no está solo. Usted no está sola. Dios está contigo. Él está con nosotros. Su ayuda está disponible. El Señor está tan cerca de ti como una oración. Y te digo algo. Si Dios es tu padre, entonces llama a casa. Llama a casa y Él te ayudará. No crea la mentira del diablo, que no sirves, que eres una vergüenza, que nadie te ama, que tu vida no vale nada. Tú no creas esas mentiras. Dios te ama. Y quiero decirte que nosotros oramos a favor tuyo, para que Dios te bendiga y para que Él te levante. Este día es un día de victoria. Este día es un día para celebrar que Dios es bueno y que Él te da la oportunidad de levantar esas cosas que se han caído en tu vida. Que el Señor te da la oportunidad aún de recuperar cosas que has perdido en la vida. Entonces no te rindas, con la ayuda de Dios saldrás adelante. Oramos por ti, oramos para que el Señor te fortalezca y para que tú puedas sostenerte en pie con la ayuda de Dios. Si usted necesita en este momento que hagamos una oración, con gusto vamos a orar por ti. Puedes comunicarte al 81 84 58 70 28, 81 84 58 70 28. Con la ayuda de Dios vamos a ser más que vencedores. Con la ayuda de Dios saldremos adelante. Así es de que nos vamos a la música. Quiero enviar un cordial saludo a mi amigo Fito Delgado, que se encuentra por allá en Bakersfield. Así es de que lo saludamos cordialmente desde acá, de la ciudad de Monterrey, Nuevo León. Y hasta Bakersfield va el saludo para nuestro amigo Fito Delgado y su congregación. Y usted que está en la sintonía, ánimo, el Señor está con nosotros. Y lo más importante, el Señor está por nosotros. Es decir, que Dios está a favor tuyo, no en contra tuya.

apreciados amigos, con la ayuda de Dios vamos a salir adelante de cualquier situación y adversidad, por difícil que sea. Por eso, en la experiencia de nuestros antepasados se acuñaron frases muy interesantes. Por ejemplo, nos decían que Dios aprieta pero no ahorca, diciendo que siempre el Señor, juntamente con el problema o la crisis, Él te dará una salida, porque el Señor no permitirá que tú llegues.

quiero para que tú puedas avanzar por esta vida con una sola convicción. No estás solo y Dios siempre está brindando su ayuda para todo aquel que la pida y para todo aquel que quiera recibirla. Porque muchas veces el Señor nos ofrece su ayuda, pero nosotros nos resistimos. Dicen que había un hombre que estaba allá en el mar porque hubo un naufragio. Y dijo: Dios mío, sálvame por favor. Dios, no permitas que tu siervo muera aquí en estas aguas, en medio de la nada, en el mar. No quiero ser alimento de los tiburones, ni quiero habitar por el resto de mis días entre los peces del mar, en el fondo de estas aguas. Por favor, Dios, haz un milagro. Ayuda a tu siervo. Y entonces viene un barco y le hablan por la bocina y le dicen: somos el servicio de guardacostas y te vamos a lanzar un salvavidas. Y le lanzaron el salvavidas con la cuerda, le dijeron: póntelo y te vamos a jalar hacia el barco para subirte. Y él dijo: no, váyanse de aquí, Dios me va a ayudar, Dios me tiene que sacar de aquí, váyanse, no los quiero ver. Y pues dijeron: bueno, pues este hombre no quiere ayuda, no quiere salvarse. Y entonces, después de esto, viene un helicóptero y le hablan desde los aires: somos el cuerpo de rescate y venimos a llevarte con nosotros. Le lanzaron la escalera del helicóptero, le dijeron: agárrate de la escalera y sube, sube, porque te vamos a llevar a tierra firme y te vamos a llevar a que te miren allá en un hospital. Y dijo: no, váyanse, no los quiero ver, dice, Dios me tiene que ayudar, váyanse de aquí. Y los corrió también. Entonces, por último, este hombre está en medio de las aguas cuando repentinamente algo comienza a emerger. Al principio él pensó que sería como una ballena y resulta que era un submarino que emerge a la superficie. Y entonces abren la escotilla del submarino y le dicen: venimos a salvarte, métete al submarino. Y dijo: no, váyanse, no quiero verlos, Dios me tiene que ayudar. Y resulta pues que aquel hombre murió en el mar y llegó al cielo. Y llega al cielo bien molesto y le dijo: Señor, ¿por qué no me ayudaste? Señor, ¿por qué no me salvaste? Señor, ¿por qué si yo te pedí no me extendiste tu mano? Y el Señor le dijo: mira, te envié el guardacostas, te envié el helicóptero, te mandé un submarino, pero tú no quisiste. Entonces no es que no te haya ayudado, sino que tú no quisiste recibir la ayuda que yo te estaba dando. Muchas veces Dios, para ayudarte, va a enviar a una persona que no conoces. Muchas veces Dios, para ayudarte, te va a enviar a un vecino o a un compañero de trabajo. Muchas veces, para Dios ayudarte, enviará hasta alguien que ni siquiera tú lo hayas visto nunca en tu vida. Pero tú tienes que estar dispuesto a recibir esta ayuda, porque si tú no quieres recibir la ayuda que el Señor te está enviando, te voy a decir lo que dice, ¿verdad?, la sabiduría del abuelo, porque él siempre, para cada ocasión, tenía un dicho y siempre estaba bien dicho.
cuando alguien te ofrece ayuda.

tú no quieres. El dicho dice: habrá quien te dé, pero no quien te ruegue. Y siempre vamos a encontrar en Dios disposición y buena voluntad. El Señor quiere ayudarte, levantarte, bendecirte, darte una nueva oportunidad. El Señor quiere que recuperes lo que has perdido en la vida. Dios quiere hacer grandes cosas contigo. La pregunta es: ¿estás dispuesto a recibir la ayuda que viene de lo alto? ¿Estás dispuesto a recibir lo que Dios quiere hacer contigo? Porque muchas veces el problema más serio que nosotros tenemos es que menospreciamos la ayuda que Dios nos está enviando. Insisto en que en medio de tu necesidad, Dios te puede enviar lo que menos tú esperas, pero eso se llama ayuda divina. Creo que tenemos que ser sensibles a que Dios sigue usando personas. Había una anciana, era viuda, estaba en su casita y no tenía nada que comer. Y esta anciana se tira al suelo y comienza a gritar y empieza a llorar. Dijo: Dios, tu sierva no tiene que comer. Y Señor, yo te he servido con fidelidad. Ayúdame, por favor. Envíame, Señor, algo que comer. Y entonces, la casa de enseguida, pues allí vivía un hombre que era ateo, un hombre que dijo: viejilla ignorante, ¿cómo cree que Dios la va a ayudar y que Dios le va a dar de comer? Es más, dijo, me voy a burlar de ella para que se le quite. Y se fue allá al supermercado y compró leche, compró huevos, compró tortillas, le compró carne, compró frutas, compró verduras, hizo, ¿verdad?, una despensa grande. Y entonces la lleva, toca a la puerta de la anciana y él se esconde. Y ella, cuando abre, mira la despensa, la mete a su casa y empieza aquella mujer: Señor, gracias porque has provisto para tu sierva. Gracias, Dios mío, porque, ay, Señor, qué bueno eres, lechita para el café. Ay, Dios mío, aunque sea con pan, mira nada más el pan que me mandaste, los huevitos y las verduras, Señor, gracias por la carnita. Y aquel hombre dijo: ahorita me burlo de esta viejita. Y le toca a la puerta y le dijo: señora, ¿sabe usted que Dios no existe? Y es más, dijo, esa comida no viene de Dios, se la mandó el diablo, ¿cómo la ve? Para que no esté ahí con que Dios le ayudó y que no sé qué, se lo manda el diablo. Y entonces la viejita dijo: gloria a Dios, porque cuando Dios manda, hasta el diablo obedece. Entonces, Dios te va a enviar ayuda. Y Dios te va a sorprender de la manera que tú menos lo esperas. Porque si tú estás pidiendo ayuda, te va a llegar. Te va a llegar. Dios a Elías le envió cuervos. Y los cuervos le llevaban pan y le llevaban carne. Qué ilógico que Dios utilice cuervos. Bueno, el Señor te mandará cuervos y te van a ayudar. Entonces hable conmigo una palabra de fe y diga: Señor, yo recibo tu ayuda. Señor, yo recibo tu ayuda. Gracias, Señor, por tu provisión. Gracias, Señor, por tus bendiciones.
Gracias Dios por lo que tú vas a hacer en mi vida, recibo tu ayuda en el nombre de Jesús. Y celebre su bendición, Dios te va a bendecir, Dios te va a sacar adelante, Él desea tu bien. Bueno, en este momento nos vamos a la música y este tema lo seguimos recordando porque es una realidad, Dios ayuda, pero usted tiene que estar dispuesto a recibir esta ayuda.

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18: es pequeño. No cabe una vida entera. No alcanza para contar todas las batallas, ni para explicar todas las lágrimas. No cabe un viaje, ni una historia completa. Pero a veces cabe lo más grande. Un milagro. Un versículo que rompe cadenas. Una canción que entra como bálsamo. Una certeza suave de que no estás solo. De que Dios aún ve. De que aún hay propósito más allá del cansancio. Un minuto es pequeño, pero cuando está lleno de verdad, puede abrir puertas, cerrar heridas y despertar la fe. Adopta un minuto. No es mucho tiempo, pero puede ser justo lo que alguien necesita para volver a levantarse y para volver a vivir.

0: Gracias por su sintonía, que es su preferencia, a estas audiciones diarias que estamos llevando hasta usted a través de La Voz, porque la fe viene por el oír. Y tenemos varias actividades. Ya viene el concierto con la agrupación La Hormiga, y esto se llevará a cabo, pues ya próximamente. Estaremos el viernes 18 de septiembre en la gran ciudad de Monterrey, en el Auditorio Río 70. Les esperamos porque será una noche histórica. Tras más de 10 años de no presentarse en los escenarios, La Hormiga vuelve para hacer esta gira que se llama Damos la Vuelta Otra Vez, y que se lo presentamos a través de La Voz. También estarán con nosotros desde El Paso, Texas, la agrupación Herbeat Music, y desde la Comarca Lagunera está lo que es Resplandece Ministry. Estaremos, Dios mediante, a partir de las 7 de la tarde. Repito, es el Auditorio Río 70. Las puertas se abren a las 7 de la tarde. 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
4: gracias por su sintonía, que es su preferencia, a estas audiciones diarias que estamos llevando hasta usted a través de La Voz, porque la fe viene por el oír. Y tenemos varias actividades. Ya viene el concierto con la agrupación La Hormiga, y esto se llevará a cabo pues ya próximamente. Estaremos el viernes 18 de septiembre en la gran ciudad de Monterrey.

0: gracias, gracias por su sintonía, que es su preferencia. Pues ahí estamos escuchando a La Hormiga. Ya tenemos el gran concierto con La Hormiga y usted está cordialmente invitado juntamente con toda su familia. 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Glutatión es el antioxidante maestro y lo produce nuestro cuerpo, pero para poder producirlo necesita que las células tengan alimento para producir la energía necesaria. Entonces la cisteína es el alimento de las células, por eso es el precursor de glutatión. No quiero que vaya usted a confundirse, el glutatión en cápsulas no existe, glutatión en gotero tampoco existe, ni mucho menos en ampolletas. El glutatión lo produce nuestro propio cuerpo, pero para poder producirlo se necesita la cisteína, que es lo que alimenta la mitocondria, es lo que se encarga de producir energía celular. Por otra parte, este excelentísimo producto tiene lo que es el complex, y este complex contiene todas las vitaminas y todos los minerales que su cuerpo necesita en el día a día para estar saludable. Estos vitaminas y minerales tan importantes como el potasio, como el magnesio, también, ¿verdad?, metales que son importantísimos para el cerebro, vitaminas. Todo esto lo contiene el complex que viene incluido con este producto tan exclusivo, tan especial, que realmente es una maravilla, porque al mismo tiempo que nutre sus células, la grasa la utiliza como energía para su cuerpo, es decir, que la grasa empieza a consumirse pero convertida en energía, es algo termogénico. 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Entonces esto hace el efecto termogénico. 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Apreciados oyentes, estamos en el tiempo donde tenemos que correr, tenemos que levantarnos, tenemos que apoyar, tenemos que ser parte de la voz y asistir llevando a alguien a este concierto para que aprecien la música con el mensaje de fe. Y todos los que son fan de la hormiga, todos los que son gente que escuchó esta agrupación, pues recordar, ¿verdad?, esos buenos, muy buenos tiempos cuando ellos comenzaron su carrera como cantantes. ¡Qué bendición! Que después de 30 años siguen vigentes y son los miembros originales de la hormiga. Eso es lo más interesante. Así es de que yo quiero animarles para que juntos podamos gozarnos grandemente en el concierto con la hormiga. Será en el auditorio del Río 70. Ahí estaremos con la ayuda del Señor y espero poder verle, espero poder saludarle, espero que podamos pasar un excelente tiempo juntos, alabando al Señor y teniendo un tiempo de ministración muy especial. Bien, a continuación llega uno de los programas que hacen diferencia, y me refiero a Diálogo con nuestro buen amigo el pastor Héctor Manso, que por cierto, enviamos cordiales saludos al Centro de Fe en Victorville, California, amigos que están en Hesperia, en Adelanto, en Apple Valley, amigos que se encuentran ahí por Lucerna Valley, pues estamos en Victoria, transmitiendo para ustedes a través de la 1090 del AM y trayendo este programa que seguramente será de mucha bendición para usted.
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2: Cada ser humano está expuesto a atravesar por periodos de depresión, especialmente las personas que son sensibles y que con mucha facilidad se preocupan de las cosas, aun cuando éstas no ocurren. Ahora bien, si no maneja los periodos de depresión con sabiduría, la depresión puede llegar a ser parte de su vida, impulsándole a causar daños a los que le rodean y en forma directa a su propia vida. La depresión se define como decaimiento del ánimo, falta de motivación, preocupación constante y excesivo afán. Sus efectos llegan a robar la alegría y el propósito de la vida. La depresión sensación es tan desagradable que hasta puede llegar a producir que los seres humanos lleguen a tomar decisiones muy a la ligera y en forma equivocada, de tal forma que la depresión ha llevado a muchos al suicidio premeditado para su propio mal. La depresión debe ser superada, no importa cuál sea el origen de la misma. Quizás un hijo en la cárcel o en drogas, quizás un cónyuge en enfermedad o en adulterio, quizás la falta de trabajo o de seguridad en el presente. Nuestro desafío es superarla. Y es posible hacerlo aprendiendo a confiar en verdad en Dios. La fórmula efectiva nos la entrega el apóstol, quien afirma que por nada estén afanosos, sino sean conocidas sus peticiones delante de Dios con toda oración y ruego, y la paz de Dios que sobrepasa todo entendimiento guardará sus corazones y sus pensamientos en Cristo Jesús.
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gracias por su sintonía. Estábamos escuchando el tema Escuché la voz con Juan Carlos Fernández Rabito. Espero que usted lo haya disfrutado. Y bueno, en este momento invito a nuestros apreciados oyentes a formar parte de La Voz. Sea un mensajero de esperanza, conviértase en un mensajero de salvación, enviando esta palabra a estos lugares donde más se necesita. Levántese en el nombre del Señor, participe. Juntos vamos a lograr grandes cosas en el nombre del Señor. 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Creo que ya estamos muy familiarizados con nuestra audiencia y muchos de ustedes en algún momento han apoyado La Voz. Pues hoy necesitamos que revivan su compromiso con el Señor para apoyar La Voz. Que el día de hoy usted diga: Señor, cuenta conmigo. Señor, cuenta conmigo. Por favor, hagamos lo mejor, apoyemos la radio para que siga transmitiendo las 24 horas del día, los 365 días del año. Hagamos lo mejor, hagámoslo para el Señor. Y cada vez que usted aporte, cada vez que usted dé para que se anuncie el Evangelio, yo le aseguro que todo lo que usted dé para la obra de Dios, a usted se le multiplicará, porque todo lo que tú pongas en mano de Dios se convertirá en fuerza y poder. Siempre que pongas algo en manos del Señor, a ti se te va a multiplicar. Entonces, hagamos lo mejor, levántese en el nombre del Señor y hagamos nuestro mejor esfuerzo juntos, juntos. Por eso siempre digo que vamos a

hacer Operación Hormiga, Operación Hormiga, todos aportando un granito de arena, todos aportando un granito de arena. Levántese en el nombre del Señor, vamos a participar todos juntos, y si todos trabajamos como uno solo, créame que la radio continúa transmitiendo las 24 horas del día sin ningún problema. Lo único que necesitamos hacer pues es ponernos de acuerdo. Operación Hormiga. 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Hagamos lo mejor para el Señor, hagamos lo mejor todos aportando un granito de arena, y vámonos a la música con la hormiga. Y hay un tema con la hormiga que se titula Mira la hormiguita. Vamos a irnos con ese tema, y quiero decirle, todos aportando un granito de arena, todos en movimiento, todos haciendo algo para que no falte la palabra, haga su mejor esfuerzo, así como la hormiguita va y aporta y en el hormiguero hay alimento para todas, pues bueno, así también nosotros, Operación Hormiga, todos aportando, todos apoyando, todos dando algo para que la radio continúe con su labor de alcance las 24 horas del día a través de estos medios tan poderosos y tan grandes, para alcanzar al mayor número de personas en el tiempo posible. Nos vamos a la música, regresamos.

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14: Que es su preferencia, continuamos adelante. Qué bueno es contar con ustedes como parte de nuestra gran red de colaboradores, los hombres y mujeres de fe, que hacen la diferencia a través de su generosidad. Para nosotros es importantísimo el poder compartir con ustedes el mensaje de fe, mensaje de vida, mensaje de esperanza. Y el día de hoy estamos haciendo una invitación a todos aquellos que quieran apoyarnos. Estamos alcanzando una meta. Descendimos en la meta, pero imagínense que descendimos, ocupábamos 12,500, pues descendimos a 12,000 y ya no nos hemos movido de ahí. Yo he estado orando durante este día diciendo: Señor, danos 12 personas que puedan sembrar esa cantidad. Y si tenemos ese número de personas, oiga, pues alcanzamos. Lo que se necesita, 12 personas que pongan 1,000 pesitos, y con eso salimos al otro lado. O también puede ser 24 personas que ponen 50 pesos. Seguro que lo alcanzamos. Tenemos que hacer pagos que son urgentes, muy urgentes, con motivo de lo que es la radio, lo que utilizamos para transmitir. Aquí se pagan rentas, se pagan seguros, se pagan servicios eléctricos, se pagan tantas cosas que usted no tiene idea lo que cuesta mantener encendida una radio las 24 horas del día. Pero aquí estamos haciéndole frente, aquí estamos en el nombre de nuestro Señor Jesucristo para decir que todo lo que hagamos sea de palabra o de hecho, lo hacemos como para el Señor. Así es que ustedes son muy necesarios y muy importantes para que juntos podamos utilizar este medio maravilloso que es la radio y tener una plataforma para llegar a cientos y a decenas de miles de personas. Es importantísimo entonces que usted y yo nos pongamos en acuerdo y digamos: Señor, esta radio nos pertenece, esta radio es un instrumento en tu mano para ganar almas, y juntos vamos a cuidarla y vamos a utilizarla para que se siga anunciando el Evangelio. Bueno, usted

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Levántese en este momento. 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Bien, nos vamos a la música en este momento y queremos animar a cada uno de ustedes para que juntos recordemos esta música de fe, pero también vamos en este momento a recordar lo que era Rabito en estos grandes, grandes conciertos. Y ya Rabito pues ya está un poco más tranquilito, pero sigue saliendo y sigue llenando los lugares grandes. Y creo que juntos vamos a hacer grandes cosas. Bueno, nos vamos a ir a la música en este momento y vamos a enviar un saludo a José, que se comunicó y pidió oración. Nos da mucho gusto, José, que estés escuchando la radio, y seguramente Dios te va a bendecir de una manera muy poderosa, de una manera sobrenatural. Bueno, vamos a ir a un tema que no se oye mucho, es de Rabito, pero como que se le da prioridad a otras canciones, pero esta en particular es un excelente tema. Yo espero que usted lo disfrute, porque realmente tiene un mensaje sumamente poderoso, poderosísimo. Y este tema se titula Vivir sin ti. No pudiésemos vivir sin el Señor. Así es de que vamos a considerar esto como un himno que nos une para tomar en cuenta a Dios en nuestras vidas.

0: minutos que duelen, porque hay dolor que nadie siente, porque hay situaciones que nadie entiende, porque no hay palabras que consuelen, porque no hay nadie cerca, porque todo parece vacío. Minutos donde el alma no tiene fuerzas ni para clamar, donde el corazón solo respira por inercia, donde el silencio pesa y la soledad lastima. Pero basta una voz, una canción que entra con susurro, una verdad suave como el viento, que no empuja pero abraza, que no impone pero libera. Y ese minuto, que parecía hueco, se convierte en lugar sagrado, en un encuentro con lo eterno. Dios aún habla, incluso en el momento más breve. Adopta un minuto, llena corazones vacíos con esperanza, porque incluso en el minuto más callado, el cielo todavía está abierto y Dios todavía tiene algo que decir.
1: Continuamos adelante, gracias por su sintonía, que es su preferencia, estas audiciones que estamos llevando a usted diariamente. Ya ha llegado el momento de escuchar uno de los programas que hacen diferencia. 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Esperamos su apoyo, esperamos que usted participe. 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Y usted se da cuenta, conforme estamos avanzando durante estos días, de cosas bien interesantes. Aquí estoy recibiendo un mensajito, están pidiendo oración. Vamos a ver de qué se trata. Dice de la manera siguiente: reciban un saludo, los estoy escuchando. Y yo necesito que Dios me ayude mucho en este momento. Señor, te bendecimos y te damos gracias en el nombre poderoso de Jesús. Y te pido un milagro, te pido tu ayuda, te pido tu intervención sobrenatural sobre nuestra oyente. Por favor, sea cualquiera la situación que está atravesando, levántala, bendícela en el nombre poderoso de Jesús. Señor, gracias porque tú eres bueno y porque tú no olvidas todo lo que nosotros hacemos por ti. Nuestras oraciones están en tu altar, nuestras dádivas están en tu altar. Gracias porque tú nunca desampararás al que da con alegría. Amén. Bueno, pues en este momento estamos haciendo la invitación a cada uno de nuestros amigos que nos escuchan, pues para que sean parte de la voz. 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Pues vamos a uno de los programas que hacen diferencia, y viene nuestro buen amigo, hermano Luis Palau. Entonces, espero que este programa le sea de ayuda y le edifique grandemente. Regresamos.
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4: Un joven me dice en su carta que está lleno de inquietudes en su vida. Por ejemplo, dice: estoy preocupado por el problema de la guerra y de los crímenes en el mundo. Estoy atemorizado acerca de la muerte. No tengo confianza en el matrimonio. Mi vida interna se siente atormentada. Toda mi vida parece una incesante búsqueda de la paz, dice este joven. Y yo quiero contestarle en forma sincera, porque veo la frustración y la confusión que me expresa en su carta este joven Benjamín. Se lo quiero contestar de la siguiente manera. Benjamín, en primer lugar y fundamentalmente, la paz interna que usted está buscando es una paz que solo se puede encontrar en la fuente de la vida. Y como usted sabe, Benjamín, la fuente de la vida es Dios, nuestro creador, nuestro sustentador. En segundo lugar, le quiero indicar a este joven Benjamín que la preocupación que él tiene por la guerra, por el amor, por los crímenes y por la muerte son naturales. Todos nosotros, los que pensamos aunque sea por 5 minutos acerca de la situación nuestra y del mundo, tenemos que estar preocupados por la situación social, económica, espiritual, moral de nuestro mundo. Nada hay de extraño que usted piense y se preocupe por ello. Pero por otro lado, le quiero decir, Benjamín, que el problema suyo, por lo que yo deduzco de su carta, no es tan solo la preocupación por lo que ocurre allí afuera, en los demás, en el resto del mundo, en las situaciones internacionales, sino que es un problema personal suyo. Y la paz que usted está buscando solamente se encuentra cuando nos encontramos con Dios en forma personal. Es por eso, usted notará, que en nuestro programa constantemente nos fundamentamos en lo que dice la Biblia. ¿Por qué? Porque ella es la que tiene la base para todos los problemas básicos del ser humano. La Biblia dice en Romanos capítulo 5, justificados por la fe, tenemos paz para con Dios, por medio de nuestro Señor Jesucristo. Ahí está el primer paso para este joven que me hace la pregunta, o mejor dicho, que tiene una serie de interrogantes acerca de la situación del mundo. Hay que tener primeramente paz en el corazón, la paz que Cristo trae cuando Él nos llena el corazón, cuando lo recibimos como Salvador personal. Jesucristo dijo: la paz os dejo, mi paz os doy. No como el mundo la da, yo os la doy. No se turbe vuestro corazón ni tenga miedo. Ahora bien, la paz trae esperanza, paciencia. Y la esperanza que Dios nos da es una esperanza viviente, porque cuando uno recibe a Cristo y tiene paz con Dios, la Biblia enseña que Dios mismo se mete en el alma del ser humano. En Romanos capítulo 5 dice: la esperanza no avergüenza, porque el amor de Dios ha sido derramado en nuestros corazones por el Espíritu Santo que nos fue dado al recibir a Cristo como Salvador. Ábrale su vida a Cristo, mi estimado oyente. Usted va a tener paz con Dios por medio de Jesucristo. Va a tener una esperanza viviente. Y el amor de Dios va a llenar su corazón. Y luego los problemas del mundo van a encajar en su lugar cuando Cristo esté en su corazón primeramente.
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1: Bien, amigos, pues continuamos adelante. Tenemos más música que compartir y recordar, por sobre todas las cosas, que ya viene el concierto. Yo no me lo voy a perder. De verdad, será algo excepcional, algo único, tener el concierto con La Hormiga. Yo no me lo pierdo por nada. Espero que usted tampoco. Y estamos haciendo en este momento pues algunas promociones especiales. Por favor, hagamos lo mejor para que esto pues siga avanzando y muchas almas sigan siendo bendecidas por la proclamación del Evangelio. Así es de que, apreciados hermanos y amigos, gracias. Gracias por ser parte de La Voz, porque la fe viene por el oír. La fe viene por el oír. Así es que espero que todos podamos el día de hoy tener nuestros boletos para el concierto con la agrupación La Hormiga. Estará también Herbeat Music y por supuesto también estará con nosotros Resplandece Ministry. Una total noche de celebración, de alabanza y adoración. Recuerde, en el Río 70, ese será el lugar de encuentro para proclamar la palabra y ganar muchas almas para Cristo, hacer la diferencia entre cada hombre y cada mujer que esté disponible para servirle al Señor y ganar almas. Eso es lo que el Señor nos mandó a hacer, anunciar el Evangelio para que se salven las almas. Juntos vamos a avanzar, juntos lo vamos a lograr en el nombre de nuestro Señor Jesucristo. ¡Ánimo! El Señor está con nosotros. No estamos solos. El Señor ha provisto para nosotros bendición y bendición abundante. Muy bien. Vamos a la música y vamos a escuchar un tema que será de mucha bendición. Aquí viene esto que ha estado por años trayendo mucha bendición. Este tema que nosotros vamos a escuchar es con Roberto Orellana y se titula Créele.

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1: Estoy cansado de trabajar y de ver a la misma gente camino a mi trabajo todos los días. Llego a la casa y mi esposa sirve lo mismo del almuerzo para la cena. Voy a entrar al baño y mi hija de apenas un año y medio no me deja porque quiere jugar conmigo. No entiende que estoy cansado. Mi padre también me molesta algunas veces. Y entre clientes, esposa, hija, padre, me vuelven loco. Quiero paz. Lo único bueno es el sueño. Al cerrar mis ojos, siento un gran alivio de olvidarme de todo y de todos.
2: Hola, vengo por ti.
1: ¿Quién eres tú? ¿Cómo entraste?
2: Me manda Dios por ti. Escuchó tus quejas y tienes razón. Es hora de descansar.
1: Eso no es posible. Para eso tendría que estar muerto.
2: Así es. Lo estás. Ya no tendrás que preocuparte por ver a la misma gente de siempre. Ni tendrás que aguantar a tu esposa con sus guisos. Ni a tu pequeña hija que te molesta. Ni escucharás los consejos de tu padre.
1: Pero, ¿qué va a pasar con todo? ¿Con mi trabajo?
2: No te preocupes. En tu empresa ya contrataron a otra persona para ocupar tu puesto. Y por cierto, está muy feliz porque no tenía trabajo.
1: ¿Y mi esposa? ¿Y mi bebé?
2: A tu esposa le fue dado un buen hombre que la quiere. La respeta y admira por sus cualidades. Y acepta con gusto todos sus guisos sin reclamar nada. Además, se preocupa por tu hija y la quiere como si fuera suya. Y por muy cansado que siempre llegue del trabajo, le dedica tiempo para jugar. Y son muy felices.
1: No, no puedo estar muerto.
2: Lo siento. La decisión ya fue tomada.
1: Pero, ¿eso significa que jamás volveré a besar la mejillita de mi bebé? Ni a decirle te amo a mi esposa, ni darle un abrazo a mi padre. ¡No! ¡No quiero morir! ¡Quiero vivir, envejecer junto a mi esposa! ¡No quiero morir todavía!
2: Pero es lo que querías. Descansar. Ahora, ya tienes tu descanso eterno. Duerme para siempre.
1: ¡No! ¡No quiero! ¡No quiero! ¡No quiero! ¡Por favor, Dios!
3: ¿Qué te pasa, amor? ¿Tienes una pesadilla?
1: Dijo mi esposa despertándome. ¡No! No fue una pesadilla. Fue otra oportunidad para disfrutar de ti, de mi bebé, de mi familia, de todo lo que Dios creó. ¿Sabes? Estando muerto, ya nada puedes hacer. Y estando vivo, puedes disfrutarlo todo. ¡Qué bello es vivir! Aprende a recibir las cosas lindas y maravillosas que el Señor nos brinda día a día. El sol, el canto de los pájaros, la familia, tu cónyuge, tus hijos, tus amigos y sobre todo, a amar a Dios por sobre todas las cosas y a amar a tu prójimo como a ti mismo.
4: ¡Qué realidad! Bueno, pues hay que trabajar, hay que disfrutar lo que tenemos, hay que estar muy atentos siempre para dar gracias a Dios en todo y por todo. Vamos a la música y les recuerdo que los boletos para el concierto con La Hormiga están disponibles para usted. Y nos vamos en este momento a la música. 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
1: Ya estamos de regreso, mire qué buena música. Señor, dame más sabiduría. ¿Para qué? Pues para traer al corazón sabiduría. Y dice el libro de los Proverbios que el que gana almas es sabio. También el apóstol Pablo nos aconseja y nos dice que los tiempos que estamos viviendo son malos, por lo tanto, debemos de andar como sabios y no como necios, redimiendo bien el tiempo. Entonces, hoy el llamado es a redimir el tiempo y utilizarlo compartiendo la palabra. Así es de que, apreciados hermanos y amigos, juntos vamos a empujar la proclamación del Evangelio a través de las ondas radiales y a través de eventos como el concierto que tenemos con La Hormiga. 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Bueno, a continuación viene este tema que espero que sea de su agrado y que este ritmo de música pues también le anime, le dé fortaleza, porque toda la música es una bendición. En cualquier género que usted quiera, la música siempre cae bien, siempre llama la atención. Muy bien, vamos en este momento a traer este tema musical con Pedro Neira. Se titula Renovado. 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

pues avanzamos, ya viene cerquita el programa Encuentro y Conexión para que usted lo disfrute. Ya pues tenemos muchos, ¿verdad?, que están atentos a esta programación. 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

0: con su familia. Para nosotros no hay nada más importante que el poder compartir una palabra. Y reflexiones como esta que vamos a escuchar a continuación, dedicada para nuestra gran red de colaboradores.
1: La siguiente meditación está dedicada a los colaboradores. Me gusta la gente que vibra, que no hay que empujarla, que no hay que decirle que haga las cosas, sino que sabe lo que hay que hacer y que lo hace. La gente que cultiva sus sueños hasta que esos sueños se apoderan de su propia realidad. Me gusta la gente con capacidad para asumir las consecuencias de sus acciones. La gente que arriesga lo cierto por lo incierto para ir detrás de un sueño. Me gusta la gente que se permite huir de los consejos sensatos, dejando las soluciones en manos de nuestro Padre Dios. Me gusta la gente que es justa con su gente y consigo misma. La gente que agradece el nuevo día, las cosas buenas que existen en su vida, que vive cada hora con buen ánimo, dando lo mejor de sí, agradecido de estar vivo, de poder regalar sonrisas, de ofrecer sus manos y ayudar generosamente sin esperar nada a cambio. Me gusta la gente capaz de criticarme constructivamente y de frente, pero sin lastimarme ni herirme. La gente que tiene tacto. Me gusta la gente que posee sentido de la justicia. A estos los llamo mis amigos. Me gusta la gente que sabe la importancia de la alegría y la prédica. La gente que mediante bromas nos enseña a concebir la vida con humor. Me gusta la gente que nunca deja de ser aniñada. La gente que con su energía contagia. Me gusta la gente sincera y franca, capaz de oponerse con argumentos razonables a las decisiones de cualquiera. Me gusta la gente fiel y persistente, que no desfallece cuando de alcanzar objetivos e ideas se trata. Me gusta la gente de criterio, la que no se avergüenza en reconocer que se equivocó o que no sabe algo. Me gusta la gente que al aceptar sus errores se esfuerza genuinamente por no volver a cometerlos. La gente que lucha contra adversidades. Me gusta la gente que busca soluciones. Me gusta la gente que piensa y medita internamente. La gente que valora a sus semejantes, no por su estereotipo social ni cómo lucen. Me gusta la gente que no juzga ni deja que otros juzguen. Me gusta la gente que tiene personalidad. Me gusta la gente capaz de entender que el mayor error del ser humano es intentar sacar de la cabeza aquello que no sale del corazón. La sensibilidad, el coraje, la solidaridad, la bondad, el respeto, la tranquilidad, los valores, la alegría, la humildad, la fe, la felicidad, el tacto, la confianza, la esperanza, el agradecimiento, la sabiduría, los sueños, la humildad, el arrepentimiento y el amor para los demás y propio son cosas fundamentales para llamarse gente. Con gente como esa me comprometo para lo que sea por el resto de mi vida, ya que por tenerlos junto a mí me doy por bien retribuido. Red de colaboradores, gracias por ser de esa gente. Es imposible ganar sin saber perder, imposible andar sin saber caer, imposible acertar sin saber errar. La gloria no consiste en no caer nunca, sino más bien en levantarse todas las veces que sea necesario. Y eso es algo que muy poca gente tiene el privilegio de poder experimentar. Gracias por ser de esa gente.
0: De esta manera agradecemos a todos los colaboradores por su apoyo. En este momento vamos a orar, tenemos petición de oración. Josefina Guevara se reporta desde la ciudad de Tijuana y entonces están pidiendo oración por Alicia y por Rita. Vamos a orar por ellas en este momento, creyendo que el Señor extiende su mano de misericordia. Señor, en este momento te doy gracias por la

0: vida de mi hermana Josefina, que se ha comunicado y está pidiendo en favor de Alicia. Señor, ahí donde se encuentra, por amor de tu nombre, extiende tu mano sobre su cuerpo. Señor, quita toda dolencia. Dios mío, comienza tú a normalizar el funcionamiento que hay en su cuerpo, en el nombre poderoso de Jesús de Nazaret. Señor, por amor de tu nombre, toca en este momento el cuerpo de Alicia. Enfermedad, te hablo, suelta ese cuerpo ahora por el poder de la palabra. Señor, ten misericordia. Dice tu palabra que tú fuiste molido por nuestros pecados, herido por nuestras rebeliones, que el castigo de nuestra paz fue sobre ti, y por tu llaga fuimos nosotros curados por el poder de esa palabra. Señor, hablamos sanidad para Alicia ahí donde se encuentra, y nuevas fuerzas para ella, también para Josefina y para Rita. Señor, tú las amas, las pongo en tu mano, bendíceles en el nombre poderoso de Jesús. Gracias, Señor. Amén y amén. Bueno, pues juntos en el nombre del Señor continuaremos orando. Enviamos esta oración y esta palabra hasta la ciudad de Tijuana, por allá en Baja California. Continuamos adelante y en este momento quiero recordarle a usted nuestros números donde usted puede hacer su aportación. 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Bueno, pues de esta manera pedimos de su apoyo. Gracias a cada uno de ustedes, y de verdad, ayúdenos a alcanzar esta meta que debió haber sido para el mes pasado, pero yo creo, confío firmemente en que el Señor tiene su gente en cada ciudad, y que todos podemos apoyar, que todos podemos hacer nuestro mejor esfuerzo para que esta palabra siga corriendo, que este mensaje siga llegando, y que juntos en el nombre del Señor podamos decir: yo soy la voz. Gracias a mi esfuerzo, esta estación de radio permanece transmitiendo y dando el mensaje las 24 horas del día para mi ciudad y para muchas otras ciudades que también están recibiendo esta programación. Así es que les bendigo en el nombre de nuestro Señor Jesucristo y continuemos adelante disfrutando la buena programación. Regreso con usted más adelante.
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19: Romanos 7:18 dice: y yo sé que en mí, son palabras del apóstol Pablo, es el que está escribiendo esta carta a los romanos. Y yo sé que en mí, esto es, en mi carne no mora el bien. Y eso es con todo ser humano, sea cristiano, no sea cristiano, sea espiritual o sea carnal. El apóstol Pablo era un hombre espiritual y él con toda honestidad dice: y yo sé que en mí, esto es, en mi carne no mora el bien. Pongámonos listos, porque más adelante habla de que también en él mora Cristo. Y hay que preguntarnos, bueno, momento, si en mi carne no mora el bien, y por otro lado, como vamos a ver más adelante, el apóstol dice que Cristo mora en él, entonces, ¿cómo puede ser eso? Pues hay que entender esas cosas, porque nos ayudará en gran manera. Porque el querer el bien está en mí, pero no el hacerlo. Entonces, si en mi carne no mora el bien, pero a la vez tengo el querer del bien y que también está en mí, entonces ese querer del bien que también está en mí no puede ser el querer de mi carne. Entonces, eso es importante entenderlo para comprender que yo no estoy constituido de una sola materia, vaya. Yo no solo soy carne. Yo creo que la esencia de nuestro ser va más allá de solo ser carne. No soy simple materia. Soy mucho más que materia. Ahora, porque no hago el bien que quiero. O sea, yo quiero hacer el bien, pero no hago el bien que quiero, sino el mal que no quiero, este hago. Entonces, yo tengo un conflicto conmigo. Por un lado, quiero hacer el bien, y por otro lado, algo me mueve o me lleva o me jala o me provoca a que no haga ese bien. Es esa lucha que todos la entendemos, seamos cristianos o no, seamos espirituales o seamos carnales. Verso 20, y si hago lo que no quiero, y ya no lo hago yo, sino el pecado que mora en mí. Otra vez habla, mientras el verso 18 dice, en mi carne no mora el bien. El verso 20 dice, el pecado mora en mí. ¿En dónde mora en mí el pecado? En mi carne. Y entonces uno puede justificarse si no lee todo el pasaje y entiende esto, claro. Pues entonces, ¿cómo quiere que yo viva bien? Si lo que está en mi carne es el pecado. Bueno, y si usted le hace caso a la carne, siendo un carnal, no un carnívoro, que es distinto, porque casi todos somos carnívoros, pero no debemos ser carnales. Bien, entonces, el pecado que mora en mí, ¿en qué parte de mí? En mi carne. Luego, sigue diciendo, porque según el hombre interior, me deleito en la ley de Dios. En estos versículos que vamos a leer, encontramos la palabra ley 7 veces y vamos a entender a qué se refiere cada vez que se menciona la palabra ley. Entonces, en el hombre interior, desde el momento que hay esa expresión de hombre interior, es que soy un hombre interior, pero también soy un hombre exterior. ¿Cuál es el hombre interior? Exterior, pues este que se ve, esta carne que se ve. ¿Qué mora en esta carne que se ve, que es el hombre exterior que yo soy? Mora el pecado, no mora el bien. Me provoca hacer el mal. Pero también soy un hombre interior que no es esta carne, cuya naturaleza no es de carne, cuya naturaleza es espiritual. Y en ese hombre interior yo me deleito en la ley de Dios. Yo anhelo a Dios, yo deseo a Dios, yo amo a Dios indiscutiblemente. En mi hombre interior yo no soy ningún hipócrita. Amo a Dios, pero en mi hombre exterior tengo un problema. En mi carne tengo un problema. Mora el pecado. Entonces, hay ahí un conflicto de dos hombres, el exterior y el interior. ¿Cómo hacerle? La palabra de Dios nos da la clave en esto. Porque la mayoría de los cristianos tendemos a ser carnales, hacerle caso a la carne. Y hasta decimos, si no me doy gusto yo, ¿quién me lo va a dar? Ven. Y vivimos en un mundo que es extremadamente sensual, un mundo que está siendo manipulado por fuerzas del mal. Los demonios, Satanás, manipulan el mundo, y el mundo viene o camina de acuerdo a las inclinaciones de mi carne. Satanás sabe que en mi carne tiene un aliado. El pecado, eso es la herencia adámica, eso es lo que inyectó. Por eso el Señor dijo en Génesis 6, mi espíritu no contenderá para siempre con el hombre, porque ciertamente él es carne. O sea, el pecado adámico degradó el cuerpo, la carne de Adán y Eva no era la misma carne antes de haber pecado que llegó a ser después de haber pecado. Como vamos a ver más adelante, el Señor Jesús tenía un cuerpo de carne. La diferencia es que era una carne sin pecado. Y nuestra carne es una carne donde está el pecado. Entonces, pero veo otra ley en mis miembros. O sea, el verso 22 dice que según el hombre interior, yo me deleito. Esto que estamos viendo, la palabra de Dios, le interesa al hombre interior. Nutre, hace comer. Por eso Jesús dijo: no solo de pan vivirá el hombre, mas de toda palabra que sale de la boca de Dios. Yo como el pan diario para alimentar mi hombre exterior, pero como la palabra de Dios para alimentar mi hombre interior. Bien, así que regreso al pasaje. Pero veo otra ley en mis miembros que se rebela contra la ley de mi mente y que me lleva cautivo a la ley del pecado que está en mis miembros. ¿Podemos decir ley del pecado? Muy bien. Cuando se habla de ley, por ejemplo, allá afuera podemos hablar de la ley científica. Hay otro tipo de leyes, pero aquí estamos hablando de una ley que corresponde al ámbito espiritual. Y está declarando el texto aquí que el pecado, no los pecados, sino el pecado en singular, es una ley. La ley del pecado. Una ley, en este caso, como la ley del pecado, es la ley, es una constante, es algo que siempre está ahí. Es algo que no duerme, que no tiene hambre, que no necesita comer. Es una constante, la ley del pecado, que está en mi carne. Bien, y esa ley del pecado está en mi carne, está en mis miembros. Y por eso el apóstol dice: miserable hombre de mí, ¿quién me librará de este cuerpo de muerte? Este cuerpo está destinado a morir, por eso la muerte física tiene que llegar a nosotros, aunque seamos cristianos y por muy espirituales que sean. El pecado está en este cuerpo y está como una ley, una constante, siempre está ahí. Y la paga del pecado es muerte, y por eso este cuerpo tiene que morir. Es el cuerpo de pecado, como dice otro pasaje de Romanos, que está en el 6:6, ¿verdad? Entonces, por eso es que uno muere físicamente hablando, porque el pecado está en la carne. Cuando venimos a Cristo, nuestros pecados son perdonados, somos salvos. Eso no desarraiga, como vamos a ver, el pecado de nuestra carne. Y luego es una ley que siempre está ahí, queriéndome jalar, queriéndome llevar. ¿Qué hacer? Gracias doy a Dios por Jesucristo, verso 25, Señor nuestro. Así que yo mismo con la mente sirvo a la ley de Dios, más con la carne a la ley del pecado. Hay dos leyes aquí en conflicto. La ley de Dios, la ley que puedo tenerla en mi mente y sobre todo en mi espíritu, y la ley del pecado. Son dos leyes, son dos constantes que están ahí peleando de día y de noche. Ahora, he dicho en otras ocasiones que si el apóstol Pablo hubiera escrito 7 capítulos en su carta...
18: 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Queremos tomar este tiempo para hacerles saber sobre algunas actividades de importancia.
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18: Ahora continuamos con el mensaje de hoy.
19: Hubiera escrito 7 capítulos en su carta y hubiera parado ahí la carta, nos hubiera dejado atrapados, sin forma de salir de ello. Y decir, bueno, es muy claro, Pablo dice que el pecado mora en su carne y que el pecado es una ley y una ley es una constante. El pecado siempre está ahí. ¿Cómo vencerlo? Bien, cuando entramos ya al capítulo 8, dice el capítulo 8, la primera palabra que está, ahora. Y la palabra ahora es un adverbio demostrativo, gramaticalmente hablando, que indica ahora, en este momento. Algo pasó o algo nos lleva de una condición a otra condición. Ahora, ya no este aspecto que está tratando acá. Ahora, pues. Y pues es una conjunción gramaticalmente hablando que denota la causa o el motivo o la razón. Ahora pues, ninguna condenación hay para los que están en Cristo Jesús. Y luego hace una aclaración. Los que no viven o los que no andan conforme a la carne, sino conforme al Espíritu. Bien, pero ¿cómo vivir conforme al Espíritu y no conforme a la carne? Si yo vivo conforme a la carne, voy a vivir pecando, porque la carne no me puede dar algo bueno, porque en ella mora el pecado. Y si en ella mora el pecado, Cristo no puede morar ahí donde está el pecado. O sea, la habitación de Cristo en nosotros no es la carne. Él no puede morar en la carne. La Biblia en otros pasajes llama a nuestro cuerpo templo del Espíritu Santo por extensión, pero no porque Cristo mora en la carne, como vamos a verlo más claro todavía. Verso 2. Porque la ley del Espíritu, podemos decir ley del Espíritu. Ok. Ley del Espíritu, ley del pecado. Aquí tenemos dos leyes: la del Espíritu y la del pecado. Y vamos a ver cuál de estas dos leyes es superior la una de la otra. Porque la ley del Espíritu de vida en Cristo Jesús. Ahora, note la palabra Espíritu con E mayúscula, porque no se trata de mi espíritu humano, se trata del Espíritu de Cristo. La ley del Espíritu de vida en Cristo Jesús me ha librado, lo da por hecho el apóstol, me ha librado de la ley del pecado. O sea, no hay otra manera de escapar de la fuerza del pecado que está en la carne como ley, solo mediante otra ley que sea superior a esta ley. Y la ley que es superior a la ley del pecado es la ley del Espíritu de vida en Cristo Jesús. Es la que me puede librar de esta ley. Y cuando me libra de esta ley, no significa que cuando esa ley del Espíritu opera en mí, aún en mi carne, no es que desarraiga la ley del pecado. Sigue estando ahí. Mientras mi carne esté viva, la ley del pecado está ahí. Pero ¿cómo dominar que esa ley del pecado que está en mí no resulte dominándome todo mi ser y yo me ponga a hacer el pecado? Entonces necesito para esta ley la otra ley que es superior, que es la ley del Espíritu de vida en Cristo Jesús. Entonces es como decirle, órale, ahí te va alguien que sí te va a dominar. ¿Por qué? Porque la ley es una constante. Si yo quiero vencer una ley, lo he dicho en alguna ocasión, mediante una fuerza, la ley finalmente termina dominando la fuerza. Y un ejemplo que he dado, por ejemplo, un avión. ¿Un avión por qué vuela? Bueno, pues mediante fuerzas, ¿verdad? Es diseñado en forma que la fuerza de impulso, la fuerza de sustentación y logra romper mediante esas fuerzas aerodinámicas la ley gravitacional, ¿verdad? Por ejemplo, que es la tercera ley de Newton, que dice que a toda acción corresponde una reacción igual y de sentido contrario. O sea, si el avión pesa 10 toneladas, la Tierra lo jala con 10 toneladas para traérselo hacia abajo. ¿Cómo vencer esa atracción? Bueno, mediante las fuerzas aerodinámicas y los principios aerodinámicos que se aplican en un avión y se levanta. Y aquí tenemos fuerzas venciendo una ley que lo está jalando. Y podemos, el avión le puede sacar la lengua a esa fuerza gravitacional, pero la ley no tiene problemas. La ley no come, la ley no duerme, la ley no se desgasta, la ley siempre está ahí, no se altera. Y las fuerzas estas están siendo producidas por una serie de mecanismos de combustible y finalmente esta fuerza se va a agotar y la ley le dice, ¿te bajas o te bajo? Y tiene que bajar. Entonces, ilustrando ahora la cosa de esta manera, hay gente y aún cristianos que quieren vencer la ley del pecado que está en la carne. Y por esa ley del pecado que está en la carne es que somos provocados a cometer pecados, en plural. ¿Por qué cometemos los pecados? Por la ley del pecado que está en mi carne. Yo dejo de cometer los pecados si logro dominar la ley del pecado. Y la única manera que yo puedo dominar la ley del pecado, tengo que ir más allá de las fuerzas de la voluntad. No, ya como el borracho, ya no voy a tomar. El drogadicto, ya no me voy a drogar. El adúltero, el fornicario, el ladrón, ya no voy a hacer eso. Pero al rato ahí va, como el buey al degolladero y como el loco a la prisión para ser castigado. Porque le está peleando a una ley por fuerza. Y la ley termina dominando la fuerza. Pero ¿qué sucede si le peleamos a esta ley con otra ley mayor, que es la ley del Espíritu de vida en Cristo Jesús? Pues, esta ley del pecado es la que nos lleva a cometer los pecados. Pues, si yo domino esta ley del pecado, yo no tendré problemas en cometer pecados, porque la ley del pecado se hace inoperante, se inactiva, no puede actuar porque está siendo dominada por otra ley superior, que es la ley del Espíritu. Entonces, por ejemplo, si usted me pregunta, por eso la gente que no entiende y no vive esto, piensa que los cristianos que no andamos practicando los pecados somos un montón de hipócritas y de mentirosos y de fingidos. Qué casualidad que no se emborracha, qué casualidad que no suelta maldiciones, qué casualidad que no esto, qué casualidad que no se meta con otra mujer, qué casualidad que... No es casualidad, ni tampoco es nuestra fuerza, ni porque somos muy machos. Es la ley del Espíritu de vida en Cristo Jesús, que ha venido a nosotros y que hemos permitido que sea quien opere como una ley mayor sobre la ley del pecado que está en la carne y la haga inoperante. De tal forma que la gente puede decir, uy, cuánto deben luchar estos hipócritas, ¿por qué? De no hacer esto, de no hacer... No. Honestamente, a mí si alguien me pregunta, ¿cuánto lucho, hermano, por no esto, por...? No lucho nada. ¿Y cuánto trabajo le...? No me cuesta ningún trabajo. ¿Por qué? Porque usted permite que la ley del Espíritu domine la ley del pecado que está en la carne. Y le digo con honestidad, sin hipocresía, sin mentirle. Y lucha mucho por no echarse un trago, lucha mucho por no irse con otra mujer, lucha mucho. No lucho nada. Pero no es mi fuerza, es la ley del Espíritu de vida en Cristo Jesús, que hace inoperante, no arranca, no desarraiga de mi carne la ley del pecado. Por eso mi carne tiene que morir físicamente por el pecado que está en ella. Esa es la razón de la muerte física. Esa es la herencia adámica que tomó a todo el género humano. Ahora, cuando el Señor Jesús aparece y hace posible esto, lo vamos a ver más adelante. Entonces, la ley del Espíritu de vida en Cristo Jesús es la que nos libra de la ley del pecado y de la muerte. Porque la paga del pecado es muerte. Entonces, aquí la clave es entender, pues, que está la ley del pecado en mi carne y está la ley del Espíritu en mi hombre interior. Soy tripartito, espíritu, alma y cuerpo, como lo es todo ser humano. Entonces, Cristo viene para morar en mi espíritu, no en mi carne. Y como mi espíritu tiene por tabernáculo esta carne, el cuerpo es visto como templo de Dios por extensión, pero no porque Cristo more en mi carne no more el bien, en mi carne more el pecado, porque a veces creemos que los cristianos cambiaron de carne, no, seguimos lidiando con la misma carne. Tenemos una carne como la tiene cualquier otro. ¿Y por qué usted no anda ya pecando como los demás? Por esa razón, porque hay otra ley, la ley del Espíritu de vida en Cristo Jesús, que le hemos permitido llegar a nosotros y que finalmente trascienda y domine la ley del pecado que está en la carne. Verso 3, porque lo que era imposible para la ley, hablando de la ley mosaica, de la ley que a veces comúnmente decimos en el Antiguo Testamento, la ley de Moisés aparece y no adulterarás, no fornicarás, no esto, no aquello, era prohibir, prohibir, prohibir. Era imposible que yo tuviera la capacidad de obedecer. Nadie, ningún judío ha cumplido ni cumplió la ley. El único que la cumplió fue el Señor.
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0: gracias por su sintonía, que es su preferencia, a estas audiciones diarias que estamos llevando hasta usted a través de La Voz, porque la fe viene por el oír. 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